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4: Si nos ponemos a hilar fino,
5: sí.
4: Perdió en alargue, no perdió en los 90 minutos.
5: Claro, estadísticamente es un empate, conceptualmente es una victoria, me dice mi amigo Silvio Maverino, tiene razón. Yo que maneja los números, es muy celoso de eso.
6: Sí, por supuesto.
5: Yo le hago caso, porque después cuando necesito que me pase algún número, se lo pido.
6: Además, si no le haces caso, Maverino se enoja.
5: Exacto, así que, evidentemente, hagámosle caso.
6: Mejor tenerlo de tu lado.
5: Paraguay nunca ganó dos partidos en una Copa del Mundo, de hecho, no sucedió hoy.
6: Claro.
5: Pasó de ronda, pero no ganó, es un empate.
6: Sí.
5: Seguirá la estadística.
7: Acaba de
6: ver el dato.
7: Maverino, relator y comentarista, está camino a Dubán y escuchando la radio.
5: Muy bien.
6: Perfecto. El dato de...
5: Ese auto que tiene tan lindo, ¿no?
6: Ese último modelo.
5: Qué autazo, por favor. Qué cochazo.
6: De que la última derrota en tiempo regular fue en una final del mundo. Es increíble, ¿no?
5: Tremendo.
6: Lo de Países Bajos.
5: Damas y caballeros, se van saludando los protagonistas. Ya está todo presentado. Estamos esperando por Brahim Díaz. Ya estaba listo para el sorteo. Fandai, ¿algo que decir, Pochito?
8: Bueno, una curiosidad. Todos los jugadores de Marruecos ahora se juntan para charlar entre ellos en mitad de cancha, a diferencia de Países Bajos, que están repartidos por el campo del juego.
5: Bien. En este momento,
8: arenga
5: final. Sí, ¿cómo está, no? Bueno, cada estadio tiene una voz en particular. Yo pensé que era uniforme en mi primer partido en Kansas, y después me di cuenta que no, que cada estadio tenía el suyo. Y está realmente muy bien. Y averigüé, y son quienes realmente animan en los partidos de fútbol americano, las
6: claro,
5: mismas personas.
6: Exacto, exactamente.
5: Por eso el soccer, ¿no?
6: Claro, la diversidad de voces. Y bueno, se monta un show en cada partido. Lo estamos viviendo y disfrutando en cada uno de los encuentros de este mundial. Ya han pasado varios, nos quedan otros tantos, y los más importantes, porque son los típicos partidos en donde uno sigue, uno avanza y el otro se vuelve a su casa. Y cada partido ha sido un show en este mundial de México, Canadá y sobre todo aquí en Estados Unidos.
5: Bien, se viene la cuenta regresiva, va a comenzar el partido.
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5: Señoras y señores, el partido en marcha. Vamos a ver, Países Bajos ya están jugando con Marruecos, la instancia 16avos de final de la Copa Mundial de la FIFA 2026 que vivís en 10 por radio y en la pantalla de 10 por. Se va sacando Van Dijk. La pelota que viene cayendo sobre la banda para el Canús. El balón se va por un costado, será lateral para el conjunto naranja.
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5: Van Jeque y el toque atrás. Van Dijk otra vez, levanta la cabeza el del Brighton. Se perfila para un pelotazo, lo logra, la tira larga y a correr con Brobby, que no va a llegar. Nuevo lateral para Países Bajos, que gana metros por la derecha, Pablo.
6: La variable táctica para Ronald Koeman y este partido definitorio es agregar a un central. ¿A qué titular? Completando la defensa con Van Dijk y con Van Jeque. Van de Ven por un costado, Dumfries por el otro.
5: Saliendo Van Dijk, le levanta los brazos Nathan, que saque. La pelota puede venir para Van de Ven. Pide por adentro Frenkie de Jong. Espera Gravenberg, el futbolista por ahora del Liverpool. Va sacando ahora qué. El toque corto. Saliendo con Dumfries. Todo vuelve a comenzar con el arquero Verfruggen. Sale del fondo del conjunto naranja. Toque corto. Aparece Van Dijk, que es el dueño del equipo. Y está bien que así sea. Gravenberg. El toque por adentro. Van Dijk. ¿Vendrá el pelotazo largo de Van Dijk o no? Va con Ake. Sale Nathan. Va del City. La apertura para que venga a buscar Cody. Va Gappo, se va, la pelota por un costado lo venía cerrando de manera impecable Issa Diop. Y el saque de mano será para Países Bajos.
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5: Va Van de Ven y por adentro pide De Jong. Si la cambian toda, del otro lado está Dumfries, el futbolista del Inter. Van Jeque, Van Dijk. La salida con Ake, levanta la cabeza Ake, toca de primera, viene Gapco, la tiran para Dumfries, gran cierre de Riyad Shami. El futbolista del Crystal Palace la saca Riyad.
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5: Lateral. Tiro de esquina, no, tiro de esquina, Pablo. Pensé que se había ido al lateral.
6: Sí, se perdió por línea de fondo. Intenta por arriba Países Bajos, por ahora teniendo la pelota en el comienzo.
5: Acomoda Somerville, la referencia por supuesto es Van Dijk junto con Brobbey. Se mete en el barullo el del Sunderland Brobbey. Mucha gente en el área chica, atención con esto, ¿eh? Ojo Van Jeque, ojo la cortina. ¿Está qué? A los manotazos limpios están a Key Wadi, el del Lille. No está tan bien el campo de juego en el plano corto.
6: Sí, es cierto.
5: Damas y caballeros, vendrá el centro al área a ver qué pasa con esto. Cerradito el envío. Termina despejando Marrowe. Y la pelota que termina casi en campo neerlandés se va por un costado. Será saque de manos.
6: En este comienzo, Países Bajos y la pelota. Intenta tener paciencia, jugar a lo ancho. Por eso el ingreso de Ake, incluso para la conducción. Suma un futbolista que tiene buen pie. Van de Ven por una banda, Dumfries por la otra. Y también Somerville con Gakpo haciendo ancho el ataque.
5: Tres minutos tenemos, la termina sacando Hakimi. Impresión ahora para salir. Wadi recupera la pelota. Wadi caía después un aji. Infracción, dice el árbitro. Queda un futbolista también de Países Bajos en el piso. Es Van de Ven. Está todo bien, dice el juez. Me parece que es al revés lo que cobró. Sí, señor. Salida del fondo, tiro libre en campo propio. Será para Marruecos.
4: Alemania solo ha sido eliminada, Juli. Nos quedamos todavía con la victoria de Paraguay de la Copa del Mundo por tres selecciones no europeas. Argentina en la final del 86, Brasil en el 2002 y se suma Paraguay a esa lista.
5: Mira vos, y también se sumó Ecuador como equipo con Conmebol, salvo Argentina y Brasil que le ganaron. Ahora ya son cuatro.
4: Claro, suma rachas negativas Alemania ante Sudamericana.
5: Mira vos, ¿eh? Le baja un poco el precio a Ecuador, ¿no? Aquel que no está tan contento con Becasese, pero para mí lo de Ecuador es fantástico.
6: Sí, totalmente.
5: Pues
6: sí,
5: ahí está Alemania, le ganó, dicen algunos ahora.
6: No, es que además...
5: No hay que permitirlo.
6: Lo de Ecuador hay que resaltarlo desde la presión con la que afrontó el partido frente a Alemania, sabiendo que tenía un margen mínimo de error y salió a buscarlo y lo terminó dando vuelta. Perdía prácticamente Juli del vestuario.
5: Sale Anoue. La pelota por la derecha para Hakimi. El Anoue otra vez metido entre los centrales. La tira larga para ponerlo a correr a Hakimi. Llega, ¿eh? Se perfila para meter el centro desde la derecha. Hakimi, centro es una forma de decir, la mandó a cualquier lado, a la cancha de Rayados. Se va por el costado. Habrá lateral. Será para el equipo naranja, Pablo.
6: Sí, un jugador de toda la banda. Hakimi ya lo conocemos, por supuesto. De los más prestigiosos, de los de más chapa. El lateral derecho que casi siempre en lugar de lateral es mediocampista o delantero.
4: La felicitación también a través de Twitter de Moretti para Orlando Gil, arquero de Paraguay, en un momento de San Lorenzo, como decía el profe hace un rato, donde todavía no se sabe qué va a pasar con el técnico, con Muniain, si viene o no viene.
5: Bueno, atención con esto. Señoras y señores, saliendo del fondo. Hay que poner $100,000 para contratar a Muñay. Me quedé con eso recién que lo escuché el profe.
6: Sí, ¿no?
5: $100,000 para contratar a un técnico que no tiene experiencia y que es europeo.
4: Es la cláusula que tiene el Salamanca. €100,000.
5: Mirá vos. A lo mejor Iker es el próximo Scaloni, ¿no? Pero digo, 100.
6: Sí, lo que demuestra que justamente.

0: Y Somerville que no podía, recuperando en la salida Unaje, el toque sobre Unaje, a pelear ahora con Frenkie de Jong y compañía. Terminaba ganando Fanjeque. La apertura para Dumfries, va por la derecha Dumfries, listo para meter el centro. Dumfries va hasta el fondo, recupera la pelota ahora el conjunto marroquí. Sale la Nowe, pierde la Nowe, falta en ataque de Gravenberg.
1: Se está jugando con una altísima intensidad, primero en la disputa Fanjeque, ganándole el mano a mano a Saibari, a uno de los delanteros, uno de los ofensivos que tiene la selección marroquí. Después no podía Dumfries, posteriormente Gravenberg cometiendo la infracción. Se está armando el partido, está bueno el arranque.
2: Juli,
0: sí.
2: Mencionábamos a Saibari, es hombre récord, es el primer jugador que no pertenece ni a UEFA ni a Conmebol en haber marcado goles en tres partidos distintos. Lo hizo en fase de grupos frente a Brasil, Escocia y Haití.
0: Supuestamente para el Bayern Múnich, no sé, los quiere a todos el Bayern Múnich.
1: Sí, cómo los...
0: jugando en el PSV ahora Saibari.
1: Cómo los va a hacer jugar a todos juntos, ¿no?
0: Sí, sí.
3: 25 también, años para él. Juli.
0: Cada planilla que armás hay un jugador que quiere el Bayern Múnich, sí.
3: Diomandé de Costa de Marfil también pretendido por Paris Saint-Germain.
0: Bueno, va a estar movido. Hoy me contaba nuestro querido Carlito Villamil, compañero, colega colombiano, que pasó a valer Muñoz, el lateral derecho de Colombia, de 8 millones de euros, ahora su club lo cotizó en 20.
1: Mirá.
0: Y está bien, si la rompió, fue el mejor de Colombia en la primera ronda.
1: Claro, total. Y bueno, con la reciente victoria de Paraguay en los penales, ¿cómo se va a recategorizar Orlando Gil, no?
0: ¿Qué te parece?
1: El valor del arquero de San Lorenzo.
0: Entre otros, tengo un amigo, se estaba frotando las manos recién.
1: Es que zona sur. Es lógico. Sí.
0: Un saludo a Nicolás de la plaza de 9 de julio. Señoras y señores.
2: Se picó todo acá abajo, Juli, ¿eh?
0: Sí.
2: Porque Saibari lo hizo entrar al número 6 de Países Bajos. Lo picó, lo llevó a la zona de combate y ahí le ganó lateral para Marruecos.
0: Bueno, evidentemente el árbitro no trajo las amarillas, ¿no? Porque ahí una y una se terminan los guapos rápido.
1: Sí, es Sampaio, ¿no? Hay que tenerle un poco de paciencia al brasileño.
0: Sampaito buscando Hakimi, toca por adentro. Unaje, toca atrás. Diop. La ve pasar Guadí. La pueden tirar larga, se muestra, se ofrece bien Saibari. A tenerla nomás. El Ainoue. Pasaba primero por Riad. Se mueve bien Guadí. Otro, Guadí del Lille, que lo quiere el Real Madrid.
1: Buenísimo Guadí.
0: Buenísimo.
1: Un volante con una dinámica. Joven, además tiene 18 años.
0: Exactamente.
1: Apenas. Ese mediocampista central de Marruecos tiene muy buen primer pase, un jugador completísimo.
0: Moviendo la pelota. Y va saliendo el conjunto marroquí.
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0: Toca y toca Marruecos ahora en campo propio. Como que cambió la tendencia en estos pocos minutos, ¿no? Parecía que se los comía crudos a todos Países Bajos y ahora hay que esperar.
1: Sí, y espera Países Bajos, justamente. Arma la línea de 5. Necesita el retroceso de Somerville y de Gakpo. La línea de volantes.
0: A ver qué pasa con esto. La tiran para Saibari. Falta en ataque. Sí, señor. Le mando un abrazo enorme. 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
0: 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Un abrazo gigante. Saliendo del fondo, Van Dijk. Acomoda la pelota Van Dijk, la va a tirar al campo contrario. No, va a jugar con su arquero y va a salir desde el fondo Países Bajos.
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0: Y una falta sobre Brovi en la mitad de la cancha, Paulito.
1: Sí, está entrando en un terreno de fricción el partido, de un lado y del otro. Salió lejos a buscarlo Isa Diop, a el número 19 de los Países Bajos, a Brovi, el centro delantero, el hombre más adelantado. Llegó a puntear la pelota al marcador central de Marruecos, pero también lo terminó arrastrando al delantero neerlandés. Por eso la falta sancionada por Sampaio.
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0: Con pelota dominada va Natán, que la tira larga, que esperando Brobe. Aguanta Brian. Se le fue yendo larga, le punía muy bien el cuerpo. Yadir Riad se va a quedar con la pelota. Yacine Bono, el arquero hincha de River.
4: donde esté.

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1: Otro pelotazo largo, todavía no lo nombro. Brahim Díaz viene cerrando de manera impecable. Van Dijk, Brahim es un emblema, ¿no?, en este equipo.
2: Sí, el hombre del Real Madrid. Es un buen detalle el que das, porque depende mucho el poderío ofensivo, más allá de las cualidades de Saibari, de lo que pueda aportar el Canús, en lo que haga el número 10, Brahim Díaz. Por ahora tocó muy pocas pelotas.
1: El toque para que venga a buscarla Dumfries, el del Inter por la derecha, centro frontal, saca Diop, le queda la pelota ahora a Unaje, aguanta Unaje, la salida por el costado con Marrowe, dominando el del Manchester United, toca por adentro, Marrowe queda bien recostado sobre la derecha, Brahim Díaz, y por lo general está saliendo por la izquierda Marruecos, saliendo Riyad, toque corto con Diop, sale Issa Diop, esperando Hakimi, ahora sí la vino a buscar Brahim, si no, no le llega. Toca corto Brahim, la deja para el Anoue, toca el Anoue, sale con Guadé. Otra vez Brahim va a pasar. Hakimi, la pelota que va por adentro. Levanta los brazos ahora Brahim Díaz, la pueden abrir por la izquierda para Marrowe, la juegan larga, demasiado para Saibari. Habrá salida desde el fondo para los holandeses.
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1: Uli, si alguien nació en Ámsterdam, le podés decir holandés. Más allá de esto de neerlandés y Países Bajos. Pero si nació en Ámsterdam, se le puede decir holandés. Sí, ¿quién me llama?
3: Por acá, porque está hablando Alfaro. Voy a citar algunos de los textuales. Mirá, el fútbol es presente. Sí. Para mí no existía nada después de Alemania. Es como cuando estás en un precipicio, dijo Alfaro.
1: Bueno, si tenemos alguna frasecita,
3: vamos tirando, ¿sí? Hoy invitaba la épica también. Resistir está grabado en nuestra cédula de identidad también.
2: Y bueno, digamos, fue un partido hecho a la medida de Alfaro a la hora de las explicaciones y en lo discursivo, ¿no?
1: Yo creo que ya excede los gustos, ¿no? Yo, de los técnicos de aquel lado, es el que quiero que gane siempre.
2: Sí, obvio.
1: Tipo muy respetuoso. Ellos y nosotros, que existen en todos los ámbitos de la vida, en el fútbol, ¿por qué no? Yo quiero que a Gustavo le vaya bien siempre.
2: Sí, sí. Además es un técnico que ya ha dado sobradas muestras de su capacidad.
1: Exactamente. Cada uno con un poquito más de cartel que no ha ganado nada, diría otro paraguayo que lo atacó.
2: Y sabés que
1: en estas horas, al bueno de Gustavo.
2: Sabés que destaco también que la peleó de abajo.
1: Totalmente.
2: Porque él arrancó bien de abajo en Rafaela.
1: Olimpo,
2: después Quilmes, logrando el ascenso en 2003. Le fue mal en San Lorenzo, después se reinventó hasta que le llegó la posibilidad de dirigir a la primera selección, que fue Ecuador, después de su paso por Boca, Costa Rica y ahora la selección de Paraguay.
1: Sí, y lo agarró mal, Lo agarró muy mal, lo metió en el Mundial y está jugando octavos de final. Que ya no hay que hablar más, Pablo, de octavos, lo decimos con Fabio Godoy, de octavos, de cuarto, 16avos. Ya está yendo hacia el quinto partido.
2: Claro.
1: O sea, porque para Paraguay ya es histórico ir al quinto partido.
2: Y además por cómo arrancó el Mundial. Había mucha expectativa y le dio un baño de realidad a Estados Unidos. Después llegó el triunfo contra Turquía. Triunfo muy ajustado, defendiéndose porque jugó mucho tiempo con uno menos.
1: Después es negocio. Hay cosas que son negocio.
2: Australia
1: fue negocio. Exacto. Y bueno, salió así, muchachos. No se quejen. Vale, está dentro del reglamento.
2: Hoy había que ponerse el overall. Así lo entendió Paraguay desde el arranque.
1: Tal cual.
2: Y se defendió con uñas y dientes.
1: Es buenísimo porque le puso línea de 5 a Australia y le puso 4 en el fondo a Alemania. Es genial.
2: Claro.
1: Es totalmente genial. Jugó con 3 centrales con uno, con 4 con el otro. Después entró el quinto central hoy, pero a otra cosa.
2: Sí, pero le superpobló la mitad de la cancha.
1: Totalmente. Y lo de Galarza Fonda para sacarse el sombrero.
2: No, encomiable. Yo creo que el hincha de River que estaba viendo el partido decía, ¿pero este es el que teníamos nosotros?
1: Se comió Modric. No, una cosa de loco. Para mí, agarraron a Modric y le pusieron la careta de Galarza Fonda. Un fenómeno. La verdad, un partidazo. Va saliendo con la pelota Van Hecke. Aparece Fer Frugen. Sale el arquero, abandona el área, toca otra vez para Van Hecke. 15 minutos 30.
3: Willy.
1: Poquito, Sí.
3: También es un día histórico para Paraguay porque se cumplía aniversario del 29 de junio de 2010, cuando eliminaba a Japón y pasaba cuartos de final por penales. Y la misma fecha, tiempo después, elimina a Alemania también. Así que una fecha histórica que ameritaba el feriado, me parece, del 30.
1: Totalmente, la abrieron toda. Va Dumfries, quiere Somerville. Brovi, que no puede, lo perdió abajo del arco, casi que en el área chica. Hubo un choque, no valía, había offside, dice el árbitro, Pablo.
2: Empezó a mover la pelota, Países Bajos, como para intentar desordenar al fondo marroquí. Y rápido salió el pase al espacio, buscando a Somerville. Yo creo que estaba mínimamente la rodilla de Somerville en posición adelantada. Después se termina equivocando el extremo por la derecha en ese pase al medio para Brobe. Por suerte para Somerville, la acción estaba invalidada, pero fue bueno lo que hizo Países Bajos, primero moviendo la pelota y después encontrando esa profundidad necesaria.
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1: Bueno, evidentemente el árbitro quedó tranquilo con esa posición fuera de juego porque hubo un par de cositas más, pero ya nada valía. Le va a quedar nuevamente a Brovi. Toca corto Brovi, va pasando Cody, va Gappo, la tira larga y a correr pasaba Van de Ven del otro lado. La terminan interceptando, se va por un costado, la sacó y salió. Nuevo lateral será para Países Bajos por la izquierda en posición de ataque.
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1: Salía Natana, que la van a cambiar toda. Viene Van Hecke. Van Hecke por adentro, Van Dijk. Otra vez con Ake. Encara Natán. Si te encara el stopper, es que estás defendiendo mucho, ¿no? Porque está en tres cuartos de cancha el stopper contrario.
2: Sí, sí, sí. Países Bajos posicionado en campo rival. Marruecos defendiéndose en un bloque bajo, pero por ahora sin encontrar los espacios necesarios la selección de Koeman.
1: Bueno, Brovi se tiraba en la puerta del área. El árbitro no cayó en la trampa. Va saliendo Yadir Riad, que cambió camiseta.
2: Sí.
1: Tengo entendido, porque se le rompió la otra, ¿no?
4: Correcto, se le rompió en los dorsales. Y hablabas de Brovi, el autor de 3 goles en Países Bajos, el goleador en esta Copa 2026.
1: Delantero del Sunderland. Brovi,
4: 24 años para él.
1: ¿Con 24?
4: Correcto, sí.
1: Buena proyección, ¿eh? 24. También se va a mover el mercado ahí, ¿eh?
2: Sí, ni hablar. Ni hablar. Y Brovi, que arrancó como suplente el Mundial y terminó imponiéndose y siendo titular.
1: Toque sobre la banda, viene cerrando Gakpo, pasando la línea de la pelota, dando una mano a los compañeros en esta incursión como extremo por la izquierda en la Copa del Mundo. Parejito Gakpo siempre haciendo de las suyas, pero acá hay bastante respeto de los dos lados. Ahora toca y toca la pelota Marruecos, la tiran larga, venía Brahim Díaz, la juega para que vaya sobre la banda el Canús, que apareció momentáneamente por la derecha. Se termina yendo por el fondo, después de un rebote habrá tiro de esquina, será para Marruecos.
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1: Señoras y señores, caerá la pelota en el punto del penal. Sector que va a ocupar seguramente Yadir Riad, aparece Diop, alguien va a hacer la cortina. Veremos si toma zona, si toma hombre. El equipo neerlandés, una mixta, mete centro de Hakimi, primer palo, tapó el arquero, fenomenal Verfrugen. No pasó el peligro, toca atrás, puede venir el centro, va Unagi, la mete por adentro, remate de Wadi por arriba del travesaño. Verfrugen sacó la pelota del partido hasta ahora.
2: Y sí, lo saludan sus compañeros a Verfrugen, no es para menos. Centro que se fue cerrando al primer palo, el cabezazo de anticipo de el número 14 de Issa Diop, el más alto de la defensa, y la tapada fue fenomenal. Su carta de presentación a lo de Marruecos en el partido, la pelota detenida, casi marca el primero.
1: Saliendo con la pelota Riad, el toque sobre la banda, señoras y señores, se viene el Canús, que ahora sí arrancó por la izquierda, la mete por adentro, viene Brahim Díaz, parecía falta, salió mal a qué, le queda Guadín del otro lado, Hakimi, tapó el arquero, le dijo que no es Hakimi, nuevo tiro de esquina, Pablo.
2: Bueno, otro tapadón de Verfrugen, y Hakimi que levanta a la gente, porque en definitiva es Marruecos el que empieza a tomarle la temperatura al partido. Venía jugando mejor Países Bajos, al menos venía teniendo mejores intenciones. El cabezazo primero de Diop y ahora este zapatazo de Hakimi, cerca del primero Marruecos.
1: Va al centro de Hakimi, primer palo, en esta se dieron cuenta, terminó sacando Van Hecke, que lo mandaron ahí, vino a buscarla Wadi, toca corto Wadi, mueve la pelota ahora por el fondo con Marrowi, que había quedado de último, y avanza, va en conducción el zurdo, toca de derecha. La viene abriendo para que vaya Saibare. Aguanta Saibare. Toca por adentro. Aparece nuevamente en escena Unagi. Unagi. El toque para que venga el Anoue. Buscaba Brahim Díaz. No pudo controlar. En realidad le quedó largo el control a Hakimi. Va a salir del fondo ahora Marruecos.
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1: Abrazo grande a las más de 2.000 personas que nos están escuchando también a través de YouTube, ¿eh?
2: Muy bien.
1: El toque por abajo. Y va saliendo con la pelota Brahim Díaz. Primero va a pasar por Hakimi. Levanta Hakimi, toca por adentro. El Ainoue, aguanta el Ainoue. Se perfila para meter el centro. De aquel lado quiere Hakimi también el envío al área. Se va muy larga la pelota. Creo que va a terminar en el otro lateral. Sí.
2: Bueno, más allá de ese centro malo con el que se termina este avance de Marruecos, está empezando a jugar el equipo de Mohamed Ouabi. Está empezando a tener más la pelota, a pasarse el balón de un lado al otro, de derecha a izquierda, de izquierda a derecha, a tener más volumen de juego. Y si dejas jugar a una selección como Marruecos, te puede llegar a complicar. Momento de ajustar algunos aspectos para Países Bajos en la mitad de la cancha. Quizás este parate, esta pausa de hidratación le venga bien a Ronald Koeman.
1: A nosotros ni te cuento. Dale, Walter.
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3: Gustavo Alfaro, el DT de Paraguay, también sumando algunos textuales. En la charla les dije que quiero ver a 26 guerreros cantando el himno y quiero que esos guerreros se retiren de la cancha siendo leyenda.
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3: Vivimos una tarde épica, dijo Gustavo. La resistencia está grabado en nuestra cédula de identidad. Entonces, había que resistir.
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3: Que lo disfrute la gente. Podemos jugar bien, regular o mal. Podemos cometer errores, tener miles de defectos, pero tenemos un corazón que no se entrega nunca.
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3: Se lo quiero dedicar a todo el país, a todos ustedes. Que lo disfruten, por más que tengamos diferencias de opinión, dijo Gustavo.
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3: Si me ven en silencio, si hago silencio, dijo Gustavo, es porque estoy pensando también en la conferencia.
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3: Y atención también a Julio Enciso, porque también habló y dijo que van a dejar la vida en el siguiente partido, todavía vestido con la camiseta antes de ir al vestuario, ya pensando en Francia o en Suecia.
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3: Y repaso el calendario, porque mañana va a jugar Costa de Marfil ante Noruega en primer turno. Ganó Canadá ante Sudáfrica, ganó Brasil, ganó Paraguay. Veremos qué pasa con Países Bajos o Marruecos. ¿O tendremos que esperar hasta Francia, Suecia, para ver al primer europeo clasificarse a octavos de final en esta Copa del Mundo?
5: Claro, exacto. ¿Cómo es entonces hasta ahora?
3: Si mañana gana Costa de Marfil a Noruega y si hoy le gana Marruecos a Países Bajos, mañana recién a las 20 horas aquí en la Argentina podemos tener el primer clasificado europeo. Recién.
5: Bueno. Así está el Mundial, ¿no?
2: Parejo.
5: Exacto.
2: Parejo por donde se lo mire.
5: A Europa le molesta, obvio, ¿no?
2: Sí. Pero bueno. Y fíjate cómo cualquier especulación previa queda en la nada. Todos cuando se confirmó el cuadro dijimos, che, qué partidazo en octavos, Alemania-Francia. Bueno, sí. Habrá que pensar en Paraguay contra Francia o Suecia.
1: Correcto. Y también pensábamos en Argentina-España o Argentina-Uruguay en 16avos,
2: sí,
1: ¿no?
2: Sí, totalmente. Eso cuando fue el sorteo, ni hablar.
1: Ni hablar. Así quedó el camino. Señoras y señores, va a salir del fondo bono. Se reanuda el partido. 25-20 marca el cronómetro. Cero para Marruecos, cero para los Países Bajos. Por ahora nadie arriesga. Todos con miedo. Marrowi, me parece que es el mundial de la especulación este también, ¿no? Quiero ver a los grandes candidatos también,
2: sí,
1: en esta instancia.
2: Y creo que este concepto que da, Juli, se potencia en partidos así, en donde sabes que cualquier error te manda de vuelta a tu casa. Por eso, en lo que llevamos de este partido al menos, hay como una sensación de que se están estudiando demasiado los dos equipos. Así todo, Marruecos tuvo dos situaciones, una producto de un córner y un cabezazo, después un buen ataque que terminó con el remate de Hakimi, y Países Bajos con buenos primeros minutos, y ahora se fue pinchando un poco.
1: Sí, señor, va el pelotazo de Marrowi, campo contrario, la tiene que sacar de ahí Fanjeque, levanta la cabeza Fanjeque. Se lo llevaron puesto a Fanjeque, quedó muy dolorido, ¿eh? Muy mal fue Unagi. Muy mal. Sampaio no lo vio, por eso está yendo a pedir tranquilidad y va a esperar que le digan algo, ¿no? O me da esa sensación.
4: Se revuelca en el suelo el número 6 de Países Bajos, se tomó el rostro, la nariz, ahora un poco más calmado, lo rodean compañeros y rivales.
2: Sí, se queja Ronald Koeman porque entiende que era una acción temeraria como para que sea sancionado el jugador marroquí con tarjeta amarilla. Llega justo a destiempo Ounahi y después de ese rechazo de Fanjeque lo termina impactando.
1: El codo boca, no codazo, pero sí. En el salto el codo le pega en la boca, es sin querer, está claro.
2: Un brazo, sí. Yo creo que si lo amonestaba tampoco íbamos a decir nada en contra de Sampaio, pero por lo que vimos no ha mostrado ninguna tarjeta.
1: Va a salir del fondo Fanjeque. Va a dar la orden el árbitro para que se reanude el partido. Tengo tiempo, Walter.
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1: Va saliendo Van Dijk, el toque por abajo, aparece Fanjeque. Y el toque largo para que aparezca en escena Frenkie de Jong. Abierto está Dumfries. La puede meter hacia el centro. No va a llegar de ninguna manera esa pelota a Gravenberg. Recupera ahora el conjunto marroquí. Sale Wadi. Presiona a Van de Ven. Miki, que la tiraba larga en la conducción y terminaba perdiendo. Va a recuperar Marruecos ahora en campo neerlandés. Amagando y enganchando para adentro. Yanoui. Marroui. Toque sobre la banda. Viene Ounahi. Otra vez el pelotazo para que vaya. El Canús. El centro del Canús. Segundo palo. Entraba Brahim Díaz. Se va por el costado. La pelota verá lateral en la posición de Nathan Aké.
2: Tiene buen juego por las bandas. Marruecos por la derecha con Hakimi como exponente. Por la izquierda. Trepa el Canús, recibe una buena combinación con Ounahi por ese sector. Un pase de caño para el número 23 que tiró un centro de izquierda a derecha. ¿Y quién aparecía por el opuesto? Justamente Hakimi, uno que va en todos los tiros al ataque.
4: Juli,
1: sí.
4: Hablamos mucho de las estadísticas en esta previa. Te voy a dar una que por ahora tiene valor porque estamos 0-0 y puede haber alargue. 7 prórrogas jugó Países Bajos. Perdió 3 y empató 4. Y en las que derivaron en penales, nunca pudo ganar.
1: Tremendo. ¿Ninguna por penales?
4: No, así.
1: Bueno, Francia, Alemania había ganado todas.
2: Todas. Hoy fue la primera derrota
1: por penales.
2: En los mundiales para Alemania en penales.
1: Exactamente. Es más, creo que no había errado penales. Había convertido los 18.
2: Qué locura.
1: Se había pateado.
4: Y si hay penales.
1: En la historia.
4: Después te cuento un dato que favorece a Marruecos haciéndote un poco de trampa.
1: Bueno. Señoras y señores, Hakimi para cruzar, habrá lateral para el conjunto naranja, para los neerlandeses. Allí está Van de Ven, la salida con Van Dijk. Se ofrece Fanjeque. Yo no nombro a los que tienen que jugar en ninguno de los dos equipos. De un lado no lo nombro a Brahim Díaz, del otro no lo nombro a Frenkie de Jong, a Gakpo.
2: Por eso se juega poco, hay mucho músculo, se corre, se transpira, pero hay poca inventiva en el comienzo.
1: Sale con la pelota Van Dijk, el toque para Fanjeque. Toca Fanjeque, aguantando contra la raya, venía a buscar Dumfries, pasaba por adentro Somerville, otra vez todo vuelve a comenzar en la defensa, ahora todo Marruecos esperando en su campo y el pelotazo largo para ponerlo a correr a Cody, que es Gakpo, se va esa pelota a la altura del puesto de Hakimi, lateral defensivo para Marruecos.
3: Recién hablaban de Sampaio y las tarjetas. Sampaio sacó solamente 3 amarillas en todo lo que va de la Copa del Mundo, en todo el torneo y bueno, las expulsiones en el primer duelo.
4: Y en el fútbol brasilero promedia 5 tarjetas amarillas por partido.
1: Mirá. Yo me tomo una licencia porque como estoy acá con, para mí, el periodista deportivo argentino que más sabe de árbitros, voy a decir algo y podés revolearme, Pablo, si querés, porque yo te considero que sos el periodista argentino que más sabe de árbitros. Va a salir con la pelota Guadí. Yo creo que se les complica menos a los sudamericanos, Sampaio, a Yael, un partido en la Copa del Mundo que un Barracas Banfield.
2: Totalmente.
1: Estoy convencido.
2: Sí, coincido.
1: Convencido. Buscando la pelota, va Saibari, se mete dentro del área. A cualquiera lo largás acá, no pasa nada. Ahora, cuando tiene que ir a dirigir Atlético Tucumán, Aldo Civi hacen cualquier cagada. Esa es mi reflexión.
2: No, es que es así porque también los jugadores, sobre todo en este tipo de torneos, en estos eventos tan masivos que estamos disfrutando una Copa del Mundo, se dedican a jugar. Y hay muchas recomendaciones, los árbitros hablan mucho con los planteles. Cuando el jugador quiere jugar, le simplifica la tarea al árbitro. Y en la Argentina, los jugadores sabemos muchas veces lo que primero buscan es engañar al árbitro. También hay vicios que tienen los árbitros argentinos en los torneos locales que por ahí no lo replican a nivel internacional. Y lo mismo pasa con, por ejemplo, los árbitros brasileños o de cualquier país de nuestro continente. Sampaio se puede destacar más en un mundial que seguramente en una Copa Libertadores o Sudamericana.
5: Totalmente, yo te lo decía ayer en el partido de México, para mí la rompió.
2: Sí,
5: la rompió, perfecto. La rompió.
2: Sí, tal cual, tal cual. El problema de Sampaio que tuvo en el arranque del mundial, porque él dirige el partido que da comienzo a la Copa del Mundo, el de sí, México, señor, con Sudáfrica, fue cuando tuvo que dar la explicación en inglés.
5: Sí, sí, ahí se le complicó.
2: Ahí fue bravo para el brasileño.
5: Very difficult. Va saliendo Van Dijk. El toque para que venga a buscar. Sí, Van Gekke. Va a venir el pelotazo de Van Gekke. Aguanta Van Gekke, gira. Lo tienen bien tomado, bien presionado por adentro. Siempre pide Gravenberg. Aparece Frenkie de Jong. De Jong. Gravenberg. Qué bien se para atrás el conjunto marroquí. Qué bien ocupa espacios, ¿eh?
2: Sí, sí, sí. Y le cierra los caminos. Le corta los circuitos de fútbol a Países Bajos. Fíjate, Julián, que está relatando mucho a los defensores, que son los que se pasan la pelota, y poco a los delanteros.
5: Totalmente. Abriendo a qué ahora quiere Van de Ven. El toque de Van de Ven, mete por adentro. Pasó por aquí, la pone bajo la suela Frenkie de Jong. Van Gekke recibiendo como si fuera un enganche en esa posición. La apertura para salir por la derecha. La deja con Dumfries. No aparece en escena Somerville. Toca atrás Van Gekke. Listo para el centro Van Gekke. La pincha para que la aguante Broby. Era Somerville el que esperaba de frente y Dumfries el que controlaba de pecho, pero no valía nada, estaba adelantado. Ahora salida del fondo, será para Marruecos.
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5: Así gritan los marroquíes a esta hora. No aparece Brahim Díaz, no aparece Wadi, no aparecen los distintos, ¿no?
2: Es verdad, así todo. Tuvo la de Issa Diop, el cabezazo, y después la de Hakimi, las dos veces. Verbruggen destacándose desde la postura. Marruecos lo invita a Holanda a que lo ataque, porque sabe Marruecos que se defiende bien en un bloque bajo, le tapa a los extremos, al centro delantero. Y claro, Marruecos es una selección preparada para explotar la velocidad. Una vez que recupera, salir rápido. Por eso debe cuidarse Países Bajos.
5: Saliendo aquí, la va a poner bajo la suela. El toque por adentro, sale de Guión. Levanta la cabeza, no tienen con quién. Otra vez tocando con aquí, va del City. Sale Nathan. Abierto está Van Gekke. Del otro lado Van de Ven. Siempre solo recibe Van Gekke. Van Dijk. Pelotazo largo de Van Dijk para ponerlo a correr a Dumfries. Aguanta Denzel, toca por adentro. Qué bárbaro, quiere Gravenger. Primero Somerville. Somerville que no puede terminar de resolver. Cada vez que se la dieron a Somerville, terminó en uno de camiseta blanca la pelota.
2: Sí, es como que se va nublando a medida que se acerca al arco rival.
5: Va contra el bulto, aparece por allí Dumfries. Lo meten por adentro. Ah, bueno. Quiso controlar Broby como si no pasara nada. Le pasó por abajo de la suela, cortó bien Hakimi lateral. Saque de manos. Y va Frenkie de Jong. Se quedó Dumfries en el área. Toca atrás. Van Gekke. De Jong. El árbitro está indicando algo del lateral, ¿no?
4: Creo que está hablando algo que sucedió en la jugada previa al lateral.
5: No, no lo
4: por eso.
5: Si están revisando algo, no lo vimos.
4: Exactamente.
5: No.
4: Están esperando una cuestión del VAR en la jugada previa que se dé el lateral que bien relataba, Juli.
2: Bueno, no hubo reclamos. Evidentemente están chequeando algo en el VAR. Nicolás Gallo, el colombiano. El árbitro VAR. Y a estar atentos por una posible mano de Boadí.
5: Uy, la estamos viendo, Pablo.
2: Sí, para
5: está
2: mí,
5: muy separado del cuerpo, ¿no?
2: Para mí en la rápida no es sancionable, Juli.
5: Ok.
2: Porque busca esconder. Y bueno, se reanudó. Definitivamente no era para sancionar, pero se tuvo que revisar desde diferentes cámaras esa acción.
5: Viste que los mundiales dejan un precedente, Pablo, con respecto a cómo se vienen cobrando, ¿no? Digo, este mundial no están cobrando cualquier mano.
2: No.
5: El anterior sí.
2: Es verdad.
5: Lo replicarán en las diferentes ligas, me importa la nuestra, ¿no?
2: Sí, bueno, siempre la idea es arrancar con el mundial y que desde ahí
5: bajar línea,
2: baje la línea para los torneos locales.
5: El envío frontal buscando a Broby, quería Gappo, termina sacando la pelota. Wadi la recupera ahora Países Bajos. Se van a meter en el área, la abrieron. Dominando Dumfries. Se lo come crudo Marrowi. Habrá tiro de esquina. Será para los naranjas.
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1: Damas y caballeros, se va a venir el centro al área. Se toma su tiempo, Países Bajos. A ritmo cansino, Pablo, va.
2: Sí.
1: Con lo que queda.
2: Intentando encontrar el momento justo.
1: Claro, Países Bajos.
2: Y esperando que no vaya a la largue.
1: Sí, claro, porque quieren ganarlo en los 90. Señoras y señores, va a venir Somerville para el centro, me gusta Van Dijk, me gusta Van Hecke. Le van a apuntar a Van Dijk, el centro al área, va Van Dijk, arriba era el que cabeceaba Brobby. Nuevo tiro de esquina, marca el árbitro. Algo le dice a la pasada a Dumfries. Nuevo tiro de esquina, cara Dumfries.
3: Alejandro Domínguez, el presidente de la Conmebol, también después de la victoria estuvo en el palco con Tapia. Puso un momento histórico, creyendo en grande, siempre se puede.
5: ¿Qué te parece?
1: Es un día histórico para el fútbol paraguayo. Damas y caballeros, allí va Somerville. Otro centro al área, va pasado Van Dijk, se pasa de largo en esta. Va a recuperar el conjunto neerlandés, el toca atrás. Va De Jong, mete Frenkie, amaga De Jong. Uy, qué lío que se armó, se hizo un nudo de hilo. Un nudo.
2: Pero la resolvió.
1: El arquero tiene sangre.
4: Sí, mucha sangre en el centro.
1: Y es tan rubio que se nota.
4: De su cabeza, sí, el señor relator. Ingresan muy rápido los médicos para atenderlo. Tiene toda la cara ahora con sangre.
1: ¿Pero qué pasó?
4: Choque de cabezas, me parece, en el córner anterior.
1: Ah, bueno.
2: Sí, claramente en la disputa chocó con un rival. Por eso el corte en el cuero cabelludo. Y la gran cantidad de sangre que tiene en su cabeza el número 6, el marcador central.
1: Dale vuelta.
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1: Estamos viendo una reiteración, cayó y chocó con un jugador, pero ya en el piso, ¿no?
2: Claro, un rodillazo de un jugador marroquí cuando Van Hecke estaba en el piso. Y eso le provocó el corte.
1: Y es una zona que sangra bastante, cuero cabelludo. Claramente tiene un tajito. Pues no para de sangrar, tienen que poner un apósito. Seguramente lo pegarán con el famoso pegamento, con el cianocrilato. Deteniendo el juego, Marrowi, que aprovecha para ir a recibir indicaciones al campo, al banco.
4: Uy.
1: Sí, dale, Pochito.
4: Lo están abrochando.
1: Huele eso.
4: No hay marca. Bien,
1: no,
4: decías,
1: no hay marca, la abrochadora.
4: Esa abrochadora como ceja de boxeador.
1: Exactamente.
0: Marca le van a quedar.
1: Después crece el pelo, vuelta. ¿Vos tenés alguna cicatriz?
0: Sí, pero no se nota.
1: Tenés más batalla, Valentino, torrente. Señoras y señores.
2: Esa risita, ¿no?
1: Lindo,
2: como
1: bien.
2: La extrañamos.
1: ¿Cuánto hace que nos conocemos, Wally? Como 20 ya, ¿no?
0: Sí. Tenía pelo todavía.
1: Qué grande que estamos, ¿no? El señor fue alumno mío en la facultad.
2: No me diga.
1: Era el mejor de la clase.
0: Aunque usted no
1: lo
0: crea. Solo
1: introducción a los medios y era el mejor.
2: No lo tenía.
1: Ya era locutor. Ya era locutor.
2: Qué caño, ¿no?
1: Un caño.
2: Qué voz.
1: Un crack. Y después grabamos cosas juntos. Todo esto porque están atendiendo a Fangé, que podemos contarlo, Walter, ¿o no?
0: Sí, señor. Cuando era año 2008-2009, terminando mi carrera de locutor,
1: sí,
0: me recibí y ya estábamos haciendo periodismo en ese momento.
1: Un luchador, un remador de esta profesión, el señor Walter Bert, que además vende como nadie. Bueno, ¿sale Pocho o no sale, Van Hecke?
4: Sí, sale del campo de juego con algo récord, diría yo. La camiseta no se le manchó de sangre, a pesar de haber perdido mucho.
1: Es que se preocupó por poner la cabeza para adelante todo el tiempo, ¿no?
2: Claro, justamente para que no pase esto, ¿no? Que se le manche la camiseta y tener que cambiarla.
1: Una cosa menos. Bueno. Se va a reanudar el juego, va a salir del fondo Verbruggen.
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1: Palbochazo largo, campo contrario, la aguanta para girar Gakpo. Qué poquito Gakpo. Intenta salir ahora Marruecos. Viene cortando bárbaro Van Dijk. El balón se va a ir por el costado lateral. Será para el conjunto marroquí.
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1: Nueva falta, nueva infracción, tiro libre. La van a jugar cortita, parecía Riyad. Sampaio que los reta un poco con su inglés. Sale del fondo Marruecos, Pablo.
2: Bajó el partido. Vuelo bajo en esta parte final del primer tiempo. Había arrancado bien, con mucha intensidad, con energía, las dos selecciones. A medida que pasaban los minutos, notábamos que se iba planchando el partido. Bueno, creo que los dos están esperando, los dos equipos, digo, que se termine la primera parte para barajar.
1: Totalmente. Ahora, yo te entiendo si pasa con un Paraguay-Alemania, si te pasa con un Ecuador-Alemania, que Ecuador le ganó de otra manera, ¿no? Le ganó jugando. Pero tengo miedo que en un fútbol tan táctico, tan estudioso, con tantas máquinas que trabajan en pos de mejorar, todos los cruces sean así, especulando. Acá estamos viendo dos grandes equipos especulando.
2: Sí, muy partido de ajedrez, ¿no?
1: Sí, totalmente.
2: De que uno mueve, el otro espera, mueve posteriormente la otra ficha.
1: Cero rebeldía.
2: Sí.
1: No hay ni un jugador que no le haga caso al técnico y que vaya a romper.
2: No, es cierto. Bueno, vos antes decías que nombraste poco a los talentosos de un equipo y del otro. Bueno, en definitiva, al haber tan pocos espacios, terminan chocando contra las defensas rivales. Brahim Díaz no aparece, los delanteros de Países Bajos tampoco. Saibari, ausente, una de las figuras de Marruecos hasta acá en el Mundial.
4: Juli, y no es para preocuparte, pero yo te decía que Países Bajos marcó 10 goles en la fase de grupo. Todos sus goleadores, los 5, están ahora en cancha.
1: ¿Qué son quiénes?
4: Son Magí, que tiene 1, Somerville con 2, Broby con 3, Gapco con 2 goles y Van Gek con 1. El restante, gol en contra.
1: Exactamente. Bueno, va saliendo del fondo a qué. El toque corto. No están los cucos en el Mundial, ¿eh? Salvo Francia. La tiran larga y a correr, señoras y señores. Pelota en el área, va Somerville. Cruza con lo justo Riyad. Saca desesperado Marrowe. Mete la cabeza Frenkie de Jong. A ver, esta quiere Dumfries. Y lo termina interceptando otra vez Marrowe. Saca desesperado en la Nowe. Presiona Frenkie de Jong. Termina robando la pelota Ravenger. Somerville, encara Somerville, la descarga va, quiere Gapo, ¡oh! Está para arquero, Bono, voló Bono y voló, cuando le remataban de afuera del área. ¿Quién fue? Van de Ven.
2: Van de Ven, exacto, que recibió de Somerville, sacó un zurdazo bárbaro, no tan esquinado, hizo lucir a Bono, fue a la zona del arquero de Marruecos, pero fue el primer remate en serio al arco de Países Bajos cerca del final de la primera parte.
1: 43-30 marca el cronómetro. Acomoda Gakpo, Bakoy, Sampaio, que tiene que ir a ver qué pasa. Pone muchos futbolistas adelante del arquero, el equipo naranja. Andáis recién a Yacine, le dijo de todo. Yacine es Bono. De todo le dijo, ¿eh? Agarrones por doquier. Señoras y señores, se va a venir el centro. El Canús viene a los manotazos limpios con Broby. Y ahora cayó un futbolista, Riyad cayó.
4: Riyad, número 18, al suelo.
1: Sí, señor. Increíble.
2: Qué ganas de empujarse, ¿no?
1: Totalmente.
2: De agarrarse dentro del área.
4: Parece el tren en hora pico.
1: Tal cual. Señoras y señores, va a venir el centro cerrado. Primer palo. No podía Bono. Cayó Bono. Falta en ataque. Claro. Perfecto el árbitro. La verdad, perfecto.
2: Sí, que además
1: no prenden más, sino
2: lo que hacía Países Bajos, Juli, es rodear la zona de Bono para bloquear una posible salida. Y bueno, después de ese envío que se fue cerrando, terminó habiendo infracción contra el arquero de Marruecos.
1: Te digo, si me apurás, fue codazo, ¿eh? A Bono.
2: Y había un brazo arriba.
1: Estuvo cerca.
2: Sí.
1: De Broby, de Brian, el del Sunderland. Bono es el único que juega en los Emiratos, ¿no, Pochito? De todos los que tenemos, de los 22.
4: Así es, Al Hilal. Y de hecho, una curiosidad, los cuatro del fondo son todos de la Premier. Después tenés jugadores de la Liga Francesa, por ejemplo, como Guadie del Lille. Y después tenés jugadores de la Liga Italiana, con Anoui de la Roma. ¿Cuándo se van a jugar? 5 minutos más, relator. 6, perdón.
1: Muy bien. 6 más, hasta los 51 vamos. Juan Jeque, no sé de dónde lo sacó los 6 minutos. Sampaio.
4: Por el corte del número, claro, 15 de Países Bajos, creo yo.
1: Sí, qué sé yo. Aguantando la pelota, sí, de
4: Masculin Bray, 3 minutos. Estamos,
1: sí,
4: por ahí.
1: Sí. Balbochazo largo, aparece para salir. Ahora con la cancha de frente Guadí. La tira largo Guadí. Al ritmo de Saibari, mamita. Saca Van Dijk. No las corren las pelotas. Gakpo, que no puede. Ah, bueno. Gakpo, se le fue la pelota de la cancha.
2: Sí, partido difícil para los ofensivos, para los atacantes. Gakpo no aparece. Algo de Somerville. Broby bien contenido por los centrales de Marruecos. Y del otro lado, desconocidos a Ibarri.
1: Sí, y el árbitro no perdona una, me hace acordar a un amigo, Tengo un amigo que no perdona una, el árbitro hace lo mismo. Lo mismo. Un saludo a Eduardo, que nos está escuchando. Siempre prendido al aire de la radio, aparece por allí Guadí.
6: Relator.
1: Cuando los conoce, le dirá que se llama Eduardo. Sí, yo también me llamo Eduardo, pero soy Eduardo. Sí.
3: Estábamos observando por aquí hostil recibimiento para Corea del Sur en Corea, para los jugadores, el técnico. ¿Sí? Repleto el aeropuerto, insultos, silbatina.
1: O sea, tremendo, ¿se organizaron luchado para ir a hostigar a los futbolistas?
3: Sí, sí, tremendo.
1: Tapados de laburo.
3: Los jugadores con cara de sorprendidos.
1: Tapados de laburo. Va saliendo Guadí, insólito, ¿no? Se ve que no tienen otros problemas más graves.
2: Sí, fue frustrante lo de Corea del Sur. Sobre todo, la derrota con Sudáfrica.
1: Pero organizar de para ir a putearlos al aeropuerto.
2: De ahí a organizar
3: una megáfono había.
2: Demasiado.
1: Se nota que no tienen otros inconvenientes acá. Bueno, no importa.
4: Julio, el presidente de Corea del Sur pidió que se investigue la eliminación.
1: Fuerte, muy fuerte la acusación. El toque por abajo, a ver qué pasa, más a Ibarri. No va a llegar. Le queda chica la cancha, se va por el fondo esa pelota.
2: Pudo ser buena esta para Marruecos porque fue una recuperación alta. Estaba saliendo Países Bajos, un corte y la posibilidad de habilitar a Saibari con un pase profundo, un pase de esos que duelen, pero un poco fuerte. Por eso no controló bien el número 11.
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1: Pochazo largo y arriba, metía la cabeza para devolverla a Issa Diop. Va recuperando el conjunto neerlandés. Le abrieron para Gappo. Toca Gappo. Aparece De Jong. Por adentro va Van de Ven. Roba la pelota Marruecos y agarrate, agarrate. Va Saibari abajo, fuerte. Van Jeque para mí sin falta, Pero mantiene la posesión. Le queda Hakimi por arriba del travesaño. Valía todo. No fue Hakimi, fue Nahi. Señoras y señores, se acaba de salvar Países Bajos.
2: Bueno, se repite la fórmula. Corte en mitad de cancha, salida rápida para Marruecos. La desinteligencia y el equipo retrocediendo, el de Países Bajos, lo cual es muy peligroso. ¿Cómo termina la acción ofensiva con la presencia de Ounahi y el remate por arriba del travesaño? Termina mejor el primer tiempo la selección africana.
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1: Y atención, 48 y medio de 51, sí.
4: Atención con el número 24 de Marruecos, Ainawi, que quedó sentido en el suelo, un fuerte golpe en su rodilla.
1: Ya está repuesto Ainawi. Vale, mío frontal arriba, metiendo la cabeza para ganar. Estaba Brobe. Recupera Marruecos. Parece que se acordaron de jugar los marroquíes. Señoras y señores, va Ounahi. Se perfila, toca con Brahim Díaz. No le pasa todavía por la raya Hakimi. Aparece Hakimi, toca por adentro. Va saliendo el Canús. Ahora sí se empezaron a juntar los que saben. Hakimi, Brahim, Díaz. Aguanta Díaz, toca atrás. Todo otra vez. Guadí. Quiere Brahim Díaz. Pasó el Canús. Falta, sin pelota. Tiro libre para Marruecos. Sobre el costado derecho del área le entraron fuertísimo a Hakimi.
2: Sí, tardó en marcar la falta Sampaio porque dio continuidad cuando no había ventaja para la selección marroquí. Había un jugador rodeado de dos neerlandeses. Termina posicionándose mejor en estos instantes finales del primer tiempo el equipo africano, intentando darle un buen destino a la pelota, algo que no hizo previamente. Bueno, se acordó un poco tarde, pero está bien que tenga esta receta en pos de llegar al primero.
1: El lenguaje de señas es fantástico, Hakimi lo miró el árbitro, le pidió tarjeta y Somerville dice, ¿lo dejás que te pida? Damas y caballeros, una de las últimas del primer tiempo, 50 minutos tenemos de 51, 0, grande para Marruecos y para los Países Bajos. Se va a venir al centro, busca Marruecos ahora por arriba, el centro de Hakimi, va, salió el arco y nadie para desviarla, se fue ancha la pelota, creo que no pegó en nadie. Creo bien, saque de arco y se termina el primer tiempo, Pablo.
2: Bueno, clarísimo el envío fuerte. Estaba Saibari como para intentar conectar. Se terminó casi que pasando el número 11. Estuvo a centímetros nada más de poner el pecho a esa acción, a ese envío desde la derecha y marcar el primer gol. Las mejores fueron para Marruecos. Le faltó efectividad a la selección africana.
1: Señoras y señores, se termina, sale del fondo Verbruggen. Bochazo largo, tres cuartos de cancha. A pelearla iba Brobe. Ganaba por allí Guadí. Presión ahora Países Bajos. Qué bien, la abrieron ahora. Va Danfries, la meten por adentro. La última, se la llevaron por delante. Se le va a quedar Bono y se va a terminar el primer tiempo. Señoras y señores, dice basta el árbitro. Cero para Países Bajos, cero para Marruecos.
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0: Y lo estás disfrutando con los relatos de Julián Fernández y los comentarios de Pablo La Médica.
2: Se van al vestuario los futbolistas con aspectos a mejorar de un lado y del otro.

0: algo diferente, pero también ambos sabiendo que la presión está y que la carga del partido puede llevarnos a ver, por qué no, tiempo suplementario. Porque si se mantiene esta tesitura, difícilmente se saquen diferencias Marruecos y Países Bajos. Es un mundial en donde ya hemos tenido algunas sorpresas. Los dos quieren mostrar lo necesario como para seguir en la competencia, arriesgando lo justo. Por ahora, el empate está bien.
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2: Que lo disfrute la gente. Podemos jugar bien, regular o mal, podemos cometer errores, tener miles de defectos, pero tenemos un corazón que no se entrega nunca, aclaró el profesor Gustavo Alfaro.
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2: Más de Alfaro. Creo que si nosotros sobrevaloramos demasiado esta victoria, nos equivocamos. Es una victoria épica, pero darle el valor justo que tiene, que nos haga entender de que podemos, pero que si no nos sacrificamos, no lo vamos a lograr.
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2: Sobre Canale también, Alfaro, Canale que convirtió el gol, que le dio el pase a la siguiente ronda. José Canale es un campeón de la vida porque le tocó una vida difícil y la complejidad que le da la vida le dio la oportunidad de regalarle una caricia cálida al alma a una persona que lo merece. Canale, que también convirtió en el Maracaná para que Lanús sea campeón de la Recopa. Las palabras de Alfaro después de la clasificación de Paraguay a la siguiente ronda en la Copa del Mundo. Recordar que mañana se ha declarado feriado en Paraguay también. Protagonistas en el campo de juego, se viene el segundo tiempo, Juli.
3: Y aquí estamos, esperando los segundos 45 minutos, esperamos un poquito más entretenido porque realmente no pasa mucho, Pablo.
0: No, no pasa mucho. Demasiado estudio, pocos espacios, mucho pase de esos intrascendentes en lugares inofensivos de los defensores de Países Bajos. Ni hablar, Van Hecke, Van Dijk, Ake, se pasaron sistemáticamente la pelota. Faltó profundidad.
3: Abrazo a la flaca Bonel, siempre escuchando, prendida al aire de la radio, gran locutora. Señoras y señores, de arenga final de los marroquíes. Pocho, ¿alguna novedad allá por abajo? ¿Percibiste algo?
4: Países Bajos ya está dentro del campo de juego, no va a tener variantes y recién ahora está ingresando.

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1: Y lo seguimos disfrutando con los comentarios de Pablo por la médica y los relatos de Julián Fernández.
2: Hicieron la jugada preparada para tirar la lateral y le salió mal, le salió casi mitad de cancha, insólito.
3: Sí.
2: Si algo le faltaba a este partido, lo hizo Marruecos, ¿eh?
3: Se está instalando cada vez más, ¿no? En el fútbol, esa jugada.
2: Qué sé yo. Buscando la pelota, estaba Danfri sobre la banda, no puede dejarla adentro Somerville. El primer tiempo fue un desastre, el segundo tiempo tiene 30 segundos y la pelota ya estuvo tres veces afuera. Saque de manos para Países Bajos.
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2: Va saliendo por allí Danfries, pedía De Jong, el toca atrás para Van Hecke. Levanta la cabeza Van Hecke, no tiene con quién, con mucha tranquilidad y prácticamente al mismo ritmo Cancino que en los primeros 45 minutos. Va saliendo desde el fondo el conjunto naranja, la ex naranja mecánica. El toque para Van Dijk, aparece Ake, se perfila para meter un pelotazo largo y lo hace. Va Ake, quería y no podía por allí Gakpo. Cody que no va a poder, recupera la pelota, Hakimi la metió por adentro, le va quedando a Brobby. Falta sobre Brobby, sí señor. Lo bajó el Anoui. Tiro libre y presentamos el primer amonestado del partido.
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3: Bueno, ya tenemos el primer amonestado. Es el número 14 en este caso de Marruecos, Isaio Diop. Sí, más que nada por la acumulación de infracciones. No tanto por la violencia de esta falta puntual. Fue una falta simple. Pero reiteradas veces salió lejos a buscar Issa Diop, el marcador central marroquí. Bueno, Sampaio se cansó y le mostró la amarilla.
2: Los marroquíes siguen con su coreografía, con sus bombos. Lo mejor del partido.
3: Sí.
2: Lo mejor del partido.
3: Por ahora.
2: No tengo ninguna duda.
4: Juli, ¿sabés qué dijo Koeman en la conferencia de prensa previa a este encuentro? Que iba a ser un partido espectacular por el potencial ofensivo de ambos equipos, mami.
2: A lo mejor se está riendo de todos nosotros de eso que dijo. Señoras y señores, buena chance de Somerville. La tira al segundo palo, quiere cabecear y no puede por allí. Brobby se la va a quedar sin problemas Bono. A recuperar la pelota, la posesión. Marruecos iba a salir desde el fondo.
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2: La pelota por la izquierda para Marrowi. Aguanta Marrowi, toca para salir por adentro con Lenenoui. Del otro lado está Riyad, si la cambia está Issa Diop. Por la derecha solo, muy solo pasó Hakimi. Va moviendo la pelota por el centro el conjunto marroquí. El toque para Wadi, pero ni este juega hoy. Ni Wadi, lo hicimos por la tele con mi amigo Fabián Godoy. El otro día Wadi la rompió toda.
3: Sí, pero por ahora muy, muy poco participativo.
2: Damas y caballeros, se viene ahora Marruecos por la banda. El toque por abajo la dejó pasar Brahim Díaz, que bien le hicieron, toque atrás. Y el remate por arriba de Wadi. No te digo, ni a este le salen las cosas.
3: Bueno, pero al menos se encontró con la pelota a la altura de la medialuna. Llegó a la puerta del área. Se había desprendido poco Wadi en lo que llevamos de partido. Se soltó en ataque Marruecos. Control, remate de zurda. Le pegó mal el número 6.
2: Dale, Wally.
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2: Moviendo la pelota, recuperando un aji por el centro. Le va a quedar a Wadi. Levanta la cabeza, va a jugar hacia atrás o para el costado. No, para el costado, aparece Hakimi. Va del PSG, levanta Hakimi. Toca otra vez por adentro, aparece Wadi. Un aji que la pide corta, aparece Brahim Díaz. Toca corto Brahim Díaz, Wadi. Hakimi, vaya por la raya Brahim. Hakimi, Brahim Díaz por adentro. Otra vez con Wadi. Se juntan estos tres, por lo menos es algo auspicioso, positivo. Se juntan tres que saben, Pablo.
3: Sí, el tema es que se juntan demasiado lejos de Verbruggen y eso no termina siendo tan positivo para Marruecos.
2: Totalmente, toca atrás. Va a salir el pelotazo largo de Yadir Riyad. Van del Crystal Palace. Está todo Países Bajos en su campo y Marruecos sin poder entrar. Amaga para ir a buscar el Canús. Toca atrás, otra vez nuevamente Wadi. Levanta la cabeza Wadi, lo tiene un aji sobre la banda derecha, toca con Issa Diop. Va saliendo Diop, va a cruzar la mitad de la cancha ahora Diop y tendremos a todos los marroquíes del lado naranja. Toca nuevamente la pelota para ir a buscar un aji. Todo vuelve a comenzar en los pies de Issa Diop. Va saliendo el conjunto marroquí en la Nowe. Buscando nuevamente con un aji. La pone bajo la suela el Anoue, el de la Roma. Otra vez Diop. Sale Riyad. Lo tiene sobre la izquierda Marrowe. Se ofrecía también el Canús, que cuando apareció por la derecha fue más importante que por la izquierda. La tiran para Brahim Díaz. 1, 2, 3, 4 que lo marcan. Apertura para que venga Hakimi por la derecha. Se perfila Kraft. Toca para adentro Hakimi. La tiene que ir a buscar inevitablemente sobre el

0: sector derecho. Unagi, mete Unagi, pelota para Brahim Díaz, domina en el área, quiere girar, lo marcan entre cinco prácticamente. Ni giró ni nada. La terminan rechazando para que todo vuelva a comenzar en los pies de Hakimi. Aguanta Hakimi. Va el toque por adentro, se frena ahora. Unagi, se frena bastante, se va frenando constantemente. Unagi prácticamente está como haciendo una coreografía. Estatua, como la, ¿te acordás de la de Yuya cuando éramos chiquitos? Estatua, así, así el partido. Señoras y señores, Kiri Lanoue, toca atrás. Marrowe, la apertura sobre la banda, quiere el Canos. Estatua, dame una, Walter.
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0: Sale Riad, toca por adentro. Unagi, la apertura sobre la derecha. Nuevamente para encarar el Canús. Mira, apareció otra vez el Canús por la derecha. Le va cayendo el rebote. Abrahim Díaz toca de primera. Abrahim pide otra vez el Canús. Era buena. Era un pase en cortada. Intercepta de manera impecable Van de Ven. La van a tirar larga. Recupera la pelota Riad. La mete por adentro. Va saliendo desde el círculo central el conjunto marroquí. Por adentro siempre es Aibaré. La tiraron para él. Pegale de una vez. Aibaré. Travesaño. Travesaño le dio Hakimi. Aibaré venía por adentro. De nueve entró Hakimi.
2: Bueno, los mejores minutos de Marruecos en el partido. Los últimos 3-4 con una posesión absoluta, recuperando rápido.
0: Offside, ¿no?
2: Y la sensación es que era una jugada muy fina. Si entraba el zapatazo de Hakimi, se iba a revisar. Buen pase filtrado de Ounahi. Pero no nos quedemos solamente con esta aceleración, con cómo profundizó Marruecos, sino también con la manera de manejar la pelota, cuidándola, entregándosela a un compañero mejor posicionado. Por eso digo que lo que vimos recién no lo habíamos visto antes en Marruecos, mucho menos en Países Bajos.
0: Muy parecida a Pocho de gol que le hizo Escocia, ¿no?
3: Así es, Hakimi, que ya tiene un gol en este Mundial, el único, al igual que Raimi, ya sí que tienen uno. Saibari es el goleador con tres.
0: Ahora saque de manos, está para hacerlo Dumfries, es para Países Bajos, la tiraron larga, picaba Brobe, arriba para ganar, está Issa Diop. La termina revoleando como puede Marrowe. Va recuperando la pelota ahora por el centro. Frankie de Jong. Devuelve por allí Guadí. Bueno, bájela muchachos. Están jugando al cabecita. El de la gaseosa están jugando como cuando éramos pibes. Seguimos con los recuerdos. Ya no tenemos más estatua. Ahora tenemos el Coca-Cola. Recupera la pelota. Viene buscando Somerville. Gran anticipo para salir de Hakimi. La perdió con Somerville. Va Somerville. Se mete adentro del área. El mulío barro. Falta, falta, falta en la media luna. Que no dice el árbitro. Siga. Y ahora lo bajaron. Aguadí, que venía con pelota dominada, falta en ataque, la más fácil para un árbitro.
2: Sí, para mí acá bien Sampaio, para mí simulaba Somerville, había recuperado bien el número 24. Hace un recorte, quiere dejar al segundo marroquí en el camino y se deja caer. No compró Sampaio, después había infracción contra el jugador de Marruecos. Atento el árbitro brasileño, picardía la de Somerville, ¿no? Porque había recuperado bien. ¿Por qué intentar engañar al árbitro?
0: Exacto, estaba perfectamente ubicado, lo estamos viendo en la reiteración. Aquí en la cabina y estaba perfectamente ubicado Sampaio. Por eso volvemos a lo que hablábamos en el primer tiempo, Pablo. Por ahí se le complica un partido sudamericano de primera ronda y acá la rompe.
2: Sí, obvio.
0: Totalmente, toca adentro, va saliendo con la pelota Marrowe. Va a pedir la pelota Unagi. Domina el círculo central, gira Unagi. El control orientado para tocarla nuevamente sobre la banda y la salida con Hakimi. Otra vez Unagi. Levanta la cabeza Hakimi, no tiene con quién. Quiere romper ahora. Guadí sin pelota. Tiene una diagonal hacia afuera hermosa. Pero nadie de sus compañeros lo vio. Y si lo vieron, no se la tiraron. Toca atrás. Va a salir Issa Diop. De primera Diop. Otra vez Unagi. La apertura para Brahim Díaz. Va Brahim. Lo acompaña Hakimi. Queda por adentro Hakimi. Por afuera viene buscando Unagi. Domina Unagi. Vuelven todos. Van de Ven se le pone por delante de la línea de la pelota. Quiere jugar con Hakimi. Y revienta el conjunto neerlandés. Mamita, ¿no? Lo del conjunto neerlandés. Defendiendo como si no hubiera un mañana. Y ahora sale de contra. Damas y caballeros. Se viene con la pelota Cody. Va Gappo. Sigue Gappo. Tira la diagonal. La pincha al área. Se terminó la cancha. Saque de arco para Bono, Pablo.
2: Bueno, claramente las dos selecciones defienden mejor de lo que atacan. Ahora el protagonismo lo tiene Marruecos en el segundo tiempo. La postura más pasiva de Países Bajos, entregándole la pelota a la selección de Ouabi, pero le sigue faltando profundidad a los dos equipos, por eso no hay tanta generación de situaciones.
0: Tenemos 10 minutos del segundo tiempo, 0-0, está la historia, se viene...
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5: Es cierto. Bueno, cerramos nomás la idea para que Felipe intervenga también. Volcamiento en el kilómetro 93 de la ruta 5 Sur hacia Santiago, nos cuenta el Nano Reyes. Se sigue trabajando en el sector. Nano Reyes, nuestro compañero, ¿cierto? Hubo volcamiento de auto particular en ese sector y por lo mismo también se ralenta el flujo hacia nuestra capital, Nacho Barca.
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7: Puxio, lo tuvo Hakimi.
8: Sí, lo tuvo Hakimi. Pero llegó muy bien a clausurar esa zona Van de Ven, que se está teniendo que cerrar para seguir a Hakimi en esa posición. Ya está siendo sobrepasado a qué balones profundos del medio campo de Marruecos para buscar a Hakimi. Ya está encontrando una fórmula el equipo africano.
7: Viene Brahim Díaz, ya vamos con el análisis de Pamela Juanita Cordero, que anota. Ahí están todos sus pensamientos en ese cuaderno.
9: Muchas cosas.
7: Sí, no logra Brahim Díaz, me parece que está ahí ansioso por saber cuál es el análisis de estos primeros 10 minutos, casi 11 del segundo tiempo en este 0-0 Países Bajos, Holanda y también Marruecos. Y ese Marruecos buscando aquí Brahim Díaz, tiene que ir hacia la banda izquierda a ver si es que el Canús logra sacar el centro, pero con mucha calma caminan en la cancha otra vez para Brahim Díaz, es el número 10, el hombre que juega en el Real Madrid. Volvemos entonces a la zona media, abriendo por la derecha donde está Akra Hakimi, que quiere vulnerar esa zona, que quiere encontrar un flanco y lo consigue acá con Unai con Hakimi que se le quedaba atrás la pelota, va a sacar el centro, a ver si Hakimi lo consigue. No tiene apuro, está todo calmado, lento pero seguro. Pone la pausa Yub Boadí, pero estamos ahí en tres cuartos, en la zona roja, en la zona que quema, en la zona caliente, en la zona donde las papas se queman, donde se fríen. Vamos a venir con el centro, cambio de frente de Unai, aquí viene el control por parte del Canús, el Canús que tiene que enfrentar a dos murallones y no es nada fácil. Va a venir el centro del Canús, el cabezazo de Virgil van Dijk, se va de la cancha, no se alcanza a ir de la zona naranja, siguen sufriendo ahí el conjunto neerlandés. Va a venir otro centro, ahora por parte del Naui, y el remate que termina llegando ahora por parte del Canús, directo entonces para que se lance hacia el piso Verbruggen, intentó y lo consiguió Marruecos, Puxio.
8: Con el remate de El Canús, que logra posicionar a Marruecos en campo de Países Bajos. Ya está definitivamente instalado, le ha presionado la salida, le ha robado balones en salida. Le cuesta a Países Bajos salir y en esta jugada quedó adentro.
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7: Yo sé una que no duerme y que siempre está entrenando y es Pamela Juanita Cordero. Después de esta jugada nos da esa pincelada de cómo se ve el segundo tiempo. El cabezazo ya viene por parte de Masraoui, la pelota naranja no logra ahí convertirse con Cody Gakpo. Por ahora ese gol que tanto ansían estos países que están disputando el Mundial y que por ahora nos están llevando a la larga. O sea, vamos a trasnochar, no lograba acá. Gravenberg se va a ir de la cancha. Pamela Juanita Cordero, ¿qué es lo que pensamos? Ilumínanos para saber lo que está pasando.
9: Creo que el equipo de Ronald Koeman es demasiado precavido, está muy contenido. De hecho ya lo está hablando con su ayudante técnico, porque en realidad no ha llegado en este segundo tiempo. Me parece que no es el equipo que uno espera de Países Bajos, ha sido mezquino. De hecho, en tres posibilidades, Hakimi, la gran figura, ha tenido el gol. En minuto 20 tuvo un remate arriba al ángulo que sacó el arquero de Holanda. A los 51 minutos tuvo un remate al palo Hakimi y a los 55 tuvo una posibilidad, pero lo cerraron bien los dos centrales de Países Bajos. Entonces, aquí en mi libreta por lo menos no tengo anotado ninguna llegada realmente de peligro de Países Bajos, y para el nivel de Países Bajos me parece que es demasiado mezquino.
5: Todos los partidos hizo goles, de hecho le ganó 3-1 a Túnez, 5-1 a Suecia y empató 2-2 con Japón en la fase previa.
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7: Somos ADN, así es, con el Nacho Barca, ustedes lo escuchan, por supuesto, esa voz es inconfundible. Y nosotros, 0-0, 0-0, un abrazo para el Tito Garrido, que se recupere pronto, 0-0, 14 minutos estamos, Países Bajos y Marruecos empatando en el Mundial, en la segunda fase, la pelota que no lograba conseguir su objetivo por la banda derecha donde estaba Hakimi, y vuelve hacia él ahora con Unai con Hakimi que no prefiere ahí volver hacia atrás a la zona media, a la zona de la frontera.
9: ¿Eh? Sí, se divierten, tranquilos, mira, padre. Tocan las dos líneas de Marruecos, toca tranquilo, mira, un taquito.
7: En la hora de partido, claro, tocan todos.
9: Se están tomando un café atrás, ¿no?
7: cafecito. En Monterrey hace calor, claro. Una limonada. Para no decir un tequila a esta hora. Cuando viene otra vez por la banda izquierda, ahora el conjunto de Marruecos, se va escapando el Canús. El Canús con el centro. Aparecían varios ahí acompañando la jugada, a ver si la lograban empujar. Incluso Saibari, que es el que más quiere convertir en esta jornada para seguir con esa tónica de ser el futbolista africano que más goles hace siempre en el Mundial. Cuando se va de la cancha el Saibari, que veíamos ahí cómo se escapaba. Recordemos que es el único jugador de la Federación Africana que ha convertido en todos los partidos hasta ahora por parte, y ha sido reconocido, el señor Ismael Saibari. Ahora hay tiro de esquina, hay córner que ya hace Marruecos, el centro, el primer palo. En el primer palo pasaron zozobras, Puxio, o vi mal.
8: Pasaron zozobras, está bien el arquero de Países Bajos, Verbruggen, para mandar ese balón a un nuevo tiro de esquina.
9: Ay, no, en la cara del arquero de Países Bajos, como ya. Paren, por favor. Ayúdenme.
7: Trabajando horas extra, le dieron un bono.
9: Un bonito, ¿eh?
7: Verbruggen. Sí. Hay tiro de esquina y córner. Corner. Ya pasamos la hora de partido. Estamos en el segundo tiempo, 16 minutos, casi 17. Todos movedizos. Todos se mueven. Otra vez al primer palo. Se reitera el tiro de esquina. Vamos a seguir entonces en esa dinámica, Nacho Abarca.
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7: Y quiere jugar a ganador Hakimi. Tiro de esquina para Marruecos. Corner que viene ahora para el conjunto de los Leones del Atlas. Aquí está Hakimi, el centro que no llega esta vez para el primer palo. Pero ¿cuántos llevamos ya, Puxio?
8: Cuatro.
9: Tres al hilo.
7: Cuatro. Ahí está. 4-4-4. Tres al hilo, como dice padre.
9: Tres al hilo. Hakimi las quiere hacer todas. Mira.
7: Sí, está. Hay que cuidar al señor gol. Hay tiro de esquina y córner. Hakimi, que estamos 0-0. Otra oportunidad que hasta el centro. Los buscó todos al primer palo. Quiso hacer algo distinto, Pamela. Pero a veces el libreto no. Salirse del libreto no siempre ayuda.
9: Claro, no resultó, pero había ya lanzado tres tiros de esquina. Impresionante el despliegue de Hakimi, muchachos. Primero, en el primer tiempo de lateral neto, subiendo. Ahora en el segundo tiempo, como decía Felipe, más integrado, entrando por dentro, ¿no? Para generar ataque, filtrando pelota, llegando al arco rival, sirviendo los tiros de esquina. Es decir, la gran figura de este partido, y yo creo que ya merece Marruecos ir al menos 1-0 arriba sobre Países Bajos.
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7: Sí, soy. Aquí estamos en Monterrey. En Monterrey, nosotros 18 minutos, ya pronto estaremos finalizando el tercer cuarto en el Mundial, donde nosotros, por ahora, en esta jornada, en este partido, no tenemos goles, pero sí hemos tenido varios sudamericanos que han estado celebrando. Estamos contentos ahí con nuestro pueblo paraguayo, con nuestros amigos brasileños. Así que por ellos, felices. Cuando viene el conjunto Marruecos, robándola casi. Uno que nunca se equivoca. Ahí con Somerville, que estaba ahí para resbalarse justo en la entrada del área. Casi tartamudea. Riyad y Diop, que son los encargados de defender la última zona del conjunto marroquí. Se va de la cancha, no llegó Cody Gakpo. Y la pelota abandona el terreno de juego. Se ve nervioso al técnico de Holanda o Países Bajos, Felipe Puxio.
8: Está discutiendo con Cristian Garay. Lo que pasa es que, a juicio de Koeman, a Países Bajos, a Holanda, a Netherlands, no le han cobrado uno. O sea, no le cobran a Brody.
7: Perjudicados, dice Koeman.
8: Sí, él siente que están siendo perjudicados.
9: Están siendo saqueados.
8: Cada vez que puede le hacen los jugadores de Países Bajos. No es falta, parece, siga.
9: A mí me parece un correcto arbitraje, fíjate. No.
7: Mucho bueno. Mucho zapallo. Sí, mucho bueno hasta ahora. Solo una amarilla fue para Issa Diop, el defensor de Marruecos. El resto no ha tenido mayores incidencias, más allá de que ha sido un partido cortado en este 0-0 entre Países Bajos y Marruecos. Nosotros, en cuanto al relojito, llegando a los 20, estamos llegando a los 20, estamos 0-0, la pelota otra vez se va de la cancha. 0-0, será lateral y va a ser de color orange, naranja, Nachito.
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9: Fútbol. ¿En cuánto quedamos arriba como Conmebol de Europa?
7: Lo va a revisar Felipe Puccio.
9: ¿Lo puedes chequear, por favor?
7: Nuestro ranking, dice.
9: Nuestro ranking de triunfos.
7: Por ahora,
9: Conmebol sobre Europa.
8: En este mundial.
7: Yes. Séptimo es Países Bajos. Sexto está Marruecos en el ranking FIFA. Ya actualizamos el pedido de Pamela Juanita Cordero para, obviamente, dar todos los datos que necesita la gente, porque estamos hoy día con la camiseta de Sudamérica, ya que Chile no fue al Mundial. Pero sí estamos como ADN, representados por Danilo Díaz, el fútbol. Ahí estamos, 0-0 el marcador, 20 minutos del segundo tiempo. La pelota por ahora lejos de los pórticos. Está el Naui, el Ainaui, Nil, el Naui. Aquí está Unai, buscando cargado por la banda derecha con Hakimi, otra vez con Unai. Unai que juega en Girona, sí, siempre se quedan ahí, Pamela.
9: Mira cómo están estáticos, la pelota hacia atrás, hacia los centrales, ven a quién, porque no pueden entrar. Mira la defensa de... O sea, toda Holanda está convertida en una gran defensa, eso es.
7: Están ahí como una especie de naranja, que aún no se pela, las cáscaras bien estáticas.
9: Sus
7: gajos, todavía no muestran ese jugo, no se exprimen aquí en la cancha de Monterrey. La pelota vuelve a empezar aquí en la zona de la mitad de la cancha, con los defensas Issat Diop. Marruecos es el que maneja las acciones, Nil, el Naui, el hombre de la Roma. Busca otra vez con Issat Diop, Diop que tiene que estar obligado entonces a retroceder, porque ya veía peligro con Cody Gakpo, así que Yacine Bono va a reiniciar las acciones, el hombre de amarillo, y uno que se merece un bono es Felipe Puccio.
8: 10 victorias con la de Brasil hoy.
9: Ya,
8: 7 empates.
9: A ver.
8: Porque el de Paraguay se termina contabilizando como empate.
9: Ah, ya.
8: Y apenas 3 derrotas. Es la que tiene, son los números de Conmebol.
9: Tenemos la derrota de Uruguay, la derrota de Ecuador y Paraguay.
8: Sí, es por Estados
9: Unidos. Mira, qué buena marca. ¿Un malo fútbol sudamericano?
8: Y la UEFA ya incrementó a 13 derrotas, ya, perdón, a 3 empates. Bien digo, 21 triunfos, 3 empates, 12 derrotas.
7: Minuto de hidratación a Chabarca. Y mientras tanto, nosotros después de ti comentamos aquí en ADN.
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9: Sipo.
5: Tan bueno es el fútbol sudamericano que los gringos
9: ya
5: se frotan las manos y quieren llevarse de nuevo la Copa América para allá. Se lo dijo Geno Salinas esta tarde. Se lo dijo suelto de cuerpo el propietario del Inter de Miami, el señor Mas, que estaba cerca de Alejandro Domínguez.
9: ¿Ya?
5: Domínguez también dijo, lo vamos a estudiar, lo vamos a analizar. El presidente de la Conmebol, capaz que la Copa América vuelva a Estados Unidos. Ojalá que regrese alguna vez a Sudamérica.
9: Es que bueno, es que es cosa de verle la infraestructura en realidad. Si los estadios son tremendos, son como unos edificios gigantes, ¿no? Modernos. Y yo pensaba hoy día, imagínate traer la Copa América a Chile. ¿Cómo vas a competir con esas tremendas estructuras?
5: Bueno, si es
9: con
5: esa oferta.
8: Pues, cierto, Sudamérica.
5: Claro.
9: No sé.
8: Sudamérica es un país.
9: Quedamos cortos.
5: Claro, tercer mundo, ¿y qué tal?
7: Claro, Arena, en el Este Roa.
9: Claro, Antofagasta, tendríamos que remodelarlo, ¿no? Meterle mucha plata. Pues. ¿Qué hacemos? ¿Qué hacemos como para tener una buena oferta? No hay tiempo para construir.
8: La Copa América se transformara en un torneo como el que quieren,
9: ¿sí?
8: Incluir equipos de CONCACAF y todo aquello, movería mucha más plata, y eso le permitiría, yo creo, a quien la organice, poder invertir en Brasil.
9: Claro.
5: En Brasil, en Argentina, hay buenos estadios. Bueno, ustedes participen también, ¿eh? Si están de acuerdo con Pamela o no están de acuerdo. Más 569-85-21-2360. Claro, si aquí está la puerta abierta para todos. No hay problema. Acá deben volver a América o no. Los gringos se la quieren quedar por buen rato, parece.
9: Es
7: bueno, al más 569-85-21-2360, al WhatsApp, para que nos cuenten también qué están haciendo.
9: Claro.
7: Si están celebrando por la... Porque aquí nosotros vamos a celebrar victorias ajenas, así que todos por Paraguay, tal vez hoy día se sale,
9: si
7: para
9: están,
7: iniciar la semana.
9: Si están picoteando.
7: Eso es el señor Felipe Puccio, no sé.
9: La gente puede estar picoteando algo rico también ahí en familia. ¿Que nos cuente?
7: Claro, una cena.
8: Sí, sí. Yo, por ejemplo, tengo la cena de un tenor aquí.
9: No. ¿Quién?
8: Tenor Dopou.
5: Mira.
9: ¿Qué está comiendo?
7: La cena en Estados Unidos.
8: La cena en Estados Unidos. Unas quesadillas.
5: Se puede estar en Boston. Después de New Jersey. Claro que mañana se escala en el partido de Francia y Suecia. Saludamos a Pablo, que está en sintonía.
9: ¿Qué dice Pablo?
7: Hola, Pablo.
5: Juanita, a Rocío Ayala. Está en Coquimbo.
9: Bien,
5: que tengan un excelente día lunes, que lo cierren de la mejor manera. Gracias, Pablo.
9: Muchas gracias, Pablo.
5: También, siempre en sintonía con nosotros. Ustedes también nos pueden escribir al más 569-85-21-2360. Vamos a seguir, vamos a a buscar lo que está pasando en las carreteras, porque hay mucha gente regresando a casa tras este fin de semana largo. Otros se quedaron por las vacaciones de invierno. Qué envidia. ¿Cierto? En sus lugares de descanso o de distracción. Vienen cambios en los Países Bajos o en Holanda, como usted prefiera, pareciera Felipe Puccio.
8: Se va a venir el bobo. Usted me dirá, ¿quién es el bobo?
9: ¿Quién es el bobo?
8: Weghorst. Sí. Weghorst con la 9. ¿Qué mirá, bobo?
9: Pasó la historia, ¿eh?
8: Se retiró el 19, Broby. Y también ingresó el 20, Cup Miners. ¿Y se va a qué? En Países Bajos.
5: ¿Y a qué sale? ¿A qué? Tiene algo nuevo aquí, ¿eh? En el Manchester City. Sí. Enzo Maresca llega en vez de Pep Guardiola.
8: ¿Qué tal?
9: Aquí por pasaje se vio totalmente sobrepasado. Ah, sobrepasadísimo. Él juega de defensa central, estaba con Van Dijk atrás y Van Dijk, pero sobrepasadísimo por el ataque marroquí.
8: ¿A qué jugó?
9: Señora, ¿qué jugó?
7: Nacho, solucionalo, porfa.
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7: Ya tenemos a Cup Miners también. ¡Gol! ¡Gol! ¡Gol! ¡Increíble! ¡Increíble! ¡Cómo de inmediato Países Bajos aquí logrando sacarse a Bono! Porque parecía que la pelota estaba controlada en la zona defensiva de Marruecos, pero el conjunto neerlandés consigue aquí el 1-0, buscando Gakpo, que era el que me parece que lograba en definitiva meterse al área. Aparece Gakpo, que claro, en un entramado, en una pelota traviesa, en una pelota pero súper mega venenosa, la naranja demuestra que tiene vitamina C. Gakpo no lo puede creer. Gakpo era el exprimidor que necesitaba el conjunto neerlandés. Aquí están los holandeses, aquí está, pero con todo, y Gakpo se toma la cara, está emocionadísimo. Increíble ahí el error en la defensa de Marruecos. Increíble cómo Bono deja y cede su arco al desnudo, y Gakpo respira, parece que se va a desmayar. La apertura de la cuenta naranja, la apertura de la cuenta para Países Bajos. Gakpo, Cody Gakpo, y aquí el Mundial en ADN no te deja de sorprender.
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8: Y es que es todo mérito de Países Bajos. En trazos largos llega, gana muy bien con el cuerpo Somerville. La pelota quedó viva y con un toque sutil se le alcanza a ceder a Cody Gakpo, que venía entrando solo. Los defensores de Marruecos no lo pueden contener. Cody Gakpo anota su gol. Y sí, Cody, la vida te ofrece momentos dulces. Perdiste a tu hijo hace pocas horas tras un embarazo muy duro, y hoy la vida te da esta especie de bálsamo, ¿no, Cody? Porque abres el marcador e instalas hasta ahora a Países Bajos en octavos de final.
5: Por eso estaba emocionado Gakpo y también sus compañeros. Tercer gol en esta Copa del Mundo, 24 en la selección naranja, Pamela Juanita Cordero.
9: Qué impresionante, ¿eh? Y habíamos estado entre talla y hablando en serio, por supuesto, y no había llegado en todo el partido Países Bajos. Y la primera que tuvo Gakpo es como una revancha de la vida. Ahora, buena jugada de Somerville, porque desde el suelo cayéndose habilita a su compañero y entraron con todo. En dos toques están dentro y dieron vuelta en partido. O sea, lo digo, no desde el marcador, lo dan vuelta desde la presencia en el partido, totalmente dominado por Marruecos. Ahora se impone Países Bajos de una manera sorpresiva.
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9: ¿Quería jugo de naranja, Rocío? Ahí lo tuviste, ¿viste? Llamaste el gol.
7: Claro, este es el modo mundial.
9: Modo
7: naranja.
9: Modo fruta.
7: Claro.
8: Eso. Mejor.
7: Modo naranja. Bueno, Cody Gakpo, que señalábamos, ha sido, y lo decía Felipe Puccio, y lo hemos contado en la programación de ADN, una historia durísima durante este mundial, y que acá, señalando al cielo, dedicando este gol, obviamente no es algo que le va a satisfacer el alma, pero de alguna manera el fútbol trata de dar estas recompensas a un hombre que se le veía todo negro, y Cody Gakpo está dándole el triunfo y la clasificación a Países Bajos. Hay falta, dice Wilton Sampaio. Hay tiro libre Nachito, tiro libre Tremac.
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7: En cuanto vamos, la gente está nerviosa, casi 30 minutos. Hay cambio, 1-0 gana Países Bajos, Puccio.
8: Se retira el número 18 de Marruecos, Riyad.
7: Morocco.
8: Entra el 26, Salah Eddin.
7: Salah Eddin, entonces el cambio que tenemos en Marruecos, el equipo que tiene 15 minutos para ver si es que logran empatar el partido en la Copa del Mundo.
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7: 75 minutos en el global, 15 minutos le quedan de vida a este duelo. Veremos si es que Países Bajos ya empieza a visualizar lo que viene, si es que Marruecos tiene algo que decir, intenta salir el conjunto naranja, no lo consiguió el recién ingresado Wiggers. Claro, los cambios le dieron el resultado acá a Ronald Koeman, bien digo. Cuando viene aquí la pelota blanca con Ayub Boadí en la redondela que tenemos en la cancha de Monterrey. ¡Éjale! Aquí está Ayub Boadí abriendo la cancha otra vez para la banda derecha con Unai. Unai que ahora intenta conectar con Hakimi. La pelota, ¿se va a detener o no, Wilton? Se va a detener, Sampaio. Suena el silbato porque es tiro libre. Hay falta, Puccio.
8: Vamos, Sampaio. Y le marca a los neerlandeses.
7: El juega aquí, ¿no?
8: No, pero juega para algún, ¿no? Él le marca a los neerlandeses que han sido pequeñas infracciones y al final termina consiguiendo una que se debe sancionada. Juega Marruecos, Lucio.
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7: Y pasó con túnel y todo Unai. Unai no pasa nada, el tiro libre, pero la pelota sigue siendo marroquí. No logra el León del Atlas aquí conseguir el descuento. Viene el centro por parte de Ayub Boadí. Buscan y buscan el empate. Saben que necesitan un gol para seguir todavía en la pelea. La saca al tiro de esquina Panjeque. Vamos a tener entonces, todavía hay tiempo para emociones desde el córner, Nacho. Puede venir. Alerta de partidazo. Hay un gol solamente y es naranja, pero puede venir uno blanco ahora.
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7: El centro, la pelota en el segundo. Aquí intentaba en segunda instancia, desde distancia el Ainawi se va de la cancha. Vamos a tener el saque de costado recién ingresado. Salah Eddin que ya se da en definitiva aquí la reposición para que el fútbol se siga manejando por parte de los marroquíes. Vamos a ver si logra sacar el centro. Lo hace el Canú. Sacaba el centro en el segundo palo. Quería aparecer el número 11, Ismael Saibari. También Brahim Díaz queda tendido en el piso. El goleador que tiene este equipo se va de la cancha. Últimos minutos, ya empezamos en esta recta final, Pamela Juanita Cordero, donde cada instancia, cada segundo vale, sobre todo para Marruecos.
9: Claro, como le cayó del cielo el gol a Países Bajos, ahora insiste, por supuesto, en este bloque que tiene que romper Marruecos para poder llegar al empate. Está intentando, no puede, porque hay demasiadas piernas metidas en el área de Países Bajos. Marruecos hasta el momento lleva una distribución del balón de 491 pases respecto de 297 de Países Bajos. Imagínense.
7: Los contaste, Pame. Sí. Eso hacías en tu cuaderno.
9: Sí, acá los tengo anotados.
10: Bueno, mientras anotamos los cambios que se vienen en Marruecos, convengamos que Saibari juega en los Países Bajos, ¿eh? Es integrante del PSV Eindhoven. Así que seguramente
9: goleador.
10: Vuelva cuando regrese. Ah, le van a decir, ¿y tú que jugaste contra nosotros? Bueno, por ahora en todo caso, para suerte del equipo holandés, neerlandés, como usted quiera, va perdiendo la escuadra marroquí, que anota modificaciones, Felipe Puccio.
8: Se fue Ayub Boadí e ingresó Samir El Mourabet, que tiene el número 15. Se fue el 6 e ingresó el 15. También se fue el número 10, Brahim Díaz, e ingresó el número 16, Yacine.
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7: 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Aquí estamos en vivo y en directo durante esta noche de día feriado, ya terminando para empezar la semana. Es hora del minuto de hidratación, me parece. No. Vamos a tener aquí una pausa exagerada, tal vez por cómo hace los gestos el señor Sampaio.
8: Yo te lo dije, hace 25 minutos también hiperventilado, el caballero. Gravenberg.
7: Yogo.
8: ¿Tuvo ahí algún problema? Cuando podemos ver, y aquí se la cedo tanto a Rocío como a Pamela, la jugada del gol, también a Manolo, como Somerville, pero con una rapidez increíble alcanza a tocar la pelota para que aparezca.
10: El mérito de Gakpo es acompañar todo el rato, ¿eh? Acompañó la jugada.
9: Sí, la jugada, claro.
10: Pelota. y pudo definir para que esté ganando el equipo holandés por 1-0 a Marruecos. Jugador ADN, comencemos a votar, ¿les parece, muchachos? ¿Quién ha sido para ti la figura hasta el momento del partido, Felipe Puccio?
8: A mí, yo me voy a quedar con el rendimiento defensivo y voy a darle una estrellita Fanseca.
10: Bueno, a Vanjek, ¿qué dices tú, Rocío Ayala?
7: Somerville.
10: Ya, Somerville. Y Pamela Juanita Cordero, ¿qué opina?
9: Oye, pero es que Hakimi fue extraordinario durante 70 minutos, entonces ya se la voy a dar a Hakimi igual.
10: Ya, todavía pueden empatar, de hecho los marroquíes, queda tiempo todavía, pero está ganando el equipo neerlandés por 1-0, gol de Gapco, quedan 10 y se acaba el partido.
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7: ¿Puede seguir? ¿Va a poder seguir Ryan Gravenberg?
8: Ryan Gravenberg.
7: ¿Puede seguir o no?
8: Tiene que salir, ahora va a tener que demorarse un minuto en poder reingresar.
7: ¿Es así?
8: Normas que tendremos que empezar a adaptarnos.
7: ¿En dos días más?
8: El fútbol chileno, sí.
7: Pero en un día más, ya se acabó el 29.
8: No se tape la boca, ya no va a poder ir a pedir al médico, va a tener
9: no
8: que
9: salir. No haga tiempo, rápido, claro.
8: Todas esas cosas. Ahí ya después de
9: esas, claro. Esas mañitas. ¿Eh? Mañosín.
8: Ahora los arqueros no van a poder. Me demoro en sacar el saque de fondo con tocar un cartón.
9: Claro, no, nada de eso, señor, párese.
7: Bueno, aquí viene Marruecos. La pelota termina yendo entonces a las manos del portero. Uno que nunca se tapa la boca es Nacho Abarca. Así que vamos contigo, Nachito.
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10: Se mueve el WhatsApp de ADN. Te saluda Eduardo, desde Quique, Rocío Ayala.
7: Hola, Edu.
10: Gran relatora, dice Eduardo. Atendemos también lo que pasa en Los Vilos, donde sigue aquí un incendio forestal que se seguirá combatiendo este martes.
7: Estamos en el minuto 82, 37 minutos en el segundo tiempo. 37 minutos, esto está 1-0, el gol de Gapo, que de alguna manera el fútbol trata de darle una alegría en este momento tan duro. En lo personal, al número 11, a Cody Gakpo, que le está dando la clasificación a Países Bajos acá en el Mundial, en la segunda fase, los 16avos. Puede venir el segundo ahora con Gakpo, que entrega hacia el medio, pasaba los tres cuartos de cancha cuando quedaba un poco pasado. Gravenberg, que ya está otra vez en la cancha, la pelota es blanca, desde esa zona va a reanimarse entonces Marruecos para ir hacia adelante. Unai que ahora es el que comanda las acciones, es el que empieza a conducir, es el que empieza a dominar, es el que empieza a caminar. Se la entrega por este costado al recién ingresado Yacine, y este costado me refiero al derecho. Volvemos hacia el medio con Unai maneja la pelota, toca Marruecos. Estamos en el minuto 38, le queda poco tiempo si es que quiere seguir con vida en la Copa del Mundo al conjunto marroquí.
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7: Tac, tac, tac, tac, tac, tac. Aquí toca Marruecos. Busca Yacine. Hakimi hacia el medio, buscando ahora el centro para que picara. No logra conectar con Ismael Saibari. También venía Bilal El Canús. La pelota llegó para el hombre de azul. Y eso ustedes sabrán que es Verbuggen, entonces el arquero que milita en el Brighton. Y que ahora se toma todo su tiempo entonces para reanudar desde el fondo. ¿Hemos podido tener alguna sensibilidad de cómo están viviendo esto en la banca de Marruecos? Felipe Puccio.
8: Nuestro conocido Mohamed Ouabi.
7: Claro, amigo nuestro.
8: Lo tuvimos acá, fue campeón del mundo acá. Dijo que en algún momento él quería volver. Nos abría las puertas del Mundial 2030, que se va a jugar en Marruecos, dentro de otras tantas sedes. Está preocupado, está muy preocupado. No lo pasa bien el técnico de Marruecos. Conversa con el amigo de Pancho Sugarret, el señor Koeman, para ver quién se puede venir al campo de juego. Ya va a mover las piezas. Este ya es defensor. Timber, el 26, se prepara en Países Bajos.
10: Te referías a Ruud van Nistelrooy, que estuvo con Pancho Sugarret, nuestro compañero, en un partido de Magallanes el año pasado, ¿se acuerdan? Bueno, Marruecos hizo goles en todos los partidos de la fase de grupos, ¿ah? Así que ojo, 4-2 venció a Haití, 1-0 a Escocia y 1-1 empató con Brasil.
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7: Estamos aquí, últimos minutos, últimos 5 minutos del reglamentario. Se escapa el conjunto de Países Bajos. Va a venir el centro atrás. el centro atrás, casi cuando comandaba las acciones Somerville, buscaba por el costado a ver si entraba hacia atrás Wingard y termina siendo el bobo, el que ve cómo sale la pelota. Viene Marruecos ahora tratando entonces de venir con la réplica en este marcador que por ahora es naranja, con todo frena Virgil van Dijk, que sabe que necesitan mantener este resultado para seguir con vida en la Copa del Mundo. Se va al lateral, se va al saque de costado, llegó el capitán Nacho.
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7: Vamos a tener los cambios ahora. Ya nos decías que tenemos a Quinten Timber, uno de los jugadores que va a ingresar a expulsión.
8: Y también el número 25, Hato, en Países Bajos, que va a reemplazar a Mickey van de Ven. 25 por 15. Y el 26, Timber, va a ser lo propio. También se mete en Marruecos. Tiene tiempo para poder anotar bien.
9: Sí, tenemos tiempo.
8: Tiene el tiempo para poder anotar bien.
5: Dijiste Timber, no Tinder, ¿cierto?
8: Timber.
7: Manolo, por Dios.
5: No para no confundir el apellido.
8: No.
7: Sí, no.
8: Hay algunos que
9: puede ser match.
7: No es el amigo de la banda.
9: Puede ser match de Timber.
8: Pero no, en este caso es con M.
9: Sí, ¿qué será?
8: Te dije, Van de Ven, afuera, Hato ingresa.
7: Sí.
8: Ese es uno, le debo tres cambios.
7: Bueno.
9: Entra Timber por Hato.
8: No. Hato por Van de Ven.
7: Bueno, Nacho, mientras solucionamos esto, por favor, tú que no te manejas para nada en el Nacho. Team.
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8: Gravenberg fue sustituido por Timber.
7: ¿El 8?
8: Sí.
7: Ahí estuvo el match, entonces.
8: Ahí estuvo el match, claro.
7: Bueno, ya seguimos ordenando los cambios. Cuando viene el conjunto de Países Bajos, esta naranja un poco ácida en el piso, tiene que recuperar acá. El conjunto naranja que tiene que girar con Denzel Dumfries. Dumfries ahora con Gakpo. Gakpo que se mete al área. Gakpo que venía con todas las ganas de convertir el doblete. Pero ahí se cruza Issa Diop. Vamos a tener el tiro de esquina. Vamos a tener corner.
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7: Hay tiro de esquina, corner. Este lo tengo anotado, este sí lo tengo en mi carpetita. Es el 20. Hop Newers. Aquí está, Top Miners. Estamos esperando a todos a ver si sube Virgil. Está ahí Virgil, claro, Van Dijk, porque hay tiro de esquina naranja. El centro, el cabezazo defensivo, otro cabezazo para sacarle al conjunto Marruecos, pero vuelve a embolsar el conjunto naranja. La pelota que se pierde, pero absolutamente alejada del arco de Bono, así que nos da tiempo para ir
9: a ordenarnos.
8: En Marruecos.
7: Cetáceo.
8: Número 7, Ivy, reemplazó al 23, el Janus. Y el 17, Svay, al 8, Unai.
7: ¿Y Rajini no entró?
8: Sí.
7: Bueno, vamos a tener aquí 1-0 el gol de Gakpo para Países Bajos. Le está dando la victoria a Gakpo y está dándole la clasificación. Cuando tenemos el fútbol detenido desde Wilton Sampaio. Hay falta ahí contra Saibari, que permanece en la cancha. Le reclama Hakimi al brasileño. El fútbol se detiene, Nacho. El fútbol está en pausa.
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7: ¿Ya te bien con los 9. cambios,
8: Juan? 9.
7: Sí,
8: el 9, Raimi por el 8, Unai.
7: ¿Viste? Se llovía, ahí está Raimi. Raini en la cancha, nosotros minuto 44 de este segundo tiempo. El gol de Gakpo le está dando la clasificación a Países Bajos, que por ahora le está ganando 1-0 contra Marruecos. Último minuto y veremos cuánto más añade, cuánto nos va a regalar Cristian Garay, nuestro compatriota ahí en el Mundial, porque Chile está siendo representado por Garay, también por José Retamal, hoy día en este quinteto que imparte justicias ahí en el Mundial. Nosotros en Monterrey, la pelota en la mitad de la cancha, busca Diop. Tocando acá, Diop, Issa Diop, justo en el, podríamos decir, pokebola que tiene Monterrey. Abriendo por la derecha para Hakimi. Hakimi hacia el medio, no logra derribar este frente naranja, se va de la cancha. Estamos entonces con la victoria parcial de Países Bajos.
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7: ¿Qué esperas de este desenlace, Pamela? Y acá sí tenemos los descuentos.
9: Yo creo que va a seguir la misma tónica, está apretando demasiado Marruecos y Marruecos te puede clavar un remate de media distancia, no tiene problema en rematar al arco.
7: Viene el centro, cabeza su gol. Dios dice no, acá queda y queda muchísimo para Marruecos porque están empatando. El cabezazo de Issa Diop les da vida, les da sangre, les da espíritu, les da todavía larga entonces a este duelo. Están empatando 1-1 Países Bajos y Marruecos. La celebración de Issa, la celebración de Diop.
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8: Y se cuela entre los centrales de Países Bajos. Se cuela ahí Diop. No hay nada que hacer. Entraba con Miners al tratar de cerrar. Virgil tampoco podía ganar de juego aéreo. Lo lamenta el capitán de Países Bajos porque entiende que pudo haber hecho algo más. Pero lo concreto es que Diop, uno de los defensores de Marruecos en posiciones ofensivas, decreta el empate en este partido. Estamos transitando ya los 6 de adición.
10: Gracias a Dios, dicen los marroquíes. Puede empatar este partido el conjunto africano. Parece que nos vamos a la larga, Pamela Juanita.
9: Me lo había preguntado recién hace un momento. ¿Qué iba a pasar ahora? Bueno, Marruecos arriba te puede hacer un gol. Había remontado el marcador en el partido contra Haití también, que terminó ganando 4-2, iba perdiendo. Así que tienen para rato los marroquíes. Oye, Virgil van Dijk mide 1.95. No le pueden cabecear en el área. Y el capitán de Países Bajos.
10: Primer gol de Diop en la selección de Marruecos. Por eso lo celebró con emoción. Va Marruecos de nuevo, Rocío.
7: Porque estamos en los descuentos. Quedan 4 minutos. A ver si es que nos vamos realmente a la largue o si es que nos vamos para la casa. Va a venir la pelota aquí, manejándole el conjunto marroquí, buscando a ver si aparece Rahini. En definitiva, el que aparece es Frenkie de Jong, que recupera la pelota para que sea naranja. Somerville ahora más retrasado, conectando por el costado. Venía por la derecha cuando piden una falta. No se la conceden cuando intentaba acá Timber, el jugador que ya empezaba a hacer sonar la alarmita. Cobra entonces Wilton Sampaio. Nosotros, Nacho, ¿tienes tiempo para quedarte? ¿Podría ser? Vamos con una más, porque yo sé que si nos quedamos a la largue, a pesar de que has tenido jornada larga, tú también vas a estar.
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7: Se ve los dos rostros de la moneda en el público, Puccio.
8: Los hinchas de Marruecos, obviamente, están exultantes, están eufóricos,
7: extasiados.
8: Y los de Países Bajos no lo quieren creer, entienden que tenían el partido ahí. Pero esta ha sido la tónica del Mundial, goles en este tramo del partido.
7: Aquí está Cup Miners, el cabezazo de Virgil. Van Dijk se va de la cancha. Tenemos saque de arco, saque de meta. Yacine Bono entonces nos va a dar para reanudar, para ponerle replay a este partido que está 1-1. Nos dieron 6 y ya estamos llegando a los 4. Veremos si es que hay sorpresas en los últimos 2 minutos, Manolo.
10: Jorge agradece la transmisión, dice la busqué en televisión abierta pero no la encontré. Así que saludos especiales para la soprano, para Rosy Gol, para los en general de nuestro amigo Jorge, que valga la pena el frío para estar siguiendo el partido con la radio pegada a la oreja.
9: Saludos, Jorge, gracias por seguirnos.
7: Saludos, George.
8: Grande, Jorge.
7: El cabezazo defensivo, aquí está Rahini, que no logra llevarla hacia sus compañeros, el delantero de Marruecos, Pamela.
9: Por primera vez en el partido vi que subió en ataque Van Dijk.
7: Eso te emociona, ¿no?
9: Claro, como tuvo responsabilidad en el gol, ahora va a buscar el 2-1.
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7: Vamos, Nacho, ya casi son las 11 de la noche aquí en nuestro país, en Santiago, en la región metropolitana. Minuto 5. 5 minutos de los 6 que dieron 1-1. Los goles los quiere saber Gakpo. Gakpo que lo celebró para adentro, que lo vivió, que lo sufrió y que por ahora estuvo varios minutos dándole la clasificación a Países Bajos, a neerlandés, a los neerlandeses.
9: Netherlands.
7: Por favor, dígame Holanda. Y aquí tío arruinó.
9: Cuidado.
7: La fiesta para los naranjas, que quiere arruinarla completa, quiere ganarla. Estamos en los últimos segundos, no lo consigue en definitiva Rajini. No lograba girar Rajini. La pelota naranja va corriendo ahora Somerville. Se va acomodando y viene con todo ahora la naranja mecánica, buscando a ver si sus antepasados los están dominando. No logró. No logró Somerville, que se fue, empezó a trastabillar. Se empezó a creer el cuento, pero asimismo se fue, empezó a caer. Somerville se le acabó. Esa energía con la que dominaba la pelota llegó hasta los defensores marroquíes y vuelve a ser blanca. Últimos 30, últimos 20 segundos ya y el partido se está yendo a la largue. Últimos 20 segundos y el partido se está yendo a la largue. Por este costado, Yesin hacia el medio, el toque para buscar a Hakimi, pedían la falta y ahora la sanciona, la concede Wilton Sampaio. El partido en pausa, será la última jugada, me parece. ¿Será que se juega o no? Caía Ismael Saibari, será tiro libre defensivo, lo va a servir Holanda.
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7: Esta es la última, Pame.
9: La última. Aunque hay hay harto tiempo de alargue también, ¿eh?
7: La última, si es que queremos interrumpir el alargue. Dieron uno más, así que todavía quedan 30 segundos.
9: Han dado hasta 6 minutos de tiempo de alargue.
7: Dieron 7, entonces unos 30 segundos más nos quedan de vida y lateral. 30 segundos en el reglamentario porque nos estamos yendo a la larga. Así que si se quería acostar temprano, hoy no.
9: No.
7: No, hoy no.
9: Hoy
7: seguimos
9: no.
7: Con fútbol, seguimos con ADN. Y después le entregamos a Sugarret, probablemente que ya viene. Porque así estamos nosotros en el alargue, no sabemos hasta dónde vamos a llegar. Va a venir el centro, el cabezazo defensivo. La esperaba Frenkie de Jong, que quiere frenar todo. Se cruza también por este costado Denzel Dumfries. Se acabó. Terminó, finalizó, se acabó el reglamentario. Los 90 más 7 han llegado a su fin. Pero este partido, esta narración, esta transmisión, todavía le queda bastante. Así que si usted quería apagar la radio, déjela prendida. Porque vamos entonces a la largue. Países Bajos y Marruecos empataron 1-1 en el reglamentario acá en ADN.
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10: Si quiere acostarse porque hace frío, bueno, adelante, mañana es día laboral, pero con la transmisión de ADN, ciertamente en la almohada encendida, con el velador Felipe Puccio. ¿Cómo se van a hidratar para jugar el alargue los neerlandeses y los marroquíes?
8: Se ponen toallas con bolsas de hielo, por ejemplo los marroquíes en la cabeza, los neerlandeses con botellas de agua, también toallas, no lo pueden creer, algunos piden masajes. Es que los jugadores de Países Bajos tenían el triunfo en sus manos. Una jugada cuando ya empezaba a transcurrir el tiempo adicional de este partido los deja con este empate que los lleva 30 minutos más. El técnico de Marruecos levanta a sus jugadores, les dice de todo. No alcancé a aprender marroquí en el Mundial Sub-20.
7: ¿Pero cómo?
8: No estaba tanto en el estadio como tú, sí.
12: 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Derco Center.
8: Muy bien el marroquí.
7: Tenemos que seguir igual, sí, hay que seguir empujando. Tenemos tiempo por delante, hay que estar ordenados.
8: Es Gustavo Álvarez.
7: Y buscar hacia adelante.
8: Es Gustavo Álvarez.
7: Eso entendí.
9: Eso tú es caseteo de Álvarez, ¿ah? ¿Eh?
8: Sí,
9: de Gareca también.
8: No,
9: claro.
7: No es marroquí, ustedes no saben marroquí.
8: Eye of the Tiger suena ahí en Monterrey, en el Gigante de Acero. No alcanzó a jugar ahí. Pero han hecho un montón de homenajes. Lo han llevado y cada vez que lo llevan al estadio se llena y se viene abajo de las ovaciones. Fue parte clave, ¿no? Con todo lo que generó en cuanto a recursos para el Monterrey y para esa construcción del Gigante de Acero. Humberto Andrés Suazo Pontivo, el hombre venido del planeta Gol.
5: Muy bien, pues un chileno que hizo historia en ese estadio, donde los hinchas mexicanos todavía no cantan el Cielito Lindo, ¿eh? Están más contenidos hoy día. Seguramente también muchos visitantes de Holanda y Marruecos presenciando el partido. Otro match que se resuelve sobre el cierre de Pamela Juanita Cordero, ¿eh? Pasó en Sudáfrica, Canadá y también hoy día en Brasil, Japón. Se repite la historia con Marruecos marcando sobre el cierre del partido el empate.
9: ¿Será la tónica esa que viene de toda esta fase? Bueno, en Monterrey en este momento hay 28 grados Celsius. 28 grados Celsius. Ustedes dirán, ¿28 grados es para una pausa de hidratación?
13: Sí.
9: ¿Es para todo lo que hace la FIFA? ¿Sí? ¿La es? Sí, sí, sí. Felipe, no te entiendo. 28 grados.
5: Ha habido partidos más fríos, ¿eh? Más helados.
9: 28 grados es una temperatura razonable. ¿Está?
8: 28 grados para una pausa de hidratación. Es perfecto.
9: Muy comercial todo. Sabemos que es comercial.
8: No, está clarísimo, pero...
5: 58% de humedad, si sirve como dato, ¿ah?
9: ¿Eh? Sí.
8: Sí.
5: Para ver la necesidad húmedo, de hidratarse. Atentamos también lo que pasa con las carreteras mientras hay pausa en el partido. Nos vamos a la región del Maule, allí nos escuchan en el 88.9. Accidente en el kilómetro 302, dirección al sur, sector Linares. Tránsito habilitándose lentamente, pero personal de la concesionaria en el lugar. También hay un accidente en el kilómetro 337, dirección al sur, sector Parral, habilitándose el tránsito. Carabineros y personal de la concesionaria de Survías también en el sector. Está lenta la cosa por ahí, a rumbo al sur, pero nosotros acompañamos con el fútbol aquí en ADN. ¿Mexicanos o no se ven algunas camisetas verdes en la
8: tribuna? Sí, hay siempre mexicanos. No han querido estar ausentes de la fiesta. Para el partido entre Costa de Marfil y Noruega, se ha confirmado la presencia de Juan Ignacio Lara Luco en el VAR. Tercer partido.
5: Corela.
8: Consolidado como uno de los más.
9: Lleva estudiando 3 años.
5: Ya comienza la larga, Rocío Ayala.
14: Vamos, Nacho. Seguimos viviendo entonces el partido entre Países Bajos y Marruecos. Empataron 1-1 en los reglamentarios. Ahora, alargue que vivimos por ADN.
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14: Van a ser 120 minutos de fama entonces los que tendremos aquí. 1-1, gol de Gakpo para el conjunto naranja. Diop dio el empate. ¿Qué hizo? Que nosotros estemos aquí todavía disfrutando del fútbol de la Copa del Mundo en Monterrey.
8: Claro.
14: Pero claro, a eso vinimos, a disfrutar del fútbol, el Mundial.
8: A divertirnos con el Mundial.
14: A divertirnos con el Mundial. Ahí lateral.
9: Porque nos gusta.
14: Porque nos encanta, porque queríamos y tenemos los derechos, así que por eso lo vamos a
9: disfrutar. Porque queríamos hablar.
14: Hay lateral, hay saque de costado a la pelota que está fuera de la cancha. Ahora vuelve a estar dentro de ella con Salah. Edin buscando hacia el frente, no alcanza a llegar. En definitiva, Talvi, la pelota con el cabezazo. Se reanima con Rajini. Rajini que termina perdiendo el horizonte. Venía Somerville, queda en el piso. Va a venir saque de costado, va a venir lateral. No consigue el Alnaoui conectar aquí con sus compañeros. Solamente observar cómo se va ante la franja de cal. Habrá lateral, lateral, lateral, lateral, lateral naranja que va a ser Países Bajos.
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14: Va girando aquí el conjunto holandés cuando tenemos falta. No, aquí no importa si estamos en el reglamentario, en el alargue. El libreto de Wilton Sampaio es uno solo, Puccio.
8: Uno solo, pero ahora ya por ahí se le empieza a complicar un poquito, pero un poquito, porque los jugadores ya retienen la pelota más tiempo del normal, no la quieren soltar.
9: Está más cansado ya.
8: Van Dijk al área, vamos, Virgil.
9: Virgil ahí está un poco agotado, ¿eh?
14: Tiro libre, tiro libre, tiro libre, Tremac. Tac, tac, tac. Tremac, aquí está el tiro libre. Juega Frenkie de Jong buscando el centro. El cabezazo defensivo de Marruecos. No podía Virgil van Dijk, pero logra conectar, eso sí, aquí con Gakpo, que dio la apertura de la cuenta. Va a venir el centro naranja. Centro que venía con todo cuando tenemos a Somerville. Somerville justo afuera, pero antes había un cobro, dice Wilton Sampaio. Me parece que alguien no estaba en la línea. Hay una mano, en definitiva, es lo que señala el brasileño. Así que con esto volvemos a poner pausa, pausa, pausa. Tiro libre en la zona defensiva cuando llegamos a los 2 minutos del alargue.
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9: Muchachos, salió de diferentes formas a Países Bajos. Ronald Koeman ahora fue a buscar el partido, está presionando la salida de Marruecos y a la última línea de Países Bajos, de Holanda, está a mitad de cancha. Se vuelca, soltó las amarras Holanda.
7: El cabezazo acá era el pivoteo de Woodhorse, no alcanza a conectar con sus compañeros. Ese Países Bajos, como dice Pamela Juanita Cordero, aquí con todas las ganas de someter al rival. El lateral hace rápidamente Jato. Aquí está Jato, Frenkie de Jong hacia atrás para reiniciar todo con Virgil van Dijk. Van Dijk aquí con el ruso Jan Paul van Hecke. Estamos en la línea defensiva naranja, la línea defensiva de los tulipanes.

0: con los gestos acá, sí, no, que quería hacer Koeman.
1: Eso estábamos mirando.
2: Lo que busca Koeman.
1: Koeman lanza así como una garza, ¿no? Levanta la pelota.
2: Que vaya la pelota, pero bombeadita.
1: Claro. Que caiga al área, que caiga. Caiga.
0: Oiga, se entendió bien.
2: Hay un techito amarillo que está en sintonía.
1: Bien.
2: Manolo Trejo, que bien. Le manda saludos a toda la banda, también a Rocío en especial. Manolito Trejo siempre en sintonía, techito amarillo, nos reporta temperaturas bajas en la capital.
0: Ya pronto voy a tener un matrimonio, Manolito, así que te voy a llamar. Pero para que me lleve, no porque me vaya a casar. Hay tiro libre, 1-1, 4 minutos de la largue.
1: Nos manda saludos nuestro querido Aldo Chapacase, nos está escuchando.
2: ¿Aldo?
1: Sí.
2: ¿Y Aldo? ¿Está recuperado?
1: Nos está escuchando. Debe estar acostadito.
2: Sí, muy bien.
1: Está acostadito ahí.
2: También nos escucha Alejandro Lorca.
3: Mira,
2: sí. La sintonía, ¿qué quiere que le diga?
3: 3 grados y fracción en Santiago,
1: ¿eh? 3 grados.
0: O sea, hay que abrigarse cuando salgamos, Nacho Barca.
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1: Con 3 grados en Santiago yo exijo una pausa de calefacción. Calefacción acá.
3: Un tecito, un cafecito,
1: sí.
0: Unas galletitas. Estamos 5 minutos del alargue, 5 minutos del primer tiempo del alargue, 1-1, 1-1, gol de Gakpo para Países Bajos, Diop para Marruecos, Morocco. La pelota justamente es para el portero de Morocco, Yacine Bono del Al Hilal, buscando salir aquí con el autor del empate, Issa Diop, que le dio tantas alegrías en este gol a la gente que está en Monterrey, que defiende Marruecos a los Leones del Atlas. Busca salir en esa línea defensiva otra vez Issa Diop, ahora para Anas Salah Eddin, avanzando lentamente Nil El Anawi. Apertura por la banda ahora, mira hacia el centro Talvi, se anima Talvi. Uy. Talvi aquí para buscar, a ver, puede estar el gol para Marruecos, gol. ¡No! ¡Rajini! ¿Qué pasó? Rajini estaba en donde quema, pero absolutamente donde el horno ya está encendido, donde salía humo. Rajini, todos pensábamos que iba a ser gol de Marruecos. Empezó a esquivar rivales. Incluso veía a Isaibari ahí que combinaba la jugada contigo. Y es Rajini, casi en la última instancia, se enfrenta a Verbruggen. Y Verbruggen es el que estira toda su humanidad para evitar el gol. Puxio, increíble. En cualquier otra instancia, eso era gol.
2: Después de cómo se sacó a Cup Miners, era definir solamente, pero la chica muy bien, Verbruggen, le sale con todo el cuerpo extendido, sin esconderle el rostro.
1: Mide.
2: Así fue como pudo achicar y mandar el balón al tiro de esquina.
3: Con la pierna la saca.
0: Al tiro de esquina y corner.
1: Rodilla derecha.
0: No se consigue, se destaca esta actuación ahora del portero de Bart.
1: O sea, notable, una tapada de clasificación, por supuesto. Se tira, lo espera, lo mira, lo mide, y ahí están repitiendo con la rodilla derecha, salva y lo lanza al córner, porque había pasado de largo el defensa de
2: Miners.
1: Pasó de largo, pasó soplado, refalando, en un refalín.
0: Vamos, Nacho, contigo, mientras busco cómo se dice notable en neerlandés.
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0: Es muy fácil. Obmerkechlich.
2: ¿Cuánto?
0: Estuvo Obmerkechlich, el portero Bart Verbruggen, en esta tapada, en esta chique contra Rajini, que era el gol que le podría estar dando la clasificación a Marruecos. Nosotros estamos en el minuto 7, casi 8 de del primer tiempo del alargue. 1-1, por ahora es este marcador con Gakpo y también Diop. Gakpo y Diop, uno para cada lado, le está dando entonces esta igualdad que, si se mantiene, nos iríamos otra vez a los penales. Ya los escuchaste en ADN con Manolo Fernández, ahí en esa hazaña que hizo Paraguay ante Alemania, y ahora veremos quién gana, si es que pasa un relato histórico que van a conservar en Asunción para siempre. Este Frenkie de Jong aquí buscando la victoria más importante, escuchamos recién, para Alfaro en su carrera. Va a venir la contra ahora para Marruecos, la pelota larga para que Rajini venga aquí a correr, a enfrentarse a Virgil van Dijk. Se va de la cancha y lateral, y escuchamos al autor del relato histórico.
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3: Para saludar a nuestros super amigos en sintonía hasta ahora, por ejemplo, Álvaro Castro, que está entrando a turno en Linares. Ya sabremos turno de qué. Nivaldo en el barrio Bellavista. También está Alejandro felicitando a Rocío, a Pamela, un equipo que debería estar más en la radio, dice.
1: Bueno, gracias.
3: Y en Villa Alemana también.
1: Podríamos dormir.
3: Colo-Colo.

0: Jorge, no, en sintonía de la banda. Recordemos para todos los que están trasnochando, entrando a turno y quizás al debe con la información mundialista, que Brasil derrotó por 2-1 a Japón, que Paraguay dio el gran golpe eliminando a Alemania en penales tras igualar 1-1 y que ahora también están empatando 1-1 Países Bajos y Marruecos en el alargue.
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2: Más 569-85-21-2360 para que sigas trasnochando con nosotros. 23:14 y aquí estamos en la región metropolitana disfrutando, también enlazados con Monterrey, este 1-1 entre Países Bajos y Marruecos. Así que para que nos escribas, para que nos digas cómo vives el mundial, porque hoy día han sido emociones fuertes, ¿no? Como sudamericanos lo hemos pasado bien, como chilenos, bueno, todavía con las ganas de que llegue el 2030, la pelota a la mitad de la cancha. Este es Talvi, jugando Jensolín. Talvi, hacia atrás para el Ainaoui, buscando a ver si logra conectar hacia el costado izquierdo el conjunto de Marruecos. Siempre la pelota con Nil, el Ainaoui, el hombre que juega en la Roma, el hombre que vemos siempre en la Serie A en Italia. Salah Eddin vuelve con el Ainaoui. El Ainaoui es el que maneja las acciones, es el que tiene las miradas, es el que capta toda la atención. El Ainaoui es el enlace de todos. Que ahora busca hacia atrás. Pamela nunca se deshace de la pelota.
3: Noles.
4: Sí.
3: Están sonando oles respecto del toque de Marruecos.
0: ¿Cuál plaza de toros?
3: Mira. A
2: ver, voy a buscar cómo se dice ole, ole en marroquí.
0: Ya ver, los mexicanos también.
5: ¡Ole!
3: ¡Ole!
0: Le gusta la fiesta, la
5: ¡ole!
2: Ah, esto es
3: fácil. Le gusta la joda a los mexicanos.
2: ¡Ole!
5: Ah, tengo algo de mexicano entonces.
3: Sí, tú eres muy mexicano.
2: 100 minutos clavados, 1-1, 100 minutos, y aquí estamos. Aquí estamos en ADN, en vivo y en directo, viviendo la Copa del Mundo, la segunda fase, porque los partidos están en ADN y estaremos toda la semana viviendo con los 16avos. Estaremos, por supuesto, con la Copa Chile también, porque en ADN el fútbol chileno y la Copa del Mundo se viven siempre en vivo y en directo. La pelota la tiene el Ainaoui. El Ainaoui que tiene que abrir hacia el costado derecho a ver si logra avanzar, pero por ahora el Mourabet no tiene muchas ganas de hacerlo. Tiene que retroceder. Insiste para Masraoui. Masraoui buscando hacia el costado. 39% la posesión del balón para Países Bajos, que ahora la recupera. No, me parece
3: adelantado.
2: Que no. Me parece que no. Venía el bobo, venía Whithorse en definitiva.
5: Venía el bobo, Whithorse. Había logrado pinchar la pelota. Me parece que se sanciona a mano el árbitro del partido, más que fuera de juego. Efectivamente,
3: mano.
5: En mano.
3: Manito.
5: Porque estaba arrancada de campo propio. Ahora, la velocidad no es el mejor ítem del número 9 de Países Bajos. Él entró para pivotear balones, aguantar, descargar para los que vienen más atrás. Eso fue lo que le pidió Ronald Koeman y el amigo de nuestro ingeniero Sugarret, Ruud van Nistelrooy.
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2: Estamos viviendo este 1-1, minuto 12 ya del alargue, 12 del primer tiempo en el mundial. Nosotros en Monterrey, viene Talvi que quería aquí dejar en el camino a Somerville. En definitiva está ahí defendiendo Somerville, porque están todos ahí agrupados, todos arropaditos, el conjunto naranja aguantando la pelota de los marroquíes. Quedaba en el camino Masraoui y tiene que volver a iniciar todo con Bono. Entonces ya estamos finalizando lo que es esta primera etapa del alargue. Pamela, ¿cómo ves esta situación? Este 1-1 parece romperse, ¿o no?
3: Es que en cualquier momento se destapan, los marroquíes son así, no van a descansar hasta ir hasta romper el arco de Países Bajos. Y vemos que Holanda está con una línea de cuatro y está como en el primer tiempo, muchachos. Volvió a la misma dinámica, como volvió a cero. Cinco atrás, cuatro de volantes y un nueve fijo esperando robar algo de los marroquíes en la última línea.
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2: ¿Qué suena, Puxio?
5: Mira. Ay, ay, ay, ay. Everybody.
3: Canta y no llores, porque cantando se alegran cielito lindo los corazones.
2: No salió bonito, que... no salió bonito.
5: Muy bien.
2: 13 minutos, acá estamos en primer tiempo de alargue. Primer tiempo, 13 minutos, 1-1, Países Bajos. Gapco anotó para el conjunto naranja. Y Diop dio el empate, que es el que estamos viviendo para Marruecos, y es el que tiene la pelota ahora con Nil, el Ainaoui que observa a ver si logra rotar la pelota. Se frenan ahí en tres cuartos, ya no saben qué hacer con el campo de tulipanes que le meten al frente. Vamos a ver si lo logra destrabar Talvi para el Saibari. Aquí Saibari, Ismael Saibari, sacaba el centro, no pasa sus obras por ahora. Hace rato que no vemos al portero Bart Van Vrugen desde esa tapadón, desde ese achique que le hacía Rajini, que no hemos vuelto a ver acciones al que lleva los guantes ahí en el conjunto naranja. La pelota se detiene, la pelota vuelve a estar congelada, la pelota vuelve a estar detenida, dice Wilton Sampaio. Será entonces zona de tiro libre defensivo para el conjunto entonces que viste acá de naranja.
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5: La última vez que Países Bajos perdió en tiempo extra, en tiempo suplementario,
2: ¿cuándo?
5: La final de Sudáfrica 2010. Y ahí para adelante no ha perdido en esta, ni en 90 ni en 120. Acabo de bufar a mí también.
2: Todo un país. Son 15 partidos invictos. Sí. Entonces, vaya, va a venir el centro acá de Dumfries. La pelota vuelve a frenarse porque termina la primera etapa del alargue. Primer tiempo de este alargue. Finaliza entonces. Por ahora seguimos. 1-1, está reñido, está peleado, está con garras y está para cualquiera. Países Bajos y Marruecos siguen empatando, siguen estirando el chicle. Gakpo y Diop son los únicos autores que tenemos hasta el momento. Con este resultado, aún hay esperanzas de penales ajenos en ADN.
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0: ¿Cuál es el semblante para ir a recibir instrucciones de los neerlandeses y los marroquíes, Felipe?
5: A Ronald Koeman uno lo ve como relativamente conforme, como que apuesta a que el partido vaya hacia los lanzamientos penales.
2: Sí.
5: Bueno, ha tenido tantas emblemáticas Países Bajos en estas instancias. Uno rápidamente se recuerda cuando en Brasil 2014 tuvo que modificar el arquero. Entra Tim Krul, sale Jasper Cillessen para la tanda de penales con Costa Rica. En una modificación que hizo en ese momento Luis Van Gaal. Espera obviamente a Ronald Koeman y es un poco la instrucción que hace, aguantar cuando se pueda, ir en contragolpe. Lo de Marruecos es como bien lo narraba hace 15 minutos atrás Rocío Ayala en una perfecta traducción del marroquí al español. Hay que desdoblarse, hay que buscar las bandas, hay que presionar, mantener la energía, porque hasta ahora Marruecos no ha cesado en su búsqueda de cerrar este partido en el alargue y no ir a los penales.
0: Ahora, si la gente canta El Cielito Lindo, adherimos nosotros también, es porque en la cancha no está muy entretenida la cosa, Pamela, en los últimos minutos al menos.
3: No, pues lento el partido, porque yo creo que Holanda está jugando con fuego. En realidad está súper arriesgado lo que está haciendo, porque en cualquier momento los marroquíes encuentran un flanco, son especialistas en pelota filtrada, ¿no? Hakimi en la cancha siempre es un factor, algún remate desde fuera del área, como tal como llegó el gol del empate también, que fue sorpresivo, y me parece súper arriesgado lo que hace Koeman. Bueno, le resultó en el primer tiempo, en el segundo tiempo también, de meterse atrás, de estar como a la saga de que puedan robar algún balón a los marroquíes y ir al contragolpe a buscar el gol, pero me parece que es súper arriesgado y creo que le acomoda realmente el tema de los lanzamientos penales.
0: Saludos para Rodrigo, que está en sintonía todo el día, estaba en sintonía de ADN. Secó el auto recién, primero fue a la bencinera, le puso agüita al móvil y ahora terminando la jornada todo el día en compañía de la banda de los tenores. Y una buena amiga de nombre Ivette nos recuerda a propósito del frío en Santiago que mañana se acaba el subsidio del gas. Es el último día para inscribirse con eso.
3: Buen dato ese, ¿eh? Hay que inscribirse en una página.
0: A tener acción el día de mañana. Todos quienes desean apelar a ese subsidio para calentar, ¿cierto?, el ambiente durante el invierno.
5: Cupondegas.gov.cl. Sí.
2: Son a propósito de
3: 7.000 pesos.
2: Países Bajos, por el color.
5: A propósito, sí, pues, por ejemplo.
0: Estaba naranja, dice.
5: Estaba trabajando en Países Bajos, en la alternativa Lucharel.
2: También hay Gertraida. Amarillos, es verdad.
3: Oye, y hablando un datito de Países Bajos, ¿por qué se llama Países Bajos? Porque están.
2: Bien, hay blancos.
3: Están bajo el nivel del mar, por lo menos 7 metros bajo el nivel del mar, así que han tenido que crear una ingeniería tremenda para poder limitar el ingreso del agua del mar hacia adentro.
0: Nacho Barca.
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2: ¿Serán los últimos minutos o nos iremos a los penales? ¿Será que este partido termina ahora, en esta última etapa del alargue? ¿O será que seguimos con ustedes hasta la medianoche acá en ADN? Todo eso lo sabremos a continuación. Estamos en el alargue. 1-1 Países Bajos y Marruecos. 1-1 Gatwick Diop. Los autores de los únicos tantos que por ahora nos tienen con la incertidumbre total. ¿Me puedes decir, Felipe Puxi, quién es el 2 de los naranjas? Que lo he visto tanto moverse que me parece que tal vez pueda entrar.
4: Lutzerel Hertraida.
2: Ah, muy bien. ¿Puedes repetirlo?
4: Lutzerel Hertraida.
2: Es él el que va a ingresar entonces, seguramente, tal vez un exponente de los penales. Vamos a estar muy atentos. Estamos en el primer minuto del segundo tiempo del alargue. Este es Hakimi buscando pasar la mitad de la cancha y lo consigue Marruecos. Acá con Zaibari. Zaibari que termina perdiendo la esférica y la recupera rápidamente el conjunto naranja. Miren la naranja mecánica avanzando por este costado. Lo empiezan a trabar a Gakpo. Termina quedándose sin aire Cody Gakpo. La pelota que sigue todavía tendida en este costado. Venía Hakimi por la banda derecha. Antes el señor Wilton Sampaio nos dice que hay falta contra Salah Eddin. Por lo tanto hay tiro libre entonces en la zona defensiva.
1: Tac, tac, tac, trema.
2: Tac, tac, tac, trema. Cuando ya se levanta Yassin por la banda izquierda, va a venir el ataque con Masraoui. Hacia atrás entonces tiene que volver a empezar Diop. La pelota que está ahí en la zona defensiva, Masraoui ahora hilando el fútbol, buscando a ver si puede salir en la zona central. Todavía con mucha calma el conjunto marroquí. Los leones del Atlas están manejando las acciones. Nil El Ainaoui que protege la pelota, la embolsa, que tiene que ir hacia el medio. Estamos en una recta decisiva final para este partido y también para las aspiraciones en la Copa del Mundo de Países Bajos y también Marruecos. Hacia el medio buscaban a ver si lograba venir el centro, la pelota en el área, el cabezazo defensivo la tiene que sacar rápidamente acá en este sector Jato, la pelota que queda ahí justo en la zona media, se le pierde el rumbo, se le perdía la brújula, va a venir el centro, no pasa nada a pesar de que quería el cobro en definitiva en ese sector. Me parece que el árbitro Wilton Sampaio en esta dice a Gat porque se ponga de pie, que siga nomás el fútbol y que es en estos momentos, en estos instantes, marroquí.
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2: 3 minutos de la larga de este segundo tiempo. 3 minutos del segundo tiempo, 107 en el global. Estamos ya llegando entonces a lo que puede ser una opción de ver penales y escucharlos por ADN. Viene el Ainaoui que es el que tiene que encontrar a sus amigos para ir hacia adelante, abriendo por la banda derecha con Hakimi. Hakimi que observa a ver cuál es el panorama. Hakimi, vuelve otra vez Hakimi, se la entrega rápidamente acá Rajini para Hakimi. Hakimi ahora volviendo a empezar con el Mourabet abriendo por la izquierda, a ver si logran avanzar ahora, a ver si logran poder llegar a la zona donde está el portero Verbruggen, que solamente es un testigo de lo que provocan, de lo que planean los marroquíes. Rajini, llegan a tres cuartos de cancha, pero vuelven a retroceder. Rajini con Hakimi, no logran entonces traspasar este murallón naranja. Es difícil porque se repliega Países Bajos, Pamela.
3: Claro, se repliega, no hay caso, no quiere jugar, no quiere tener el balón, no le interesa. Lo cede totalmente a Marruecos para que haga el desgaste. Estamos ya en el tiempo de la prórroga, ya las piernas ya no son las mismas del primer tiempo, están más cansados, la temperatura, la humedad. Ahí va Marruecos.
2: Cuando quería hacer la pared, cuando Hakimi, que es el que más provoca con Rajini, ahí los nombres que rima no logran, en definitiva, más allá de que Rajini y Felipe dicen que lo empujaron.
5: Sí, dice que lo empujaron, pero como ha sido la tónica del partido y de su arbitraje a lo largo de la Copa del Mundo, aunque haya entrado tres rojas en el partido inaugural, Sampaio no deja con sanción estos toques simples, básicos. Él le sanciona cosas que sean más fuertes, más roces, más concretos.
2: Y ahora el señor Sampaio hace sonar su silbato. Hay tiro libre. Salah Eddin sabe lo que hizo y ahora tú me pronuncias el nombre. No es el 2 en definitiva,
5: no.
2: Es el 3. Cambió de decisión el entrenador.
5: Sí, es De Roon, el número 3, que
2: ahora
5: reemplaza...
2: prefiero a De Roon que a
5: Hertraider.
2: Sí, prefiero a De Roon.
3: Aida.
5: Y se va Frenkie de Jong con la 21. Otro cambio en Países Bajos.
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2: 5 minutos del segundo tiempo del alargue, 110 minutos clavados. Acá juega ya el conjunto de Países Bajos. Va a venir el centro, centro, el cabezazo de Virgil van Dijk. Venía con todo el poderío aéreo que tiene la naranja mecánica, que en estos momentos está viendo con mucha expectativa a ver si logra el contraataque Marruecos por las bandas, por el sector izquierdo del ataque del conjunto marroquí. Tiene que retroceder, tiene que enviarla hacia atrás otra vez. Rahini busca a ver si llegan a Saibari, que es Ismael. Abierto por el costado está el número 2, Hakimi, para la pelota. Hakimi con Talbi, a ver si Yesin con Hakimi. Volvemos hacia el medio a tocar con Samir El Murad, el Murabet buscando por la izquierda. Va a venir el conjunto marroquí, vienen los leones agitando la melena, viene el centro y Hakimi aparece ahí en el punto penal, pero antes los defensas neerlandeses para despejar el peligro. Estuvo cerca con Hakimi, casi de 9, Puccio.
5: Estuvo cerca porque ya Hakimi definitivamente ha tomado las banderas en posición ofensiva, acompaña a los delanteros de Marruecos y estuvo cerca, y ahora Weghorst guapeando, disputando balones. Se gana una infracción, Gakpo es atendido por sus compañeros de profesión. Está un poquito ya tomado muscularmente Cody Gakpo.
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0: Jugamos Eduardo hace un ratito en Iquique. Es el primer empate en el cuarto partido entre holandeses y marroquíes en la historia. ¿Tú querías decir algo más, Pamela Juanita? Pusió primero porque la pelota está en el área.
2: El tiro libre de Combiners, la pelota que sigue ahí viva. Se alcanza a ir, vivoreaba. Me parece que Gakpo ya no da más, las piernas le pesan. Están como de acero, están durísimas. Puxio, se trató de parar, pero me parece que ya no puede.
5: No, hizo, a ver, lo que acaba de hacer Cody Gakpo
2: es una pillería
5: muy sudamericana. Uno lo ve mucho en los torneos acá de este lado del mundo. Había caído mal, sí, es verdad, afuera del campo de juego ya no da más, pide cambio, pero él, Pamela, sí. Juanita Cordero, ingresa al campo de juego de un brinco y ahí se queda.
3: Claro, muy sudamericano, demasiado sudamericano. Ahí vamos a ver qué dice Ronald. ¿Qué más? ¿Viene otro cambio, Lucio?
2: Sí, va a salir de...
3: ¿Otro más?
5: Sí,
3: va a
5: salir, no me equivoco, es Kluivert.
2: Puede ser,
3: ¿eh?
5: ¿Hijo de Patrick?
3: ¿Quién?
5: Sí, señor.
3: Ya sí. Que refrescó Ronald Koeman, refrescó, sacó primero a Gravenberg, que también es volante de quite, sacó también a Frenkie de Jong, también es volante. Está refrescando totalmente el mediocampo, muchachos.
2: Ya no le quedaban piernas a Cody Gakpo. No. Vamos a confirmar el cambio, Felipe Puccio. Lo claro es que se va muy acalambrado el futbolista que lleva la 11 y que dio el gol naranja.
5: Se va Cody Gakpo, ingresa con la 7 Kluivert, Países Bajos.
2: Tiene algo. Tú también te pareces a tu papá, Nacho Barca.
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2: Saludos a Pepe Abarca. Saludos, por supuesto, a todos los que nos escuchan a esta hora, 23:32.
3: Sipo.
2: Saludos.
3: ¿Quieres penales?
2: Ah, bueno.
5: ¿A usted quiere penal?
2: Sí, 9 minutos, acá estamos, segundo tiempo de alargue, 1-1. Veremos si es que quieren penales los de Países Bajos, los de Marruecos. 1-1, Gakpo anotó y abrió la cuenta, pero ya no está en la cancha, así que no podrá patear penal si es que llegamos hasta esa instancia. Diop, el defensor sigue ahí, el único amonestado de este partido, ¿cierto, Puccio?
5: Es el único, sí, tal cual.
2: Solo una amarilla para Issa Diop, que además tiene el gol que le está dando por ahora la ilusión a Marruecos de seguir con vida en esta Copa del Mundo, porque estuvo a minutos, ya estábamos en los descuentos cuando parecía que se iban para la casa, pero ahí está, todavía disputando el Mundial, nosotros también viviendo la cana de N, la pelota que quiere seguir aquí su curso con Issa Diop, Masraoui, buscando saltar líneas para llegar entonces aquí para el jugador que se llama Ismael Saibari. Va a venir el centro, centro marroquí, directo al área, el cabezazo defensivo para sacarla Jean-Paul Fanjique que la manda, pero no logra sacarla todavía desde la mitad de la cancha. Somerville está ahí en la lucha, la refriega, en el dale que dale, termina algo herido Somerville, Puccio.
5: Sí, se queja, ahí, de una infracción del número 26 de Marruecos, que le dice alguna cosita a la pasada. Aún no se pone de pie Somerville, detiene las acciones Sampaio.
3: Recién lo va a mirar Sampaio, ¿eh? No le compra. A ver.
5: Lleva Crescencio.
3: A ver.
5: Le dejo un cariñito ahí el 26.
2: 24 contra 26. Salah Eddin, el que le comete la falta a Somerville. Pamela, ya se va notando lo que marcaba, ¿sabes? El desgaste físico.
3: Está el desgaste físico, está fuerte. Ya Somerville también ya acusa el golpe, está cansado, participó en la jugada del gol. A esta altura yo creo que ya están pensando los penales. Que queden energías para los penales también.
0: Salah Eddin, que entró muy fuerte, juega en Holanda también, ¿eh? En el PSV. Igual que su compañero Saibari. Claro que Somerville, el afectado, para suerte de él, fue en el West Ham, en otro equipo, así que no habrá revancha, por lo menos, al regreso de Salah Eddin al fútbol holandés.
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2: Ya va quedando poquito acá de la larga, estamos a 4 minutos de saber si es que nos vamos a los penales o no. 11 minutos ya del segundo tiempo de la larga, 1-1 todavía el partido. Países Bajos con Marruecos empatan hasta el momento. Va a venir el centro, los africanos, el león del Atlas, es el que más intenta ahora con la pelota dominada, levantaba Yacine, no logra en definitiva conectar aquí ni con Rajini, ni con Saibari. Si vamos a tener lateral, se ven inquietos en las bancas, Puccio.
5: Sí, en la banca de Marruecos conversa el técnico con sus ayudantes, él le marca cuántos minutos estarían quedando ya de estos 120, si es que hay que ya definitivamente sacar el pie del acelerador y reservar lo poco de energía que vaya quedando para los penales. Y en la banca de Países Bajos, Ronald Koeman, él ya cerró en su ejercicio el partido hace rato, él está esperando la tanda de penales.
2: Últimos tres minutos, la pelota la quiere sacar desde el fondo el conjunto de Marruecos, buscando a ver salir con Salah Eddin por el costado izquierdo. Ya la observa también Masraoui, que se quedó en definitiva como último hombre acá del equipo del León del Atlas. Hay una falta, es lo que sanciona acá Wilton Sampaio cuando bajaban a Yesdin Talvi. Entonces, tiro libre en la zona media del terreno de juego, tiro libre, estamos en la recta final de la larga aquí en la Copa del Mundo, Pamela.
3: Hay un dato realmente impresionante a la distribución de pases, 878 pases para Marruecos y 373 para Países Bajos.
2: Diferencia, o sea, de 500 pases.
3: O sea, muchísimo. O sea, uno que quiere tener la pelota, que quiere jugar, que construye, y el otro que está esperando el contragolpe. Bueno, es la técnica de Koeman, ahí está, a uno, a minutos de los penales.
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2: 118 minutos, los marroquíes haciendo sus celebraciones, invocando acá el espíritu necesario de guerra, de lucha, para conseguir ese gol que los evite sufrir con los penales. Rajini viene acá a presionar al portero Verbruggen, que después de la chica no lo volvimos a nombrar a Bart Verbruggen. La pelota que queda en la zona media, Marruecos que intenta todavía, a ver si Masraoui soluciona todo en definitiva. Y Masraoui viendo cómo avanza Samir el Murabet abriendo por la banda izquierda, avanzando aquí a paso cansino, a ver si logra desbordar en definitiva por ese sector, cuando tenemos con muchas ganas a Ismael Saibari también se mostraba. Talvi está intentando recuperar la pelota al 7, Yesdin Talvi que no consigue su objetivo, y los neerlandeses intentan entonces salir acá con Jean-Paul Van Hikke. La pelota está dominada en la zona defensiva, a segundos de saber qué es lo que nos espera, qué es lo que será de nuestro destino, si es que hay penales o no.
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2: Otro escenario, Puxo, se ve difícil.
5: No sé, a ver, han habido goles en los últimos segundos, pero hasta ahora sí está difícil, porque ya Marruecos como que pareciera ser que le sacó el pie al acelerador, y Países Bajos, desde que empezó esto,
2: Tenía un objetivo, llegar a los penales. Últimos 15 segundos del reglamentario de los alargues. Aquí estamos llegando a los 120. Estamos finalizando la prórroga. El señor Wilton Sampaio, veremos si es que tiene que añadir algo más o si es que los equipos ya se preparan para la pena máxima, para esa tanda que hay que ser valiente para estar enfrentando acá el estadio lleno del Monterrey. La salida entonces desde Marruecos. ¿Cuánto más, Puxio? ¿Cuánto más?
4: Uno más
2: vamos a tener entonces. 60 segundos le quedan de vida al partido. 60 segundos, Nacho Marca, o si no hay penales.
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3: Recordemos que Marruecos es séptimo del mundo y Países Bajos es octavo, es decir, son fuerzas absolutamente parejas.
2: Muy parejas. ¿Qué pasó acá con Saibari?
4: El corte, no sé si es en la ceja.
3: Relleno de sangre.
4: O si es en lo que conocemos popularmente como el cachete.
0: Puede ser en la ceja porque es mucha sangre.
4: Sí o no, pero automáticamente tienen que pedirle el cambio de indumentaria y va a tener que limpiarse además parte del cuello que también tiene con sangre.
3: La ceja es la zona que más se sangra, aunque sea un piquete pequeñito, da lo mismo.
2: Mira, se iba a poner la camiseta.
4: Tiene
3: que limpiarse.
4: Nada de hemorragia.
3: Claro, no puede tener sangre. Mira la barba llena de sangre.
2: Dieron un minuto, ya lo cumplimos, pero de seguro vamos a tener que esperar un poco más porque no se ha jugado nada. Saibari fuera de la cancha. Kun Miners es este hombre que protagoniza el saque de costado. Saibari todavía está tratando de limpiarse la sangre. Va a venir en superioridad numérica intentando defender el conjunto Marruecos. Está todo bajo control cuando Somerville. Cuando viene por atrás también Dumfries intentando ver si pasaban sus obras, si había algún tartamudeo, si había algún jugador que pestañaba en la zona defensiva, pero no pasó nada. Salah Eddin la logra mandar hacia afuera. Hubo un segundo en donde pareció que Marruecos podría sufrir en el final. No pasa nada, esto se acaba acá. Esto, al menos en lo que es el rodar la pelotita, se acaba acá. Pero los penales es el siguiente capítulo que vivirás en ADN. Los penales es lo que ahora toma toda nuestra atención. Países Bajos, Marruecos, solo un cupo para seguir la Copa del Mundo. Así que vienen emociones infartantes a partir de ahora. Los penales es lo que tendremos. Finalizó el largue y empataron 1-1 entonces Países Bajos con Gakpo y Marruecos con Diop.
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0: Nos vamos a los penales tras el 1-1 de los Países Bajos y Marruecos, tal como ocurrió, ¿no?, en el 1-1 de Alemania y Paraguay, con el mismo desenlace, sin goles en el alargue y después... con esta definición desde los 11 metros, aprovechamos de saludar a muchos amigos en sintonía. Vamos, Rocío, es tu momento. Dice por acá Jano, ¿cierto? Claro. Lo que viene, el relato para saber quién avanza a los octavos de final de la Copa del Mundo. ¿Serán los naranjos? ¿Serán los marroquíes? Siguiendo la lógica de Alemania y Paraguay, dice George, esto lo debería ganar Holanda, ya que cada día se parece más al juego de Paraguay. Solo contras y buena defensa, opina nuestro compañero también, haciendo un análisis táctico de este compromiso que ha terminado igualado. Hola, siempre los escucho. Notable Rocío en el relato y Pamela impecable en el diagnóstico del juego. Abrazos a todos. Por allá nos dice Claudio, que dice, abrigándome estoy con chaleco de vidrio. Vamos, Sudamérica. Bien, nuestro amigo Claudio.
3: Saludos, Claudio. Gracias.
4: Claudio.
0: Sí, pues. Pamela Juanita Cordero, nos vamos al alargue.
3: Vamos al alargue y ojo con Yacine Bono, porque él es un atajador de penales. Es muy bueno atajando penales, un arquero que te espera al rival, espera el lanzamiento, no adivina. Entonces, ojo ahí, ojo con Marruecos.
0: Bueno, como en una señal de apuesta, ¿no? Juguemos a la puya, muchachos. ¿Quién pasa? A ver, lo hicimos en América, en Alemania, Paraguay. Estoy con el... la tecla americana en esta fecha. ¿Qué pasa aquí? ¿Países Bajos o Marruecos? A ver, Felipe Puxio.
5: Países Bajos.
0: ¿Qué dices tú, Rocío Ayala?
2: Países Bajos.
0: ¿Sí? Países Bajos. ¿Pamela Juanita Cordero?
3: Yo creo que Marruecos, por Bono.
0: ¿Sí? Bueno, ya para igualar las cosas te voy a apoyar. 2-2 quedamos. Ustedes también, los super amigos, pueden pronunciarse. Definición a penales tenemos. ¿Quién avanzará? Solo uno en la Copa del Mundo. Más 569-85-21-23-60 para que nos acompañen en esta definición. ¿Quién se nos viene, Felipe Puxio?
5: 36 tantas de penales en mundiales. Argentina con 7, Brasil 5, Francia 5, España 5, Alemania 5, Países Bajos 5. Solo ha ganado una. Marruecos ganó su única definición. 17 victorias para el que ejecutó primero y 19 para los que remataron segundos.
0: Ya, o sea,
2: hay que estar atento a ver quién parte.
0: La conclusión sí, es cierto, ¿cierto? Vamos a estar... ¡Qué gracioso! ¿Eh? Estaban rezando los marroquíes. Ese es el grito a la arenga final de la selección de Marruecos, que parte de esta definición. Antes cerraron los ojos, abrieron los brazos, miraban al cielo, muy creyentes ellos, ¿ah? Y el gol fue precisamente de Dios. Pamela Junista Cordero.
3: Me encantó tu analogía.
0: Sí, pues.
3: Precisa.
0: Bono que viste de verde con amarillo, algo así es su atuendo. Bien flúor, podría encandilar, ¿no?, a los ejecutantes. Va a tomar posición en la portería. Primero tiene que realizarse el sorteo para saber en cuál de los arcos van a patear los penales. Música de atención también en el estadio, ¿eh? Les gusta el espectáculo a los norteamericanos. ¿Qué sabe la imagen del partido, Rocío Ayala?
2: Como si no estuvieran lo suficientemente nerviosos en este ambiente. Estamos aquí con el sorteo de capitanes. Está Hakimi, Van Dijk, los dos capitanes. Ahora va a venir el lanzamiento de la moneda para ver quién elige el lado, quién parte. Es la decisión, moneda al aire. Es el que adivina entonces el lado correcto de la moneda. Me parece que va a partir Países Bajos. A ver, otra vez. Otra vez ganó Virgil van Dijk. Así que dos veces tuvo la razón el capitán de los naranjas. Difícil decisión. Difícil decisión, Puxio.
5: Es como la vida, Rocío. Está llena de decisiones difíciles. Al menos los hinchas de Países Bajos se sintieron esperanzados por haber ganado el sorteo.
3: Las estadísticas indican que quien, el equipo que inicia pateando, gana.
0: La ventaja de Marruecos es Bono, dice un amigo acá. Otro amigo también vota por Marruecos. Sí. Pareciera que es el equipo favorito de la gente, de los propios mexicanos que vivaban. Y claro, decíamos, hace 40 años le estuvieron ahí también jugando en Monterrey en la Copa del Mundo de 1986.
2: Miners es el jugador que al menos se lleva la pelota hasta el sector norte del estadio de Monterrey. Va a ser él quien comience pateando. Él es el valiente.
5: Va a ser Cup Miners, número 20 de Países Bajos, quien inicia esta tanda de penales.
2: Cup Miners, el jugador entonces que toma la iniciativa. Bono es el que comenzará atajando. Nosotros en vivo y en directo en los penales en el Estadio Monterrey para ver quién avanza. Octavos de final, estamos en la segunda fase en el Mundial. Cup Miners concentrado, Países Bajos, viene Cup Miners. Gol, gol entonces para el conjunto naranja, bien ajustado hacia el costado. Se lanzaba bien Yacine Bono, pero la ventaja es del naranja.
5: El zurdo Cup Miners, ajustadísimo, adivinó el lado Bono, pero perfecto el remate con potencia y posición. 1-0 Países Bajos.
3: Se lanzó preciso, bueno, lo adivinó, lo esperó y se tiró al palo izquierdo, casi lo taja, lo tuvo.
0: Ya le atajó a los españoles en el pasado mundial, ¿no? Algunos penales. Va el número 24, ahora a ejecutar por los marroquíes, Rocío.
2: El de la Roma, entonces, Felipe Puccio.
5: Efectivamente, es el jugador de la Roma, el número 24, el Ayanau.
2: El Ayanau entonces es el jugador que va a comenzar la tanda ahora para Marruecos. Está ya en el arco Bart. Veremos el Ayanaui. El Ayanaui toma carrera. A volar. Vuela. Se estrella ahí. Se desvía con el travesaño. Toma la comba y se va absolutamente elevada. Marruecos, que ponía toda su fe en el primer penal entonces del número 24, y el Ayanaui se va totalmente elevado, desviado, Puccio.
5: Era lo único que le quedaba a Verbruggen, que desvió ese balón con la mirada, literal, porque la pelota tomaba altura. Cuando la queda mirando, el arquero de Países Bajos termina pegando en el travesaño. 1-0, Holanda.
2: 1-0, ¿quién va ahora? Vamos a tener a Países Bajos ahora.
5: Cleaver.
2: El protagonismo, Cleaver, del lector del palo. Cleaver, que había ingresado para esto, el número 7, que tuvo que reemplazar prácticamente en el último suspiro a uno de los jugadores, a Cody Gakpo, estuvo ahí, pero Cleaver acá con esta responsabilidad hace que los metales sigan sonando. Se frena y le da derecho al palo, Puccio.
5: La quiso acomodar demasiado, con paradilla incluida. Balón al palo, Ventaja mínima para Holanda.
0: Se invoca Marruecos ahora, igual a la serie.
2: Ya nos da una pincelada de esta serie que llevamos 1-0 Países Bajos. Está Rahini para Marruecos. Rahini, que va a venir ahora para tratar de solventar el penal que perdió su colega, su compañero. Rahini, Sufiane, Rahini con toda la responsabilidad. Rahini, la pelota se le escapa al portero. Gol de Marruecos, gol de Marruecos. Entonces, ¿por dónde pasó el balón? Barber Bruggen, que se lanzaba, que parecía que ahogaba todo. Y Rahini, Rahini, que ya estaba lamentándose, se le escabulle por un costado. Increíble el penal. Era una pelota que tenía vida propia, Pamela, y esto a veces ayuda.
3: Me acordé del Gato Ben, España 82, pero no te acuerdas, ¿no? Una jugada que se le pasa también por debajo del cuerpo.
0: Es que él había atajado y cuando ya la prisiona, después se le suelta y con el taco la impulsa hacia adentro el mismo arquero.
3: Che, qué infortunio más grande. La tenía lista.
2: ¿Quién va? El Bobo.
5: Pone la bola ahí, Bobo. Red Horse.
2: Red Horse, entonces. Está 1-1 la serie. 1-1, ya estamos en el tercer penal. Red Horse es el encargado para los naranjas. A ver si tiene jugo o no la naranja. ¿Tiene jugo o no? ¿Tiene vitamina C o no? Dead Horse está concentrado, toma aire. Quiere fulminar con la mirada. Bueno, Dead Horse. Y también lo fulmina con el tiro. Gol de Países Bajos. Gol entonces para los naranjas. Consigue acá con mucha fuerza, con mucha potencia, con mucho ímpetu poner en ventaja ahora el conjunto naranja.
5: Había adivinado Bono, pero el remate fue certero. Arriba, nada que hacer para el arquero de Marruecos. Vuelve a tomar ventaja Holanda. Hola, hola.
2: ¿A quién le decís Bobo? Dice Bedford ahora, Pamela.
3: Claro, ahora dímelo.
2: Ahora.
3: Ahora, anda a decírmelo ahora. Buen remate, buen remate.
2: Talvi. Talvi es ahora el que toma el balón, el número 7. Jensdin Talvi, preparado el portero de Países Bajos, Marruecos. La serie está 2-1 en desventaja para ellos. Viene Talvi. ¡Talvi! Gol de Marruecos también. Ahora está todo 2-2. Eligió bien el lado Verbruggen, pero la pelota ya estaba lista, volando para acercarse al ángulo del arco. Y es el 2-2.
5: Buen remate del número 7 de Marruecos. Había escogido bien el lado el arquero de Países Bajos, pero con potencia bien ubicado, nada que hacer.
3: Muy al ángulo, muy arriba.
0: Va a tener que rematar bien Marruecos. Sí, ha adivinado bastante bien el portero neerlandés.
2: ¿Quién viene ahora? Ah, nuestro amigo. Está 2-2. Está 2-2. Da la orden Sampaio. Timber para Países Bajos para aumentar la serie. ¡Timber! ¿Qué hiciste, Timber? Eso es un rechazo, ¿ah? Eso claramente es que aquí la cita no funcionó. La pelota se le abre, se le va totalmente desviada. Bono, que estaba ahí concentrado para proteger su jaula, pero el balón se abre donde no hay malla, se va desviado. Puxo, qué dolor para Timber.
5: Yo le voy a dar el mérito aquí a Bono, porque Bono le marca el lado izquierdo del arquero. Y yo estoy seguro que eso le hizo cambiar a Timber de punto de ejecución, porque la mandó muy lejos.
0: Y Bono, Marruecos, ojo.
3: Y Bono camina hacia la izquierda.
2: Hakimi, todas las miradas están puestas en él. La responsabilidad para Hakimi. Su nombre ha hecho grande a Marruecos. Hakimi, palo. Palo, estaba 2-2. Se podía poner en ventaja. Podía aumentar la serie. Podía tener un poco de paz Hakimi. Y a veces tus héroes te fallan, dice el hincha marroquí. No pudo Acra Hakimi. La pelota da contra el poste, Puxio.
5: Fuerte y cruzado no falla, dicen los filósofos. Lo concreto es que en esta oportunidad sí. Hakimi le pegó fuerte y cruzado, pero directo al palo, que es la cara visible de la evolución del fútbol marroquí. Falló su lanzamiento.
3: Pero el arquero estaba vencido, se había tirado hacia el otro lado. ¿Qué hizo Hakimi? ¿Qué hizo?
5: Fuerte y cruzado no falla. Escuchá los que salen.
0: Le queda un penal a cada uno. 2-2 están en la cuenta.
2: 2-2.
5: Vicencio.
2: ¿Cuánto?
5: Vicencio. Somerville.
3: Estaba agotado, terminó muy cansado, ¿eh?
2: Somerville es el que va a ejecutar el último penal de la serie reglamentaria. Si no, nos vamos al mata-mata de la serie para Países Bajos, porque nos queda también Marruecos. Está Somerville. Una carrera frontal hacia el balón. Está movedizo Bono. Está 2-2. Está para cualquiera. Somerville. Ahora la DEA. ¡Somerville! creo, no te creo. Acá, ¿qué pasó? ¿Cómo Bono fue el que la sacó? Esto es sacarla con la mirada, esto es sacarla con poderes ancestrales, esto es sacarla acá con poderes mágicos. Somerville, la pelota en la comba iba perfecta, iba mágica, iba fuerte, y acá Somerville con una mano como si tuviera guantes de acero la frena. Increíble acá como se pierde el penal Países Bajos.
0: Y si lo hace Marruecos, avanza el equipo africano. Países Bajos se queda en el camino. Momento de tensión, momento expectante para Marruecos, que está a un tiro, a un remate de pasar a los octavos de final de la Copa del Mundo.
2: Va Puccio.
4: Va el goleador, el número 11, Saibari.
2: Si necesitan responsabilidad, si necesitan una capa de superhéroe, de goleador, él se la ha puesto en varios partidos. Ismael Saibari. Ismael Saibari para Marruecos. Ismael Saibari para el último penal. Ismael, gol. Gol, pasó Marruecos. Gol y sigue con vida en la Copa del Mundo. ¡Gol! Lo gritan en todo Marruecos. Acá está el león del Atlas. El león del Atlas hoy día. El que tenía la melena más frondosa se llama Ismael Saibari. Que lo vimos en la fase de grupos, pero anotar en cada uno de los partidos. Y ahora el penal que más cuesta, el que se hace pesado, el que se hace ver el arco más chico. No, al goleador no le queda grande esta capa de superhéroe. Ismael Saibari elimina Países Bajos. Era el candidato de varios para ser campeón del mundo el conjunto naranja, pero se queda en el camino. Y los marroquíes, que dieron que hablar en nuestro país en el Mundial Sub-20, ahora están dando que hablar también otra vez en el Mundial Adulto. Ismael Saibari dice que la historia continuará en la Copa, que siguen todavía con vida en el Mundial. Lo viviste por ADN. Los marroquíes siguen entonces, y nosotros también seguimos con el Mundial.
0: Clasifica Marruecos y en noticia, 4 minutos de la medianoche en nuestro país, rompiendo precisamente los libros, ¿no? Si había ya sucedido con Paraguay ante Alemania, bueno, nosotros también queremos, dijo Marruecos, que derrotó a los Países Bajos mediante tiros penales, y celebra hasta ahora Felipe Puccio. ¿Cuál es la postal en la cancha?
4: Con la selección de Marruecos festejando, obviamente con sus hinchas, haciendo rezos, ¿no? Como manda su religión, obviamente la del pueblo marroquí, las ofrendas, ¿no? Quienes correspondan, y es ahí donde está Marruecos, que ahora va a festejar con su público. Habrá que detenerse obviamente en lo que fue la atajada de Bono, una mezcla de voleibol, una mezcla de un montón de deportes, porque le pone la mano firme, no vuela, se mueve nomás solamente, y es ahí como le termina atajando a Somerville el penal. Timber también está bastante triste, ¿no? Con todo lo que ha visto.
0: Bueno, y se veía un murmullo también, ¿no? Oraba mientras caminaba hacia la pelota, hacia el tiro final Saibari, el goleador, para cerrar, para coronar un día histórico, Pamela Juanita Cordero. ¿Eh? Presenciamos en definición a penales el triunfo de Paraguay sobre Alemania, y ahora la victoria de Marruecos ante los Países Bajos, que queda eliminado de la Copa del Mundo.
3: Dos selecciones históricas quedan eliminadas por penales. Este día quizás no lo habíamos pensado, no lo habíamos imaginado, que queden los dos fuera, que dos candidatos al título están out, totalmente out, con Paraguay y ahora Marruecos. Pero claro, el penal que ataja Bono, lo dije antes, él es muy buen atajador de penales. Esperó a Somerville. Somerville, que había estado un poco cansado ya durante el partido, se le notaba agotado, hace como una resistencia, unos pasitos cortos, como tratando de ahí decidir a dónde lanzar el penal. Me parece que eso fue el error de Somerville, que no lo tenía listo, no lo tenía pensado, sino que lo decide cuando ya le va a pegar a la pelota. Está esperando a Bono, lo hace, y lamentablemente para las pretensiones de Países Bajos, Bono da unos pasitos, se queda tranquilo y da unos pasos hacia la derecha y tapa el balón tranquilo arriba.
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2: Muy buenos días y bienvenidos a Mañana Musical. Bueno, después de hacer que no hicimos el programa porque teníamos psicólogo, acá volvimos. Bueno, en fin. Vamos a empezar con... No sé qué vamos a empezar, ¿verdad? Con el popurrí de Palito Ortega mientras arreglamos el tema de la mesa, porque no soy jefe de mesa y necesito serlo.

Mejor vamos a escuchar Vino Tinto por... Chocolate de Candelaria Luna.

0: nuevamente y esta vez estamos con una amiga, increíble amiga, se llama Beatriz, ustedes la conocen de Grupo Beatriz.
1: Escuchamos el chocolate y el canario luna con vino tinto. ¿Qué es lo demás? ¿El que enseñó? Vamos a verlo.

Bueno, acá seguimos. Seguimos. Muy bien. ¿Y Natalia no iba a entrenar? ¿Qué pasó con Nati? A ver. Está por acá Natalia. Sé que se fue a entrenar, no sé, a comer, a entrenar con la comida. Bueno, en fin, no vamos a hablar mal de nadie. Escuchamos a Rogelio Remix, Mea Caribe con K y a Antillano con Pobre Rata, 10:30 de la mañana.

Antes escuchamos a Chocolate y Canario Luna con Vino Tinto. Vamos a escuchar otra del Canario Luna, pero más con su estilo. A ver, a ver. Ahora sí.

Escuchamos a Canal Luna con La Murga Falta y Resto con Saludo a los Barrios. Qué lindo tema. ¿Alguien entró recién? Me fijaron. Western Four. Buenas, Western Four. A ver si se me lengua de atrás a mí, Vamos a la música latina.

¿Para qué volviste? María Becerra con... con Elena Rose. Vamos a escucharla.

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11:05. Escuchamos a Elena Rose con María Becerra con Pa' qué volviste, el Popurrí de Perito Ortega, Willy Colón con Rubén Blades con Pedro Navaja y Rubén Blades, Willy Colón con El Gran Varón. Vamos a dedicar un tema a Adrián que le gusta mucho. A ver, vamos a ver si encontramos. Hacia Willy Colón. Vamos arriba.

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1: Mido 1,81 m, tengo un sillón azul, en mi cuarto hay un baúl y me gusta el almendrado. 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

11 y media de la mañana. Estamos bajando el tema. Adrián, Guillermo, casi le digo. Falta que le diga Gisela y ya está. Ahí me echa de la radio.

Bueno, he descargado escuchamos a Willy Colón con Asia, el cuarteto enojo mi lista negra, el cuarteto enojo con Así soy yo, el cuarteto enojo con breve descripción de mi personalidad, el putón del barrio del cuarteto de Nos, y era eso. A ver. Acá lo tenemos, Sebastián Yatra. Vamos a escucharlo.

A ver, vamos a buscar este tema. Vamos a bajarlo.

11:47. A ver que escuchamos bien. Sebastián Yatra con 2 AM. El cuarteto de Nos con Eres una chica muy bonita. Y el cuarteto de Nos con presentación en el cuartetazo de los Veronclos. Y luego los cantores Coco y Coronel con el tema Pai Chingli. Paisinglish, lindo tema, me gustó. Bueno, vamos a pasar a Maná con el tema Hasta que te conocí.

11:58 minutos, nos estamos despidiendo, pero antes escuchamos a Maná con Hasta que te conocí y Textil en 1994 con Johnny, la gente está muy loca. Hasta acá llegamos, hasta mañana. ¡Chao! Ya te pasó la mesa, Adrián.

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0: Ahora sí. Buenas tardes para todos, aquí estamos a través de la señal de Radio Currente y también hoy compartiendo señal con Radio Arcoiris, por donde vamos a transmitir toda esta jornada del día de hoy. El turno le corresponde a la selección de Costa de Marfil junto a la selección de Noruega. Duelo válido por los 16avos de final de esta Copa del Mundo que ya está entrando, o ya ha entrado, mejor dicho, en sus fases morir o matar. Matar o morir, como hemos dicho muchas veces popularmente en el fútbol. La selección de Costa de Marfil, que en su grupo estuvo con la selección de Ecuador, Alemania y Curazao, y pues tiene 2 victorias y 1 derrota. Fue lo que pudo conseguir en su registro dentro de su grupo. Por su parte, la selección de Noruega tiene un registro similar, tras 1 derrota y 2 triunfos. Así que para ambas selecciones, registro de 6 puntos. Duelo muy interesante, la verdad. Quizás en el papel no es el duelo más atractivo que podamos presenciar en estos 16avos, porque realmente no lo es. Pero pues sí, es un partido muy interesante que va a permitir ver de qué están hechos los conjuntos de tanto de Costa de Marfil como de Noruega. Dos equipos que van mucho por el fútbol rápido y sobre todo las transiciones, y en el caso de Noruega pues siempre atractivo el hecho de ver a Erling Haaland, que es una de las grandes figuras de este mundial, que lleva 4 goles anotados en lo que va de torneo. Enseguida vamos a conectar, no sin antes saludar a las personas que están conectadas en la mesa interactiva. Saludos para Jaime, saludos para Gabriel, saludos para Emanuel, saludos para Caro y saludos para Alexander, que también se une acá con nosotros a nuestro chat interactivo para disfrutar de este partido. Por supuesto, para los que están conectados a través de las diferentes plataformas de transmisión donde está Radio Currente y Radio Arcoiris. 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Cortesía de ADN Radio, con quien nos vamos a conectar de inmediato. Vamos a disfrutar entonces
1: familiar para todo, para
0: de público, papás, hijos, estos partidos. Bueno, aparentemente ADN no estaría con el partido, entonces vamos a rápidamente hacer una revisión por acá para levantar una señal con este compromiso. Digan por el chat cuál puede ser ese pronóstico de la selección de Costa de Marfil y Noruega. Realmente me gustan mucho ambos equipos, pero pues por supuesto que me atrae un poco la idea de que se sigan rompiendo los pronósticos en este mundial, y me gustaría mucho que Costa de Marfil pueda clasificar. Sin embargo, pues Noruega tiene a Erling Haaland, seguramente va a ser una de las figuras de este partido y se va a echar el equipo al hombro para poder guiarlo a la victoria. Bueno, a ver. Bueno, ya tenemos acá un enlace para conectar la señal. Vamos a conectar con Dispo Radio. Con Dispo Radio, ADN no tiene el partido del día de hoy, así que vamos a conectar de inmediato con la señal de D-Sport Radio, a través de Ocurrente, a través de Arcoiris. Vives el Mundial 2026 de manera conjunta. Estamos transmitiendo este partido, así que ahora sí, ya estamos entrando acá con la señal. Ahí estamos, señoras y señores. Bienvenidos a Costa de Marfil contra Noruega, Noruega contra Costa de Marfil. Lo dejo ya con la señal de D-Sport Radio y lo vives a través de Radio Currente y Radio Arcoiris, el Mundial 2026.
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3: Qué bien, Mendoza.
0: Bueno, aquí estamos todavía en publicidad en esta radio, así que vamos a seguir acá unos minuticos más. Bueno, a ver, ¿qué han dicho en el chat? ¿Cómo les parece que va a quedar este partido, muchachos? ¿Qué dicen por acá? A ver, va a atrever a pronosticar. Partido queda 3-2 a favor de Costa de Marfil. ¿Ustedes qué dicen? ¿Quién gana hoy este partido? ¿Y cómo le irá a Erling Haaland en esta tarde? En esta tarde de martes. Bueno, ya estamos esperando para poder entrar con el partido. Ahora sí, ahí está la señal en directo desde los Estados Unidos. Noruega y Costa de Marfil juegan por la señal de Radio Corriente y de Radio Arcoíris. Y tú lo vas a vivir, por supuesto, conectados con nuestra retransmisión de D-Sport Radio, a quienes nos conectamos de inmediato y les damos el pase.
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6: Con el 1 en el arco, y ahí a Fofaná. Línea de 4 con el 17. Gela Dowé con el 7. Odilon Kosunú con el 20. Manuel Akbakdu. Y con el número 18, Ibai Zambaré. Con el 8, Frank Essié. 26, Chris Inao. 19, Nicolás Pepe. Con el 9, Ash Joan Boni. Y con el 11, Jan Diomandé. Los 11 de los Elefantes, los 11 de Mercedes Faez.
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5: Camperita naranja para Costa de Marfil. Camperita azul con un fondo claro para Noruega con esta presentación. Así van los vikingos, así van los 11, el equipo de Haaland.
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6: En el arco con el 1, Orián Nailand. Línea de 4 con el 16, Marcus Pedersen. Con el 3, Christopher Ayer. Con el 17, Torbjörn Hegen. Con el 5, David Meller-Wolf. En el medio, con el 8, Sander Berge. Con el 6, Patrick Berge. Con el 10, Martin Odegaard. Y arriba, con el 7, Alexander Sørloth. Con el 20, Antonio Buse. Con el 9,
5: el androide Haaland. Con el 9. Aunque su apodo favorito es Terminator, están alrededor del anillo central. Metió muchos cambios, Dani, antes de los himnos. El Costa de Marfil en todos estos partidos. No había metido cambio Noruega, hoy mete dos, y Costa de Marfil mete dos cambios en defensa. Futbolistas que no habían sido parte de los 9 cambios anteriores que había hecho el técnico.
7: Totalmente, totalmente. Recordamos, mientras suenan los himnos y ya lo vamos a escuchar, que lo que hizo Noruega en el último partido ante Francia fue cambiar 10 jugadores. Lo que ha hecho Costa de Marfil es ir variando, ajustando algunos nombres, aunque otros son fijos, como decíamos recién, de Diomandé y de Pepe también, ¿no?
5: Sí, mientras suena el himno de Costa de Marfil, adoptado en 1960... con cambio de capital incluida, se fue 200 kilómetros al sur a la ciudad de Abiyai, que es la capital económica de este equipo africano que se ha independizado de Francia. Chita, te escucho, datitos, cositas de esos papeles en cantidad que tenés.
6: Y obviamente con un momento emotivo para cada uno de los dos elencos. Obviamente, como hablábamos, llega lo que Costa de Marfil por primera vez a zona eliminatoria después de lo que había sido quedar en grupos en Alemania 2006, Sudáfrica 2002 y Brasil 2014. También obviamente el regreso de Noruega después de 28 años a la fase eliminatoria cuando finaliza el himno de Costa de Marfil. Momento emotivo aquí en el estadio. Hablaban de la pantalla de la pantalla gigante, equivale a 3.000 televisores de 52 pulgadas juntos.
5: No te entra en el living, Dani, la pantalla cuando suene el himno noruego. Abrazados los futbolistas en un estadio que no está completo, que tiene buen marco, no está completo. Predominan obviamente el rojo de Noruego, aunque los africanos se hacen sentir. La imagen se va con
7: muchos,
5: el androide
7: noruegos,
5: Haaland.
7: Muchos noruegos, Pablo, por las calles, son muy festivos aparte, llaman mucho la atención en cada ciudad que pisan. Ahora le tocó a Dallas, con esto de, han impuesto ese, el festejo, el remo vikingo, lo han impuesto, muchos lo han copiado. Uno hizo un papelón también en la tele, bueno, ya que estamos, lo hicimos también.
5: El himno de Noruega acaba de finalizar, que fue compuesto casi llegando al final del 1800 y fue adoptado hace muy poquito, en 2019. Una particularidad de este himno que acaba de sonar en este estadio inmenso. Bueno, Dani, vos recorriste estadios por todos lados del planeta, en Estados Unidos obviamente. Desde una óptica lejana me da la sensación que los estadios estadounidenses, más allá de lo que vi en el Mundial del Club del año pasado, son muy sonoros, música muy fuerte, todo el tiempo estímulo, como si no quisiesen, no sé, estar tranquilo con la conciencia o con ellos mismos, Daniel.
7: Es impresionante eso, porque te distrae mucho la música, están las pausas de hidratación que se usan un montón. Las pantallas son no solo en este estadio, sino majestuosas. Este es uno de los que más se nota por eso, se diferencia. Seguramente, si avanza la selección argentina, que es lo que todos esperamos, iremos a otro que tiene estas mismas características y que es el estadio de Atlanta. Yo estuve hace 3 o 4 años. Me impactó mucho más este, ¿sabes por qué? El de Dallas, porque es más futbolero, es más cerradito, es más bombonera cerrada, para que se entienda. El estadio de Atlanta tiene una majestuosidad que hace que por ahí te alejes un poquito más, pero tiene una pantalla circular de 360 grados, así como esta tiene esa general. Pero sí, el estímulo es total, permanente, hay una participación del público constante, es como una... la FIFA te hace todo el tiempo sentir, vos también sos protagonista. Es más, te digo, vos sos protagonista, le dicen a la gente, y esto no creo que sea algo casual. Ahí ya tenemos al sorteo, se va a proceder al sorteo, Pablo, muchachos, con el VAR, presentado el VAR, pero lo tienen todos los muchachos, imagino, toda esa información.
6: Exactamente, sí. Dani, el árbitro principal será Jesús Venezuela, el asistente 1 será Jorge Urrego, el 2 Tulio Moreno, cuarto árbitro Juan Gabriel Benítez, en el VAR Juan Lara, el chileno, acompañado por Juan Soto, el colombiano, como el AVAR.
5: Bueno, esperemos que no sea protagonista Jesús Valenzuela, el técnico, el árbitro venezolano, que para graficarlo de una manera y siempre con la mayor de las ondas, es una moneda al aire. Igualmente, el arbitraje sudamericano, más allá de algún detalle, y el arbitraje en general, creo, no está generando muchas polémicas, se está manejando bien, está dejando jugar. Los futbolistas, Sassi, no sé cómo lo viste, vos que viste 400 millones de partidos, saben que no pueden demorar mucho los jugadores. Se está haciendo más fluido, Sassi, querido, abrazo.
3: Se está haciendo mucho más fluido porque además están las directivas de tratar de respetar a rajatabla el horario de comienzo de cada uno de los partidos. A propósito de lo que ha venido pasando, vergüenza, derrota, desastre, fracaso,
5: algo más.
3: Y un nombre y apellido, Jürgen Klopp.
5: ¿Dijo esto?
3: Estos son los títulos de la prensa alemana calificando de vergüenza, derrota, desastre, fracaso, y que el único capaz de refundar el fútbol alemán hoy es Jürgen Klopp.
6: Mirá, está hablando compañeros en estas horas Klopp y dijo que estaba consciente de que su nombre estaba en el tapete, pero que no era momento de hacer declaraciones.
7: Sí, digamos, muchachos, que esto es el final de una historia que comenzó antes del Mundial, cuando Jürgen Klopp fue a la práctica y todas las notas eran cómo jugaría tu equipo.
3: Claro.
7: Se armó un lío bárbaro, claro. Un problema. Los alemanes suelen tener estos problemas. Nosotros cuando miramos las cosas de la Argentina, nos parece que los argentinos en particular, los sudamericanos en general, tenemos estas cuestiones, también enfrentamientos con la prensa, todo eso. Los alemanes son especialistas. Y la verdad que el Mundial, antes del comienzo del Mundial, este problema ya estaba instalado. Jürgen Klopp era la sombra de Nagelsmann. Lo fue y ahora ya la sombra lo arrastra absolutamente. Está la cuenta regresiva, Pablo, todo tuyo.
5: Sí, señor, arranca el primer tiempo. Mueve Costa de Marfil de blanco, Noruega.
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5: Con la voz comercial de Silvana Varela en la 103.1 en Disports Radio. Estamos viviendo el Mundial. De cabeza la manda Kusunu, el primer marcador central de Costa de Marfil, a la mitad del terreno. Después va a cortar, pero el rebote en su pecho le va quedando hacia la izquierda. Se viene Nusa, va a encarar por el sector izquierdo, el número 20. Se viene el de Leipzig, llega a la medialuna, manda centro, que sigue en la vuelta el número 8. Le dio la pelota en el taco, le va a quedar a la izquierda para Mahler Wolf. Se viene el lateral izquierdo del conjunto noruego intentando trepar por la zurda. Rebotó en Sangaré, el volante central, este 4-3-3 que tiene bien marcado el equipo de Costa de Marfil. Habrá lateral por la izquierda, lo va a tomar Mahler Wolf, el número 5. Envía hacia atrás para que la saga central noruega salga en la mitad del terreno. Primeros instantes, todavía no llegamos al primer minuto de juego. Sale Herk, el del Bolonia, el zaguero central de Noruega. La tiran hacia la izquierda, pelota para que intente ir a presionar el número 10, Odergaard. No podía conseguir la pelota, la veía pasar. Sale Costa de Marfil hacia la mitad del terreno, pero le quema. Es una brasa el balón para los africanos. Sale Noruega, que empieza a juntar pases, Dani.
7: Totalmente con la pelota, el equipo hoy vestido de blanco, Odegaard haciéndose, por supuesto, eje del equipo, y claramente el que impone las condiciones en el primer minuto de juego es el equipo europeo.
5: Sorloth, que estaba bien parado por el sector derecho en campo de Costa de Marfil, casi como un extremo derecho, envió hacia atrás, la manejan los zagueros centrales, va para Patrick Berg, Val, que juega en la primera de Noruega, hace un rodeo, toca a la derecha donde aparece Sorloth, la baja el del Atlético Madrid, con pie zurdo, devuelve hacia la mitad del terreno para Berg, que va a juntarse con Bergi, el número 8, el otro volante, el doble pivot que envía hacia la saga central. Por ahora un monólogo. Achita, sé que tenés visión privilegiada de los técnicos, ¿cómo arrancaron por los bancos?
9: Por el lado de Sobocken, bastante movedizo, dando indicaciones para que circule el campeón de pelota.
5: La pelota muy buena, le envían para Sorlo, manda centro, jalan de cabeza, pedía mano, Kusunu sacó, después Diomán, el zaguero central la revolvió hacia el lateral, habrá salida. Será para la derecha de manos para Noruega, que ya aprobaron con el primer centro para Braut Haaland. Braut, el nombre de la madre, gimnasta ella, hijo de gimnasta y futbolista, por eso la condición física, que ya a los 19 tenía 1.90 y pico, Achita.
9: Exactamente, un delantero que recién acaba de recibir la felicitación de su técnico por haber peinado esa pelota. Por el lado del técnico Faé, por ahora bastante tranquilo, aunque pidiendo que su equipo se haga ancho.
5: 2 minutos, casi tres.
7: Pablo, hay que decir que... Perdón. 3 minutos le llevó, viéndolo, imperfecta la definición de Haaland, con mucho espacio, es extraño verlo solo. Quiso darle dirección, al darle dirección perdió un poquito de potencia y fue directo hacia el cuerpo de los defensores africanos. Obviamente es un imán para los centros, Haaland.
5: Kusunu, el número 7, el primer marcador central, había tocado la pelota, le había tocado la pelota en la cadera, no había sido penal que reclamaban justamente. Él baja la pelota a la derecha del punto del penal, asediado por Haaland, que aplaude porque quiere que su compañero Odegaard de un lado y Sorloth del otro presionen en bloque, juntitos, para robar la pelota, que es lo que hace Noruega en la mitad del terreno. Bergi, el volante por derecha, envía hacia la derecha para Oder, para Sorloth. No podía subir Hongi, entonces roba y sale como una flecha. Inao escapa por izquierda. Diomandé quiere el balón, pelota larga. Cerraba en la vuelta ayer cuando se mandaba a Joan Boni, el número 9, en la posición de Diomandé, escapando por izquierda. Trocaron posiciones abajo. Llegó para marcar ayer, justito para mandarla al tiro de esquina. Tiro de esquina, será por la izquierda, será para el equipo africano Esteban Sassi.
7: Atención a lo que dijo el director de selecciones nacionales de Uruguay, que seguramente habrá un interino hasta septiembre porque hay elecciones en marzo del año que viene.
5: Mirá, finalmente cobraron salida para Noruega, flanco izquierdo. Malerwolf, el lateral izquierdo de Noruega, enviaba hacia arriba la pelota, había falta. Salió a marcar Dué, el lateral izquierdo. Habrá tiro libre, lo bajaron a Nusa, Antonio Nusa, el que juega en Alemania. Te escucho, Dani, casi 5 minutos, primer tiempo, 0-0.
7: En 5 minutos apenas un respiro para esa corrida de Boni por la izquierda, para el delantero del Inter, pero el dominio sigue siendo en cuanto a la posesión de pelota de Noruega, todavía sin profundidad, haciendo circular mucho, toques muy claros, buscando pases seguros, tratando de romper. En el caso de Noruega, la forma de romper es desbordar por afuera, obviamente, y buscar el remate, la definición de Haaland. Por ahora, dominio absoluto del equipo europeo.
5: Pelota a la derecha para Holmgren. Se va al lateral derecho, casi el vértice derecho del área grande. La pelota le queda para atrás, tiene que volver sobre sus pasos. Gira 180 grados, toca hacia atrás. La quiere Sorloth. Va a venir el envío por derecha. Y saca bien, cierra bien a Cuadú, el lateral izquierdo del conjunto de Costa de Marfil. La hace rebotar en el noruego. Salida por izquierda, defensiva. Será para el equipo vestido de naranja. Para los colmillos blancos, lateral por la izquierda, lo va a tomar Conan.
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5: ¿Qué me contás, Achita? 6 minutos, 0-0.
9: Ya haciendo alguna consulta, Paé, con su cuerpo técnico. No le gusta nada cómo le están ganando el ancho de la cancha. Por ambas bandas lo están desbordando. No le gusta nada. Y está tratando de que el equipo esté algo más corto.
5: Pelota al arco para que Yaya Fofana la saque a la mitad del terreno, donde de cabeza Vergi corta el número 8. Le enviaban larga a la puerta del área de Costa de Marfil. Tiene que retroceder Dué. El lateral derecho se junta en la mitad del terreno con Kessie, que sigue envía hacia atrás otra vez para Kusunú, el de metro 91. Zaguero central que tiene la 7 en la espalda, casi que no se respetan en este Mundial los números que conocemos a la antigua, aunque eso no es algo internacional. El 8 sea 8, el 4 sea 4, si no es más algo rioplatense, Dani, te diría.
7: Sí, totalmente, totalmente. Costumbres que van cambiando. Este Mundial es muy distinto. Ataca ahora Costa de Marfil. Dale, Pablo, y después te digo.
5: Por derecha va Dué, quiere filtrar el número 17, pinchadita al segundo poste, de cabeza. Se pasaba Inao. La pelota para el sector izquierdo. La presión, el lateral izquierdo, Conan, igualmente le queda para que vaya que sigue. Maneja la pelota, la pide. El número 8 la recibe con pie derecho. Abre con el mismo hacia la diestra para Dué. El lateral derecho de Costa de Marfil, metido casi en la posición del número 10. Va tocando para que filtre Sangaré. Para que sigue, que la abre para Jean Boni y va por la izquierda, levanta Inao, centro, segundo poste, la peina Malerwolf, el lateral izquierdo del conjunto noruego que estaba casi dentro del área chica, le va a quedar otra vez a Pepe por sector derecho, entraba o intentaba hacerlo Costa de Marfil, se cierra 1, 2, 3, 4, 5, 6, 7 futbolistas de Noruega dentro del área grande y va filtrando pase de Ueva, el número 17, la recibe Sangaré, intenta escapar el número 18, va el zurdo, envía centro del rastrón al área chica, hacia atrás la sacaba Herg, el segundo marcador central de Noruega. Tiro de esquina para Costa de Marfil.
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5: Sí, Dani.
7: Bueno, ahí lo tenés, ¿eh? Ahí lo tenés. Dominio de pelota, desborde por afuera. Se demoró un poquito para soltar el centro. Sangaré, el 18, por la derecha, pero fue una jugada de peligro. Provoca el primer córner. Han despertado los africanos.
5: Nicolás Pepe, que viene de convertirle 2 goles a Curazao, tendrá este tiro de esquina, de izquierda a derecha. Ataca Costa de Marfil hacia el arco de la diestra. Viene el centro del zurdo, se va cerrando, no sale el arquero. Arriba, pasaba Diamón, el segundo marcador central, Usán Diamón, que juega en el Sporting Lisboa. Saque de arco será para Noruega. que empieza a descansar en este saque de portería, el tembladeral que le dejó el ataque de Costa de Marfil. 9 minutos por ahora, 0-0, de acá sale el rival de Brasil.
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7: Y atento, Pablo, a las designaciones, a ver si podemos tener la posibilidad de confirmar el árbitro de Argentina. Por ahora, Darío Herrera es cuarto en Estados Unidos, Bonia, y Falcón Pérez dirige Suiza-Argelia.
5: Este es el tercer partido que dirige Jesús Valenzuela en lo que va de la Copa del Mundo. Al tranco Cancino, sin presión. Ayer sale el primer marcador central de Noruega, tocando para Egem. El que juega en el Bolonia va para Malerwolf. El de Países Bajos, que juega en la primera de Países Bajos, va tocando para su arquero. Sale Nilan, el portero del Sevilla, vestido de amarillo. Pelota larga, pasa allá de la mitad del terreno para que Sorlot la baje bien para Haaland. Está a unos metros lejano. Hacia atrás tocó que sí, ya va Haaland con el cuchillo entre los dientes, salivándose por la pelota, a presionar por el confín izquierdo del área grande, donde presionaba Nusa, donde sale bien Dué para que salga Kusunú, el zaguero central, el primer marcador central de Costa de Marfil. Envió para Sangaré, Sangaré hacia adelante para que sí la quería sacar. Ahora el 8 y va dominando la pelota, cruza a campo contrario. Jane Bonin se manda al área, el número 9, llega hasta el arquero noruego Nilan, que la sacó con mucha dinámica. El partido se va levantando, la gente en la platea, a medida que va de un arco a otro la pelota. Está bueno el partido, Dani.
7: Está bueno, y te iba a decir, si hacemos un mapa de color y no de calor, tomó recién un poco de naranjo cuando ataca Noruega.
5: Iván usa la filtra al área chica para que la quiera meter Odegaard para Haaland, pero cuando Haaland picaba hacia la izquierda del área grande, interceptó el pase Sangaré. Después le queda Dué, el lateral derecho de Costa de Marfil, con pelotazo fortísimo, la tira a la mitad, había falta. Frena Valenzuela, pide tranquilidad. Cuando luchaba la pelota en la mitad del terreno, a empujones limpios, habrá salida para Costa de Marfil. 10 minutos, primer tiempo 0-0. La mayoría de los juegos hace cuando sale Costa de Marfil por la posición del lateral derecho. Se han definido sobre el final, ni hablar a Larry Penales, ¿no? Pero hasta ahora sorpresas.
7: Recordemos, muchachos, que Costa de Marfil pierde con Alemania en el cuarto, quinto minuto de edición.
5: Sí, sí. Equipo que arrasó en las eliminatorias, toquetea la pelota por la mitad del terreno y por la izquierda. El equipo africano, Conan envía para Diomán. Diomán, el zaguero central, abre hacia la derecha para Huelá Dué, el del Angel francés. Envía hacia la izquierda para que Sangaré maneje la pelota. Va el zurdo, toca nuevamente hacia el vientre del AT&T Stadium. Sale por la izquierda vestido de naranja el equipo marfileño.
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5: Maneja a Iluana pases tranquilamente por ahora Costa de Marfil, la domina Conan, la quiere filtrar hacia la izquierda para Inao. Inao vuelve a tocar hacia el zaguero central, envía un pase largo, lo intenta enviar, filtrada para Joan Boí por el sector izquierdo del área grande, pero se va el saque de arco. Te escuchamos, Arcucci, 12 minutos 0-0.
7: Primero un dato de color, aquí en Dallas la pantalla muestra a grandes figuras que están de visita. Recién estallaron los aplausos porque apareció Dirk Nowitzki, el gran jugador de la NBA, de los Dallas Mavericks. Justamente vino a todos los partidos que se jugaron aquí en Dallas, estuvo en los dos partidos de Argentina, también Manu Ginóbili. Por un lado eso, por el otro me gusta más este partido, Pablo, que el del arranque, porque se van intercambiando dominio. Este ahora es el momento de Costa de Marfil. En Costa de Marfil, te decía, está jugando Ian Diomandé. Tiene 19 años. Es jugador del Leipzig. Hace poco conmovió a todo el mundo en The Players Tribune, ese gran sitio donde los jugadores hablan en primera persona, se comunican. Escribió una carta que se llama Dear Roxanne. Roxanne es su hermana. Murió a los 15 años. Y él le prometió, era su principal fan, le decía que iba a ser el nuevo Cristiano Ronaldo. Y él le regaló una camiseta trucha, le pintó con negro el número, y el número 7. Y en la carta, cuando la chica murió, murió trágicamente. En la nota cuenta que tomó algo y finalmente no despertó. Algo le dieron, dice. Y él tiene una historia de vida terrible. 25 personas vivían en una casa. Y anduvo deambulando por Europa hasta que recaló en el Leganés, luego Leipzig. Y es realmente nuevo esto para él, porque en el Leipzig fue en 2025 donde se hizo figura. Hoy, a los 19 años, es una de las máximas figuras y de las máximas esperanzas de este equipo.
10: Diomandé fue contratado por el Leipzig en
9: 20 millones de euros, se habla de una posibilidad de ir al Paris Saint-Germain. La cifra de la felicidad, 130 millones de euros.
5: Mirá vos lo que tenés vos en la cuenta bancaria, Chita Ludenia.
9: El aguinaldo.
5: La mitad de lo que tenés.
7: $25.
5: Qué bárbaro, qué locura. Va saliendo Cuzulú, tocando para el arquero Fofaná. Tiene hacia la izquierda a Agbadú, el zaguero central que hace un ratito le robó una pelota a Bárbaro Sorlot. Medio temerario, jugado del vértice izquierdo del área chica hacia el lado opuesto también del área chica para su compañero de saga. Y en el medio está Bajala mirando la pelota. Qué arriesgado. Va para Casie. El número 8 la filtra con pie derecho hacia el número 11. La quiere Diomandé. Se viene Ian. Se viene Diomandé, el del Leipzig. Lo va a cerrar Holmberg. Caen los dos, entrelazan, rebota en Diomandé que se levanta tosudo, ir a buscarla, cerró ayer el primer marcador central, piden córner, habrá córner, aunque el zaguero central le dice que no, ayer le dice no fue, se le rebotó al 11, el árbitro está dando tiro de esquina, será para Costa de Marfil, flanco izquierdo, le va a pegar justamente Ian Diomandé. Va a venir el número 11 con pie derecho desde el cuarto de círculo izquierdo en 15 minutos. 1, 2, 3, 4, 5, 6 futbolistas de Costa de Marfil pisando el área chica, amuchadito.

0: Todos de Costa de Marfil con acercamientos, hay que decir, son aproximaciones. No hemos tenido todavía llegadas claras desde aquel cabezazo de Haaland en el comienzo, imperfecto, alguna corrida, eso que terminó en córner, pero no hay profundidad. Vos lo decías, Pablo, venimos de partidos definidos en el alargue, con algunos goles sobre la hora. Hasta aquí ninguno de los dos ha podido hacerse daño.
1: Costa de Marfil le deja manejar la pelota hasta la mitad del terreno al zaguero central. Ayer sale el número 3 de Noruega hasta la mitad del terreno, bien orillando, acariciando el anillo central. Abren para Holmgren en la mitad del terreno, la suelta al medio para Bergi, otra vez para Ayer, el primer marcador central de Noruega. Cruzó 20 metros a campo rival y tocó a la derecha para Sorloth, presionado por Diomandé. Le robó bien Diomandé, sencillo, como un pétalo, una flor, le sacó la pelota a la izquierda, la vuelve a recuperar, que sigue, va a tocar hacia atrás para Aguadú. El segundo marcador central de Costa de Marfil vuelve a recibir la pelota, que se le dé el lateral, envía para Fofaná, el arquero, ante la sombra de Haaland desde la izquierda del área chica, la mandó rápidamente a la derecha del campo de juego, pero en sector defensivo, para que baje Kusunú. El zaguero central envía para otra vez el arquero en la puerta del área chica. Sale Costa de Marfil, presiona tímidamente, hace sombra, sin acelerar en la presión Noruega, y por eso no recaptura la pelota, la maneja y sale Costa de Marfil en 17-0-0.
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1: Va a dominar Pepe, se viene Nicola Pepe, el número 19. La va a poner hacia la margen derecha para que la filtre Tué. Otra vez para Pepe, devolvieron para Pepe, flanco derecho del área chica. Se le terminó la cancha. Salió la pelota, sí. Salió la pelota. Es picante Pepe, es picante Diomandé. Y Joan Boni siempre afilado, esperando la pelota. El 4-3-3 clavadito de Costa de Marfil, que por ahora, Arcucci querido, lo lleva contra su área Noruega.
0: Lo lleva contra su área, sobre todo triangulando por el sector derecho, allí por donde Sangaré, el número 18, hace lo suyo, se muestra siempre, hace por ahí una pausa además, pero siempre le aparece Pepe para descargar y Diomandé. Este sector, el sector derecho, ese que defienden Hegen, Holmgren, Pedersen, es el camino que por ahora está encontrando el equipo africano, que juega con muchísima más seguridad la pelota. Como vos decías, en un momento le deja acercarse a Noruega hasta la mitad de la cancha, aunque ahora se anima más y presiona con cuatro jugadores ya desde la salida. Se va haciendo un poquito más dominante, cada vez más dominante en Costa de Marfil, y a esta altura es mejor que lo que hizo Noruega en el comienzo.
1: Y en casi 19 minutos del primer tiempo, ambos equipos salen prolijo del fondo, no la rifan, van al pase seguro, temerario, ajustado por momentos al filo de caer en la trampa del que presiona, pero salen bien en este tramo de juego. En 19 minutos maneja la pelota Heaven, el zaguero central de Noruega, llegando a la mitad del terreno, pero todavía en campo escandinavo. Toca a la derecha para Aguier, recién ahí fue tímidamente Boni a presionar, sacan bien hacia la izquierda, abanica en el campo de juego hacia la zurda, se viene Wolf, manda centro, se pasó Nusa, le va a quedar atención a Sorloth, la filtra a la izquierda para el centro de Wolf, terminó atorando abajo, cortó con lo justo, palmeando, festejando como un gol duel, lateral derecho de Costa de Marfil, salida para Noruega, que ahora sí, en estos últimos dos minutos salió desde su área hasta la contraria. Habrá salida, será para el equipo noruego.
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1: La pelota vuelve a la mitad del campo donde cortaba Patrick Bergi. Recaptura la pelota en la puerta del área Guadú. El segundo marcador central de Costa de Marfil envió larga para Ainao, el número 26. La rebotó con Conan, el lateral izquierdo. Le envía profunda hacia el sector izquierdo para que la pida Diomandé. Encara por el medio. La suelta bien para que sí. El número 8 se frena. Devuelve para Diomandé. Lo tiene Ainao para el sector izquierdo. La domina el 26. Por atrás le pasa Conan. Va el lateral izquierdo. Entra al área por izquierda. Enganchó. Le queda para la derecha. ¡Abajo! Contra el poste derecho del arquero. Andió contra la red, pero del lado que no vale, de afuera, contra la pared del arco. En 20 minutos, profundo, picante, lateral izquierdo de Costa de Marfil, Arcucci.
0: Clarísima, clarísima, pero no solo la definición, que pega en la red corta, es un poco imperfecta la definición de de Conan atacando por el sector izquierdo, pero lo más valioso es el juego.

0: Con el que fue llevando la pelota Costa de Marfil desde el fondo, triangulando, tocando. Habíamos marcado hace un rato que era el sector derecho por donde atacaba. Bueno, ahora se fue para el otro lado y el dominio es total. Quedó lejos, iba a decirlo, una buena acción de Sorloth. Me llamó la atención, es grandote como Haaland, esa movilidad del delantero del Atlético de Madrid. Pero quedó lejos, aislado. Es mucho más convincente lo de Costa de Marfil. Y este aviso de Conan es realmente una alerta para Noruega.
1: Nusa recibe la pelota, 21 minutos, atacando de derecha a izquierda de blanco. Va Noruega, la pelota a la mitad del terreno, flanco zurdo. Replegado Costa de Marfil, te escucho, Achita.
2: El técnico Sobokin con muchísimas indicaciones, sobre todo porque siente que su equipo perdió la pelota, quiere que la hagan circular un poco más, sobre todo en el medio, y le pide a Haaland más movilidad.
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1: Recibe Patrick Vera en la mitad del terreno, tocando hacia la izquierda para Nusa. La devuelve Antonio Nusa a la izquierda del anillo central, donde la recibe ayer. Sale vestido de blanco el equipo escandinavo en la mitad del terreno. Cierra fila, repliega línea. El equipo de Costa de Marfil la recibe Nusa. Lo quiso filtrar entre las piernas de Dubé. Cerró el lateral derecho. Una línea de cuatro que se transforma en cinco cuando repliega líneas. Costa de Marfil a la altura del vértice izquierdo del área grande, pero contra el costado. Lateral para Noruega, Arcucci.
0: Se iba a marcar exactamente eso. Normalmente de los equipos africanos se habla de la falta de disciplina táctica. Si vos ves cómo se para cuando tiene la pelota Noruega, es realmente de una prolijidad absoluta. Una línea de cuatro, otra línea de cuatro y los dos puntas, pero cortitos. Hasta aquí muy atentos, comandados por Kosunú, el hombre del Atalanta.
1: Viene Berg, fue córner porque salió desde el lado contrario, al lado final del banderín, el árbitro dio córner. El córner salió hasta la mitad del terreno y ahí chocaron, falta. Lo bajaron a Diomandé, se levanta Melbourne Wolf.
0: Fea,
1: muy fea, le reclama la tarjeta. Para el número 5, David Malerwolf, que lo atendió a Diomandé cuando agarraba la pelota casi en la mitad del terreno y salía de contra. Y Valenzuela, que evidentemente fue a pagar ayer una cervecita y dejó la tarjeta en el supermercado, porque era clara amarilla. Zafó el número 5, el lateral izquierdo, el futbolista del Wolverhampton. Tiro libre, será para Costa de Marfil, 23 minutos de naranja, sale el equipo africano.
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1: Cooling break. Muy bien. Aprovechemos, Dani, ya que te tenemos con tu capacidad para la descripción, que le cuentes al que está laburando del otro lado en distintos puntos del país, cómo es la ciudad de Dallas. ¿Cómo la podés comparar con algo que tengamos a mano en Argentina o capaz que con nada?
0: Es un desierto de cemento, la ciudad de Dallas, con un calor absolutamente agobiante. Hay momentos en que te parece que la gente se fue, que no hay gente. Caminar por la ciudad tipo 2, 3 de la tarde es realmente calcinarse. Sentís que el asfalto y el cemento se te viene encima.
1: ¿Hay árboles?
0: Y que no hay nadie, por supuesto. No hay árboles. No hay árboles. Hay una zona, por ejemplo, que es una visita ineludible, que es donde asesinaron lamentablemente a Kennedy, un episodio trágico allá por noviembre de 1963. Ahí convergen dos avenidas. Está la avenida Elm, que es donde exactamente sucedió, y está el Memorial, y hay un par de plazas con parques. Es el único verde, pero, por ejemplo, para caminar desde el downtown hasta ahí, que es una caminata de 15, 20 minutos, bueno, no hay un solo árbol en esa caminata. Muchos edificios de oficina, muchas autopistas, mucha avenida grande para ir, por ejemplo, hacia el estadio, algunos hoteles. No es una ciudad amigable, Dallas. Aquí jugó Alan Velasco, vino claro a jugar a la MLS. Uno imagina cómo es la vida, porque realmente es que no es que hay en las afueras lugares. Yo, por ejemplo, estoy viviendo en Dallas. En el momento que me tocó vivir en Dallas, era una casita de esas de película, Pablo, que no tienen cerco que separa, que casi el jardín de una se mezcla con el de la otra. Éramos vecinos de Juanita, una mexicana, que tenía esos jardines todos prolijitos. Pero claro, el calor agobia tanto que hay que regar y regar, pero es cuando se te viene encima el calor, te pesa demasiado. En cambio, Kansas es una ciudad donde está Argentina, donde pasamos más tiempo, es como más amigable, es casi un pueblo, la tenés en un puño, Kansas. Podría ser una pequeña Dallas, pero no, y tiene parques, es mucho más verde. Lo que tiene Dallas, te digo, a partir de ahora, es el recuerdo de, será el recuerdo de este estadio, y como decíamos al principio, que bueno, al me cortaron las piernas, le siguió este Messi majestuoso y eterno, que jugó un partido y medio, y que dejó su sello con sus goles y también con la admiración que genera. Si vos me preguntás si hay un mundial en las calles, y cuando te cruzás con alguna de la gente, de los hinchas, pero de la ciudad en sí, como decir, che, qué orgullo tengo, estoy recibiendo al mundial, cero.
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2: Pablo.
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2: Y Achita.
4: De las reanudadas acciones, seguramente algunos escuchaban una tonada medio conocida. Su tema se llama Hey Baby de Bruce Channel. Aquí se le puso para el famoso Pone a Francella. Por eso seguramente a muchos la tonada le sonaba conocida.
1: Qué bárbaro. El melómana Achita Ludueña, tremendo. Por el sector derecho va a salir el equipo noruego. Había infracción, no dejaban salir. Ah, no, se había ido. Habrá lateral para Costa de Marfil, flanco izquierdo. Este equipo africano que va siempre con la posesión de la pelota prolija, siempre sin rifarla, al igual que Noruega. La pelota la domina Kosunú, el zaguero central envía para Fofaná, va dominando el portero con pie izquierdo, vestido de verde, la manda hasta la mitad del terreno para que la baje casi con el mentón. Chris Inao envía hacia atrás para Conan, maneja la pelota el equipo de Costa de Marfil en la mitad del terreno, va a encarar Diomandeva, el número 11, levanta la vista y por la izquierda va a poner profundo para Conan, va a venir Diomandeva ahora con la pelota, va de un lado, va hacia el otro, bailotea, viene el centro pinchadita, el segundo poste, ahí está el centro. Le salió el remate, le salió centrado a Sangaré, que entró por el sector derecho. Antes aparecía bien por la derecha el número 19, Pepe, por la derecha del área chica, que en vez de rematar por fuera del área chica, le salió como un centro, no tenía compañía, la revoleó, la sacó Malerwolf al córner. Será salida, será para Costa de Marfil, que despacito, de a poquito, a fuego lento, va haciendo y acercándose al gol. Desde el sector derecho vendrá el tiro de esquina, le va a pegar el número 19, Nicolás Pepe, quien recién tuvo el remate de Franco al arco y le salió centralizado. Va a venir el zurdazo, 28 minutos, centro al primer poste en altura, la sacaba Herbert hacia la diestra, nuevamente para Pepe, se viene Pepe, mira el área, manda centro, segundo poste, la va a recibir Inao, no llegó tampoco el número 8, el número 8 que sigue. El volante central que llegó por el confín izquierdo del área, saque de arco, será para Noruega, Dani.
0: Pablo, ya tenemos en la libreta de apuntes dos llegadas claras de Costa de Marfil y dos aproximaciones. Del lado de Noruega tenemos aquel cabezazo hace un montón de Haaland. Me pregunto, miro, tengo dos toques de pelota de Haaland. Uno ese cabezazo, luego otra pelota que bajó un poquito hacia la medialuna del área. Bueno, ese Haaland, en cualquier momento igual puede aparecer y te convierte el gol.
1: Iván Nusa la quiere poner para Odegaard, la recibe a la izquierda de la medialuna, llegaba Nusa, cerraba Sangaré y toca rápidamente a la derecha para Pepe, a tranco largo, a pura velocidad, al galope, va el de Costa de Marfil, tres cuartos de campo, ahora llegando al vértice derecho, sigue el 19 de cachetada al segundo poste para que llegue Conan, para cerrar Holmer al córner, tiro de esquina, flanco izquierdo, cerró el lateral derecho de Noruega, ataca rápido y con mucha gente, son flechas naranjas los marfileños, tiro de esquina, 29, casi 30, primer tiempo, tiro de esquina para Costa de Marfil, 0-0 con Noruega.
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1: Le va a pegar Diomandé hacia el centro del área, que con las rastas y la vincha parece que tiene el casco del Chavo. Viene el centro, cabezazo que sacaba ayer, pero terminaba enviándola al córner, después caía. Se acerca el árbitro para ver si está bien el central de Noruega, Achita.
4: Exactamente, le dice que está bien, pensó que había habido un choque de cabezas, por eso justamente había detenido la acción Valenzuela. En instantes volvemos con un nuevo córner.
1: Se viene Diomandé desde el sector izquierdo, manda centro, sacaba Haaland, gigante en el primer poste, le vuelve a quedar a Diomandé, ataca el número 11, se viene Ian, el de la cantera de Leganés, devolvieron para Diomandé, cerró justito Nusa, el rebote le va a quedar por izquierda a Conan, va a venir el lateral, era Inao quien se filtraba y se mandaba, se va al saque de arco, será salida para Noruega, vuelve por derecha Sangaré, también Pepe para acomodarse en las posiciones de un desorden que se da cada vez que, por momentos, ataca desaforadamente el equipo de Costa de Marfil.
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1: Sí, Dani, te escucho.
0: Sí, pasada la media hora, ya si hablamos de merecimientos, lo tiene Costa de Marfil. Mencionaba recién otra vez al querido Ian Diomandé. O sea, es que estuvo en una academia aquí en los Estados Unidos. Fue trotamundo, lo rechazó el Chelsea, lo rechazó el Portsmouth. Y estuvo aquí, en una academia. Tiene solo 19 años. Son esas vidas increíbles. Está jugando mucho mejor Costa de Marfil que Noruega, que hace rato ya que le cuesta pasar la mitad de la cancha, como lo hace ahora. Poquito de Odegaard, del número 10, obviamente que se espera muchísimo más para que maneje el juego. Hablaba Chita de indicaciones del entrenador para la movilidad de Haaland. El tema es que los que no se mueven son los compañeros. Haaland podría estar fijo como un poste en el área que va a cabecear todo, pero son sus compañeros los que tienen que generar ese movimiento y ese juego. Por ahora, mirá, muy dominante, lo vuelvo a ver bien paradito, 4-4-2, ordenado, Costa de Marfil, nada de distracciones por ahora.
1: Va saliendo Hegem, el primer marcador central de Noruega hacia la izquierda para Nusa. Nusa la cambia de frente para Sørloth. La baja en la posición del volante por derecha. La perdía ante la marcación de Conan. Y ahora se viene Diomandé. Ya pica al área Boni. La pelota filtrada justamente para el 9. Entra al área por izquierda. Cerraba ayer otra vez cerró Hegem el segundo marcador central en la posición del primero, cubriendo el hueco que dejó ayer y la manda al córner. Rapidísimo Costa de Marfil en la contra, vuelven rápido los noruegos, tiro de esquina, será para Costa de Marfil.
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1: Habrá tiro desde la esquina, cuarto de círculo izquierdo, 33 minutos, primer tiempo de naranja, con vivos verdes debajo de las axilas. Vendrá Ian Diomandé para mandar el centro desde la izquierda con la derecha. Dentro del área, espera que sí, dentro de la misma también está Bonil, Joaquín Bonil, le va a quedar al número 9, antes aparece Sangaré, toca hacia la puerta del área para Dué, va a venir el lateral derecho, a ver si puede mandar el centro, se va abriendo por el confín derecho del área, va llegando contra el lateral derecho, era Inao, el volante por izquierda que quedó como lateral derecho, la filtró Kosunú, el zaguero central que abrió la pelota a la derecha para el centro de Dué, rebota. Cuando volvía Berg, el zaguero central, Patrick Berg, tiro de esquina que ya hace rápido Costa de Marfil. La pelota la limpió para que venga el centro de Sangaré al corazón del área chica. Le enviaba que sí, puerta de área por arriba, bolseadita, en globo hacia la posición del arquero Nilan. Le pegó mal el zaguero central como para terminar la jugada. Saque de arco para Noruega. Te escucho, Sassi.
5: Atentos al muslo izquierdo de Mohamed Salah, que a esta altura, claro, es la gran preocupación del seleccionado egipcio, que juega el viernes 3 de la tarde contra Australia. Llave probable de Argentina.
1: Mira, ¿cómo la ves, Dani?
0: Está muy bien eso. Está muy bien eso que marcaba lo de la llave. Hay que decir, a ver, no, es simplemente para que la gente se ordene en el pensamiento. Claro. Por ejemplo, los dos equipos que están jugando hoy, la posibilidad del cruce con Argentina sería solo en semifinales. Exacto. Del mismo lado del cuadro, pero en la parte superior. Quien gane hoy va a jugar contra Brasil, que ayer tuvo un triunfo muy importante contra Japón, sobre todo en lo que tiene que ver con la confianza de un equipo como el brasileño. Y que tuvo, no sé si lo vieron, pero la charla final del entrenador japonés rodeado por todos sus jugadores, está dando la vuelta al mundo y es impresionante. Se hizo cargo de sus errores, diciéndole que no estuvo a la altura, entre otras cosas. Era un momento muy propio de los japoneses, cada uno haciéndose cargo de su responsabilidad. Luego caminó de allí, del medio de ese círculo, e hizo dos reverencias frente al público japonés. Que la verdad hay que decirlo, Japón tenía mucha ilusión. Brasil ayer le ganó a un equipo importante, no le ganó a un equipo menor, pero que cometió errores del viejo Japón, del que todavía es ingenuo.
1: Mientras tanto, en la mitad del terreno, recibe con el pecho que sigue, la quiere tocar hacia la izquierda, salía Inao, el número 26, la suelta al medio para que trabe que sigue, Sangaré también por el sector derecho, pero la roba Nusa en el vientre del AT&T Stadium, envía hacia atrás para Heggen para Ayer, la recibe el primer marcador central de Noruega, que llega con pelota dominada y pecho erguido hasta la mitad del terreno, toca a la derecha para Holmgren envía hacia atrás para Ayer, atrás es un par de metros sobre campo de Noruega, que ya con pase filtrado hacia adelante, envió rápidamente para Sorloth, flanco derecho, lo va a enfrentar a Conan, el lateral izquierdo de Costa de Marfil, se viene Sorloth, amagó para la izquierda, salió para la derecha, mandó centro para Callahan, cabezazo del androide, pasando el punto del penal, casi dos metros, tuvo que estirar el cuello hacia atrás, no cabeceó cómodo, no le dio potencia, la controló Nilan, el portero de Costa de Marfil, Dani.
0: Ahí lo tenés, esta es la historia. Vos tenés una Costa de Marfil con la posesión de la pelota, aunque estaba bastante repartida, pero tiene mayor posesión Costa de Marfil, juego más coordinado, triangulaciones, delanteros que cambian de lugar, te aparece el marcador de punta, desborda, otro marcador de punta, Doué, por ejemplo, se mete más en diagonal. Eso es Costa de Marfil. ¿Qué es Noruega? Sorloth. Cabeza baja, mirando el piso, mirando la pelota, porque ya sabe lo que va a hacer. Intenta gambetear, desborda su marcador a Conan y sabe que tiene que tirar el centro. ¿Por qué? Porque en el medio del área va a estar Haaland, que salta. Es impresionante verlo saltar realmente. Cabezazo algo defectuoso, pero es la única forma de llegar que tiene Noruega.
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1: Casi desanudándose salieron los dos zagueros centrales de Noruega cuando presionaba Boni y la pelota va rápida hacia la izquierda para que se venga Patrick Berg. Encara Patrick Berg, deja para Anusa, cayéndose Berg del terreno, la dejó para su compañero que encara oblicuo de izquierda a derecha, llega hasta la media luna, la suelta para Odegaard, se viene el mago, remata Odegaard, termina dando en Sangaré la pelota en la mitad del terreno, igual la recaptura Bergi y Bergi abre hacia la derecha para Holmgren, el lateral derecho la deja para Sorloth, igualmente Holmgren, el lateral le pasa por atrás de Sorloth que encara hacia la mitad del campo y envía un pase hacia la mitad del terreno para Berg, la captura nuevamente Bergi, recibe la pelota, la toca para Sorloth, para Odegaard, baja a asociarse el número 10, el del Arsenal, el ex Real Madrid, levanta la cabeza el zurdo, la va amasando contra el césped, caminando hacia atrás para que como invitar a bailar, como invitarlo a presionar al futbolista de Costa de Marfil y no lo hizo, entonces Odegaard filtra la pelota hacia la puerta del área, flanco izquierdo, se va a venir Möller Wolf, tocó para Nusa, el número 20, el platinado artificialmente en cara para el vértice izquierdo del área grande, la suelta al medio para Odegaard, la recibe el número 10, va el zurdo, recibía de Bergi, que toca a la izquierda para Nusa, vértice izquierdo del área grande, entra el diestro, amaga, manda, coloca. Entrando de izquierda al medio del área desde el vértice zurdo eléctrico y cuando amagó para la derecha no dudó, abrió bien el pie derecho Nusa, Antonio Nusa, el número 20 de Noruega, y la puso sutil, suave, con calidad arriba a la izquierda del arquero Fofana, que solo miró, que se tiró y se quedó refunfuneando. Golazo del 20, golazo de Noruega, 39, golazo de Nusa, Noruega 1, Costa de Marfil 0.
0: Así que el único camino al gol que tiene Noruega es Erling Haaland. No, señores, se reveló el jugador del Leipzig. Nusa se reveló, hablen, dicen el festejo. Y tal vez nos estaba escuchando en Dispor Radio, qué sé yo. enganche, no lo buscó a Haaland, se la jugó él entrando por la izquierda, cerrándose hacia el centro del área, un amague y el espacio justo para la comba que se clava en el segundo palo de Fofana. Golazo de Noruega y Haaland no estuvo.
4: El festejo desaforado del banco de Noruega por el gol del jugador del Leipzig de 21 años que hacía la seña. ¡Sigan hablando! ¡Sigan hablando!
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5: Jugamos el domingo, dicen los noruegos, a las 5 de la tarde en Nueva York contra Brasil. Nusa hizo el gol de Enzo Fernández contra México.
1: Exactamente. Mientras iba relatando el gol, se me vino a la cabeza el gol de Enzo Fernández. Nusa, hijo de padre nigeriano y madre noruega, habrá que revisar los medios noruegos para ver qué decían o qué decía la hinchada cuando va robando Holmgren. Entra el lateral derecho, vértice del área para que mandes Ødegaard el centro. Atención, jala en la línea, lo atoraron justito al androide. Bajó muy bien para atorar al androide el número 7, Kusunú. Lo cerró justo cuando la bajaba Sorlot para que Haaland dentro del área chica, siendo atorado por el zaguero central que cortó la pelota y la mandó al tiro de esquina. Fue el volante Sangaré, será para Noruega. Lo tuvo el androide, ya voy Dani. Después del córner viene por el sector izquierdo el centro de Patrick Berg, va el número 6, envía de izquierda con la derecha, centro atrás, uy, se mandó el zaguero central Helm para cabecearla y en el primer poste Sorlot. Entró con todo el gigante, el número 7, zafó Costa de Marfil, sigue perdiendo, pero nada más que 1-0, Dani.
0: Totalmente, y hay que empezar a hablar de una tendencia en este Mundial, algunos lo llaman el match momentum, que es el momento del partido, obviamente, en el que un equipo pasa a tener el dominio. En este desarrollo, ya casi es un anticipo de quizás un balance de la primera etapa, pero el match momentum de Noruega fue en el comienzo del primer tiempo y lo está teniendo en el final del primer tiempo. En el medio y durante la mayor parte hubo un dominio casi total de Costa de Marfil, hasta que se sale del libreto absolutamente Nusa, y a partir de ese salirse del libreto es que se recupera la confianza. De eso se trata. ¿Cuál fue la siguiente llegada? Y la más común de Noruega, ¿eh? Centro para Haaland, gana Sorlo también de arriba, y cuando va Haaland a definir, un gran cierre de Sangaré. Esta fue muy clara para Noruega.
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1: La recibe Inao, entra o intenta hacerlo por el sector izquierdo, entra Conan al área de un lado para otro, manda, intenta mandar el centro, terminaba rebotando en Holmgren, el lateral derecho de Noruega que estaba dentro del área, ataca, quiere vender cara a la derrota el equipo de Costa de Marfil. Ya voy a Chita, ya me contás cómo lo vive Solbakken en el banco de los suplentes de Noruega. Golazo de Nusa, como el de Enzo Fernández a México, tal cual dice Esteban Sassi, para que usted te lo grafique, para vos, que te, vos te lo grafique. Viene el centro con el puño, la sacó Nilan, el arquero de Noruega, la sacó hasta la mitad del terreno donde aparecía Conan, el lateral izquierdo que quedó como último hombre, envió para Diomandé, Diomandé la pone profunda, se viene por izquierda y Nao llegó a mandar el centro pero se había ido, reclama que sí, que es córner, habrá salida desde la derecha, tiro de esquina, aunque reclaman los noruegos que saque de arco. Bueno, acá puede intervenir el VAR, mientras trabaja el VAR también trabaja Silvana Varela.
3: Desde Estados Unidos, para cubrir la Copa Mundial de la FIFA 2026, nos comunicamos a través de Hola Sim.
1: Sí, Dani.
0: No, te decía, uno de los cambios, ¿no? La ley Bianchi podría ser, no hay córner, ¿se acuerdan?
1: No fue córner.
0: ¿El superclásico?
1: Sí, claro.
0: Lo podemos llamar.
1: Viene el centro de Pepe al corazón del área chica, no salía el arquero, caía por el sector izquierdo el zaguero central, Aguadú reclamando que había infracción, Nusa la captura, agarra la sobra de la jugada y quiere escapar por derecha. El volante de Noruega lo tocan por el confín del terreno, se levanta rozándose la piel con claro gesto de dolor, salida para Noruega. ¿Cómo lo estás viendo, Dani? Se nos va la primera parte.
5: Bueno, ahora el dominio de Noruega. Me quedé porque quería ver esa jugada que reclamaban los hombres de Costa del Marfil. No fue un agarrón lo suficientemente fuerte, aunque hay una... Sí, ya lo hacen jugar. Hubo un chequeo de penal, de posible penal. Ni siquiera llegamos al cartelito. Pero no había sido nada. Reclamaban los jugadores africanos, que ahora están desesperados por conseguir el empate antes del final del primer tiempo.
1: Falta contra Dué Achita, falta de Musa. Hacemos 2-1, presentamos la amarilla y el tiempo adicionado.
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4: Amonestado Noruega, el número 20, Antonio Nusa, primero de Noruega del encuentro. ¡Cuatro más!
1: Le quiero aclarar a un amigo que es Nusa, no Musa, porque me dice qué hambre que tengo.
5: A esta hora, ¿no?
1: Qué bien que viene una Musa, no, es
5: Musa. Hay un Musa, ¿eh?
1: Sí, claro,
5: en Hay Arabia. Un Musa en Argelia. Que exactamente, es
1: En Argelia.
5: En Argelia, metimos a Arabia.
1: Claro.
5: Sí. Metimos a Arabia, Argelia y uno más en el medio.
1: Inventaste un país, mi viejo. Habrá tiro libre. Será por el sector derecho, le va a pegar el número 19, Nicolás Pepe. Va a venir el remate con clase de zurda, cabezazo. ¡Uy! Aguadú en el aire. El zaguero central cabeceó a la izquierda del punto del penal. Se fue ancha cuando saltó el zaguero central para estar izquierdo y no sé si lo dio en Sorlot. Y pasó a dos capas de pintura del caño derecho de Nilan. Tuvo el empate de Costa de Marfil de cabeza, Dani.
5: Y no llegaba Nilan, te digo, ¿eh? No llegaba, muy buen cabezazo, ganándole a esos gigantes que tiene Noruega. Él también es un gigante, Agbadú. Una llegada, me está gustando, te digo, para el balance del primer tiempo me está gustando. Hemos tenido llegadas, hemos tenido dominio repartido, dos estilos absolutamente diferentes.
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5: En cualquier momento les empiezo a leer la tapa del Aftenposten de Oslo, el diario principal de Noruega.
1: Mirá, hoy habla Marcelo Bielsa.
5: 6 de la tarde en el Estadio Centenario.
1: ¿Y qué va a decir? Ya, si vos seguro sabés.
5: No va a dar a entender que se va, pero se va, porque va a quedar a cargo un técnico interino en la selección uruguaya. ¿Vos sabés? Vélez hizo lo mismo, nunca dio a entender que se iba, pero todos sabíamos que se iba. Buen momento para recordar la conferencia de prensa posterior a Japón-Corea 2002.
1: Claro.
5: Una conferencia de prensa que duró casi 4 horas en el predio de la AFA, donde se hizo cargo de muchas cosas. Y habrá que verlo, pero digo, para comparar incluso, porque aquel Marcelo Bielsa, incluso siendo como en esencia lo mismo, diferente a este. Este se fue encerrando cada vez más en sí mismo, en su forma de hablar, en su forma de mostrarse, y hasta eso llegó a pesar también. Pero bueno, va a generar tanta atracción, tanta atención como un partido del Mundial.
1: Por la izquierda va la pelota, le va a quedar a Dué, que recién cerró bien las piernas porque el atrevido de Nusa le quiso tirar un caño y de ahí salió Costa de Marfil. Pero domina Berg, la recibe Patrick Berg, la toca al medio para Bergi, el número 8 envía hacia atrás para Ayer. El primer marcador central de Noruega, vestido de blanco, va casi que caminando como si estuviese de vacaciones en San Bernardo por la playa con la pelota, porque no había nadie que lo presionara y además porque sabía que se terminaba el partido. Señoras y señores, no hay tiempo para más. El árbitro Jesús Valenzuela marca el cielo de Dallas y el vientre del AT&T Stadium y marca el final de los primeros 45 minutos con un golazo de Antonio Nusa, que desde el vértice izquierdo del área grande encaró, amagó, salió para la derecha y la colocó arriba en el ángulo al izquierdo de Linar, el portero de Noruega. El portero de Costa de Marfil, gana Noruega 1-0 sobre el equipo africano y por ahora es rival de Brasil.
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0: Como esos equipos que se analizan por su peso en las áreas, hay que analizar a Noruega por su peso en el partido, en el comienzo y en el final del primer tiempo. En el comienzo, con un solo mecanismo, buscar la cabeza de Haaland. En el final del partido, con la desobediencia de un jugador, Nusa, que emuló a Enzo Fernández en aquel partido contra México, se salió de los libretos, puso el 1-0. Justo y justo, ya tendremos un ratito para analizarlo en profundidad.
2: Se retira el equipo africano rápidamente hacia los vestuarios, con muchos reproches por algunas cuestiones que fueron pasando, sobre todo

0: festejo en este momento con un Erling Haaland que se acercó a Antonio Busa para felicitarlo justamente por lo que ha sido su anotación, la primera en lo que va de la Copa del Mundo. Nusa justamente es el único amonestado del equipo de Solbakken.
1: Aften Poften de Oslo tiene un enviado especial al parque de hielo más importante de la capital noruega, que está completo de gente. Hay más de 5.000 hinchas noruegos. 8 de la noche, ya es noche cerrada, y el título dice: Nusa cumple su sueño, victoria parcial frente a Costa de Marfil.
2: Lo cuenta Esteban Sassi en el aire de la 103.1, con Brian Bustos en los controles, Facu Ochoa y Pocho Raposo en la producción, Silvana Varela en la voz comercial, Achita Ludeña en la información y el comentario de Dani Arcucci. Regadores prendidos, entretiempo, Noruega 1, Costa de Marfil 0. Pausa y lo comenta Dani Arcucci.
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1: Hace 40 años, cuando el Mundial de México 86, no sé, estábamos cubriendo un partido, Unión Soviética, por ejemplo, con Bélgica, un partido tremendo, y en nuestra libreta de apuntes, cada uno tenía su forma, pero a mí, por ejemplo, me gustaba anotar las acciones de un equipo con un color negro y las acciones del otro con azul. Después, cuando iba viendo llegadas, le marcaba algo, iba diciendo, bueno, de ahí me iba surgiendo esas anotaciones. Y de la pura percepción, ¿qué equipo había jugado mejor? ¿Quién había tenido más posibilidades? Hoy, eso que entonces lo hacíamos con virome y en papel, tiene tecnología detrás. Se llama Match Momentum. Y es una herramienta tecnológica que ha provisto la FIFA, por la cual cada uno de esos momentos se mide. Se mide ya no solo en la percepción, sino en el valor. Se va actualizando minuto a minuto. No es solo la posesión, se le agrega a la posesión en qué lugar de la cancha es esa posesión. Y el valor es quién tiene más posibilidades, más cercanía de convertir un gol, que no quiere decir que tenga llegadas. Hoy están jugando aquí en Dallas el equipo noruego y Costa de Marfil. Pocas veces puede verse a dos equipos más diferentes. Ese Match Momentum marcaba que en los primeros 5 minutos Noruega era el absoluto dominador del juego. ¿Cómo? Odegaard distribuía, desbordaban por la derecha o por la izquierda, pero sobre todo Sørloth, y tiraba el centro para el cabezazo de Haaland. Así, por ejemplo, llegó la primera llegada algo defectuosa. Luego el Match Momentum cambió de color, pasó del blanco de Noruega al naranja de Costa de Marfil, y fue mucho tiempo, tuvo más la pelota, triangulaciones, juego colectivo, movimiento entre Diomandé, Pepe y Boni, los tres delanteros, gran participación de Sangaré. Y Noruega nada, no se salía de su libreto, no tenía la pelota, no había forma de que le llegara entonces a Haaland. Entonces, hubo alguien que rompió el Match Momentum y que rompió la tendencia. Tomó la pelota un chico muy joven, Nusa, delantero del Leipzig, atacó por la izquierda, empezó a meterse como en diagonal al área, así como Enzo Fernández lo hizo en el gol argentino contra México, y definió prácticamente igual. Apenas vio el huequito, la clavó al segundo palo en comba de Fofaná. El Match Momentum pegó un salto, hubo gol, nadie lo esperaba. Nadie esperaba, ni siquiera aquella tecnología que te estudia todo, que iba alguien a desobedecer lo que estaba escrito y armado. La gambeta, una vez más, rompió todo.
24: Desde Estados Unidos, para cubrir la Copa Mundial de la FIFA 2026, nos comunicamos a través de Hola Sim.
1: Con esta victoria parcial, Noruega se está clasificando para ser rival de Brasil en Nueva York el próximo domingo. El único antecedente, si se llega a dar, entre estos dos equipos, ojo que lo ganó Noruega, fue en la fase de grupos de Francia 98, 2-1.
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1: Ya lo anticipaba Fernando Siss hace un rato, se entrenó el seleccionado argentino. Buenas perspectivas para el Cuti Romero, que podría llegar a ser titular el próximo viernes frente a Cabo Verde.
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1: Bruno Zuculini va a seguir su carrera nacional de Montevideo, comunicado oficial del Racing Club de Avellaneda.
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1: Porque esto va y viene y la pelota gira en cualquier sector del mundo, en 10 por radio, habla Bielsa en el Estadio Centenario, alrededor de las 6 de la tarde, el director de selecciones nacionales de la Asociación Uruguaya dijo que es difícil que se contrate a alguien para la fecha FIFA de septiembre. Hay elecciones en la asociación entre marzo y abril, pero Gallardo sigue siendo un nombre.
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1: No es momento de decir demasiado. Estoy al servicio de la federación. Calculo que si creen que soy el indicado para continuar, me lo dirán. Y lo mismo, si quieren despedirme, lo dijo Julian Nagelsmann, el técnico de la selección alemana.
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1: Hay polémica respecto de las declaraciones que hizo Sebastián Becasés, el técnico de la selección ecuatoriana, que denunció una especie de situación anormal con la delegación ecuatoriana en su vuelo hacia el Distrito Federal para jugar esta noche con México. Un avión que salió llamativamente demorado y un vuelo que duró más de lo normal, además de haber tenido que soportar, dijo Becasese, una gran cantidad de simpatizantes mexicanos en la madrugada en la puerta de la concentración donde se hospeda la selección de Ecuador.
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1: Merino o Dani Olmo, la alternativa de la selección española en este momento, y a propósito de la crítica que recibió Lamine Yamal por alguna celebración de un gol, dijo Lamine Yamal: no me interesa, no tengo Twitter, no veo TikTok, ni leo los diarios, no me importa nada.
0: Y lo bien que hace, para no intoxicarse, Lamine Yamal, aparece Noruega dentro del campo de juego para el segundo tiempo, veremos si hay modificaciones o no, no creo que Noruega haya cambios. Del otro lado, Costa de Marfil. Achita, voy con vos antes que arranque el segundo tiempo.
2: Estamos atentos al ingreso tanto de Costa de Marfil como de Noruega. Me pareció ver algún movimiento en el equipo africano, pero da la impresión de que son los mismos 22 protagonistas.
0: Se juntan los futbolistas noruegos en la mitad del campo, de su lado, rozando el anillo central, del otro lado, esparcidos por el campo de juego, los de Costa de Marfil, que con su técnico Emar Faé, el ex ayudante de campo de Gasset, el francés, se hizo cargo en la campaña 2024, casi eliminado en la fase de grupo de la Copa África y terminó siendo campeón. Y un emblema cuando, para arrancar el segundo tiempo,
2: sin cambios,
0: Noruega.
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0: La voz comercial de Silvana Varela nos va acompañando, pasaditos 6 minutos de las 3 de la tarde. Una jornada en la ciudad de Buenos Aires y alrededores con cielo despejado, celeste, un agradable sol, frío. Hubo heladas hacia la mañana, todo congelado en las afueras de la capital federal. Mucho frío y se va a venir mañana también, otra madrugada fría, calor en Dallas, la contrapartida, pero en un estadio, Dani, que es frío también adentro, refrigerado.
5: Totalmente, te iba a decir eso mientras te escuchaba. Lo imagino a Esteban con la helada a la mañana. Acá es todo lo contrario. En Dallas particularmente salís, yo soy de madrugar mucho, me ha quedado el hábito por la edad y por el origen tal vez. Me levanto muy temprano, es un calor como si fueran las 2 de la tarde, a las 6 de la mañana en Dallas. Y cuando ingresás al estadio tiene la temperatura ideal. Donde no está la temperatura ideal es en las salas de prensa, que las ponen menos 2. Es tremendo, tremendo. Realmente tenés que llevar una camperita o algo para trabajar en la sala de prensa. Insisto, no así en el estadio, que ponen la temperatura más equilibrada posible y te olvidás por completo de cómo está afuera. Tienen los dos ventanales, esos gigantes, en cada una de las cabeceras con unas explanadas. Vos ves el cielo, puede haber sol, puede estar nublado, pero sabés que hace un calor infernal. No lo sentís adentro de ningún modo. Después te comento algo de los no cambios de los dos equipos, Pablo.
0: Muy bien, cuando revolea Kosunú, el primer marcador central de Costa de Marfil, la tira tan larga que llega hasta el otro zaguero, el zaguero noruego, que temerariamente envía hacia atrás para el arquero Nyland, que saca con pie derecho hacia la diestra. Bajaba para casi con falta Holmgren, que salió despavorido hacia arriba como tratando de enmendar el error que hizo. Cuando lo tocó para el árbitro le cobra falta a Chris Inauliá, que tiene en su camiseta Inao para achicar su apellido kilométrico. Gira hacia atrás, hacia la derecha Ayer, sale por el sector derecho, le rompe la camiseta el hombre de Costa de Marfil, que lo presionaba, igualmente presionó bien, la tiró hacia atrás Pepe, la abrió el número 19 hacia la mitad del terreno exigido, que sí tuvo que puntearla porque estaba Haaland para aprovechar el error del volante de Costa de Marfil, que la tocó muy justito hacia atrás, igualmente capturó la pelota el equipo de naranja. Sale Conan, el lateral izquierdo de Costa de Marfil, hacia atrás para Agbadú, y este a la derecha para Kosunú, toca a la diestra para Dué. Salen los cuatro futbolistas del fondo del equipo africano.
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0: Ya voy con vos, Dani, para que me digas cuál es tu impresión de los no cambios que hubieron en ambos equipos. Sale nuevamente prolijo desde atrás Costa de Marfil, Dani.
5: Lo de Noruega es bastante lógico. Hay una diferencia enorme entre los titulares y los suplentes. No sucede eso en otros equipos. En Costa de Marfil, a mí me extraña verlo a Diallo en el banco, el hombre de Manchester United, que puede ser una alternativa de desequilibrio.
0: Se viene Pepe, entra al área, el zurdo se la lleva con pie derecho a Magatía del centro, vuelve a encarar para zurdo, flanco derecho del área, la deja para Dué, manda centro Dué, al área, chica, pica y se va. Pasó de largo Nyland, el portero, la pelota va por la otra orilla, va Conan, la pone para que venga Diomandé, la filtra al área, cerró justito. Muy bien para bajar el volante central Berg, Patrick Berg, para cortar por la margen derecha del área chica. Salida para Costa de Marfil, la llevó a cachetear el arquero. Se viene el equipo africano por el sector izquierdo. 4 minutos de este segundo tiempo, 1-0 gana Noruega. Atacando hacia el arco de la izquierda viene el equipo africano. El árbitro Valenzuela, el venezolano, se acerca al número 7, al zaguero central, a Chita.
2: Exactamente, lo advierte a Kosunú para que no intervenga con el arquero.
0: Claro, porque lo va pechando el zaguero central, el inmenso de 1.91 Kosunú. Lo va chequeando el arquero Nyland y vuelve Valenzuela. No está hablando con nadie en Estados Unidos, Valenzuela, que habla tanto.
2: Ahora con Diomandé, porque le pide que ponga la pelota del otro lado de la línea. Está celoso de estas cuestiones.
0: No, está tremendo Valenzuela.
5: Una tendencia, Ahora te cuento.
0: Viene Diomandé, manda centro de cabeza, la sacaba Ayer, el primer marcador central de Noruega. Como último estaba Conan, que de zurda, casi de la mitad de la cancha, quiere poner la puerta a la puerta del área de Noruega. La revoleaba hacia arriba y la sacaba. El Gem llega hacia Fofaná, el portero de Costa de Marfil. Te escucho, Dani.
5: No, que es una tendencia esto de los delanteros, defensores, el que sea, el atacante puesto contra el arquero. Recuerde lo que sucedió ayer con el arquero Gil y el gol no convalidado a Alemania.
0: Con mucha clase la bajó Dué, manda centro al corazón del área para Boni, quedaba viva en la puerta del área y sale Ødegaard. El mago tocaba para Sorloth, que con pie derecho la quiso tocar para Haaland, pero había banderín en alto. La bajó muy bien, vuela Dué, el del
2: Rabona de aire metió.
0: ¿Cómo?
2: Rabona metió.
0: Sí, la bajó.
5: Neymar.
0: La de Neymar, la bajó como Neymar, con la Rabona. después mandó un buen centro, pero estaba todo inhabilitado por offside. Salida desde el fondo, será para Noruega.
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0: La pelota va por la izquierda, atención para Diomandé, a la espalda de Holmgren, cerraba Holmgren y aparecía ayer para mandarla al córner. Tiro de esquina, será para el equipo de Costa de Marfil. Yo no sé si estaría mal que empate o no, la pelota era más atrás del córner, la mandaron a la lateral, era Diomandé. El balón va para que la busque Pepe dentro del área, sacaba el futbolista Malerwolf hacia adelante para que intente salir Sorloth, lo tocan a Sorloth, da en Sorloth y se va al lateral, tiene que apurar Conan, envía hacia atrás la pelota para que la maneje el hombre 18, Sangarino diestro, la pone hacia la izquierda para Diomandé, que la pivotea para Conan, va el lateral izquierdo, amagó salir con la derecha y le impulsó hacia adelante para correr de zurdo, manda centro, la sacó bien Hagen, el segundo marcador central, después remate de la mitad del terreno por parte de que si es saque de arco será para el equipo noruego. Voy con vos, Dani.
5: Se va a acentuar esta tendencia. Noruega está esperando muy atrás respecto de cómo arrancó el partido. Está parado 20 metros atrás y el que tiene la pelota es Costa de Marfil. El tema será por la claridad que tenga el equipo africano para jugar la pelota y encontrar espacio.
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0: Lateral cerquita de Stuhl, Solvakien, que estuvo de 2020, que estuvo varias veces cuestionado por dejar el cargo, pero siempre insistió y logró clasificar. Tenía, de hecho, el estigma de ser el entrenador que había imposibilitado que Erling Haaland esté en el Mundial. Continuó con resiliencia, palabra de moda actualmente, con tozudez, sin perder el foco, con la confianza también de los directivos ante las críticas, y consiguió que Haaland, al igual que su padre, casi dos décadas después vuelva a una Copa del Mundo. El padre, obviamente, zaguero central, madre gimnasta, la del androide que tuvo una sola, Dani, y no la pudo conectar.
5: Totalmente. En realidad tuvo aquel cabezazo inicial, ¿te acordás? Y luego el cierre del defensor Kosunú. Pero es eso, Haaland es eso. Y sí, es cierto que se había perdido hasta aquí el Mundial tener a un jugador de su clase y de su categoría.
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0: Se viene Odegaard, va al mago, la abre para Nusa, Nusa la suelta para Wolf, levanta centro, pica en el área chica, en el vértice izquierdo donde sale Yaya Fofaná. El portero vestido de verde se mete nuevamente dentro del área, la captura, la sale, la saca rápidamente abajo hacia la izquierda para Inao. El número 26 se junta con Diomandé, devuelve para Inao. En campo de Costa de Marfil suelta el lateral izquierdo la pelota a la mitad del terreno, flanco derecho, a la derecha del anillo central, abanica el campo de juego Costa de Marfil. Va Due, levanta la cabeza Due, corre paralelo al área, equidistante del área y la mitad del campo. Envía hacia atrás para Nicola Pepe, otra vez al medio, la domina Due, maneja la pelota Costa de Marfil, repliega líneas, ganando 1-0 Noruega, vestido de blanco, naranja, bien distinto, va por el sector izquierdo del equipo de Costa de Marfil, la domina Conan, Conan la vuelve a poner al medio para Ainhoa, como volante por izquierda, con pie derecho la cambia, es el vértice derecho del área grande con el pecho, Pepe le ha ceñido a la pelota, lo va a enfrentar a Wolf, viene Pepe, la deja atrás, le pega a Due, al corazón del área chica, rebote, el arquero Mila, no pudo Pepe, buen rebote, buen remate y buena cobertura del arquero, igualmente marca ahora por izquierda Nusa, y va a salir el volante y extremo izquierdo del arquero del equipo noruego. Festeja Milan el tapadón que metió el arquero noruego, Dani.
5: Atajadón, llega solito para rematar el número 19, Pepe, autor de dos goles, recordemos, en el último partido. Se tira Milan y logra detener lo más claro que ha tenido en el arranque del segundo tiempo Costa de Marfil.
0: Con la entrepierna la tapó el arquero dejando el alma y se viene Odegaard. Sorloth por derecha, Haaland por izquierda, pide en mano cuando soltaba el pase, orillando, rozando la medialuna del área, el árbitro no lo cobra. Baja Sangaré, el número 18, en la posición del lateral derecho de naranja. Sale Costa de Marfil, 10 minutos. A vos te digo que está laburando arriba de una escalera, pintando un techo de machimbre, metiendo bien el pincel, escuchando la radio. Por la izquierda sale Conan, tocando cortito hacia la zurda para Diomandé. Vuelve la pelota a la mitad del terreno. Corre izquierda, sale Costa de Marfil. Voy con vos, Achita, 3:15 de la tarde.
2: Empieza a mover el banco Faé. Se van a venir modificaciones seguramente de un minuto al otro, porque está hablando mucho con su cuerpo técnico.
0: A vos que estás en el kiosco, te digo que va Dué por la derecha, la radio en cada uno de los lugares en un mundial que parece que no hay otra cosa, Dani, pero la vida sigue y la gente prendía la radio. ¿Cómo ves el juego?

0: área grande en 12 minutos, tiro libre para Noruega, Dani.
1: Y es una invitación, ¿no? Un tiro libre al borde del área, atacando por la izquierda Noruega, muy al borde del área, ideal para un centro para Haaland. Te iba a mencionar que Ødegaard no estaba teniendo mucho peso, pero esta falta la provoca él con su habilidad.
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0: Tiro libre donde están con zurda Ødegaard. Se acercaba Patrick Berg, el diestro, a decirle algo a Ødegaard, el capitán. Sørloth, Haaland, ayer el central Hegen, están en la puerta de la medialuna del área. Más atrás aparece dentro, por fuera de la medialuna, el capitán Berg para el rebote. Vendrá a un metro y medio del vértice izquierdo del área grande, hacia la mitad del terreno, tal vez un poquito más, 2 metros. Levanta la mano derecha Ødegaard, viene el centro, lo buscan a Haaland, hay un desvío en el zaguero central. Ayer controla, se encuentra, mejor dicho, la pelota Fofana y sale rápido por derecha. Dani, te escucho.
1: Es el camino de Noruega, pelota parada, centro de Ødegaard para que te ataquen Sørloth, Haaland y todos ellos. De manera casi casual terminan las manos de Fofana.
0: Y la baja el lateral izquierdo Conan a la altura del vértice izquierdo del área grande. Ataca Costa de Marfil, línea de fondo. Salía bien Berg, el capitán, la manda al córner. Marca todo Berg, el número 6, tiro de esquina para Costa de Marfil, que por la altura en este estadio inmenso, techado con una pantalla grande, casi como el campo de juego. La mayoría de la gente mira más la pantalla que el campo de juego. Tiro de esquina para Costa de Marfil. Tocó Diomandé, cortito para Conan. Conan en la puerta del área, va a levantar el centro. Sangaré, puerta de área. Devuelve la pelota al que ejecutó el centro. Le había rebotado en la nuca a Anusa. Viene la pincha a Ainhoa hacia adentro del área. La sacan hacia afuera para Diomandé. Se viene el 11, casi contra el córner izquierdo. Tenemos 14 minutos, segundo tiempo. Va Costa de Marfil para el empate. Ainhoa la deja a la puerta del área. Sangaré para pegarle. Por arriba del horizontal, el remate de el zaguero central Emaúl Aguadú. Saque de arco será para Noruega. Casi 14 minutos y medio, 1-0 gana Noruega.
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0: Sí, Dani.
1: Sí, si no tiene claridad para definir Costa de Marfil, será inservible toda esta posesión que tiene. Ya es el segundo remate que, llegando vacío, se va, pero muy por arriba, se va a la tribuna cuando hay un cambio, hay un cambio en Costa de Marfil.
0: Sí, ya lo vamos a presentar. Cuando se viene Noruega por derecha, le esconde Ødegaard por el sector diestro, va el capitán, toca de zurda hacia atrás para Holland y el lateral derecho la vuelve a poner para Ødegaard, que la quiere poner para Haaland, puerta de área, al filo de la falta fue Haaland. Salida será por la derecha, será para Noruega. Dos cambios en el conjunto africano. Lo presenta Silvana Varela, lo cuenta Chita Ludueña.
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3: Se retira con el 9, Boni con el 26, Yalo para que ingresen. Yalo con el 15, Guay con el 12.
0: Había infracción.
1: Era evidente. Sí. Era evidente que iba a entrar Diallo, que está necesitando un jugador de esas características Costa de Marfil. Justo te lo decía, la imprecisión a la hora de la definición, alguien que ha demostrado tener muchísima clase nada más y nada menos que en la Premier League.
0: Guaje, jugador de el Niza, el número 12, que se pone ahí cerquita en la mitad del terreno, la quiere justamente por el sector izquierdo. Diomandé la pide, Diomandé la recibe, Diallo. Diallo se junta con Diomandé, se viene el número 11, va a desbordar por izquierda, lo va a enfrentar a Højlgren. Se viene Diomandé junto a dos, marcaba Ødegaard. El zurdito bajó el número 10 para tocar hacia Sørloth. Sørloth está jugando a la orilla de la medialuna. Imagínate que atrás está Noruega. La pelota para Wolf, la envía hacia la izquierda para el número 6. Se viene con todo el volante Patrick Berg, cae. No hay falta, dice el juez, sale por la derecha Costa de Marfil, 17-0-0.
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0: Se viene Diallo por el sector derecho, Amad Diallo, que convirtió en este torneo, va a venir por la derecha. Se viene Doudé,

0: atrás, no llegaba Wahi, el número 12, la pelota en la puerta del área, de zurda, la sacan hacia adelante para Haaland, que la tocó muy poco durante el partido, de hecho acá la vio pasar, pase a la izquierda, se viene Conan, ataca Costa de Marfil, 17 minutos, retrasa la pelota a la anilla central, sale el equipo africano a la derecha, con que sigue.
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0: Va Diallo, juntaba la pelota a Pepe y ahora enviaba hacia Sangaré, que está casi como un volante por izquierda, orillando a un par de metros del área grande. La ponen para que venga el número 17, va a andar el centro de Rastrón, la saca Egem, el segundo marcador central. Peribión, Egem, el del Bolonia, la manda al córner, tiro de esquina, salida para Costa de Marfil.
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0: Habrá tiro de esquina, flanco izquierdo, cuarto de círculo zurdo, le va a pegar con la derecha. Y Andio Mandé, 1, 2, 3, 4, 5, 6 futbolistas de Costa de Marfil. Casi dentro del área chica, 3 adentro del área chica. Y 3 en la adyacencia, en la puerta, en la boca del área menor. Vendrá 18 minutos, otra vez Valenzuela, dale, mi viejo está adentro.
2: Otra
0: está
2: vez.
0: Tocando la línea. Más atrás le dice Keke Quilloso. Y le obliga a poner la pelota dentro del cuarto de círculo. Si está tocando la línea.
2: Eso se lo avisan de arriba, Pablo, ¿eh? Se lo avisan de arriba, no puede verlo.
0: Viene Diomandé, el centro, la saca Nila, medio atorado de jugadores. La pelota la manda Diallo, la saca de cabeza el gigante Haaland en el primer poste. Es un flipper blanco y ahora sí de zurda. La saca Haaland, nadie la sacaba hasta que apareció el androide. De zurda y a correr, a buscar la presa y bajar a Luy. De cabeza cortito, complicado para el arquero. Fofana que saca cuando pegó un pique bárbaro Haaland de área a área. Asustado, la revolvió el fondo de Costa de Marfil, lateral para el equipo africano, Dani.
2: Pablo, parecía una jugada de rugby. Salió del fondo, ¿viste la patada del fullback?
0: Sí.
2: La sacó el propio Haaland y salió corriendo a buscar él la pelota. Y la verdad es que no quedó tan lejos de llegar a la posición del arquero. Ahora, te habla de dos cosas. Uno, de esa potencia física del androide. Otro, lo hundido en la cancha que está en Noruega. Vos habías marcado hace un rato de Ødegaard. Ahora estaba Haaland en el área chica. Obviamente era un córner en contra, pero estaba todo Noruega metido en su área chica.
0: Diallo la suelta a la derecha para Dué. Dué al medio para que sigue, la toca hacia atrás para que la saga central de Costa de Marfil envíe la pelota para Dué. El lateral derecho la pone para Diallo. Diallo la manda al área. Sale. La corta Nilan, Ergian Nilan, el portero vestido de amarillo, el portero noruego que a la carrera le embolsó. Un show aparte de los noruegos que bailan, cantan, gritan, palmean, lo mismo que algún que otro hincha de Costa de Marfil. Pelota para Sorloth por el sector derecho, desesperado, rapidísimo. Aguadú, el futbolista, el zaguero central de Costa de Marfil, la manda al córner, tiro de esquina, será para Noruega.
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3: Si yo fuera Julián, vendría a Barcelona. Además, a mí me encantaría jugar con él. Lo dijo hace un rato en una entrevista con medios españoles, Lamine Yamal.
0: Mirá.
2: Te digo, lo de Julián es para analizarlo. Porque la declaración a mí me llamó la atención en su momento. No es común en la Argentina reciente una declaración de un jugador así.
0: Viene Ødegaard, pero Valenzuela, que está detallista, quisquilloso, hablador. Se ve que extraña a la familia, porque tiene ganas de hablar, advierte a los jugadores que no se agarren. Se agarraban todos, si él le agarró.
4: A Sangaré ayer los advirtió.
2: Penal.
0: Bueno.
2: Si es, si lo ves, deja que se agarren y es penal o no es penal, listo.
0: Exactamente.
2: Muy sudamericano eso.
0: Ødegaard va en 21 minutos, el centro del corazón de la chica, el rebote en la línea. Fofana se la encontró en la línea. Reclama mano Haaland, vaya uno a saber. El rebate del futbolista Wolf, que en la línea sacó, si no vi mal, el arquero o un defensor que estaba pegado al arquero de Costa de Marfil. Milagro. Piden penal, sí, reclaman mano del defensor que estaba en la línea al lado del arquero Fofana tras el remate, si no vi mal, de Wolf, que entrando al área por izquierda remató. Valenzuela se lleva la mano al oído izquierdo como para mostrarle a los futbolistas que está escuchando y que no lo molestan. Amaga a dar la orden para hacer el lateral, después la frena. Ahora sí da la orden. Algo dubitativo Valenzuela. Envía la pelota. Sí. ¿Cómo lo ves, Dani?
2: Sí, te iba a decir eso, por eso te digo, en la parte mala del estilo sudamericano de dirigir, hablando demasiado, interrumpiendo demasiado, un poco confuso, ya veremos de nuevo la jugada, pero evidentemente le dieron continuidad. Con pelota parada llega Noruega.
0: Pepe la ponía al área para Guaji, no llegaba Guaji, el número 12 que sale desesperado a marcarlo, Anusa, que enganchó ante la marcación de que sigue, lo bajaron, hay falta, pero da continuidad porque Odegaard la soltó para Haaland y Haaland para Berg. Se viene el capitán, el número 6, que juega como si fuese capitán, el capitán sin cinta. La pelota por izquierda, levanta centro Anusa buscando a Haaland en el vértice derecho del área chica, la despejó el central Kosunú, pero había offside. Salida será para Costa de Marfil. Y abuchean porque el árbitro
2: marca
0: la pausa de hidratación. Voy con vos, Dani, y después con Silvana Varela y Esteban Sassi.
2: Así es, ha llegado Costa de Marfil con el juego asociado que lo caracteriza. Buenas respuestas del arquero Nyland, hay que decirlo. Por el otro lado, Noruega apuesta todo al contraataque y a la pelota parada. Tenemos en estas condiciones dos llegadas por lado.
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3: A esta hora hay que recordar que se entrenó el seleccionado argentino, que Cuti Romero trabajó normal y que podría ser titular el próximo viernes en el partido frente a Cabo Verde, Miami.
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3: Heroica utopía, dice por ejemplo el diario Última Hora de Paraguay. Paraguay hace historia, Batalla de Boston, el otro título de la prensa guaraní.
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3: Recordamos que en un rato también van a jugar Francia-Suecia, el partido que arranca a las 6 de la tarde y que 10 de la noche en el Azteca, México frente a Ecuador, arbitraje del esloveno Slavko Vučinić.
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3: Del lado de México-Ecuador está la llave de Argentina y el ganador de México-Ecuador se cruza en octavos de final con Inglaterra o la República Democrática del Congo.
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3: Y que el ganador de Francia-Suecia, ¿cómo lo digo?, va a jugar contra el equipo del cazador de utopías imposibles. Ahí fue.
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3: Hay un comunicado, como decíamos hace un rato, de la Federación Ecuatoriana. Dice textualmente breve sobre algunas acciones extrafutbolísticas acontecidas en la previa al partido de 16avos de final. La Federación informa que envió un reclamo a la organización, pues este proceder dista mucho de los principios de juego limpio, equidad y unidad que un mundial debería representar. En resumidas cuentas, se queja la delegación ecuatoriana de las peripecias que, según Volcó Becasese, también en conferencia de prensa, le obligaron a hacer con un vuelo demorado y con un vuelo mucho más largo y con la falta de seguridad en el hotel de concentración.
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0: La voz comercial de Silvana Varela, la voz informativa de Esteban Sassi, si no vi mal.
4: Dos cambios.
0: Dos cambios, sí señor, los presentamos.
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4: Ingresan con el 21, Shundarup, y con el 22, Bob. Se retiran con el 7, Alexander Sordot, y con el 20, el autor del gol, Antonio Nusa, mientras sonaba Pitbull en el fondo.
0: Muy bien.
2: Yo no entiendo. ¿Qué cambios, qué? Pablo, ¿eh? Sí. Pablo, ¿qué cambios?
0: Cuando se viene Costa de Marfil, remata que cierre, rebote en la puerta del área, la saca ayer, y ahora la contra. Atención para que venga el número 22, se viene con todo Noruega. La pelota por izquierda, te escucho, Dani.
2: No, Primero te decía, sacar a Sorloth, que era el atacante por la derecha, haciendo lo suyo, y sacar a Nusa, el autor del gol, que realmente es muy desequilibrante. Estaban muy cansados, ya no se está acostumbrando a los cambios significativos el entrenador noruego.
0: ¿Qué me contás, Achita? ¿Cómo ves a los técnicos?
5: Está muy tenso, sobre todo que con algunos retrocesos. Intuyo que por eso también los cambios, estaba buscando algo más físico por el lado de Faez, pide más intensidad.
0: Bueno, la cancha entonces, Andreas Schildedrup, el número 21, y Oscar Bob, el número 22. Bob con una melena importante por el sector izquierdo, como por el sector derecho, perdón, del lateral derecho o mediocampo derecho de Noruega, que ahora sale por el otro lado. La domina Wolf. Hay un abucheo dentro del estadio. Son
6: los remos.
0: Los remos, claro. Los remos vikingos, Dani.
2: Totalmente, son marcas registradas. Mirá cómo se siente. Llega a través del aire, de Dispor Radio, hacen el remo, se paran. Es más lindo que la ola, digamos, Pablo, ¿no? Y aparte tiene que ver con un aliento.
0: Sí, a mí la ola igual, nunca tuve la posibilidad de participar de una ola en un estadio, pero me parecía divertida. Hay algunos que la denotan, no. La ola. A mí me gusta.
2: A mí no me gusta mucho.
0: Este parece algo sonso, esto tiene más onda.
2: Esto tiene más onda porque es un aliento aparte, están alentando a su equipo. El otro es ser más protagonista sin mucho sentido.
0: Hay que saber nadar para la ola, ¿no? La pelota la domina Diallo, entra al área, va a definir de zurda.

0: derecha, eléctrico, trifásico para el sector derecho del área, entró Semedo hasta el área chica, encaró para zurdo desde la derecha y bombazo fortísimo, nada que hacer para Lennart, empata Costa de Marfil, el gol estaba en el banco, el gol era de Diallo, señoras y señores, 29, segundo tiempo, 1-1.
1: Con perdón de Emerson Faé, el entrenador de Costa de Marfil. Pero cómo no iba a estar Diallo en la cancha, por favor. Jugador del Manchester United, una capacidad de desequilibrio enorme. Entró como una flecha en diagonal por el sector derecho. Enganchó para adentro en un metro. Hizo pasar de largo a todos. Definió de zurda al segundo palo. Un golazo, golazo de Costa de Marfil que merecía... esta igualdad, por lo menos, justo aparecía el match momentum de la FIFA y les comento, les digo, era todo naranja.
2: El festejo del técnico del equipo africano con sus asistentes y la bronca totalmente apoderada del equipo noruego, sobre todo de Meller Wolf, totalmente enojado por esta jugada.
0: Qué jugada que se mandó Diallo, eléctrico, indescifrable, en un mundial en donde el físico, los tan famosos y nombrados en este nuevo lenguaje como bloque bajo, atiborrado, cerrado, una gambeta, una pared, destruye cualquier bloque de hormigón para que se vuelva efímera la defensa. ¿Cómo marcás esa gambeta, Dani? Imposible.
1: Tremendo el enganche porque es todo dentro del área. De hecho, el último enganche es en el área chica misma. Amaga a definir con derecha, engancha hacia adentro y define de zurda al segundo palo. Una capacidad, una habilidad notable. Pero había sucedido en el primer tiempo con el gol de Nusa, el gol de Noruega, y sucede ahora. Esta fue mucho más eléctrica que la otra.
0: Totalmente, la pelota la va dominando Haaland. La pelota va por... No, mentira, un chiste. La pelota por izquierda, va a venir el centro, lo buscan a Haaland, desborda para Odegaard. La bajaban para Haaland, se quiere mandar por derecha a Bob. Caía Bob, la revoleaba y la sacaba a Agbadou. Derecho al lateral ofensivo, a la altura del área, lo va a tomar Holmgren. Es un chiste, ¿no? Esto de decir, está jugando Haaland, no sabía, pero es así, así es su juego. Cuando maneja la pelota Noruega, la domina Holmgren, cortito hacia la derecha para Odegaard, el mago. Toca también cortito para el zaguero central ayer, que estaba por el sector derecho. Envía para Holmgren, el lateral derecho de Noruega, escapó bien para la derecha. Línea de fondo, manda centro en el primer poste, marcaba Guadú. Y la manda derecha para que se escape Guaji, se viene el 20, el melenudo. Guaji la toca a la derecha para que por todo el sector diestro ataque bien. El lateral diestro la quería mandar Rubé, entra al área, cae, piden penal. No, dice el árbitro, marcado y sacaba Gem, reclaman falta. Pero ahí se está levantando Nicola Pepe, el zurdo, otro eléctrico que tiene el juego. Salida para Noruega, Dani.
1: Sí, no veo para nada penal. La segunda vez que se deja caer un jugador de Costa de Marfil en el área. Había pasado en el primer tiempo, ahora con Pepe no fue penal.
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0: Quiere mandar el centro gol por derecha, por izquierda la maneja Noruega. Tenemos 32 minutos, 1-1. Con este resultado habrá que ir a larga y penales, pero falta un montón. Seguramente algo más va a haber con jugadores tan eléctricos. La pelota a la izquierda la viene dominando Diomandé. Cruza a mitad de campo y va a Costa de Marfil para darlo vuelta. Ataca casi a la altura del vértice izquierdo del área grande. Por atrás le pasaba con Evi en el centro hacia atrás. Termina dando en Ayer, que casi se caía y se tropezaba con la pelota. Se había ido cuando mandó el centro. Casi 4 menos 20 de la tarde en la República Argentina. Te escuchamos, Dani Arcucci.
1: Vuelve a aparecer Diomandé, el joven delantero que tiene Costa de Marfil. Intercalan todo el tiempo, se mueven todo el tiempo, sobre todo con Pepe. Ya no está Boni en la cancha. Ahora Diallo se ha instalado por la derecha y desde allí desequilibra. Ahí va Noruega tratando de llegar ahora, de recuperar lo perdido. Estaba cómodo, creía sentirse cómodo con la ventaja, ahora tiene que ir a buscar la diferencia.
0: Odegaard limpia la pelota a la derecha para Højgrim, el lateral derecho noruego envía centro al corazón del área, entre el punto del penal y el área chica, que revolvió Kusunu, el zaguero central, queda viva la pelota, pica en la puerta del área por la derecha de Costa de Marfil, ataca Noruega, flanco derecho, 34, segundo tiempo en la 103.1. Vamos a otro partidazo, es un partido más lindo que otro. Francia-Suecia, relata Furla, comenta Bonsante, la domina Bob, va el número 22, la quiere tocar al medio, pero toca hacia la derecha profundo para que se intente mandar el zaguero central ayer, que estaba jugando como un extremo, la robó el 3, quiere escapar, mandar el centro, baja, cierra Conan, el lateral izquierdo de Costa de Marfil, soltándola hasta la mitad del campo, se la sacó de encima, recaptura Noruega, flanco izquierdo, la va dominando Malerwolf, el lateral derecho, va a tocar hacia la zurda para el número 21, se viene Seijeldrup, quiere mandar el centro al número 21, pero toca cortita al medio para Bergi, Bergi va para Odegaard, se viene el mago, entra al área, lo va arriando que sigue, otra vez para Odegaard, la recibía de Bob, pero se fue trastabillando sin fuerza, sin nafta Odegaard, sacó mal Conan, le va a quedar ahora a Højgrim, se va al lateral derecho, el número 16, cierra Conan, toca el lateral zurdo, muy bien, en tres pases, en tres toques hace, y se roba las palmas del público local, después con pelotazo largo, tocó mal que sigue, vuelve a salir de la telaraña blanca el equipo de naranja.
1: Pablo, fíjate este dato, de los 5 partidos, incluyendo este, que se llevan jugadas hasta ahora en 16avos, 3 se resolvieron después de los 90 minutos.
0: Lo que pasa es que
1: Pablo,
0: está muy parejo, Dani, todo, está muy parejo.
1: Sí, totalmente, está muy parejo. Ahora, lo nombraste 2 o 3 veces a El Mago. Decirle algo al mago, algo, que haga algo, que saque algo, una paloma, algo de la galera, porque lo veo muy liviano, de verdad. A mí me gusta ser respetuoso, es un gran jugador, pero realmente muy liviano. O sea, Noruega, por el estilo de juego, lo vemos a Haaland, que vive esperando la pelota, necesita de compañeros, y su compañero principal es Odegaard. Lo veo muy liviano realmente.
0: Se le partió la varita por ahora a Odegaard. El conejo de la galera lo sacó Nusa, que ya no está en el campo, en el primer tiempo, que metió un golazo a los 39 de la primera parte. También otro golazo de Diallo hace un ratito nomás para empatarlo. Te escucho, Achita.
2: Diallo en el suelo, atención en este momento. Probable es que, no creo que por Diallo, pero sí esté preparando un cambio el técnico Fae.
0: Sí, estaba dolorido Diallo, Valenzuela, por la nueva reglamentación, como la atendieron, tiene que estar un minuto, un par de minutos afuera. Partido detenido más tarde, en la noche del DF de México, México-Ecuador, con el cordobés con toda la onda de Germán Trucci, Alejo García Cao y su pronunciación al detalle milimétrica junto a Leo Orieta ante Facu Sánchez, con Furli Bonsante para Francia-Suecia. Qué partidos, uno más lindo que el otro. Por ahora alargue, 37 le ponen el aerosol mágico en la asiática, en la cintura, Chita.
2: Exactamente, para que pueda volver al campo mientras se prepara una variante en el equipo noruego.
0: Y se va el lateral derecho, Højgrim. Y presentamos la modificación.
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2: Se fue con el 16, Højgrim Pedersen, para que ingrese con el 14, Fredrik Aurnes.
0: A la cancha Aurnes entonces. ¿Cómo lo ves, Dani? Ya 38 casi.
1: Sigue con la pelota Costa de Marfil. Los cambios que hizo Noruega no le sirvieron de mucho, no le han aportado frescura. Y más allá de que sea conocido, no deja de asombrarme lo poco que toca la pelota Haaland. Es impresionante. Y claro, si no convierte, es como, listo, no está, no existe.
0: Es que tampoco tiene un juego asociativo, ni baja a buscar la pelota. Si lo, encima, si vos lo ves, está rodeado siempre de 3 futbolistas de naranja.
1: Una jaulita tiene.
0: Una jaulita.
1: Está en una jaulita, verá.
0: Está enjaulado. Igualmente no hay que subestimarlo.
1: Nunca.
0: Si fuésemos una transmisión de Costa de Marfil, los oyentes del otro lado dicen, ¿qué están diciendo esto? Cállense, por favor. Si fuésemos una partidaria marfileña, domina en la mitad del terreno el número 3 ayer. Levanta la cabeza, no tiene nadie que lo presione, entonces toca cortito para Bergi. El del Fulham toca hacia la izquierda para Hagen, el del Bologna. Abre hacia la izquierda el zaguero central para Wolf. Quiere escapar y mandar el centro. Antes aparecía Selgerdrup para pedir la pelota. Ahí va para el 21. Botines rosa chicle, como está de moda. Escapa entre dos, hace un slalom. Pasa entre dos en el vértice izquierdo del área grande. La manda a la media luna, pero la despejaba Kosunú. Y le vuelve a quedar a Wolf. El lateral derecho, el lateral izquierdo, digo, de Noruega. Va tocando cortito para el zaguero central Hegerm. Va otra vez para Wolf. Wolf deja al medio. La domina el mago. La tocó bien Odergar para Schaffelgrupp. Manda centro. Abajo. Se tiró Kosunú para mandar al lateral. Bajaba Dué, que ya está jugando el lateral derecho de Costa de Marfil. Estrictamente como otro zaguero central dentro de los límites del área grande. Va la pelota. Tenemos 39 minutos. La maneja Noruega 1-1 con este resultado. Alargue por ahora. Brasil espera en Nueva York el 5 de julio, ¿no, Sassi?
4: Próximo domingo, y hay gran preocupación por la lesión muscular con la que se fue a hacer Lucas Paquetá. Está entre algodones,
0: Pobre Paquetá.
5: Igual hasta aquí, Paquetá no ha aportado tanto, ¿no?
0: Paquetá.
6: No se sabe, Paquetá.
5: Creo que más es más positivo lo de Mateus Cunha. Hay jugadores que por ahí no se esperaba tanto y están dando respuestas. ¡Atención!
0: ¡Uy, la filtró muy bien Bous! ¡Entra para Jala! Un pase filtrado bárbaro de Bob para que Patrick Berg, el volante que para mí es una de las figuras de Noruega, a la derecha del área chica le envía el corazón. Casi saliendo del área chica, corrió Haaland ávido por as y se tropezó con la pelota y la mandó a guardar. 40, casi 41 segundo tiempo. Noruega 2, se la llevó por delante Haaland. Costa de Marfil 1.
1: Increíble, como si tuviera un imán. Toda la jugada colectiva de Noruega, bien Berg tirándola al centro para que termine en los pies de Haaland, que sí, casi le da con la parte interna de su pie izquierdo, imagínenselo, pisando el área chica, con el arquero muy parado en el primer palo, pero como se la lleva por delante, la pelota sale hacia el arquero. Se da cuenta Haaland, una vez que se despega la pelota de su pie, que tranquilamente podría haber llegado al arquero, pero no. Se llama Erling Haaland y se dice gol.
2: Festejo con risas para los suplentes noruegos, porque obviamente vieron que Haaland quiso parar la pelota. El control se fue largo y terminó en gol. La risa del 9 sintetizan lo que ha sido este festejo. Faed se quiere morir.
0: 60 goles en 53 partidos. La quiso controlar, la quiso frenar, le rebotó. Y gana Noruega, Sassi.
4: Y sería la primera victoria en llave de eliminación directa de Noruega, que había perdido en Francia 98 y en la primera ronda del Mundial del 38.
0: Hubo cambio en Costa de Marfil, lo presentamos.
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2: Ingresó con el 14 Umar Diakité, se retiró con el 19 Pepe.
0: Hoy con vos, Dani,
5: Pablo, te escucho. Sí, es la mejor expresión de que hace goles hasta cuando no quiere. No es que no quería hacer el gol, pero quería como controlar la pelota y se le va larga. Es insólito. Yo creo que ha tocado tres pelotas, insólito y extraordinario, ¿no? No digo insólito como algo ridículo. Es así, es su estilo de juego. Él tiene esa cuestión de la intuición, si se quiere, para el gol. Y me encanta que se ría, hasta que se ría de sí mismo, ¿no? Porque en este caso le salió de ese modo. Bien Berg, bien marcado aparte, Pablo, como uno de los jugadores. Este Berg es el único titular, es el único que jugó de los titulares en el partido contra Francia.
0: Y va por más Haaland, lo va a enfrentar a Guadú. Se la lleva el Android, el rebote, la tocó para Odegaard. Se viene Odegaard, la pelota para Bob. Entra Bob, la toca hacia atrás para Odegaard. Vértice derecho, va por el tercero Noruega. Pero tiene cuatro futbolistas delante de la pelota de Costa de Marfil para marcarlo a Bob, que hay que marcar, ¿no? El pase que Bob le pone a Patrick Berg, el futbolista número 6, el volante central que tocó para Haaland, Dani. Ese pase fue buenísimo.
5: Sí, sí, sí. Viste que estamos viendo varias también de esas jugadas. La cuestión de la limpieza del juego. La limpieza me refiero no a la parte disciplinaria, sino a la clase, la pelota que se pasa rápido. Bueno, estamos en un mundial. Acá hay dos selecciones, digamos, que no son de las 48. Estas podrían ser tranquilamente de las 32. Noruega hace rato que merecía estar en un mundial.
0: Pero falta todavía, van 44 minutos, estamos a uno de los 90 y va por izquierda a toda velocidad Dio Mandé, que siempre juega casi al mismo ritmo. Baja la cabeza y va para adelante, tocó bien a la derecha, acá dentro del área, ahí va Dio Mandé. Había marcado bien el número 14 para salir y ahora la pelota al medio, sale Bergi, sale Noruega.
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0: Sale Noruega por el sector izquierdo y va por el tercero, la quiere Haaland, Odegaard para Haaland, entra al área por el sector izquierdo, sigue Haaland, se va a apoyar con su compañero Haaland de zurda, aguantando la marcación casi de dos hombres, envío ancho, saque de arco, será salida para Costa de Marfil, Sassi.
4: Noruega tiene ya con estos dos 10 goles en la Copa del Mundo, Haaland metió 5.
0: Tremendo, tremendo. Va por el camino de Messi, que casi que convierte todo.
4: A uno, Messi 6, Haaland 5, Mbappé, Vinicius, Dembélé 4.
0: 7 más. Bueno, 7 minutos más. Casi
1: Pablo.
0: A las 4 de la tarde se va a terminar el partido, sí.
5: No, viste esa, la enumeración que hizo de los goleadores, Esteban. Este es el mundial de las estrellas, ¿eh? Es el mundial de las figuras, es muy impresionante. Todavía no entiendo aquella declaración de Carleto Ancelotti cuando dijo que no iba a ser un mundial de figuras, que no iba a ser un mundial de estrellas, sino de intensidad. Está siendo el mundial de las estrellas. Responden con goles todos.
0: Sí, sí, sí, sí. Creo que no falta ninguno de los que se ponían como que iban a ser la figura. Están apareciendo todos. Gana 2-1. Noruega con un gol de Haaland, que cuando la quiso controlar con la zurda, el control le salió un pase a la red. Sacaba Ekhem al filo de la falta en la medialuna. Desde el piso, Guaji se levanta con las palmas hacia el cielo reclamando la falta. La sacaba Aurnes, el lateral derecho, quiere salir Noruega, pero presiona. Iba a cortar Conan y tocó para Dio Mandé y devolvió para Conan. Entra al área, el lateral izquierdo, la pincha, le sale al centro del arco, casi gol. De cabeza se la quiere sacar y Aquité la envía hacia atrás. Dentro del área está Diallo, la pide el 15, también está Guaji. Va a venir la pelota impulsada por Sangaré hacia la derecha para Diakité, la filtra hacia el confín del terreno, flanco derecho. Desde el fondo de la cancha manda centro a Diakité, segundo poste, se pasaba Dio Mandé.
1: Falta.
0: El árbitro marca falta en ataque. Salida, falta de Dio Mandé en contra de Aurtes. El lateral derecho de Noruega que entró en el segundo tiempo. Lo abrazan al portero Nidland, que llegó a tocar con la uña, con las puntitas de los dedos para sacar la pelota. Sufre Noruega, sale desde el fondo el equipo escandinavo.
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0: Te escucho, Dani.
5: Hay un gran mérito del lateral Conan en el centro. Parecía un error de Nira y no, porque la forma en que la tira pinchadita, es como se la tiró con la altura justa, iba despacio para que llegara. Por eso la respuesta de Nilan, que parece defectuosa, para mí es buena. Y la verdad es que si esto termina así, el arquero de Noruega tiene lo suyo, ¿eh? Porque tuvo un par de tapadas realmente importantes.
0: Bueno, doble cambio en Costa de Marfil. 22 y 24 adentro, presentamos las modificaciones.
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2: Guesan y Toure ingresaron en Costa de Marfil. Ahora te confirmo quiénes salieron.
0: Salieron Conan es uno y Dio Mandé.
2: Conan y Dio Mandé, 3 y 11, sí, exactamente. Sí. Gracias, compañeros.
0: Bueno, Dani, ¿cómo ves los cambios?
5: Bueno, ya ahora es un poco a la desesperada. Fíjate, sacó a todos los, cambió a todos los delanteros que tenía Costa de Marfil, evidentemente la falta de eficacia, y ya jugándose lo último que le queda, cuando hay que reconocerle a Noruega esto, mucha atención para pelear las pelotas divididas, pocos errores en ese sentido.
0: calientan el ambiente los noruegos con sus gritos, con sus movimientos, porque no son solo gritos, sino que en cada festejo hay coreografía, o de remo, o de con las palmas hacia abajo, levantando los brazos. Deben tomar fuerte estos muchachos así, ¿eh? Los noruegos.
4: Olvídate.
0: Hidromiel toman los noruegos. Bueno, bueno, afuera.
4: Epa, epa.
0: Sangaré se choca con un ayudante, con un colaborador del Banco Noruego. Tramo final del juego. 49 de 52. 49 de 52. Y se viene Diakité, la baja como lateral derecho. La suelta al medio para que intente ir Sangaré. Sangaré para Diakité, la quiere Diallo dentro del área. Cortó con lo justo Wolf y manda hacia adelante el lateral izquierdo, pero se la regala Dué. Va el lateral derecho, doble lateral tiene el equipo africano, manda centro, la saca Arne en la puerta del área. Atención que le queda Sangaré, la domina el 18, lo bajan, falta. Tiro libre recto al arco, a 40 metros del arco, lo bajaron a Sangaré, el más movedizo y más desequilibrante, no desequilibrante, sino que más maneja la pelota en la mitad del terreno. Se van agarrando, Achita, se armó la tangana.
2: Exactamente, hay varios reproches para Sangaré después de lo que fue ese episodio en el banco de suplentes. Por eso los ánimos están tan alterados, sobre todo con el número 3, con Christopher Ayer.
0: Te escucho, Dani.
5: Sí, parece raro que Noruega se meta en este juego. Está marcando la diferencia, la obligación la tiene Costa de Marfil. Y se metieron en este juego que hasta puede llevar a que se juegue un poquito más. Es un tiro libre muy recto, directo al arco, tal vez algo lejano. Se para Diallo, el hombre que hizo el gran gol en su momento del empate parcial de Costa de Marfil.
0: Sí, señor, para pegarle de zurda a Diallo, que sigue con derecha el de Lajalí de Arabia Saudita. Viene Diallo, le pega el zurdo. ¡Tremendo, Nilan! ¡Tremendo el portero vestido de amarillo volando sobre su caña derecha! Y a mano cambiada, con la mano zurda voló, se metía al ángulo y la sacó al córner. ¡Qué tapada del arquero, Dani!
1: Espectacular, y ratifico, yo sé que con los arqueros es difícil cuando todavía no terminó, es una de las figuras de la cancha claramente. Esta tapada se suma a la otra, una sola vez le pudo ganar Diallo, que le pegó maravillosamente bien.
0: Último 60 segundos, va Diallo y va para el empate Costa de Marfil, y le van a dejar la pelota hacia atrás para que el último hombre intente venir. Dué quedaba cortito por izquierda marcando el lateral, que quedó como último hombre para cortar la contra. Touré, el del Hoffenheim. Ingresó Gesan, el del Crystal Palace, futbolistas de Costa de Marfil, algunos de ellos nacidos en Francia que juegan en las principales ligas de Europa. Va a salir por izquierda el equipo africano, tocó para el arquero y va a salir Fofana a la media luna, remate de derecha, últimos 10 segundos y se termina. Va a pasar Costa de Marfil, va a pasar Noruega, que le está ganando 2-1 a Costa de Marfil, pero va por derecha Diakité, la quiere el futbolista Diallo, se quiere meter por derecha, lateral, que el tiro de esquina, córner que ganó Diakité, le va a pegar el zurdo, le va a pegar Diallo, se va a terminar el partido, duda en Fofana o no, vaya nomás arquero, si no hay mañana, va a ir el arquero para buscar la pelota al área. Se va a venir el córner y el árbitro le baja el ritmo al partido porque sigue hablando en el área. Chica, dale, Valenzuela, desde el último segundo vas a hablar. Se va el partido, intratable Valenzuela. Va a venir el centro de Diallo. Viene el centro al área chica, el arquero se queda con la pelota en la línea, no pudo el futbolista Guaji, le va a quedar otra vez a la izquierda, al número 17 va Dué, el lateral izquierdo, el lateral derecho que quedó como izquierdo, cuando el árbitro del partido dice que no hay tiempo para más, el venezolano Jesús Valenzuela marca el cielo de Dallas, señoras y señores, pasó Noruega, Noruega 2. Costa de Marfil 1 y el Dial Caliente en Deport Radio.
6: El encuentro terminó. Y bueno, señores, de esta manera terminamos este primer partido de esta jornada mundialista del día de hoy. En un rato vamos a estar de regreso para disfrutar del partido entre Francia y Suecia. Eso de las 4 y 40 de la tarde estaremos llegando nuevamente a ustedes para disfrutar el partido entre Francia y Suecia. Así que no se vayan a despegar de nuestra sintonía. Por lo pronto, agradecerle a las personas que estuvieron acá conectadas con nosotros disfrutando el partido. Voy a saludarlos Saludos para Gabriel. Saludos para Caro. Saludos para Antonio. Saludos para Tatiana. Saludos para Jaime. Saludos para Fayen Rocks. Y para mi persona, que también estamos aquí. Para todos los que estuvieron conectados a través de nuestras diferentes plataformas de transmisión: Tuning Radio, Radios Net Online, Radio Box y Renova Music. Muchas gracias. Recuerden que estuvimos también a través de la señal de Radio Arcoíris, con quienes vamos a regresar también para traerles buena música, buenos partidos en un rato nada más. Así que no se vayan a despegar de nuestra programación, porque vamos a continuar con más de este Mundial 2026. A nombre de todo nuestro equipo técnico y de producción, de todos nuestros locutores y todos nuestros oyentes y las demás personas que hacen parte de la familia ocurrente, les deseo una feliz tarde. Nos vemos en un rato para el partido entre Francia y Suecia. Y que la bendición de Dios los acompañe siempre. Ha ganado la selección de Noruega 2-1. Clasifica a los octavos de final y se enfrentará a Brasil el próximo sábado. ¡Chao!
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Es lamentable ver cómo familias tienen que levantarse y vivir el sufrimiento de haber perdido un ser querido.

0: Ay, niñas, qué bueno que es viernes, tenía rato de no salir. Pero lo bueno es que la vamos a pasar bien y vamos a disfrutar.
1: ¿Estás lista?
0: Sí.
1: Vamos, dale, vamos.

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0: Aquí estamos, mi querida familia ocurrente, de regreso con todos y todas ustedes. También estamos a través de la señal de Radio Arcoiris, la radio que ilumina tus días, que se une también a esta transmisión. Segundo partido de esta jornada, Francia va a jugar contra la selección de Suecia por estos 16avos de final. Y por supuesto, vamos a vivir todas las emociones por acá a través de la señal de Radio Ocurrente. Adrián Malagón por acá, quien les acompaña. Saludos para todos los que están conectados a través de nuestras diferentes plataformas de transmisión. Y también los que están también a través de la señal de Radio Arcoiris. Sí señor, muchas gracias también por juntarse el día de hoy con nosotros. Por supuesto, el gran partido de la jornada que vamos a tener a través de nuestras dos radios es el partido entre la selección de Ecuador y la selección de México, que van a jugar a las 9 de la noche, hora de Chile. Bueno, ya estamos listos para presenciar entonces este compromiso. Y tú lo vas a disfrutar, por supuesto, a través de la señal de Radio Ocurrente. Ya vamos a caer con la retransmisión en unos minutitos, pero yo saludo a todos los que están en la mesa interactiva y agradeciéndoles, por supuesto, que estén en esta transmisión mundialista, siendo las 4 de la tarde con 46 minutos. Vamos a empezar entonces ya de inmediato a conectarnos con el streaming con el que vamos a estar retransmitiendo. En este caso vamos a utilizar de nuevo la señal de D Sport Radio, que está en directo desde el estadio, ya con las incidencias de este partido entre Francia y Suecia. La selección de Francia hizo una fase de grupos perfecta. Derrotó a la selección de Senegal en su primer partido 3-1. Lo propio hizo con la selección de Irak y el gran partido de la jornada contra la selección de Noruega, a quien goleó 4-1 en aquel duelo entre Haaland y Mbappé. También hablamos de la selección de Suecia. Comenzó su andar por esta Copa del Mundo venciendo 5-1 a la selección de Túnez. Recibió una goleada de 5-1 frente a la selección de Países Bajos, y luego pues ese partido que termina igualando con la selección de Japón. Así que todo está listo para que ambas selecciones se vean las caras, se conocen, por supuesto, de las eliminatorias europeas, de Eurocopas, y pues aquí van a enfrentarse por este partido. Ya tenemos el resultado de la primera hora del día de hoy. La selección de Costa de Marfil quedó eliminada, lamentablemente, porque bueno, le tenía mucha fe yo a Costa de Marfil. Bueno, 2-1 terminó imponiéndose en Noruega ante Costa de Marfil con un gol de Haaland sobre la hora, que estuvo pues a poco de irse ese partido a la larga, pero Haaland terminó definiendo este compromiso. El ganador de este partido va a chocar con Paraguay, que ayer dio cuenta de los alemanes al dejarlos afuera en los penales. Así que paraguayos y suramericanos en general, muy pendientes con lo que puede hacer este compromiso para la selección de Francia. Más tarde van a chocar México y Ecuador. Y con esto va a finalizar la jornada del día de hoy. Nosotros estamos, por supuesto, por acá. Ya en cualquier momento nos iremos con la señal del Mundial en directo a través de Ocurrente, a través de Radio Arcoiris. Así que no se vayan a despegar, porque vamos a vivir juntos las incidencias del partido entre Francia y Suecia, o Suecia y Francia, por supuesto, por la señal de Radio Arcoiris y la señal de Radio Ocurrente. Aquí estamos ya con la señal de D-Sport en directo desde el estadio, así que quedan con el partido.
1: El folclore,
2: ¿y el
1: raíces
2: y rock internacional o no?
1: Sí,
2: no.
1: También,
2: por
1: obviamente.
2: Eso. Claro, un poco de todo, está bien, pero le metí un poquito de todos los condimentos.
3: ¿Sabes digo, qué? Relator,
4: me gusta.
1: Sí. Uno para agregar, recién hablaban de la Liga, mucho de la Liga. Sí. Ustedes, yo tengo un dato para darle de la Liga.
2: Cuénteme.
1: El 24 de julio, fecha 1 de la Liga local, Platense recibe Unión a las 21:15, primera fecha.
2: Bien.
4: No puede salir de Platense el hombre, ¿eh? No puede salir de Platense.
2: Tenía que volver ahí, está bien.
4: Exactamente. El 23 de julio arranca el campeonato, ¿no? Pues sí. Estamos con el Mundial, pero Esteban arranca el campeonato el 23, ¿eh?
5: Jueves 23 de julio, sí, señor. Jueves 23 de julio.
2: En unos días ya arranca toda la historia con el fútbol local. Bueno, se vienen los equipos para la cancha, Facu, imagino. Se vienen los equipos, exactamente, se va a venir el himno. Ya esto que nos tiene habituado de una forma que ha cambiado por la FIFA, con el himno y todo el plantel dentro del campo de juego y las banderas que se van a empezar a desplegar.
3: Todo listo, todo preparado para la ceremonia previa, esperando por lo que va a ser este Francia-Suecia, la continuidad con México frente a Ecuador, cerrando esta jornada. Mañana jugará Inglaterra, mañana jugará Bélgica, dentro de los partidos más destacados. Mañana otro de los locales, mañana Estados Unidos jugando frente a Bosnia, pendiente por supuesto de lo que va a suceder el viernes. 7 de la tarde en Miami, Argentina frente,
2: como le dije ayer, Uruguay, España.
4: No.
2: Cabo Verde.
4: ¿Quién lo hubiera dicho? Cuarto.
2: Contra Cabo Verde, Argentina, el próximo viernes.
4: Cuarto partido inédito para Argentina. El cuarto del Mundial, el cuarto contra un rival al que nunca había enfrentado en la historia de los Mundiales. Y si lograra pasar y del otro lado cae Egipto, también lo mismo. Con Australia sí jugó. Jugó el último Mundial.
2: Y después podemos ir con Colombia.
4: Con Colombia tampoco. Los Mundiales no hay.
2: Con Mundiales nunca.
5: No. Con Colombia los Mundiales no. Con sí. Colombia, con Suiza, con Argelia.
4: Con Suiza está el gol de Di María, el 1-0. Octavo final de 2014.
2: Semifinal, claro. ¿Te gusta Congo?
4: Con Argelia ya jugamos.
5: Qué lindo.
2: Congo, Noruega.
5: Brasil, no, Inglaterra sería un cuarto de final.
4: A mí me gustaría como futbolero, y esto no es hacer agrandado, ni estar en modo canchero, ni nada
2: por el estilo. ¿Qué es eso? ¿Sí, Argentina-Congo?
4: Ah, no. A mí me gustaría Argentina-Inglaterra o Argentina-Brasil, en ese orden. Messi nunca jugó contra Inglaterra. Argentina hace 20 años que no juega con Inglaterra, un amistoso jugó. Messi no jugó, porque estaba lesionado.
3: Señoras y señores, Dani Makiely, el árbitro neerlandés encabezando la fila. Aparecen los protagonistas, aparece Francia, aparece Suecia. Aquí están los dos equipos, ya en el terreno de juego, caminando rumbo al círculo central para la ceremonia habitual, para la ceremonia de los himnos, en un estadio extraordinario, al cual ojalá tengamos la suerte de ver una vez más a la Argentina jugar aquí. No nos trae un buen recuerdo lo que fue aquella final de la Copa América contra Chile, que se jugó aquí, aquella Copa del Centenario. Y hay que sacarse esa espina también, jugando en este mismo escenario, el 19 de julio, la final de la Copa del Mundo.
4: Justamente la cancha donde Messi renunció después, momentáneamente al seleccionado, hasta que Mascherano, Tapia, un poco el Patón Bausa y compañía lo convencieron, y el propio Messi, ¿no? De que lo que había dicho era un arrebato de tristeza y un poco de calentura. A la cancha Francia, a la cancha Suecia, partido que no tiene ningún antecedente mundiales, con un historial general de 12 triunfos para el equipo francés, 6 para Suecia y 6 empates. Francia ganó 4 de los últimos 5, el último por Copa de Naciones 2020 en Saint-Denis, en noviembre de ese año, 4-2, con un gol de Giroud, 2 de Giroud en realidad, uno de Pavard y otro de Coman.
3: Un partido de Eurocopa metido en la Copa del Mundo, aquí están los protagonistas en el terreno de juego. Aquí está Francia, aquí está Suecia, los dos con la habitual campera por sobre la casaca de juego, de campera azul Francia, de casaca amarilla y campera amarilla también los suecos del otro lado, acomodándose ya en la mitad de la cancha para lo que serán los himnos, con la mirada puesta muchos en Mbappé, con la mirada puesta en Dembélé, que viene de marcar 3 goles el otro día frente al seleccionado de Noruega. Y enfrente Isaac, enfrente Jokeres, enfrente Langa, enfrente algunos buenos nombres, sobre todo la mitad hacia adelante. Veremos si la mitad hacia atrás pueden resistir lo que es el ataque francés, que es tremendo en esta Copa del Mundo. Todo listo, todo preparado, señoras y señores. Se vendrá la ceremonia de los himnos. En primer lugar se vendrá, como lo decimos habitualmente, uno de los más lindos del mundo. Se vendrá el himno de Francia, la Marsellesa.

himno francés, la mayoría de franceses aquí en New Jersey, cantando la Marsellesa, y se vendrá ahora el himno sueco, el himno del rival de Francia en esta jornada.

0: primer saludo de los protagonistas aquí en la mitad de la cancha. Los dos con esa campera tan bonita, las dos, tanto la de Francia como la de Suecia. Me gustó mucho la de Suecia, no sé si le gusta Gonzalo.
1: No, me gusta más la de Francia, no, la de Suecia no me llama demasiado la atención. La de Francia muy bonita, muy linda. A mí yo me quedo con la de Sudáfrica, el primer partido. Con México.
0: La amarilla, la gris.
1: Porque tienen la otra que es amarilla con verde. Pero sí, la verdad que las camperitas pre-match están buenas, Están lindas.
0: Camperitas que está claro, tienen una cuestión pura y exclusivamente comercial, pues tenemos, como dijo Walter Ver, 31 grados aquí en Inglaterra.
1: 31 grados, la guerra de las marcas. A mí me gustan un poquito más las de las tres giras, pero justo la de Suecia, no.
0: Así pasando los jugadores franceses, saludando también al árbitro y sus colaboradores, a Dani McKelly, el árbitro principal. Dani McKelly, que usted sabe a qué se dedica, ¿no? Es dueño de un supermercado, de una cadena de supermercados en Países Bajos.
1: Mirá vos, bien.
0: Me tiene para jugar tranquilo, ¿no? Sin tener sobresaltos.
1: Sin sobresaltos.
0: Espectacular. En lo que tiene que ver con esta Copa
2: del Mundo. En este Mundial es el tercer partido para él. Mostró 9 amarillas y hasta el momento no expulsó a nadie.
0: Dani McKelly, que también invirtió arriba, ¿no? Antes.
1: Y bueno, entre lo que paga la UEFA, lo que paga la Liga, lo que paga la FIFA y el Super.
0: Casi que bien. Va a venir con melena para el próximo torneo,
1: sí,
0: pero bueno.
1: Sí, muy bien.
0: Se vendrá el sorteo con los capitanes, con el árbitro, como decíamos, con McKelly. Mbappé es el capitán de el conjunto francés, obviamente. Lindelof, el capitán de Suecia, para ver cómo se acomodan los dos equipos. Con Francia vestido como habitualmente lo hace el azul, de amarillo está el conjunto sueco en esta New Jersey, que está esperando por este gran partido, camino a lo que será más tarde la presentación de México frente a la selección ecuatoriana.
1: Qué lindo duelo, partido ese,
0: Distinto a este, muy distinto a este.
1: Sí, totalmente.
0: Dos estilos diferentes.
1: Está bueno, el duelo Vasco Aguirre contra Becasés está bueno.
0: La presión que tiene México por ser local, está claro que lo que se viene para la noche en el último turno será un duelo fantástico también de estilos entre México y Ecuador en una Copa del Mundo que ha marcado una tendencia hasta aquí, que veremos si se corta en este partido, que ¿cuál? Tiene todo dado para que se corte, que es la paridad entre los que se enfrentan. Porque hasta acá ha habido dos partidos con prórroga y penales, el de Brasil que se definió ayer en la agonía, que casi no lleva la prórroga,
1: bueno,
0: el de Canadá también en el último minuto, el gol canadiense.
1: Todos tuvieron un tinte dramático. El gol de Eustaquio fue a los 92, el gol de Martinelli a los 95, Alemania y Paraguay fueron los penales, lo mismo que Marruecos y Países Bajos. Marruecos además empatando el partido para llevarlo a la prórroga en el minuto 91. Todos con drama.
0: Y el anterior llegó en el final también, el gol de Noruega.
1: El gol de Haaland fue a los 85, si no vi mal hoy. Si no me falla la memoria.
3: 86,
1: es lo mismo.
0: Sí, por ahí.
1: Sobre la hora.
0: Sí, faltando muy poquito. Así que veremos si se corta aquí la tendencia. Muchos hablan y predicen que en este partido se puede dar esa diferencia que hasta aquí vino marcando Francia por sobre Suecia. Veremos si ya en esta instancia esa diferencia también se mantiene.
1: El gran desafío es saber, por lo menos en la previa, hasta cuándo lo puede aguantar Suecia, los embates, la dinámica del vértigo que pueda llegar a tener Francia, y si de contra, con ese buen tridente de ataque que tiene, puede capitalizar algún espacio de una Francia que a veces atrás concede algún hueco para que lo lastimen.
3: Hay una tendencia marcada de definición de partidos a partir del minuto 85 e incluso ya entrando en el alargue. Canadá-Sudáfrica, minuto 92. Brasil-Japón, minuto 91. Países Bajos-Marruecos, minuto 91. Y hoy el gol de Haaland en el minuto 86.
0: Claro, todo sobre el final. Señoras y señores, todo preparado, todo listo. Se vendrá el arranque del partido. Vamos a ver Suecia. Arrancará la cuenta regresiva. Se nos viene Francia-Suecia. 16avos de final de la Copa del Mundo.
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0: Todo listo, todo preparado, la cuenta regresiva en marcha aquí en New Jersey para que esto arranque. Esperando por Francia, esperando por Suecia, esperando por la continuidad de esta fantástica Copa del Mundo que tenemos en Estados Unidos, México y Canadá. Llegará la orden, sale el juez, la orden de Dani McKinney. Y ya estamos viendo, ya estamos disfrutando. Este Francia-Suecia aquí a través de Víctor Radio. 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Conjunto suyo metiendo largo hacia adelante. Venía buscando Isaac. La pelota le va quedando el Langa. Se la viene dominando el Langa. Langa que la viene metiendo sobre el costado. Venía corriendo para allí buscando Benson. Marcando en el fondo Dinie. Dinie que la va sacando para allí Benson. Que presionaba con falta. Dura entrada. En el arranque mismo del partido de Benson. Allí sobre Dinie que queda caído. Habrá tiro libre. Será salida para Francia.
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0: Tiro libre que tiene que tomar Lucas Dinie. Hoy titular en lugar de Tío Hernández. Saliendo así con Rabiot. Rabiot que la viene jugando atrás. Entregando la pelota para Upamecano. Así la tiene Upamecano que definitivamente se quedó como primer central y Saliba de segundo.
1: Sí, exactamente. Como arrancaron el mundial. Si bien los dos en sus equipos juegan de primer central, el del Bayern es el que juega de primero y el del Arsenal de segundo. Habitualmente en el equipo inglés juega con un zurdo al lado que es Gabriel Magalhaes.
0: Así saliendo con la pelota Dinie, que la viene dominando Dinie. Dinie que va levantando la cabeza, la viene metiendo larga para Mbappé. Así la viene buscando Mbappé. Mbappé intentaba la pelota que parecía haber salido. Salió nomás, sí señor. Sobre el costado termina siendo lateral. Se la saque de mano que corresponde a Suecia.
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1: Suecia con tres centrales. Soy con Lindelof de último, teniendo en cuenta que no está quien uno de los centrales que está lesionado. Lindelof en el último partido jugó en la mitad de la cancha, ¿no? O igual va a la saga, a la cueva, donde lo hemos visto con más continuidad en su tiempo en el Manchester United.
0: Claro, usted había arrancado en la mitad de la cancha, después con la lesión de quien se metió como...
1: Claro, ajá, exactamente.
0: Terminó cambiando y ahí me parece que es donde se va a quedar ante la ausencia de un jugador importante que había jugado todos los minutos hasta aquí en Suecia.
1: Claro, y que es una baja fundamental y que quizás si hubiera estado sano, él hubiera ido a eso de sobrar el último hombre como línea de tres y Lindelof a la mitad de la cancha para agregarle un poquito más de marca, de contención.
0: Sacando la pelota larga, Setter, se lo venía cortando para Cidini, la viene buscando en la mitad de la cancha Olise, lo puede Olise, va recuperando para aquí el conjunto suyo, así buscando Verbal. Verbal que la viene metiendo sobre el costado derecho, va entregando para Svensson, Svensson jugando cortito para Langa, Langa la viene metiendo atrás, entregando la pelota para Verbal, el que la domina, el que la controla ahora es Suecia. Y allí va saliendo con Lagerbiel, que metiendo atrás la pelota para Lindelof, saliendo por aquí el del United, Víctor Lindelof, allí la domina Lindelof, mete el pelotazo largo, el ataque se viene Suecia, atención que va corriendo Junker contra el área, salvando para allí, Saliba, tiene el mano a mano de compañero, la viene entregando atrás para Isla. Isaac, la buena para Suecia que le pudo dar potencia en ese remate. Isaac, que la había hecho muy bien, Jokeres, aguantando, tocando atrás para que llegue su compañero. Remató Isaac, no le pudo dar potencia y colocación, terminó saliendo al medio, donde fácil la hizo Mike Mañán.
1: Bueno, pero jugada directa de Suecia, con un lanzamiento bien largo de Lindelof, el último hombre, para poner a correr allá Jokeres, que sostuvo bien la pelota, que la retuvo contra la marca Upamecano, la soltó atrás, venía Isaac, no le pegó bien a la pelota, no la enganchó bien con la parte interna del botín diestro y terminó siendo un tiro fácil para Mainan, pero de cualquier manera es un aviso. Suecia tiene casi tres delanteros en punta porque Langa baja más a volantear, que pueden ser muy determinantes al espacio.
0: Saliendo Francia en el fondo, paso por dos sector Facu Sánchez.
2: Bueno, de pie, brazos cruzados para Deschamps, del otro lado Graham Potter, sentado, computadora al lado, relojea todo lo que pasa.
0: Saliendo para allí, Chouameni entregando para Wilson, que se la viene abriendo para Koundé, aquí la tiene Koundé. Saliendo para allí, Jules Koundé, todo esto en los tres minutos del primer tiempo, aquí a través de Dispo Radio, en la 103.1 estamos, acompañándolos con esta Copa del Mundo. Aquí va tocando la pelota otra vez Olise, venía metiendo Dembélé, la aguanta Dembélé, pasa Dembélé, Dembélé escuchó el partido. Había falta, antes marca el árbitro. Aquí lo dice con traición sobre Dembélé, será tiro libre, la falta la cometió Ayari, habrá tiro libre que corresponde a Francia.
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3: El informe de Gonza Orellano dice, dos puntos, si no hay sorpresas en lo que se charló, mañana firma Pipo Gorosito y el jueves dirige la primera práctica en su vuelta a San Lorenzo.
0: Mira, vuelve Pipo entonces a San Lorenzo. Así se viene Lice para meter el centro, viene largo, atención para Francia, para arriba, el cabezazo de Salimán, viene buscando Chomení, pero salario termina sacando. Bien plantado en el fondo Gudmundsson, sacando sobre un costado, una lateral, pero una buena señal para Francia, ya ganó por arriba en este tiro libre.
1: Sí, ya empieza a molestar Francia con el mismo ajuste que llegó para quedarse, aquel del entretiempo contra Senegal, Olise adentro, jugando contra los volantes para tratar de ganarle la espalda y para hacer la manija como ahora, Dembélé parte en la derecha.
0: Si tocaba Olise para Chouameni, la viene jugando para Saliba, Saliba otra vez tocando para Olise, allí la viene dominando Olise, Olise que la viene sacando otra vez al medio para que la controle para Upamecano, toca Upamecano, viene para Mbappé, Mbappé que va, así la tiene Mbappé, la viene viendo al costado, entregando para Dembélé, Dembélé que va corriendo, se viene Dembélé, atención para Francia, metió un poco para Mbappé, que pudo, que para justo allí de la marca, porque termina cortando Carver, la saca larga, la corre Isaac, el correo se viene por ahí, Isa, propone un partido de vuelta a Suecia. Aquí la tiene Isaac, que va esperando Junkers para adentro. Viene buscando Isaac, la aguanta Isaac. Le toca el cortito Lang ahora, dominando la pelota otra vez el conjunto sueco. Presiona por allí, sacando otra vez ese balón de conjunto francés con Rabiot. Quedaba para Onise. Allí la tiene Onise, la viene controlando Onise, metiendo el pelotazo largo. Tiene que salir Setterstone, el arquero. Apurado, tuvo que salir del área para comentarlo con el pie derecho, echarla afuera. Será el lateral que corresponde a Francia.
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0: Ya se de vuelta, porque había dos balones en la cancha. Así la mete Mbappé, otra vez se devuelve en la cancha. Pasa que la tiran para el costado, la pelota rebota en una especie de pared que hay al lado de los bancos y vuelve.
1: Claro, exactamente. Una especie de pared. Un sostén para que la pelota rebota y vuelve. Ya el partido.
0: Frontón.
1: Un frontón. Empieza a ser de Francia el partido.
0: Sí, se viene Koundé, va dominando Koundé. Koundé que viene tocando cortito. Va para Dembélé, la mete al medio para Tchouaméni. Así la tiene Tchouaméni, va girando Tchouaméni. Tiene que tocar la pelota atrás. La guarda Tchouaméni. Se muestra Rabiot. Pasa abierto, espera Digne. La pelota pasa por Rabiot. Así la tiene Rabiot. Se quiere meter ahora para Barcola. La guarda Barcola.
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1: Un dato de Joker es el delantero del Arsenal, que en lo que va del campeonato mundial tuvo 11 remates y él ayudó a crear además 8 situaciones de gol. Recordemos que Suecia el primer partido arrancó a puro gol en aquel partido contra Túnez, una paliza. Y contra Japón se llegaron bastante, más allá de sospechas por un hipotético empate arreglado, o conversado, pautado, consensuado. Es un jugador de altísimo, de altísima participación en el ataque sueco, no solo porque él es un buen finalizador, sino también porque ayuda a los demás.
0: Falta ahora en la mitad que marca McKinney.
2: Suecia.
0: Suecia salió a jugar con todo, ¿eh? Sí, Facu.
2: No, les decía, primero que en el banco de Francia pedían una amarilla por un pisotón a Olise. Y después de esto que decía Lean, Suecia arrancó 5-1 arriba con Túnez, fecha 1, fecha 2, 5-1 abajo con Países Bajos, valga la redundancia.
0: Los dos lo van a terminar volteando, ¿no?
1: Samuchito, el doble 5, rapa que te raspa, Ayari y Bergwall.
0: Larga pelota que va controlando ya. Por allí el arquero Setterstone va a salir desde el fondo, Suecia.
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0: Dominando la pelota Lagerbielke. Aquí la tiene Lagerbielke. Espera abierto en el costado derecho Svensson. Y un Svensson con la 8 en Suecia, me pongo de mal humor, Monsante.
1: Ah, ya se acordará el 2002. Este zurdo jugando a la derecha. En ese 3-4-3 es el que juega por la derecha dentro de los cuatro, que se reconvierte en un lateral zurdo. Formar una línea de 5 cuando vuelve Suecia.
0: Y atacando Suecia. Todo el mundo se arrancó lo de Bielsa.
3: Vamos despacito con un par de títulos.
0: Bueno, Roto me va contando y estaremos pendientes para el postpartido también, para ver si lo podemos escuchar, ¿no? Porque va a ser muy jugoso seguramente lo que
1: sí, primero saber si él anuncia que se va. Uno. Y dos, después si le atractivo de todo esto. Hay un poco de morbo allí, pero la verdad que hay un montón de cosas que pasaron, supuestamente que pasaron,
0: con cuchillos,
1: es como hay que ir, me parece. Encima la fe, obviamente, preguntar cuánto de todo lo que se dijo de verdad, de la relación absolutamente erosionada, por no decir rota, con algunos jugadores muy importantes del seleccionado. Porque Cáceres, cuando llegó ayer a Uruguay, le agradeció y habló de un respeto que él tenía por Bielsa.
0: Medio tenemos aquí atacando Francia, ahora la viene buscando Dembélé, buscando la pelota Rabiot que la viene sacando solo un costado, va entregando aquí para que la tenga Koundé sacando atrás, pero Pavecano, contame una, a ver, dale Esteban.
3: Siento que decepcionamos a los aficionados, es una frustración muy grande.
0: Dominando la pelota para aquí Digne, la viene dominando Digne tocando atrás, va saliendo tres en el fondo Saliba, aquí la tiene Saliba manejando Francia, el partido 0-0 New Jersey.
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0: Dominando para aquí la pelota Tchouaméni, se adelanta Francia, espera replegado Suecia ahora, el balón viene para Rabiot, deja largo tres para Tchouaméni, allí la tiene Tchouaméni, levanta la cabeza, viene tocando por bajo, entrega para Lice, juega el medio para Koundé, Koundé que la viene sacando más atrás para Upamecano y la viene abriendo para Saliba ahora, allí la tiene Saliba, Saliba que la viene sacando a la izquierda, entregando allí para Lucas Digne, aquí la tiene Digne, Digne al medio, entrega para allí Digne, viene rebotando la para allí Rabiot, partido se tiene contra Suecia, y a esto juega Suecia, correr con el lado para Joker, mete bien para allí, Lice viene para Joker, Joker que buscaba lo cubre, viene Upamecano, está tocando la pelota atrás para que salga Svensson, Svensson mete al medio, aquí se adelanta a Yari, se la tira a Yari, sale jugando para Verbal, Sarri para Francia, porque cuando tiene chance le pega muy bien.
1: Sí.
0: Aquí se viene Svensson que va, la tira para aquí Svensson, Svensson que va encarando por el costado derecho, viene jugando cortito para el Anga. Aquí la tiene Anga, retrocede, juega la pelota para Verbal y ya se armó Francia en el fondo.
1: De hecho, Furlan hay un dato que es bastante elocuente en relación a lo que vos marcás de ayer y el remate desde afuera. Hizo 7 goles Suecia en lo que va al Mundial, 4 de afuera del área.
0: Tocando la pelota a Sarri, se viene a Sarri justamente, a Sarri que encara, busca pegar, atención, se viene a Sarri, busca el espacio, metió para Joker, quiso descargar para Sarri, pero el espacio no fue bueno. Le va recuperando Barcola, saliendo con Dini, toca mal Dini. Va entregando directamente afuera, será salida de Suecia.
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0: ¿Qué más dijo Marcelo?
3: No puedo justificar la actuación que tuvimos. Que me propongan cambiar la estrategia no hablaría bien de los jugadores, y además no pasó en el partido con España, jugamos con mis ideas.
0: El lateral que tiene que tomar otra vez Suecia en la mitad del partido, 0-0, estamos en New Jersey, 11 minutos tenemos aquí en Dispor Radio.
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0: Lateral que va metiendo Svensson, viene sacando la pelota, le va quedando tres para atacar a Sarri, Sarri lo viene metiendo larga para que corra Strud, Strud que va por la izquierda, se viene Strud, escapó de Cundeva, al fondo mete Strud, quiso meter el centro, pero terminó saliendo larga. Cuando venía buscando por aquí el costado, por la izquierda, terminó cruzando toda el área, termina saliendo por la última línea, se la saca de meta francés.
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1: Bueno, ahora Suecia rompió por afuera con la trepada del lateral volante por ese lado. Strud, que tiró el centro porque hay mucha gente con presencia en el área, pero le salió por afuera. Juega de igual a igual Suecia. No, Francia no lo puede hundir. Y además los dos tienen una gran particularidad en el ataque. Tienen delantero que se siente más cómodo al espacio.
0: Se viene con la pelota dominada Lisa, la viene metiendo Lisa, va para Mbappé, la tiene Mbappé, vuelve a la media luna, está, la tiene Mbappé, abrió para el costado de la pelota, viene para Koundé, la tiene Jules Koundé, Koundé que amaga, espera Dembélé abierto, va para Dembélé, por allá o por acá, a ver qué hace Dembélé, esta vez se viene por afuera, la tiene Dembélé, lo marca bien, lo cierra bien, la última línea Gudmundsson, balón termina saliendo por la última línea, después de pegar en Dembélé se la saque desde el arco.
1: Hay que estar muy aplicado para que Dembélé, con ese perfil ambidiestro que tiene, no te salga para cualquier lado y le pegue al arco, como hizo Lotea contra Noruega, a lo luego lo volvió loco, se amagaba por un lado, le salía para el otro. Pateaba y era gol, y acá entre dos le cortaron el tiro, el mejor fue Gudmundsson porque lo llevó para afuera y ni siquiera lo dejó tirar el centro a el Balón de Oro 2025.
0: 12 minutos, tenemos el partido 0-0, cuenta Facu Sánchez en el aire, Dios por radio.
2: Bueno, ahora se sentó De Jam, me parece que no está muy conforme el entrenador francés con este arranque, que cuando quieran empezamos a repasar también los bancos suplentes de cada uno. Francia con un banco bastante tentador.
0: Si metía Maniamba devolviendo Lindelof, la viene peinando por allí Jokeres, no, corría por esa pelota Isaac porque estaba adelantado, va saliendo Koundé. Dame más de Bielsa, Esteban.
3: Bueno, existieron muchas reuniones desde el partido con Estados Unidos hasta el Mundial. Los jugadores me plantearon la idea de no entrenar separados en dos grupos como yo hago habitualmente, porque no puedo ver a 30 todos juntos.
0: Saliendo Koundé, la pelota la tiene Koundé, Koundé que la viene metiendo larga, acá en Bolivia la mete, viene cerrando por allí, Lindelof la va dejando corta ahora, Lager Biel que para Lindelof, Lindelof saliendo jugando con el arquero Zetterström, allí la tiene Zetterström, va devolviendo el guardameta sueco metiendo el pelotazo largo acá en Bolivia para que la controle mañana.
1: Este es el arquero que arrancó el Mundial como suplente, ¿no?
0: Claro.
1: Después de los 5 que se comió, el que era titular contra Países Bajos, un ajuste en la mitad del camino hizo Graham Potter, Potter que asumió en octubre recién en Suecia.
0: Le ha ido también, ¿no?, en el fútbol inglés, más allá de lo del Brighton, porque después no. por Chelsea fue un fiasco.
1: Chelsea fue un fracaso total y en Suecia, si bien lo llevó al Mundial, no tiene tantos partidos dirigidos. Después le voy a pasar el número, incluso con números que son bastante dispares, pero la Federación Sueca le hizo ya un contrato hasta el 2030.
2: Aquel partido contra Países Bajos atajó Norfell, hoy en el banco de suplentes.
0: Claro, Norfell fue el primer partido y el segundo titular, después cuando recibió esos 5, técnico dijo para el siguiente partido
1: sin él.
0: Sí. Se lo viene buscando Barcola, que no tiene Barcola, Barcola que va, viene tocando Barcola, va para Mbappé, va dominando la pelota Mbappé, se viene Mbappé en medio, atención, apunta para dar Mbappé que buscaba, lo marcaba Jokeres, mira quién lo marca, mete la pelota Mbappé abierta para el costado, viene para Digne, allí lo viene buscando Lucas Digne, el sacrificio de Jokeres también para marcar, correr y presionar en defensa, allí tocaba la pelota Rabiot, va jugando otra vez aquí Mbappé, aquí la tiene Mbappé, Mbappé que mete la pelota abierta al costado, va para que se venga Koundé a buscar, aquí la tiene Koundé, mete otra vez a larga, rebota en el camino, allí en Gudmundsson, no llega el arquero a buscar el córner, se la tira de esquina para Francia.
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1: Lo bloquea bien, Suecia, Francia. No lo deja progresar. Mbappé recién tiene una doble marca. Yo que le da una mano en el fondo.
0: Aquí se viene el centro controlar. Atención a Francia para arriba. Que sacando la pelota linda. Lo flequeó para Dini. La tiene Dini a punta para darle. Dini que vale. Pega Dini al arco. Ettersson que se arroja contra el palo izquierdo, termina controlando. Buen remate de Dini desde afuera. El arquero sueco terminó quedándose con esa pelota.
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3: Esto antes no le pasaba, ¿eh? En la reunión que tuve con los jugadores me plantearon lo de entrenar todos juntos y bajar el tiempo de las charlas. Lo consideré y lo acepté. Yo tengo una manera de explicar. Las charlas eran sobre los rivales y los entrenamientos.
2: ¿Habló mirando al piso, Marcelo?
0: Levantó la cabeza.
3: Yo lo único que digo es que en su buena época esto no le pasaba.
1: No. Pero pará, cuando a Uruguay le iba bien, yo igual entiendo que capaz estamos aburriendo con este tema porque Bielsa se va a ir y ya está, listo, se quedó afuera del Mundial, ya está en Uruguay. Digo, pero cuando a Uruguay con Bielsa, cuando arrancó, las charlas eran largas, eran cortas, los entrenamientos como eran, digo, porque también... Hoy la fácil es caerle a Bielsa por todo.
3: Ahí y te contestó.
1: Es un gran culpable de todo esto, pero no el único, muchachos.
3: Las charlas no eran de más de 10 minutos. Se me mencionó que deberían ser más cortas por la atención.
0: Aquí atacando Bárcola, viene buscando la pelota Bárcola. Bárcola que va, la tiene Bárcola. Bárcola que la viene metiendo al medio. Va para Mbappé, atención, la tiene Mbappé. Mbappé, apunta, le pega al arco Mbappé. Mbappé, el arquero controla. Termina quedándose con él la pelota Zetterström. Volvió a probar Francia desde afuera. Ahora fue Mbappé el que remató de larga distancia.
1: Jugando como número 10 Mbappé para recibir entre líneas y para cargar la barra de potencia. El tiro no fue fuerte, pero es el segundo remate desde afuera de Francia que va por ese recurso. Suecia se comprime bien, no lo deja entrar. Antes Dini, ahora Mbappé.
0: Y la tiene Tchouaméni, Tchouaméni que va. En un rato seguimos con más de Bielsa. La pelota la tiene Rabiot. Rabiot que va controlando la pelota. Hablar de Bielsa, hablar de Suecia enfrente, hablar de un Svensson, tantas cosas que nos hacen tener un déjà vu con 2002.
1: Para yo nosotros, no tenía ni 20 años, por lo dicho. Vivía con mi papá y mi mamá, una cosa de loco.
0: Pero quedó una marca tan grande.
1: Se pasa el tiempo, ¿eh? Sassi.
0: La tira Olisa, Olisa la viene metiendo al otro costado. Va para Koundé, la tiene Jules, Koundé que la mete. Va para Dembélé, aquí la busca Dembélé. Lo termina marcando y cerrando. Para aquí al costado de Struth, viene para dominar la pelota. Isa jugando con el poder Struth. Struth realmente larga para Jokeres. Atención que se viene Jokeres, mano a mano, viene con Saliba. Es el árbitro. Falta de Saliba que salió lejos a cortar. Y para amarilla esto porque no había nadie para cortar. Si después se iba Jokeres, es cierto que no tenía ni dominada la pelota ni una posición de gol como para ser roja, pero para amarilla era.
1: Para amarilla era, si el árbitro detecta que esto era falta, era para amarilla porque termina interrumpiendo el juego, ¿verdad? No tenía el control total del balón, pero sí tenía ganada la posición. El delantero del Arsenal tampoco era una ocasión manifiesta de gol porque estaba lejos del arco. Pero si el árbitro interpreta que esto era falta, que lo jalaban a Jokeres, de mínima para su compañero de equipo, para William Saliba, era amarilla.
0: No hubo amarilla, Facu, ¿no? Finalmente.
2: No hubo amarilla, no tenemos amonestados. Y es el reclamo ahora del cuerpo técnico con uno de los asistentes.
0: Hay tiro libre que tiene que tomar otra vez el conjunto sueco.

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1: Graham Potter está desde octubre. En Suecia dirigió al Östersund entre el 2011 y el 2017. A este equipo, a la
2: Aquí se viene Barcola, Barcola, se mete en el área, Barcola, le pega Barcola. Todos esperando la descarga, nadie le salía. Barcola pudo llegar al fondo, remató por arriba. Bueno, ha llegado Francia. Barcola fue el que rompió esta vez. El que no tenía mucho los papeles fue el que desequilibró y casi llega para marcar el primero.
1: La encontró la pelota sobre la raya como un extremo y fue cortando para adentro. Ese desequilibrio, ese slalom, ese juego individual de un velocista con técnica como Barcola, que después terminó elevando el remate de zurda, porque además es otro jugador que además tiene el recurso de saber pegarle con las dos piernas. Si bien es diestro, ha sido la más clara de Francia. Lo que no fluye por lo colectivo en un seleccionado y un equipo tan bueno como el de Jams.
2: A ver qué pasa con esto. Se viene Mbappé, pero el primero lo tiene. Mano a mano Mbappé, que va. Offside, offside, offside, offside. Offside, offside había cuando Mbappé definía. Me quedó toda la duda cuando partía, pero por si acaso Mbappé no dudó. Está habilitado para mí. Te digo que esto va a terminar siendo gol de Francia. Habrá que trazar las líneas. Habrá que ver cuando corrió Mbappé, después definió bárbaro. En la primera rep, querido Leandro Bonsante, me parece que está habilitado Mbappé.
1: Yo me quedé porque Mbappé se fue tan solo que había que dejarlo al relator para que gritara el gol, porque Mbappé después a la carrera lanzado definía bárbaro abriendo el pie. Pero no, offside confirmado.
2: Confirmado el offside.
1: Rápido lo confirmaron, Si ese es por poquito, porque Suecia perdió la pelota en la mitad de la cancha. Y vos cuando la perdés ahí, saliendo, quedás abierto. Y Francia con un pase te deja como lo dejó Mbappé. Mano a mano contra el arquero. Así, así fue. La perdieron en la mitad de la cancha. Pase vertical y Mbappé se metió entre los centrales. Y se fue mano a mano contra Setterton.
2: Sí, salía el arquero, no presionaba. Esta me dio la misma sensación que la del otro día de Colombia y Portugal. La de Davinson Sánchez, que terminan anulando. En la primera repe parecía habilitado.
1: Sí, claro.
2: Después cuando trazan líneas te dicen que es offside por nada, por una uña, como bueno, dijo Néstor.
1: Ya estaremos viendo en la pantalla el imagen del VAR semiautomático hasta ver por cuánto está Mbappé, porque si está, obviamente que con el VAR semiautomático no hay mucho para discutir, es por poquito, por muy por poquito nada. Porque estaba el lateral volante de este lado, el 8, el que no te gusta a vos, Svensson. Svensson, que tardó en salir, pero tardó en salir porque además la jugada lo tomó al saliendo. Suecia estaba más arriba, Francia cortó, pasó Lice y le dijo: toma, metete abajo el arco. Después Mbappé definía bárbaro, pero bueno, evidentemente
2: en el banco de Francia se la bancaron, Falco, no dijeron nada.
3: Los colaboradores de Champs, después de verla, le siguen reclamando al cuarto árbitro. Y del otro lado, Potter agarró una libretita y empezó a anotar algunas cuestiones que me parece que no le gustaron después.
1: Bueno, de Potter, para completar, dirigió en Suecia un equipo que lo tomó en cuarta división y lo llevó a primera, el Östersund, y llegó a jugar Europa League. De hecho, jugó contra el Arsenal. En Suecia lleva 9 partidos, 3 ganados, 3 empatados, 3 perdidos. Está, bueno, según el VAR semiautomático, por medio cuerpo Mbappé. A nosotros nos pareció más finita todavía. Después definía bárbaro. Pero bueno, tuvo un llamado de atención para Suecia. No, vos perdés la pelota ahí, con la defensa abierta y desarmada, y la tenés que ir a buscar adentro del arco. Todo dependerá de cuánto tu defensa, como recién, pueda achicar. Porque fue por nada, por nada.
2: O sea. Claro que el que está tomando nota a esta altura es el profesor Gustavo Alfaro, ¿no?
1: Ah, claro, claro, claro.
2: Porque tendrá a este rival el próximo fin de semana, Francia o Suecia. El que gane aquí tendrá que jugar con Paraguay. La distancia de octavo de final, cuando aquí había falta marcada por el árbitro. Y Dani Banqueri los va a mandar a los dos equipos a la pausa de hidratación, a tomar agua. Irán así los dos equipos a frenar el partido que por ahora lo tiene a Francia igualando con Suecia 0-0. Será tiempo de seguir escuchando cosas de Marcelo Bielsa, querido Esteban Sassi.
0: Desde Estados Unidos, para cubrir la Copa Mundial de la FIFA 2026, nos comunicamos a través de Hola Sim.
4: Se va Bielsa porque dijo: esta despedida es muy dolorosa. No tengo ninguna excusa para explicar por qué el equipo obtuvo 2 puntos sobre 9.
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4: La noche anterior al partido, Muslera tuvo 40 grados de fiebre. Pidió jugar igual y dijo que estaba muy golpeado, me lo dijo personalmente, estaba muy golpeado por su error.
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4: Hicimos una charla con uno de los héroes.

0: 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Hubo un pedido vinculado a la reducción de charlas. Accedí. Quizás cometí algunos errores más. Mulera me dijo que estaba golpeado. Prefería dejar de jugar. Vino porque necesitábamos experiencia.
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0: Eso es más o menos lo que está hablando Bielsa en una transmisión que estamos siguiendo prácticamente al mismo tiempo. Un montón de colegas, está lleno el Estadio Centenario, en la Galería Central, pero está lleno.
2: Aparte, Esteban, hay que reconocer a Bielsa, que él fue el que pidió la conferencia para despedirse.
0: Tal cual.
2: No, que no diga me voy, pero habló de la palabra despedida. Aparte, no hace falta ser muy lúcido que después de tremendo fracaso de Uruguay, él va a dejar de ser el entrenador, además hay elecciones en el que viene.
3: Yo le había hablado antes del Mundial mismo, que terminaba el Mundial y se iba. Entonces,
2: sí. Yo le valoro que dio la cara, mientras algunos jugadores ya están de vacaciones tomando sol.
0: Exacto.
2: Y esa podría haber seguido el otro día después.
3: Y el silencio.
2: Dale de una vez y ya está.
0: Claro. No, aparte planteando, no tengo excusa, estoy decepcionado, estamos tristes, decepcionamos a todos.
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0: Habla de la grandeza de Muslera, haberme dicho que estaba tan golpeado por los errores que necesitaba salir. El día del partido estaba sin fiebre. Simplemente me pidió que lo saque.
3: Bueno, sigue hablando Bielsa, sigue dando más títulos.
2: Y aparte, Muslera no lo desmintió, porque Muslera habló sin preguntas. Él quiso pedir disculpas, sí. Punto, lo tiene en la zona mixta. Y tampoco lo desmintió a Bielsa, con lo cual me parece que quedó clarísimo que Muslera le pidió salir.
3: Está claro.
2: Y si de la cabeza no estaba bien para continuar, y además venía de 40 grados de fiebre, bueno, ahí podemos discutir la responsabilidad de Bielsa o no. Que lo puso igual, podría haber puesto al chino Rochet y no un arquero que tenía 40 grados de fiebre, pero bueno. Con los arqueros tampoco se lleva bien en cuanto a la toma de decisiones.
3: No, acordate Caballero, Burgos, ¿no?
2: Caballero, Burgos, pero a veces también cuando la cosa no tiene que salir, no sale. Porque Orlando Gil, ¿saben cuántos partidos tenía con la selección paraguaya ante el Mundial?
3: Uno.
2: ¿Alguien le está diciendo a Alfaro que se equivocó con Gil? No, porque Gil la atajó bárbaro ayer, lo salvó a Alemania. Y ahora de pronto Gil es un fenómeno y Alfaro un crack que lo vio a Gil que estaba mejor. Cuando el arquero de todo el ciclo había sido el Gatito Fernández. Cuando no es, no es, muchachos. Es así. Lamentablemente es así.
3: Ahí lateral que va haciendo es Benzo. Va recuperando la pelota a Suecia. El juego que se cerró de aquí en Nueva York. Si falta, marca el árbitro. Habrá tiro libre que corresponde a Suecia. Casi 6:30 de la tarde en la República Argentina. Acompañamos la vuelta de muchos a casa. Algunos volviendo a la facultad. Mano Chegaray. Algunos también en San Martín de los Andes. Santi Jerez. Abrazo grande para ellos prendidos a 10 por radio en la 103.1. Muchísima gente.
2: Mi amigo Sebastián Valentini, que está escuchando también en el auto, volviendo al laburo.
3: Somos un parlante, querido Leandro González.
2: Parlante. Y si transmitimos todos los partidos. Olvidad.
3: 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Hay tiro libre aquí que tiene que tomar Suecia. Jota que va a caer contra la arena. Viene metiendo Sari, jugada preparada. Metido para Isa, viene Isa buscando. Intentaba allí, no la pudo enganchar por poco. La habían hecho muy bien a Sari. En la jugada preparada la tiró larga. La corrió Isa casi. La alcanza a desviar el número 9 por poquito. No la cruzó. Terminó quedando en las manos de Manián.
2: La intención fue muy buena. El pase fue quizás muy potente. Porque además fue de rastrón. Buscando el desmarque de Isaac para que este trace la media vuelta, le pegue de primera y quedó muy forzado y además estaba salivada cerrando. Pero Suecia en la pelota parada le mostró una variante a Francia, que no estuvo atento en la cobertura. El tema es que el pase de Ayari fue muy fuerte.
3: Una cosa de esta Copa del Mundo que ya es una tendencia que me gusta, que es esto de la pelota parada. Hay mucho trabajo de balón detenido.
2: Bueno, ¿qué equipo fue que comenté que me encantó la pelota parada? Un partido. Portugal contra Uzbekistán.
3: Portugal que tiene un especialista en pelota parada que lo contrató justamente para eso.
2: Sí, exactamente.
3: Aquí se viene atacando Francia, la pelota que viene contra el área. Balón que se va por la última línea. Será el córner que corresponde al equipo francés.
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3: Hay tiro de esquina que tiene que tomar Francia. También tuvimos aquella, ¿te acordás de Irán contra Bélgica? Anularon. Cuando aquí la van jugando corto los franceses. La pelota viene para Dembélé. Dembélé y el centro viene al área. La termina sacando.
2: El gol de Taremi.
3: Claro, el gol de Taremi.
2: El día del padre.
3: Por nada terminaron anulando.
2: Efectivamente. Austin McPhee es el escocés que trabaja la pelota parada en Portugal con Bob Martínez.
3: Así va dominando la pelota otra vez. Olise para Francia. Viene dominando y sacando al costado para que la tenga Dini. La tiene Lucas Dini. Dini que va dominando. Va saliendo por aquí con él. Balón controlado. Dini. Tenemos 28 y medio. Francia que ataca. Todo esto. Cualquier desprevenido que se sube en auto, cualquiera que prende la compu y dice, bueno, Francia le está goleando tranquilo. No, no. Francia y Suecia por ahora están 0-0. Y no ha tenido tampoco tantas chances claras el equipo francés. Así la viene tocando Tchouaméni, metiendo para Koundé. Koundé que la viene sacando para Dembélé. Lo está complicando Suecia por ahora a Francia en lo que va de partido. Así tocando la pelota Upamecano. La viene metiendo para Lucas Digne. Aquí la tiene Digne. Se viene Digne. Digne que encara. La tiene para aquí Digne. Viene jugando cortito. Entrega para Rabiot. Rabiot que la viene metiendo por abajo. Entregando la pelota para que la controle Tchouaméni. Maneja Francia en la mitad.
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3: Saliendo con la pelota dominada Francia, la viene metiendo al costado para Koundé. La tiene Jules, se viene Koundé. Koundé que la viene entregando baja, viene metiendo la pelota por aquí al costado otra vez el cuadro liso. Lice jugando para Tchouaméni, mete atrás la pelota para Saliba, la domina Saliba. Saliba saliendo con Digne. Digne que se viene abriendo el costado izquierdo, ataca Francia otra vez. La tiene por aquí Digne, va picando Barcola, la pide Mbappé. El balón viene cortito para que la tenga el capitán francés. Así la tiene Kiki, va dominando Mbappé. Mbappé que se amaca, viene levantando la pelota ahora al costado derecho para que la vaya a buscar por allí Olise. Olise que aparece en la derecha esperando con Dembélé adentro. La tiene por aquí Olise. Olise que va metido centro, va para Dembélé, pelota larga, terminó sacando para arriba la Gerviel que termina completando Verbal. Cuando esperaba por atrás Mbappé, los franceses atacando ahora, viene metiendo la pelota otra vez Olise, le quedó para Mbappé. Mbappé que mete bajo, atención que va Rabiot, le pega al arco el arquero que termina salvando después Lindelof al córner. Llegó Rabiot para rematar, terminó cerrando Sertelström. Bueno, despertó Francia que ha llegado en dos situaciones seguidas. Primero con un centro, después con el remate de Rabiot. Por poco no llegó el primero.
2: Por todos lados le llegó Francia en esta, porque en la boca del arco Lindelof sacó lo que era el cabezazo de Dembélé. Y después el que apareció como delantero es uno de los volantes centrales, Rabiot. Gran pase de Mbappé filtrado, media vuelta de zurda con las piernas.
3: La mete Olise en el centro que viene de Olise. La pelota la van sacando en el fondo, lo suelco, le quedó otra vez para meter a Tchouaméni. Tchouaméni jugando para Koundé, aquí la tiene Koundé. Koundé que va, viene metiendo Koundé, entrega por el costado, viene para que se marque otra vez Mbappé. Mbappé que va, mete para Koundé. Koundé que va al fondo, mete el centro, terminó rebotando en Gudmundsson. Esa pelota será el córner. Gudmundsson pide arco, a ver si terminan corrigiendo. Por ahora dieron córner para Francia.
2: Por ahora dieron tiro de esquina y Francia llegó con claridad un par de veces ya. Es verdad que primero se repetían el tiro desde afuera, pero ya tuvo el slalom de Barcola. Y está clarísima, la mejor de Rabiot, del arquero, como un arquero de handball, con las piernas.
3: Y fue corre nomás, mete Dembélé el centro, viene al área, arriba saca Lindelof. La pelota perdida por allí, la tiene que devolver Gudmundsson. Va a llegar primero Koundé. Koundé que la baja para Dembélé. Atina otra vez el mosquito, va Dembélé, metió para Koundé, que buen pase. Koundé que llega al fondo, mete centro, ahí está Mbappé, el palo rebote y Sertelström. Sertelström se queda con esa pelota, no lo puede creer Mbappé lo que armaron. La jugada que armaron entre Dembélé, Koundé, el centro pasado para la llegada de Mbappé libre solo. Remató contra el caño derecho de Sertelström, que terminó mirando como después rebotaba en su compañero y casi se mete de carambola. Se salvó Suecia de milagros y esto sigue 0-0.
2: Se salvó de milagro, asociaron bien extremo y lateral. Dembélé para Koundé, Koundé y el centro, es verdad, pasado al segundo palo, pero atrás, el más molesto de todo. Es más, Mbappé tomó carrera para ir a festejarlo. Salió como para su izquierda para ir a festejarlo contra el córner y la quiso enganchar contra el palo derecho y la pelota pegó en el palo. Milagro en el área de Suecia.
3: No lo podía creer Mbappé, que va otra vez, insiste Mbappé, se mete en el área, intenta para afuera. Mbappé que viene metiendo, la pelota rebotó en la marca de Verba, le va quedando Olise, no, antes, para sacar otra vez Suecia en el fondo con Azari. No podía después Jokeres. Pero así decididamente se viene Francia. En 32 minutos ataca el equipo francés buscando el primero. Empieza a hacer mérito para estar en ventaja. Aquí la tiene otra vez Dembélé. Dembélé que va sobre la derecha, la tiene Dembélé, viene contra el medio, mete para Rabiot. Así lo viene buscando Rabiot. Rabiot levanta la cabeza, apunta Rabiot para darle, pega Rabiot al arco. Claro, lo dejan solo a Rabiot porque están tan preocupados en el resto. Le dan espacio a Rabiot que volvió a probar desde afuera. Esta vez se le fue apenas alta, pero Francia está punto a punto ya de marcar el primero.
2: Sí, está más cerca del gol por el desarrollo, por las chances clarísimas que está generando en los últimos minutos. Esta de Mbappé, la otra que no llegó a conectar Dembélé, la jugada de Barcola. Y esta otra vez que se repite, un tiro de afuera con diferentes pateadores. Uno fue Digne, otro fue Mbappé y ahora Rabiot. Rabiot que tiene la segunda chance, la otra la más clara, la que saca el arquero. La más clara está la del palo, ¿no? La que saca el arquero con las piernas. Ya en el ping-pong, Francia empieza a tener merecimientos en el partido.
3: Se viene controlando la pelota en el fondo Francia, de Tchouaméni la dejó recién, para Mañán, va saliendo el arquero Sifaku.
4: Recién en el banco de Potter le pedían al arquero sueco que baje un poco el ritmo. Y del otro lado de Champs, sentado, que hace unos días tuvo que abandonar la concentración por la pérdida de su madre y luego se reincorporó obviamente al plantel.
3: Si la pelota la viene buscando otra vez en la salida, Suiza la dejan correr para Centerton, arquero con el pie. Para tomarla con la mano, le abre su brazo a su compañero. ¿Por qué no la agarraste, Centerstrom? Ante la duda dijo, yo le pego y la tiro afuera.
2: De Jams, que está a dos partidos de igualar a Helmut Jung como el máximo, la máxima presencia en la historia de los mundiales en el banco de suplentes, aquel histórico técnico de Alemania.
3: Alcanza a llegar a cuartos.
2: Sí, este y dos más.
3: Sigue buscando la pelota Vini. Vini jugando para Rabiot. Rabiot también entregando para Tchouaméni. Tchouaméni que viene metiendo para Mbappé. Gracias al Faro, es el que le corta la racha.
2: Tremendo sería.
3: Está tocando otra vez para Giolizzo. Ulises la viene dejando para Dembélé. La tira Dembélé. Va Dembélé. Viene metiendo para Ulises. Así la tira Ulises. Puede ser Potter también, ¿por qué no? Así se viene Ulises. Ulises que va por afuera. La viene dominando Ulises. Ulises que controla el plato marcado por Gundogan. Se viene tocando atrás. Insiste Francia. La busca para allí Tchouaméni. Intentaba Tchouaméni. Marcaba Joker. Se había falta. Después Tchouaméni. Cuando había cortado Joker, que mira dónde juega. En el borde del área grande de Suecia está el centro delantero del conjunto sueco. Así le cometió la falta. Tchouaméni se la tiro libre para que respire Suecia y salga.
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3: Tiene que sacar la pelota, tendrá que volver el arquero. Paso por tu sector, Facu Sánchez.
4: Bueno, de a poquito se empiezan a mover algunos suplentes en Suecia. Tranquilidad ahora en el banco de Francia. Camina de un lado para el otro de Jams. Dentro de los relevos que tiene, bueno, tiene por ejemplo en la zona de ataque a Doué. Veremos si tendrá minutos él o Cherki.
3: Si buscaba la pelota otra vez, Mbappé le quedó para meter a Rabiot. Rabiot que buscaba, cerraba el Benson, remate al arco, al palo. Mira donde hizo el rebote de Belé y lo tiró para afuera, lo que había hecho Lice. Lo que había hecho Lice era para cerrar el estadio, la media tijera hermosa contra el palo izquierdo del arquero Centerstrom, que no podía hacer absolutamente nada, solo pararse y aplaudirse. Esa pelota terminaba dentro del arco, una pirueta extraordinaria de Olise. La pelota pegó en el can izquierdo abajo y después Dembélé la agarró de rebote y la terminó tirando afuera. Bueno, Francia ya merece estar en ventaja, Francia ya ha hecho méritos para estar ganando el partido. Solo un milagro por ahora tiene esto, 0-0 para los suecos.
2: Un milagro, otro más, otra vez el palo. Los recursos que tiene Francia, los recursos que tiene Olise.
3: Y ahora el que se viene es el Anga, mete bien para Isaac. No llegó por poco, Isaac, la pelota cruzó toda la área. Ay, ay, ay.
2: Se puso lindo esto.
3: Qué lindo que está el partido aquí en New Jersey. Lo tuvo Suecia ahora de contra. El que se salvó Francia. Habrá saque directa para el equipo galo.
2: No terminamos de comentar una jugada que ya viene otra. Está bárbaro el partido, por lo menos este tramo. La pirueta espectacular de Olise. Era el gol del Mundial si entraba, Un recurso maravilloso, una pelota que quedó un poco sucia y él la trajo limpia con esa pirueta, palo, pegó en la base del palo y el rebote le quedó a Dembélé. Y Dembélé le erró al arco. Y en la contra, un centro muy molesto de defender de Langa, no la pudo puntear, no la pudo taquear tampoco. Isaac van y vienen en este tramo de partido, aunque Francia ya a esta altura merece ganar.
3: Y así la partida de Lindelof, no tiró larga, después cometió falta de tarjeta de Lindelof. El árbitro recién ahora marca la infracción, habrá tiro libre, dura sobre Olise. Falta de amarilla la de el capitán sueco. Quedó muy dolorido Olise. Se quejan en el banco todos,
2: Es que si él cobra falta, esto tiene que ser de amonestación, porque esa es para amonestar. A Lindelof el control con zurda se le va largo y cuando quiere emparejar con la derecha le mete la parte de adentro del botín derecho en el tobillo de Olise. Es falta y es amarilla, no hay que darle tanta vuelta.
3: Bueno, está Olise caído.
2: No me diga que no cobró la falta.
3: ¿Terminó cobrando lateral finalmente?
2: No, es una cosa de loco. Sí, le está haciendo el gesto a Koundé que saca el lateral.
0: Me parece que es lateral, sí.
3: Pero una cosa increíble, ¿no? Lo de el bueno de Makelli. Está de oferta Makelli.
2: Sí.
3: Bueno, no lo molestaron ni cobró falta Facu entonces.
4: Correcto, por ahora no tenemos ninguna molestado en el partido.
2: Nos quedamos con la pelota de Alice y el palo que le dijo que no por segunda vez en el partido de Francia. El gol que ronda de Pelé después. Le erró al arco. La quiso ajustar con la comba de zurda, tan pegada al palo derecho del arco sueco, que la tiró afuera.
3: Está saliendo otra vez con la pelota de Francia. Ya corre con normalidad Olise mientras tanto, después de ese golpe de Lindelof. Aquí la viene controlando Tchouaméni. Tchouaméni entregando con el Pamecán. Finalmente que jugaba la pelota así para Tchouaméni, que la viene entregando atrás. Va saliendo Francia el partido. Está igualado 0-0 para New Jersey. Tenemos 38 minutos. Estamos en la etapa inicial aquí a través de Dispor Radio. 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Viendo esta Copa del Mundo cuando se caía. Ahora Mbappé, la falta de Verbal. Bueno, los franceses se quejan al árbitro porque Suecia tiene como sistema ya, ir a cortar con infracción, ahora lo cortaron Mbappé, habrá tiro libre otra vez para Francia.
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3: Y tiro libre que tiene que tomar Francia. Le va a pegar Olise para caer contra el área. Vendrá para levantar Olise en 38 y medio. Francia buscando el primero. Se ha tenido dos tiros en los palos Francia. Uno de Mbappé y uno de Olise. Así la viene metiendo justamente Olise al centro. Viene por arriba Upamecano. Que bien llegó Upamecano. La busca Saliba. Lo marca Strud. Strud que la saca. Saliba que lo presiona. La tiene Strud en el fondo por izquierdo, saliendo para Suecia. Así la tiene Strud. Lo marca Saliba. No lo deja salir contra el córner. Lo aguanta Strud. Viene a presionar también Upamecano. Los dos en de Francia robando. Tenía robando Upamecano. La falta Saliba. Yo quise la más fácil, porque no parecía falta de ninguno de los dos. El árbitro marcó infracción a favor de Suecia, que va a respirarse la salida en el fondo para los suecos.
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3: Habrá salida que tiene que tomar el conjunto francés. El partido 0-0. Tenemos 39 minutos del primer tiempo. Un primer tiempo que a esta altura, cualquiera que le comentaba, vamos a trabajar con Francia-Suecia, vamos a tratar el partido, decían: a los 30 minutos Francia está goleando el partido, no va a haber ni competencia. 39, estamos 0 a 0.
2: Gonzalo. Estamos 0 a 0, pero ya Suecia está en plan resistencia. Ya en algunos momentos está llegando tarde, está metiendo mucho porque no le puede sostener el ritmo.
3: Y ahora el que va a salir sería el que va a hacer Mbappé, la tiene Mbappé, le pega el arco Mbappé, suelta el front. Se apuró Mbappé demasiado, tenía me parece camino para avanzar, le pegó desde afuera del área. Terminó reaccionando y resolviendo rápido. El capitán francés terminó entregando la pelota a las manos del arquero.
2: Además creo que lo merece Francia, ¿eh? Dos tiros en los palos, un par de atajadas buenas del arquero. Centros que me doraron el área. Complicado, ¿no? Complicado para Suecia sostenerlo.
3: Sí, trabado en la mitad, así lo viene buscando Berber saliendo. Sí. Mucho desgaste, mucho cansancio. Y falta y tiro libre que tiene que tomar el equipo sueco.
2: Suecia quiere que el agua le llegue un poco menos turbia al final del primer tiempo. Para acomodar un poquito, para usar el entretiempo, reacomodar, una pausa y hidratación, un corte y enseguida volvemos, un corte y una quebrada, Fulanich.
3: Falta y tiro libre para Suecia.
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3: Hay tiro libre para Suecia, esperando en el área Lagerbiel, que esperando en el área Lindelof. Y va a pegar a Jari, atención, a buscar Suecia por arriba. A Jari para levantar en el costado derecho, levanta el brazo izquierdo, marcando la acción. Así la viene metiendo a Jari, el centro que viene de Jari, pelota pasada, larga, donde no había nadie. Suecia la tiró. Cuanto el brazo no lo entendieron, lo han levantado el opuesto al que levanta siempre. No lo entendieron sus compañeros, fueron a buscar la corta, la tiró larga. Después la terminó sacando Lisa sobre un costado, termina siendo lateral en ataque para Suecia.
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2: Es más, te voy a decir una cosa, hasta los 20 del primer tiempo estamos hablando de un desarrollo relativamente parejo. De los 20, 25 para acá, todo de Francia.
3: Así que desde la pausa y hidratación, ¿no?
2: Efectivamente. Bueno, muchos partidos de la pausa y hidratación cambió un poco la tónica del encuentro.
3: Así la mete Olise, Olise jugando para Mbappé, y a correr, se viene Mbappé, y espera Barcola, la tiene Mbappé a toda velocidad, arrancó, se viene Mbappé, metió para Barcola, por adentro, va en Belé, va el primero de Francia, lo viene metiendo atrás, atención, no podía Gudmundsson y Strud apurado, la terminó sacando corta, le quedó para Chouaméni, insiste Francia, viene para Olise, media luna, lo tira Olise, le pega Olise al arco, al lado del palo, al lado del palo, el remate de Olise, se golpeaba el mismo la cabeza porque no tuvo puntería para rematar, la pelota penitas afuera, al lado del palo, se ha salvado otra vez Suecia, lo tuvo otra vez Francia. Seguimos 0-0, pero en cualquier momento estará el primero de los franceses.
2: Y está al caer porque está pateando mucho, está intentando muchos remates al arco el equipo francés. La que no pega en el palo pasa cerca y es otro tiro de afuera. Digne, Rabiot, Barcola, Olise, Mbappé, patean todos en Francia, te llega por todos lados el equipo de Deschamps.
3: Atacando otra vez Suecia, viene buscando Isa, cerrando Upamecano. Así la tiene Upamecano, viene jugando la pelota cortita, sale otra vez Francia, así la va entregando para Rabiot, la tiene por aquí Rabiot. Se va adelantando Rabiot, Rabiot que va bien picando a buscar Barcola, la tiraron larga para Barcola, puede ganar. Va Barcola frente a Benson, le puede ganar y ganó nomás y va Barcola. Aquí se viene Barcola, termina cerrando el Benson. Finalmente cuando Barcola iba hacia el medio, lo cerró Benson. La salida en el costado para Francia.
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3: Moreno saliendo por la última línea, se la corre entonces para los franceses, se le va a pegar Olise. Olise para levantar en el costado izquierdo de la cancha, se levantan los franceses en New Jersey, persiguiendo que en cualquier momento llegará el primero de su selección. Le va a pegar Olise y por arriba será, esperando Upamecano, esperando también Chomaní, el centro que viene, Saldivar que también quiere la pelota que va para la llegada, ha sido Upamecano, no podía, le quedó otra vez para tocar cortito para Koundé, que la tiene Koundé, Koundé que va a levantar, perfil abrir al costado, entregó otra vez para Upamecano, aquí la tiene Upamecano, está dentro del área, mete por abajo la pelota que rebota, sale jugando Lindelof. De punta para arriba, a la mitad de la cancha, no hay nadie por allí de Suecia.
2: Y ahora Suecia muy hundido, muy atrás, porque en otras jugadas te ponía a los delanteros para correr, ese juego directo, que sostenga a Isaac, que sostenga a Jokeres, que Langa venga desde atrás. Sin embargo, ya a Suecia lo mejor que le podría pasar es que termine el primer tiempo, ¿no? Porque ya el ritmo está costando aguantárselo a Francia.
3: Está tocando Chomaní, pelota para Koundé, la viene abriendo al costado, se viene otra vez Francia, el balón que viene para Koundé, Koundé que quiere estar en el área, Koundé le pega de zurda, la bloquearon justo y la termina sacando fue Gudmundsson. Había bloqueado Lindelof, fue Gudmundsson. Terminó sacando para que se venga Strube en la contra y pica Isaac. Iba la pelota para Isaac, mano a mano con Upamecano. Francia rija también en esto, termina cortando bien después Upamecano. Cerrando el mano a mano, jugando con Maniamba, saliendo el arquero francés.
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0: Ahora te cuento, porque ya se, no pasó? Es una conferencia, es una charla. Ajá. Y hay un párrafo para Federico Valverde.
3: Oh, me encantó. Ah, eso está lindo. Y se viene atacando Mbappé. Mbappé la viene metiendo para Olise. Así la viene buscando Olise, Olise volcado sobre la derecha. Olise se fue definitivamente a jugar a la derecha. De Luco la viene entregando para Mbappé, toca para Olise. Ahora contra el medio, se viene Olise, Olise que encara, le puede pegar. Olise, le pega Olise al arco, al arquero. El arquero suelta el Strubel abajo. Qué pelota, terminó tapando el arquero. Se metía contra el cambio derecho, allí voló Zetterström, terminó metiendo el manotazo, la mandó al córner. Había definido bárbaro Olise y Zetterström la termina mandando al córner para que saque rápido Francia. Ahora con Dembélé, Dembélé la viene para Mbappé, Mbappé en el área, va Mbappé, está el primero, Mbappé. Después del córner rápido, después del remate que había metido Olise, la tapada de Zetterström para mandarla al córner rápido, la sacaron y apareció Mbappé adentro de área encarando donde había jugado en PSG, donde había nacido en Mónaco, donde creció Mbappé como gran jugador, por la izquierda y hacia el medio, allí encarando y definiendo contra el palo opuesto del arquero, lejos del alcance de Zetterström, y en los 45 minutos antes que termine el primer tiempo, después de un córner rápido, el toque de Olise para Dembélé, la llegada de Mbappé que se marcó, lo dejó a Jokeres en el camino y cuando llegaba Sarri para cortarse la cruzó el arquero para marcar el primero para que Francia, como ya hace rato lo merecía, se ponga en ventaja, rompa el partido por Mbappé que quiere ser el goleador de la Copa del Mundo. Francia le está ganando a Suecia, Francia en el camino de Paraguay, Francia está ganando por un tanto contra cero aquí en New Jersey.
2: Estaba al caer el gol de Mbappé, que lo fue a saludar a Deschamps, que viene de esa pérdida dolorosa de su mamá. Hoy volvió al banco de suplentes y hermoso regalo para el técnico de Francia. Y hermoso gol de Francia. Tremendo golazo. La movieron en corto después del tiro de esquina. Olise, Dembélé y Mbappé en espacio reducido. Bicicleta corta, recorte para adentro. La puso en el palo más lejano, allá al costado de la red. Un gol a lo Romario. En realidad un gol a lo Mbappé, que va a la casa de Messi. Actual y en la historia de los mundiales.
3: Y aquí se viene Langa, Langa que la mete al medio, puede estar en empate, atención, le quedó el remate al arco, le pegó desviado. Así viniendo de atrás Strub, le quedó para darle con pierna derecha el zurdo. Bueno, se lo perdió Suecia en la reanudación casi. Lo tuvo Strub, le quedó derecha, la terminó tirando afuera. Se ha salvado Francia. Sigue ganando por 1-0 el equipo francés.
2: Francia te da esto, Furlan, te da esto también de conceder en alguna jugada, mala cobertura de Digne. El centro atrás que no pudieron rechazar, Koundé que la tocó pero para adentro, ofreciéndole ese remate al volante que pisaba el área y la terminó tirando lejos, no la agarró bien, había que terminar la jugada pero le pegó mal. Francia gana merecidamente. ¿Cuántas chances de gol clara tuvo después de la pausa de hidratación? Y yo le conté 6-7, dos tiros en los palos, el tiro de Rabiot, la jugada de Barcolá, el gol de Mbappé.
3: Ahora sí, Facu.
4: Bueno, Kylian Mbappé, quinto gol en lo que va del Mundial. Se lamentó Potter. Primero, obviamente, por la distracción, después por lo que perdió Suecia en el gol de Francia. Mbappé se lo dedicó a Deschamps, todos abrazaron al entrenador por el momento delicado que les había contado hace algunos minutos que venía pasando.
3: Y dominando la pelota Langa, se nos va el primer tiempo con Francia ganando, la pelota la viene metiendo Benzema para Langa, penal, penal de Digne, offside antes, marca el árbitro. Ay, ay, ay, el offside lo salvó a Digne, que lo terminaba volteando Langa, era penal, sí. Era penal sobre Langa, habrá que ver si estaba o no adelantado, le marcaron la posición de adelanto al que había recibido, que era Svensson, cuando después descargó para Langa, si no, era penal de Digne.
2: Sí, tardó en salir Svensson después de esa jugada que armó por la derecha. Y después Digne. Ahí Suecia en los últimos 2-3 minutos le jugó a la zona Digne y encontró alguna grieta, alguna costura. Pero de cualquier manera había offside previo de Svensson. Mbappé entonces tiene un gol menos que Messi en el Mundial. Y en la historia de los Mundiales, ¿a cuánto se puso?
0: 6-5-1.
3: No, y en la historia. La historia tiene.
0: A uno.
3: No, en la historia, de todos los mundiales.
0: ¿A
3: no
0: uno?
3: Este mundial, también a uno.
0: Sí, claro.
3: Ah, mirá vos.
0: 6 ahora, 5 Mbappé ahora.
3: Sí.
0: Y ahora están 18-17.
3: 18-17, ya tiene 17 Mbappé. Una locura. Así sacando la pelota a Söderström.
4: Y ahí Mbappé le larga quedan lateral. 2 o 3 sí. Mundiales más, ¿no?
3: Claro, sí, no, eso ni duda.
2: Va a ser el máximo goleador de la historia de los mundiales. Mbappé es un tipo de 27 años, le quedan mínimo 2 mundiales, pero bueno. Mientras tanto, juguemos a esta carrera. La carrera del aliento corto, que es la del Mundial, es Messi 6, Haaland 5, Mbappé 5.
3: Hermosa. Salía Digne, hermosa se puso, sin duda, señoras y señores, cuando el árbitro Dani McKelly marca aquí el final de la etapa inicial aquí en New Jersey. Se ha terminado el primer tiempo con un muy buen final de primer tiempo de Francia, mostrando de lo que es capaz, llegándole por todos lados a Suecia, hasta que a los 45 lo desequilibró con el golazo de Mbappé para irse al descanso ganando. Está ganando Francia frente a Suecia por 1-0. Por ahora Francia se mete en los octavos de final para jugar frente a Paraguay. Quedan 45 minutos para ver si Suecia puede hacer algo frente a este gran equipo de Sanz. Se ha terminado el primer tiempo, al descanso los protagonistas aquí en Dispar Radio. Gana Francia por 1-0 aquí en New Jersey.
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2: Gana Francia 1-0 después de la pausa de natación. Fue un concierto, fue un recital, fue la Marsellesa sonando fuerte acá en Nueva York. Los palos, primero le dijeron que no a Mbappé y a Olise, el arquero sueco atajó todo. Muchos remates desde afuera hasta que Mbappé definió fantástico. En espacio reducido dije a lo Romario y la verdad que no, es a lo Mbappé, un fenómeno. Ya un jugador de todos los tiempos en la historia de los mundiales. Suecia terminó el primer tiempo sin poder aguantarle el ritmo. Gana Francia y por la cantidad de chances el 1-0 parece corto.
4: Se meten en el vestuario, tanto el conjunto sueco como Francia no tienen amonestados en el partido ninguno de los dos. Y obviamente, como les decía, si quieren repasamos de corrido: Rieser, Samba, Gusto, Hernández, Lacroix, Konaté, Teo Hernández, Koné, Cherki, Akliouche, Zaïre Emery, Kanté, Mateta, Doué y Thuram por el lado de Francia. En el lado de Suecia, Nordelf, Johansson, Ekdal, Smith, Starfelt, Seneli, Johansson, Sema, Ali, Karlström, Swember, Niger, Nilsson y Alexander, los suplentes de Suecia.
0: Cuando yo le digo que es un gol, sume uno de Messi, está 2. Messi 19, Mbappé 17.
3: Ahí está.
0: Lo que era conferencia de prensa, Furla.
3: Sí.
0: Olvídese, charla abierta.
3: La sigue todavía.
0: No, pero aparte.
3: O sea, duró más la conferencia que lo que duró Uruguay en el Mundial.
0: Nunca lo expuse a Valverde ni nunca tuve ningún problema. En una charla que tuve con él, le dije que podía utilizarlo de lateral por derecha. Le nombré 5 delanteros top a los que él anuló. Me dio la razón y me dijo, póngame donde me necesite. Yo no expongo a ningún jugador por sacarlo en el minuto 60. Y él lo sabe.
3: Bueno, cosas de Bielsa después de lo que fue obviamente la eliminación de Uruguay. Sigue hablando Bielsa, nosotros aquí en el entretiempo. Aquí gana Francia frente a Suecia por 1-0. Será tiempo de tanda. A la vuelta Leandro Bonsante comenta. A la vuelta el repaso informativo con Esteban Sassi. 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

0: Entretiempo en el MetLife, acá donde en casi tres semanas se va a jugar la final de la Copa del Mundo. Hay un equipo que está jugando como candidato a llegar allí, es Francia. Francia le gana 1-0 a Suecia con un golazo de Mbappé. Qué bien que juega Francia, ¿no? Uno no descubre nada, lógicamente, claro. Pero qué maravilloso fue el primer tiempo luego de la famosa pausa de hidratación. Francia hidrató el juego, se refrescó. El juego, el ritmo, más allá del sol y del calor de Nueva York, lo terminó pasando por encima a Suecia, que no le pudo sostener, no le pudo aguantar el ritmo. Cuando Francia está bien, casi no tiene rival. Depende de que ellos estén bien. Si no, son pocos los equipos que le pueden competir mano a mano. Le costó, sí, porque Suecia hasta un determinado momento de partido pudo poner, pudo meter, pudo correr, pudo batallar, pero no pudo irse 0-0 al vestuario, que era su negocio, y la puede pasar peor. Tuvo la primera Suecia, la primera del partido, tempranamente, a los 2 minutos, con un tiro de Isaac, débil, pero de frente al arco. Pero después fue un equipo que empezó y se encomendó a la resistencia, a que los palos lo salven, a que su arquero Zetterström ataje hasta con los pies algunas pelotas, hasta que la estantería se cayó. Francia apuró un córner corto, Olise, Dembélé, Mbappé, el bicicleteo clásico de Kiki y un toque con el pie abierto para ponerla contra el palo izquierdo, contra la mano más lejana del arquero sueco. Un golazo de Babi Fútbol. Si estos tipos te matan con espacios grandes, hoy demostraron que en espacios reducidos también se la pueden arreglar. Con un dato de la dupla Mbappé-Dembélé, el Balón de Oro 2025 asistió en 4 goles de los 5 que lleva Mbappé en el campeonato. Tremendo. Y antes habían probado por todos lados, desde afuera con Digne, con Rabiot, con Mbappé, con Olise. Hubo una pilada infernal de Barcolá que terminó con un tiro arriba del travesaño. Después el palo le dijo que no, Olise, era una pirueta hermosa que dio en la base de un palo y en el rebote se lo comió Dembélé. Después trepó Koundé, centro atrás, toque de primera de Mbappé. Salía corriendo a festejar y el palo le dijo que no. También llegó Rabiot y el arquero sueco la sacó como un arquero de handball. Un deporte en el que Suecia es bueno de verdad y acá en el fútbol le costó. Reitero, luego de la pausa de hidratación fue todo de Francia. Se refrescó el juego, llegó un gol, un golazo, el quinto de Mbappé en el Mundial, a 1 de Messi, el 17º en su historia mundialista, a 2 de Leo. Esa carrera, esa pelea está hermosísima, está bárbara. Bárbara como el primer tiempo de Francia. Después de la pausa se hidrató el juego, floreció Mbappé, se contagiaron todos y por ahora el 1-0 le sale barato a Suecia ante una Francia que cuando se enchufa prácticamente no tiene rival.
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2: Todo listo, todo preparado, arranca el segundo tiempo aquí en New Jersey.
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2: Segundo tiempo en marcha, ya Francia la tiró fuera directamente como hace habitualmente en cada salida de la mitad. El lateral que tiene que hacer Suecia va saliendo así con Verbal, que la viene metiendo sobre el costado. Viene dominando la pelota para aquí la Gerbiel, que ganando Francia por un tanto contra el cero. El gol de Mbappé sobre el final de la etapa inicial. Allí la viene metiendo en ataque el conjunto sueco, venía cerrando en el fondo Upamecano, pelota afuera. Habrá lateral que corresponde a Suecia. Pregunto Facu si tenemos cambios en los equipos.
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4: No hay cambios en Suecia, no hay cambios en Francia, tampoco amonestados en el partido. partido.
2: Hay lateral que tiene que tomar el conjunto sueco, que sí tendrá que hacer cambio Suecia, seguramente la manera de plantarse en la cancha.
0: El tema es que en algún momento va a tener que arriesgar y salir un poquito más, pero con el riesgo que eso conlleva. El tema es que en algún momento hay que hacerlo, porque si no, mañana ya se sube al avión para volver a su país.
2: Hay lateral centro que va a meter aquí Verbal. Verbal que la viene metiendo larga. Atención, a buscar por arriba. Venía Suecia, venía sacando bien la pelota plantada en el fondo. Ahora Dini, insiste otra vez el equipo sueco. Pelota larga para que corra a buscar por la izquierda Isaac. Isaac cubierto por Koundé. Koundé que viene robando bien después le cometía falta a Isaac. Caía Koundé, hay falta que marca el árbitro. Será tiro libre para Francia.
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0: Qué dupla que es Mbappé y Dembélé, ¿no? Yo reitero el dato porque te asustan cuando mezclan. Dembélé asistió en 4 goles a Mbappé y Mbappé habilitó en 2 a Dembélé en lo que va de la Copa del Mundo. Un equipo que ya tiene 11 tantos, casi un promedio de 3 por partido. Impresionante.
4: Tienen más de la mitad de los goles hechos juntos.
0: Claro. Tremendo.
4: No, tremendo.
2: Allí sacando la pelota larga, Manián que la viene metiendo acá en Bermigo. Venía devolviendo Lindelof. Dominando para que Strut marcaba por este costado, por el derecho Koundé. Quería jugar con Dembélé, va saliendo Gudmundsson, entregando para Lindelof. Viene jugando la mitad para Sarri. Sarri jugando atrás para que en el fondo arranque la Jervielke.
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2: Rebotaba Langa, no podía, le quedó para Lice. Ahora en el círculo central se vino Lice. Viene volcado desde la mitad hacia la derecha. Aquí va encarando Lice, metiendo para Dembélé. Dembélé aparece bien abierto a la derecha. Y va llegando Koundé también para acompañar. Aquí la tiene Jules Koundé, entregando para Mbappé. Quería jugar sobre el costado, terminó marcando Gudmundsson, la va sacando al medio. Le quedó otra vez la pelota para dominarlo Upamecano desde la mitad de la cancha. La entrega para que salga su arquero Manián.
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5: Mbappé se transforma junto con Rafa Varane y Olivier Giroud. 18 partidos, los tres con más cantidad de partidos jugados en Copa del Mundo para Francia.
4: O sea que la próxima contra Paraguay va a superar esto, ¿no?
5: Va a superar y va a ser el jugador con más partidos en la Copa del Mundo.
4: ¿Qué cantidad de récord tiene Mbappé por quebrar todo? Porque esto que marcaba Facu antes, si le quedan 2 mundiales tranquilos por jugar,
0: sí,
4: si se da la lógica.
0: Sí, sí, sí, totalmente. Son 17 goles en 18 partidos, 61 goles, 37 asistencias. Ya este mundial pasó a Giroud como el máximo goleador de la selección. Jugador de los más importantes de la historia de los mundiales, seguro.
4: Sin duda.
0: Ya. Porque además después en su equipo tiene un comportamiento bárbaro. De verdad que el Real Madrid en la última temporada fue un equipo que no dio la talla.
4: Pero él sí.
0: Sin embargo, él hizo 25 claro. goles.
6: Sí, juega 2 más, ¿no? Juega con 31 y después con 35. Claro. Tranquilamente podría jugar como Messi no, tercero, pero habrá que ver su situación.
0: Excepto, ojalá que no, tenga una desgracia física. Más un portento físico. Es un jugador que físicamente, tranquilamente, puede jugar hasta los 35. Un fenómeno.
2: Así saliendo con la pelota otra vez Francia. Viene controlando para aquí Tchouaméni que la viene jugando cortita. La viene sacando por aquí otra vez el conjunto francés. Tenemos casi 4 minutos del segundo tiempo. Aquí se viene Francia buscando. Ataca Francia por la izquierda. Viene buscando la pelota atrás para Gidini. Venía intentando tocar atrás para Rabiot. Lo marcaron. Pelota afuera. Será lateral que corresponde a Francia.
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2: Más tarde recordamos, Esteban, 9 de la noche. 10 de la noche, ¿no? En realidad, México-Ecuador.
5: 10 de la noche, México-Ecuador. Dirige Vucinic en el Azteca.
2: 9 de la noche, arrancamos la previa. Arrancamos
5: claro.
2: Con Germán Trucha, Alejo García Caolo, que será la transmisión para ese gran partido en el Azteca. Aquí atacando otra vez con el balón Rabiot, también metiendo sobre el costado, avanza Francia. Aquí se viene atacando otra vez Mbappé, la pide Oli, se viene jugando para Tchouaméni, la tiene Tchouaméni, levanta la cabeza, apunta Tchouaméni, le pega al arco, le pegó alto Tchouaméni. Se cansó Tchouaméni, dijo no tengo a quién dársela, bueno más y le pegó al arco, le pegó muy alto, termina haciendo saque de meta que corresponde al conjunto sueco.
0: Mira, desde que empezó el partido, Francia pateó al arco con este 7 veces afuera del área. Y le falta patear al arquero, a los dos centrales y a Koundé. O sea, todos los demás ya patearon desde algún lado de la cancha. Y hay los dos volantes centrales, Mbappé, Olise, Barcola y Dembélé. Y hasta Dini que ya patearon desde afuera.
4: Y es parte que tuvieron cerca.
0: Los recursos que tienen, ¿no? Los recursos.
2: Tremendo. Así la pelota larga la viene cubriendo. En el fondo otra vez Francia, viene dominando Manián, va saliendo el arquero, el guardameta que tiene el conjunto francés.
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0: Y además de Shams, que es otro que va por el récord de ser la máxima presencia en un mundial, le faltan 2 para igualar a John, al alemán, 3 para pasarlo. Quiere tener un récord que no tiene nadie, ser un técnico de 3 finales al hilo. Porque Bilardo y Beckenbauer tuvieron 2.
4: Claro.
0: No, Bilardo, perdón.
4: Sí, Beckenbauer también. Claro. 86 y 90.
0: Claro, France tuvo revancha en el 90.
4: Claro.
0: Pero 3 nadie. 3 al hilo nadie.
4: Así saliendo atrás el conjunto francés, la viene buscando Tchouaméni. Tchouaméni que viene llegando cortito, entregando así por bajo para que la tenga Olise. Allí la tira Olise.
7: Hace mucho Walter, ¿no?
4: Olise va dominando la pelota, viene metiendo el cambio de frente largo. Viene metiendo aquí para que la domine otra vez para aquí Dembélé. La tiene Dembélé, Dembélé que la viene metiendo por bajo, viene para Koundé, la tiene Koundé, Koundé que va, la viene metiendo atrás. Cabo otra vez en ataque Francia, pero lo terminan sacando. Así con Verbal. Y devolviendo la pelota a Verbal. Le quedó para Olise. Aquí la tira Olise. Olise que la mete por abajo. Y va otra vez para Dembélé. Dembélé que toma al medio. Quiso meter para Mbappé, pero vía offside. Estaba adelantado Dembélé. Se la tiro libre indirecto. Será salida que corresponde al equipo sueco que respira en el fondo.
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4: Ahora se van de Pablito Salgue y va con un amigo, ¿no? Con Lucas Torró ahora en camino a casa.
7: Sí. El estadio José Fierro, seguramente. Llegando, Pablo.
4: Sacando la pelota al arquero.
6: Sumo el abrazo a Pablo, que seguramente coincido con lo de Buensante.
4: Pelotazo largo, viene metiendo otra vez en el fondo. Esa pelota, Upamecano. Viene buscando otra vez el ataque Francia. Va devolviendo para allí a Gerviel, que le quedó para insistir otra vez aquí a Tchouaméni. Aquí la tiene Tchouaméni. Apura Francia, mete por abajo, viene para Olise. Aquí se viene Olise, atención, encara Olise. Olise metió por abajo, tiene el segundo Francia y está. ¡Golazo! ¡Gol, Barcola! ¡Golazo de Francia! ¡Golazo de Francia! Lo hizo Barcola después del toque de Olise. ¡Qué jugada armaron! Por el medio se vinieron, lo habilitaron a Barcola, que llegó al área. Alcanzó a dominar la pelota, le vio de derecha, lejos del alcance de Zetterström. Bueno, Francia empezó a desfilar en el segundo tiempo. Empezó a hacer de las suyas, empezó a divertirse aquí en New Jersey. Armaron una jugada bárbara, la armó Olise, lo habilitó a Barcola, que llegó por el medio, la acomodó con la zurda, definió de derecha. Y en apenas 7 minutos, ya a esta altura les digo, empieza a liquidar el partido. Barcola marca el segundo, habrá que ver cuántos más hace Francia. Después de un jugadón de Olise, lo liquida Barcola. Gana Francia frente a Suecia por 2-0.
0: Qué golazo, desde el corte de Tchouaméni en la mitad de la cancha, el pase para adelante para Olise, el pase como número 10 del futbolista que llegó a jugar o llegó al Mundial para jugar de extremo, y Deschamps hizo el ajuste a tiempo y qué bien que le hizo. Pelota con ventaja, control con una pierna, definición con la otra de Barcola, otro que quizás es un actor más de reparto porque las estrellas son otras, pero qué bien definió el número 12. Francia da la sensación que antes de los 10, excepto que Suecia tenga un arrebato, que Francia se duerma y le concede algo, da la sensación desde el desarrollo que está liquidando el partido. Una gran definición, una gran jugada. El toque de Tchouaméni primero, cómo prolongan Olise, pase de 10 del hombre del Bayern, mejor definición de Barcola. Te llega por todos lados. Francia y meten goles todos. Ahora Barcola.
6: Segundo en el Mundial, le había marcado a Senegal. Tranquilidad, ahora sí, de Deschamps, que está sentado del otro lado. Potter habla con su ayudante, se tapa la boca, anotó algo en el papel, se vienen modificaciones, me parece.
5: Por ahora en Filadelfia, el sábado a las 6 de la tarde, Paraguay-Francia.
4: 6 de la tarde, Paraguay-Francia. Las cosas que debe estar anotando el profesor Alfaro, ¿no? Porque debe ya a esta altura tener hojas y hojas anotadas de Francia, ahora cómo lo para.
7: Sí, volver a la línea de 5, Paraguay, jugar a 5-4-1, como hizo en otro partido, bueno, veremos. El tema es que contra este equipo, si ellos están bien, es muy difícil bancarlo, muy difícil sostenerlo. Fíjate que Suecia los primeros 20 y pico hasta la pausa, metía, guerreaba, había tenido algún tiro de afuera. Ya cuando Francia de pronto empezó a moverle el árbol, le entró a llegar por todos lados, era pateada de afuera, dos tiros en el palo, el arquero con las piernas, hasta que, bueno, llegó el gol, gol clave porque si Suecia se iba 0-0 al entretiempo, quizás estaríamos hablando de otro desarrollo. Y ese gol lo terminó de liquidar, ¿no?
4: 2-0 ahora, habrá que ver cuánto más puede hacer Francia. Va sacando la pelota Manián.
6: ¿Cuánto duelo particular puede tener ese partido, no? Por ejemplo, imagino un duelo Upamecano-Gaby Ábalos o un duelo Mbappé-Canale.
4: Sí, lo que puede llegar a ser ese partido, ¿no? Allí se viene atacando el Anga, la viene dominando el Anga. El Anga que va por afuera, el Anga que intenta, el Anga que mete la pelota que rebotó en Digne. Será tiro de esquina para Suecia.
7: Bueno, para los memoriosos, en Francia 98, en Lens, Paraguay, de Paulo César Carpegiani, lo llevó a la prórroga a Francia.
5: Gol de oro.
7: Al gol de Blanc.
4: Uno de los pocos goles de oro que hubo en la Copa del Mundo.
7: El Paraguay de Chilaver, de Ayala, Gamarra, un equipo muy granítico. Pero bueno, creo que esta Francia juega mejor que ese.
4: Da la sensación que tiene más variantes, sí, más recursos.
7: Y eso que juega cada nene, ¿no? Zidane, Thierry Henry, etcétera. Pero esto parece que juega, si bien es 22 tipos de una pelota a otro ritmo, ¿no? A otra velocidad.
2: Hay tiro de esquina aquí para Suecia. Están todos cerquitas de Manián. Pasa de todo en el área, ¿eh? Como a esta altura, imagino en algún subte de Buenos Aires. Bueno, así están peleando dentro
7: corner,
2: del área.
7: Corner Premier League, podríamos decir.
2: Allí se viene el centro cerrado. Gómez, atención, van por arriba. Quería ver, no pudo. La pelota cruzó toda el área, terminó saliendo por el otro lado. Será saque de meta que corresponde a Francia. Intentó llegar por arriba, no pudo. Termina siendo saque desde el arco para Francia.
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2: Hay salida que tiene que tomar en el fondo Francia. Y por el tu lado, ¿qué se cuenta, Facu?
6: Se viene una modificación en Suecia. Ya les confirmo porque les decía que Potter hablaba con su ayudante, se dio vuelta y mandó a llamar al jugador del Malmo, Abdi Ali.
7: Es uno de los tres jugadores que juega en Suecia. En la lista de 26, uno de los tres que juega en Suecia. Strudel, 24, que juega lateral volante por izquierda, estuvo en el banderazo, en un banderazo de Argentina. ¿Sabían ustedes?
4: Mira vos.
7: El día que tuvieron libre en Dallas, el tipo salió a caminar y se encontró con el banderazo y se quedó ahí.
4: Y se prendió.
7: Se prendió. Está el video.
6: Increíble. Fenómeno. De los 11 que arrancaron en Suecia, 8 juegan en Inglaterra.
2: Claro. Allí saliendo otra vez el conjunto francés. Dominando la pelota Chouameni.
7: El Anga en algún momento fue un jugador que el Manchester United tenía muchas ilusiones en que se destacara. Estamos hablando de dos de los delanteros. Uno lo compraron en 123 millones de euros, Isaac, en Liverpool. Y Jokeres, que la rompió en el Sporting Lisboa. Y llegó al Arsenal, donde, bueno, ganó la Premier después de 22 años.
4: Claro, Langa apareció en aquel equipo de Mourinho, ¿no? Del United.
7: Exacto.
2: Así saliendo Liso. Liso que va dominando la pelota. La viene tocando para Koundé. Se la guarda Francia ahora que busca bajar los decibeles. Busca ahora tratar de hacer pasar los minutos para no desgastarse tanto. Ahora por dos tantos contra el Serie. Maneja la pelota en la mitad de la cancha.
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7: El ole francés en Nueva York. Porque en este momento es eso.
2: Toca y toca Francia de un lado para el otro. Se la viene metiendo Dembélé. La pelota viene para Jules Koundé. La viene abriendo ahora para que la tenga. Por aquí volcado en la derecha Olisa. Aquí se viene Olisa. Lo enfrenta Gudmundsson. Se la tira hacia el medio. Metió para Koundé. Y está el tercero. Lo tiene Koundé en el área. Koundé que mete. Koundé que remataba. La pelota quedó en las manos del arquero. Intentó tirar centro, Koundé le salió muy cerrado, quedó en las manos de Zetterström para reponer el arquero sueco.
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2: 7:20 casi de la tarde, ¿piensa sigue hablando o terminó ya?
5: No, terminó.
2: Ah, bien.
5: Terminó.
2: Y sacando la pelota en el fondo Suecia.
7: Habló de despedida, es decir, ya está. Es bien. Cuestión de cara a la UFA oficial, la salida de Bielsa, publicado.
2: Formal. Un rato después del partido vamos a escucharlo, pero.
7: Sí, está bueno.
2: Cosas interesantes para escuchar, pero Esteban ya fue contando lo más importante.
5: Hasta ahora son 6 selecciones, parece el fútbol argentino, que se quedaron sin técnico después de sus eliminaciones en el Mundial. Hace un rato se oficializó la salida de Ronald Koeman de Países Bajos.
7: Y lo publicó incluso él en las redes sociales.
5: Sí, sí, sí.
2: Bueno, una se había quedado sin técnico durante, ¿no? Que era Túnez.
5: República sí. Checa, Países Bajos, Corea del Sur, Escocia, Túnez y Uruguay.
2: Se viene atacando otra vez el seleccionado sueco. Va corriendo a buscar esa pelota Jokeres. Viene buscando Jokeres. Dos lo marcan entre Upamecano y sale vale. Como dijo, falta no. Quedó caído Jokeres, quedó tirado el todo el sueco pidiendo infracción. Termina haciendo saque desde el arco. Le puso un golpe en el rostro, Jokeres.
7: Sí, le hicieron sanguchito.

0: Zidane, pero bueno, parece número puesto. Hay que reemplazarlo de Deschamps. Deschamps está del 2012.
1: Y se viene atacando Francia, viene buscando la pelota Bárcola, la tiene por aquí Bárcola, la pide Mbappé, van tocando cortito atrás para que la domine otra vez Tchouaméni, metido para Mbappé, la tiene Mbappé, pasaba Dini, la tiene Mbappé, Mbappé quiso el primero, viene cambiando de frente para meter para Dembélé, allí la viene buscando Dembélé, Dembélé que la viene bajando para Koundé, Jules Koundé tocando al medio, va jugando la pelota con Rabiot, Rabiot abriendo ahora para que la tenga otra vez Dembélé, la juega para Rabiot, insiste Francia que va por más, la pelota la tiene Mbappé, Mbappé la metió paradita para Rabiot, Rabiot que va al área, busca a Rabiot, la baja para Koundé, aquí la tiene Koundé abierto a la derecha, saliendo del área, tocando atrás para Dembélé, va Francia por el tercero, tocó para Olise, pegale Olise, Olise le pega al arco, oh, el arquero Zetterström, Zetterström la saca sobre un costado, Olise probó, será córner, habrá tiro de esquina, sí que Zetterström tiene hoy un día fantástico, si no a esta altura, sí, esto ya sería goleada histórica.
0: Y además en un par de ocasiones en el primer tiempo los palos jugaron para él, sin embargo cuando él pudo las que atajó fueron buenísimas, aquella de Rabiot con el pie y esta una muy buena estirada, iba contra su mano derecha, ahí se volcó Olise, recibió de frente Olise en el segundo tiempo, me parece que Suecia se cansó y él a espalda de los dos volantes centrales está haciendo lo que quiere, el número 11 pase gol, acá remate desde afuera, un concierto de Olise también.
1: Se vendrá Olise para levantar, espera Francia buscando para arriba, espera Saliba, espera también Upamecano en el centro que viene, va devolviendo Jokeres. La busca por aquí Isaac, la quiere Isaac, mete Isaac, sacando la pelota a Isaac, le quedó tres para insistir a Francia ahora con el jugador Dini, metiendo para Mbappé, aquí la tiene Mbappé, levanta la cabeza Mbappé, toca cortito para Tchouaméni, aquí la tiene Tchouaméni. Me esperaba Upamecano, pasan por Koundé, aquí la tiene Jules Koundé, Koundé que la viene entregando por abajo, juega la pelota para Upamecano, la juega cortita ahora para Tchouaméni, Tchouaméni metiendo bajo para Mbappé, Mbappé que tiene, la pelota y va por más, y va Francia por el tercero, aquí la tiene Mbappé, la soltó para Dembélé, la tiene Dembélé, ¿quién lo hará el tercero? ¿Lo hará Mbappé, lo hará Dembélé, lo hará
0: vamos a jugar
1: Olise?
0: Para mí, si hay tercero lo hace Mbappé, queda la fase.
1: Facu.
2: Yo creo que Olise, el jugador que para mí de los que más está buscando más remata.
1: Sassi.
3: Para mí lo hace Olise, sí, gran momento.
0: Walter, ¿vos querés jugar? No me tiré a un jugador de Platense porque me voy. Abandono el MetLife.
4: Mainero,
0: si no, Barcola. Tira Mainero, me voy. ¿Vos Furla?
1: Ya le digo.
0: Dos minutos más, ¿no? O está como Fernando, ¿no?
1: Dame dos minutos más. Mbappé va para Olise, dice que la viene entregando para Dinie. Aquí la tiene Dinie, se viene Dinie, busca Dinie, toca Dinie. Va sacando la pelota Dinie. Atacando otra vez Francia. Para mí lo va a secundar. Así lo viene buscando Mbappé, la tiene por aquí Mbappé.
0: No quiero que haya una tormenta eléctrica, maestro. Dale.
1: Va buscando la pelota Dembélé, ya sé Koundé. Allí la tiene Dembélé, va Dembélé, la viene metiendo por abajo, va para Koundé, Koundé en el área. Aquí la tiene Koundé, Koundé que gira, viene tocando tres para Dembélé, la tira Dembélé. Va dominando Dembélé, metió la pelota colgadita al área, llegaba Olise, la controla arquero Zetterström. Va dominando el guardameta sueco.
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1: ¿Quieres sumar a la gente del canal de YouTube a ver que vayan contestando? Los que nos siguen, están prendidos en todo el mundo, porque no solo en la Argentina, en chat, todo el mundo. En el chat del canal de YouTube, ¿quién va a ser el tercer gol de Francia?
0: No, loco.
4: Más de 4.000 personas conectadas en este momento.
1: A ver, esos 4.000, ¿qué creen que va a pasar ahora? Muchísima gente que entra y sale permanentemente con una audiencia tremenda en todo el mundo, ya no solo en la Argentina, a través de nuestra aplicación, a través también de la 103.1 y las repetidoras en toda la Argentina. Gracias a todos por estar pendientes y estar aquí con todo lo que sucede con esta Copa del Mundo a través de Dispor Radio, disfrutando nosotros ahora de este Francia 2, Suecia 0.
2: Se viene Zenelli también, el número 22. Lo apuraron, así que va a haber doble modificación en Suecia.
1: La tiene por aquí Gudmundsson, la va sacando con Strud. Strud que la viene entregando atrás, va saliendo por aquí con él. Balón dominado Gudmundsson. Gudmundsson que va saliendo, aquí la viene manejando otra vez Suecia, sale con Lindelof. La tiene por aquí Lindelof. Recordamos lo que sucedió en la primera sexta, Iván, hoy también hubo fútbol en la Argentina.
6: La victoria de Atlas por 2-0 y también la victoria de Cañuelas por 2-0. Atlas le ganó a Ballester y Cañuelas le ganó a Claypole.
1: Allí venía buscando la pelota Langa, Langa que intentaba, la sacaba, viene devolviendo la pelota Dinie. Tiene que la viene buscando, insisto, tres por aquí Langa. Allí la tiene Langa, dio una mano a Bonsante y se me perdió con el canal. Allí la viene buscando Tchouaméni, la va sacando Tchouaméni, tocando la pelota a Dini, viene para Olise. Olise que la viene buscando, tengo miedo, se mete en cualquier lado. Allí la viene buscando.
0: Termina mal.
1: Mbappé. Se viene Mbappé, la metió por abajo, va para Olise, va para el tercero, lo tiene Olise al arco. La pelota al lado del palo, casi lo consigue Francia antes que no encuentre Bonsante. Ahora saque del arco, se ha salvado Suecia. Llega Olise, casi llega el tercero francés.
0: Y Suecia está descompaginada, como yo buscando. Bien, la aplicación de YouTube, gran contra, Suecia la perdió, le costó un montón la vuelta. Barcola conducción, el pase para Olise que está jugando un segundo tiempo fantástico y justo. Justito apareció Gudmundsson para tirar al tiro de esquina.
1: Será corner entonces que corresponde a Francia. Pero antes se van a venir los cambios. Antes las variantes, dale.
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0: Adentro con la 22, Zenelli, con la 26, Ali, afuera con la 24, Strud, y afuera con la número 7, Bergvall.
1: Bueno, los dos cambios en Suecia antes del tiro de esquina. Se vendrá el córner francés entre Olise y Mbappé para jugar. Así la jugaron cortita para Mbappé. Aquí la tiene Mbappé. Mbappé que va, se viene Mbappé, la viene entregando para Olise. Olise que va a meter el centro que viene contra el arquero que sale, manotea por allí Sinterstrom. Viene buscando Koundé, Koundé que insiste. Otra vez Francia a buscar por arriba, en 20 y medio, la tiene por allí con Tchouaméni, metieron contra el área, parecía Ops, se le quedó por Upamecano que le pegaba y la pelota a las manos del arquero había Ops ahí antes, pero bueno, la tiene Sinterstrom, deja seguir el árbitro y va saliendo Suecia.
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1: Así sacando la pelota a Koundé, lo encontró.
3: Está full, Acá Nicolás Leighton de Chile dice Mbappé.
1: Tocando la pelota para aquí otra vez Ali. Ali jugando para el costado izquierdo del ataque sueco. Viene buscando Ali. Quiere escapar de Koundé. Va Ali. Lo marcaba Koundé. Escapó Ali. Se viene Suecia. Atención. Espera Isaac. La pelota viene para Isaac Valaria. Isaac la mete al medio. Termina salvando Dini. Tiene que completar por allí Tchouaméni. Va reventando y metiendo largo. La pelota sale en la mitad de la cancha y será lateral de Suecia.
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1: Salida que tiene que tomar otra vez el conjunto sueco.
3: Hay que ver si en algún momento empieza a mover el banco también Francia, cuando en cualquier momento se va a venir la segunda pausa de hidratación. Hasta el momento, porque uno a veces traza algunas comparativas con Argentina, viste que Scaloni ya hizo jugar a todos los jugadores de campo.
1: Sí.
3: En el tercer partido. Todavía faltan tres futbolistas sumar minutos en Francia. Kanté, Lucas Hernández y Zaïre Emery. El resto ya jugó todo. Bueno, ahora, obviamente los arqueros,
1: ¿no? Sorprende que no lo haya hecho en el partido anterior con Noruega, ¿no?
3: Era el partido ideal.
1: Claro.
3: Era el partido ideal, sobre todo en el segundo tiempo, ¿no? Cuando ya el partido estaba
1: definido,
3: cocinado. Sí.
1: Bueno, habrá que ver qué hace hoy Deschamps, recordando que el otro día no dirigió Deschamps contra Noruega, sino su asistente.
3: A Stefan, el técnico alterno de Francia.
1: Así saliendo otra vez con la pelota dominada Lindelof. Venía entregando al medio para que la rebote. Otra vez Ilanga, la tiran larga y se viene a buscar Suecia. La mete en larga, viene cubriendo Dini, va saliendo para allí Dini, Dini que va devolviendo, la saca Dini sobre un costado, será lateral para el equipo sueco.
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1: 22 y medio, se van a tomar agua, se van a descansar aquí Francia y Suecia, ganando 2-0 el equipo francés.
2: 31 grados la temperatura allí, relator, 30 grados la térmica, la humedad 31%, buenas condiciones indica el pronóstico por allí. En tanto, aquí en Buenos Aires, 13 grados 8 marca el termómetro, con temperatura que va bajando. Recordamos a nuestra audiencia que está a través de 103.1 en D-Sports Radio que el pronóstico indica a partir de mañana una mínima de 4 grados, máxima de 13, con buenas condiciones para Capital Federal y Gran Buenos Aires.
3: Bueno, sigue participando la gente en nuestro canal de YouTube de este jueguito de una Francia que está para golear. Andrés Reyes dice gol de Dembélé. Daisy Janet Bonilla García lo hace Mbappé. Edu Fernández dice si lo mete lo hace Cherki. O Cherki, que está en el banco. Cuando tenemos la pausa de hidratación con la música de Pone a Francella.
1: Pone a Francella, sí, con todo aquí.
3: Sassi, ¿vos veías Pone a Francella? Yo no. Te veo como muy Enrique el Antiguo.
4: No, yo soy más de la época de Familia Benvenuto.
3: Bueno, pero también
4: el anterior.
1: Claro, pero también de Francella.
3: Estaba
1: claro.
3: Los Domingos, el tema de Copani.
4: Claro.
3: Estaba Orlando Marconi era el capo de la mesa.
1: Claro.
3: Y que estaba Catalina Speroni.
4: Catalina Speroni, la Tana.
1: Claro. Después una versión de Pone a Francella que era el Pone a Bilardo, ¿no?
3: Sí. Qué bueno estaba.
1: Los domingos también.
3: Pero con chiste cara no se pueden hacer, lamentablemente. Pero bueno.
1: Sigue escribiendo la gente para ver quién mete el tercer gol de Francia. Esa era la consigna en nuestro canal de YouTube, en 10 por Radio. Así se pueden sumar. Nos pueden escribir también a nuestras cuentas personales, tanto en X como en Instagram.
3: Sí, señor.
1: Jota Furlanich, Ponsantelean.
3: Efectivamente. Sí, no para. Porque aparte la gente está opinando del partido, ¿eh? Está opinando del partido, está hablando de cómo hace Paraguay
1: para parar a Francia.
3: ¿Cómo hace Paraguay para aguantar? Pero bueno, acá algunos nos preguntan, che, ¿cómo salió Noruega? Me pregunta Nayara Laugeli, ¿cómo salió Noruega? Sassi, actualicemos, porque la gente está volviendo a la casa.
4: Noruega, ¿no?, le ganó a Costa de Marfil con el gol de Haaland, 2-1, y ya está clasificado para los octavos de final, rival de Brasil. Un rival
3: lindo partido, Vinicius contra Haaland, está bueno.
4: Vinicius contra Haaland. cuatro partidos jugaron en la historia, nunca Brasil le ganó a Noruega.
3: Datazo. Bueno, yo me acuerdo de Noruega, el último mundial que jugó en Francia 98, el último partido de la fase de grupo le ganó 2-1. Brasil había puesto suplente.
5: Brasil ya estaba clasificado y gol había asegurado el primer lugar.
3: Gol de Tore André Flo.
4: Tore Flo y el otro rectal de penal, exacto. Y con cuando Noruega le gana ese partido, se mete segundo en el grupo.
2: Lo bueno que tiene esta aplicación, relator, sí. Yo también lo estoy viendo desde aquí, desde Chile, desde Asunción, desde Perú, desde Uruguay, desde todos lados están escuchando, enganchados y también opinando. Olise, dicen algunos por allí también que puede ser el autor del gol.
1: Bueno, amigos de todos lados que se suman, hablamos de nuestro canal de YouTube, por supuesto, digo por radio, así nos pueden seguir también, además de la 103.1 en la Ciudad de Buenos Aires alrededor, en las repetidoras en toda la Argentina y, por supuesto, a través de nuestra aplicación, pidiendo y disfrutando la Copa del Mundo desde donde quieras, para no perderte absolutamente nada. Cuando aquí el juego se va a reanudar con Gudmundsson metiendo el lateral, la pelota al área, la viene sacando en el fondo de Olindo Tchouaméni, ganando aquí Francia por dos tantos contra el Serie, va por el tercero. ¿Y quién lo hará? Es lo que preguntábamos. Lo hará Mbappé en esta. Aquí se viene Francia buscando atención, la metieron al medio, viene para Olise, lo tira Olise, mano a mano, y está Olise, tapó el arquero. Tapó el arquero Zetterström, tremendo, tremendo lo del arquero en el mano a mano. Era Olise, tapó el arquero. Está enorme Zetterström.
3: Otra vez el recurso de las piernas, abrir bien las piernas para evitar el toque de Olise a la red. Una contra letal. Tenía pinta para el tercero de Francia. Conducción de Mbappé. Creo que el primer control de Olise es un poco deficitario. Se le va un poquito larga la pelota. Después, cuando quiere corregir de zurda, ya tenía el arquero encima, achicando bien el ángulo de tiro con las piernas. Si no fuera por el bueno de Zetterström, esto estaría 4-0, ¿puede ser?
1: Tranquilo.
3: Tranquilo.
1: Sí, tranquilo. Por ahora Francia sin hacer cambio, Facu, ¿no?
0: Sin modificaciones Francia. Cuando quieren repasamos lo que tiene de Deschamps en el banco.
1: Así buscando la pelota el Anga. La viene dominando el Anga. Aquí la tiene el Anga. El Anga la viene metiendo por abajo. Ataca Suecia ahora. Viene buscando para Gisenet. Intentaba el Anga, lo marcaron. La pelota atrás para que la venga controlando la Kerviel. ¿Qué tiene Francia para meter? A ver.
0: Rizer, Samba, Gusto, Lucas Hernández, La Crox, Konaté, Teo Hernández, Coné, Cherki, Acliouche, Emery, Kanté, Mateta, Doué y Turán.
1: Variante por todos lados. Tiene Francia que tendrá que reponer desde el arco porque se le fue la pelota a Zanelli.
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3: Además, el dato de Mbappé que asusta es que es el jugador con más goles en partido de eliminación directa en la historia del Mundial. 9, mata-mata, superando un tal Ronaldo. Ronaldo Nazario que tenía 8. Qué animal, por favor.
1: Cantidad de rico está rompiendo Mbappé. Así saliendo con la pelota dominada Suecia. Viene emergiendo la pelota Gudmundsson. Tocando Gudmundsson, saliendo otra vez el conjunto sueco. Mbappé me dice el próximo gol de Francia también en Instagram. José Miguel Sarmiento.
3: Bueno.
1: Juan Miguel Sarmiento.
3: Muy bien.
1: Disposición adelantada, será tiro libre. Es que Salta Capital.
3: Lo lindo que tiene este juego, que nos estamos peleando en el buen sentido de la palabra, a ver quién lo mete, porque tiene un montón de variantes. Y de pronto dice, che, de pronto entra uno y acá Eduardo me dice Cherki. El Cherki no entró todavía, pero puede entrar.
1: Decía Facu.
0: No, yo creo que con lo que se le viene puede empezar a modificar y a cuidar algo de Jansen.
1: Así lo viene buscando Lise. Lise que va, la viene metiendo Lise. Lise atrás, viene para Mbappé, está. Mbappé para marcar el tercero. Consigna resuelta. ¿Quién hacía el tercero? Mbappé lo hizo. El segundo en su cuenta personal para seguir creciendo en la lista de goleadores. Mbappé, después de otra definición bárbara, partiendo desde la izquierda, definiendo fuerte, lejos del alcance de Zetterström, para que aumente la diferencia Francia, para que Francia empiece a golear hacia Suecia. El tercero lo hizo Mbappé. 3 para Francia, 0 para Suecia. Segundo de Mbappé, que además quiere ser el goleador de la Copa del Mundo.
3: Totalmente abierta y descompuesta la defensa de... Habrá que ver si el gol vale, porque no sé si el hombro de Mbappé no está un paso adelante. El ajuste aquel que hizo Deschamps en relación a la posición de Olise en el entretiempo del partido con Senegal ha sido absolutamente determinante. Totalmente determinante. Hoy le filtra 2 pelotas, una a Barcolá, otra a Mbappé. Control con una pierna, se arquea, la cambia de palo y por ahora vamos a esperar la revisión. Igual a Messi, igual a un tal Leo Messi como el máximo goleador de la Copa del Mundo. Obviamente Mbappé con un gol, con un partido más, porque Messi todavía tiene que jugar el viernes ante Cabo Verde. parece que es todo válido, todo válido, todo legal. Un recital de Francia. Los primeros 20 minutos parejo, a partir de la pausa y hidratación. Un baile total del equipo de Deschamps en posiblemente el partido más completo desde que se juega el Mundial. Valió nomás.
0: Dembélé y Koundé afuera, Doué y Gusto adentro, las dos modificaciones de Francia, que aprovechó obviamente este parate para cambiar, para empezar a cuidar. Sexto en el Mundial, lo dijo Bonsante, alcanzó a Messi. Ahora sí, resignación en el banco sueco.
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4: Y en la carrera de la Copa del Mundo, Messi 19, Mbappé 18. Y de los que están en actividad recién con 11 viene Harry Kane.
3: Y además hay que actualizar el número que dimos un minuto antes del gol. De los mata-mata, eran 9, ahora son 10.
4: Claro, 10.
3: Qué mal.
4: El máximo goleador en mata-mata, digamos.
3: Qué Mbappé. Animal, por favor.
1: Así tocando la pelota ahí para Gudmundsson. Y el otro que es tremendo, 18 en 18 ya.
4: No, eso sí, promedio perfecto de gol.
1: Un gol por partido, eso es una locura.
3: Qué locura, por Dios.
1: Así,
3: aparte, hizo 13 en una final.
1: No, además. Así metiendo la pelota, Jokeres. Por eso el mérito de Argentina haber ganado esa final. De haber tenido a esta bestia enfrente que te hace 3 goles y encima le ganas.
3: Que aparte metió el de la definición por penal, ¿no?
1: Iba Francia por más, atención, se viene por aquí atacando Francia, la viene metiendo para Luis y espera Dué abierto y va Mbappé por el otro más, la viene metiendo para Dué, Dué que va, espera Mbappé por adentro, viene el centro, la tiene que sacar apurado, reventando por atrás es Benson. Le va quedando otra vez la pelota a Rabiot. Aquí la tira Rabiot. Insisto, trae Francia. Tenemos 31. Hay tiempo para el cuarto. ¿Quién hará el cuarto, Bonsante?
3: El cuarto, Olise. Lo merece. El segundo tiempo de Olise para poner un cuadrito. Decirle a los pibes que están en inferiores. Así tiene que jugar un 10 de frente a la cancha.
1: Pregúntele a la gente quién es el cuarto ahora.
3: Bueno, a ver. Vamos opinando en nuestro canal de YouTube.
1: Así tocando la pelota Olise. Viene para Chouameni.
3: Tremenda la cantidad. Sube los seguidores.
1: Que la gente se prende. La gente se engancha. La gente
3: sube como la fiebre el canal de YouTube. Es una cosa impresionante. Esto, ¿eh?
0: Explota.
1: Aquí va tocando la pelota Upamecano. ¿Quién hace el cuarto, Facu?
0: Yo creo que desde el banco. Para mí lo hace Doué.
1: ¿Quién hace el cuarto, Sassi?
4: No, y ahora puede ser Koundé.
1: Ah, Koundé,
3: mira. Y salió lateral. Querido, entró malo gusto.
4: Pero
3: metido,
4: Sassi. Un lateral. Ah, bueno, Esteban, malo gusto. Un lateral. Alguien que venga de atrás. Estamos 3-0. Que dejen algo para el resto. Dejen algo para el rey.
0: Hablando de atrás, se viene Teo Hernández, el número 19.
3: Claro, pero Teo es el que compite mano a mano con Digne. A ver, juega un partido cada uno.
1: Claro.
3: Para mí Digne jugó mejor que Teo Hernández en el Mundial.
1: Digne mejor que Teo Hernández. Claro. Sí, puede ser.
3: Y además, un dato que pasa a la FIFA, el jugador con más pase gol del Mundial, Olise.
1: Sí, sería.
3: 5.
1: Por eso se viene ahora sí la variante en Francia.
3: Yo aburro con esto del ajuste que hizo de Jean, fue clave.
1: Clave.
3: Le cambió el ataque a Francia.
1: Presentamos la variante en Francia, dale.
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0: Afuera de Digne con la número 3, que algo le reclama de Jean, algo le dice. No sé si no le gustó salir o qué, pero me parece que es algo del juego y adentro con la 19 Teo Hernández.
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3: Bueno, la gente está a full, Furlanich, en nuestro canal de YouTube. Ángel dice Mbappé. Que mete,
1: o sea,
3: el cuarto.
1: Que se lleva la pelota, Mbappé.
3: Sí, otra más. No, todavía no se llevó ninguna, ¿no?
1: Hat-trick
3: no.
1: Todavía en este no tenemos, ¿no?
3: No, Dembélé hizo un hat-trick.
1: Dembélé el último partido.
3: Ah, con Noruega.
1: Aquí se viene Suez intentando descontar, viene buscando la pelota de Langa, la viene metiendo aquí para que ataque Suez. Atención, va Jokeres que tiene el suyo, Jokeres en el área, insiste Jokeres, lo marca Upamecano, lo cierra bien Upamecano. Terminó cerrando para Upamecano, jugando para Malo Gusto, aquí la tiene Malo Gusto. Va saliendo Gusto y la pelota, la va entregando al costado para que la aguante. Ahora duele, cometían falta, estaban abrazando, duele para tiro libre para el equipo francés.
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1: Preparan dos variantes en Suecia en cualquier momento. Mientras tanto ataca Mbappé. Se viene Kiki, va por más. Aquí la tiene Mbappé. Mbappé que la viene soltando al costado para Ayira. Domine Barcola, Vainé. Sobre el costado insistiendo tres Francia. Barcola que la busca, viene metiendo atrás. Termina marcando y cerrando a medias para allí el jugador Lagerbiel. Que le quedó para reventar a Svensson. La tira larga Svensson. La controla otra vez Chomeny. Se viene nuevamente Chomeny. Insiste Francia buscando más. La tiene Chomeny. Va por el cuarto de lujo. La tocaba Mbappé para que la juegue Barcola. Otra vez con Chouameni. Toca para Olise. Aquí la tiene Olise. Espera abierto Malo Gusto. La pelota va para Gusto. Aquí la tiene Malo Gusto. Insiste Malo Gusto. Ya le pregunto a Bonsante más opiniones de la gente. A ver quién hace el cuarto de Francia.
3: Sí, yo voy leyendo porque tengo miedo de que aparezca algún
1: pite, duda,
3: como le hicieron a Perlé. Como mencionaron a Perlé, tengo miedo, viste, que aparezca Micho y compañía. Así que yo voy leyendo, le voy pasando el peine a la...
1: Bien.
3: No voy a entrar en eso.
1: O el amigo Elber, que el amigo de Pinzón.
3: Sí, el amigo de Pinzón, o el otro, el biógrafo de Milei, que entra como un caballo, también como se llama. No, déjalo ahí. No me precipites, te lo pido por el amor de Dios. Que aquí venimos prolijito.
1: Viene tocando la pelota para Due. Due que va, la tiene Due, encara Due. Se viene Due contra el medio, se viene Due, insiste Due. Va por el cuarto Francia, la tiene Due. Le pega al arco, Zetterström se queda con esa pelota en dos tiempos. Domina el arquero sueco que sale.
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3: Acá Eduardo Fernández dice Due. Y mucho Mbappé, es todo Mbappé. La gente cree que viene el hat-trick de Kiki, ¿eh? Que lo vas a relatar, Furla.
5: Es que Mbappé debería llevarse la pelota.
3: ¿Estás con aire para relatar el tercero de Kiki?
5: Estamos para más.
3: ¿Estás bien? Bien.
1: Aquí se viene con la pelota Lise, la viene metiendo Lise. Va Francia por más, intentaba y no podía. Para allí Rabiot, la terminó perdiendo. Va saliendo Suecia. Pensando en Paraguay, me dijiste, Esteban, ¿cuándo el partido con Paraguay? ¿El sábado?
4: Francia-Paraguay se juega, claro, el sábado en Filadelfia, 6 de la tarde. Ya está en vuelo el equipo de Alfaro.
1: Si buscaba Isa, la pelota le va quedando al arquero. No, lo bueno de estar en vuelo es que no te enteraste todo lo que pasó, ¿no?
3: Claro, efectivamente.
4: Alguna tablet tiene, Gustavo.
1: Así se viene atacando Francia, va por más, la espera duela, vienen tocando por bajo, digo los jugadores, porque cuando lo ven a Francia, así se viene atacando otra vez Francia, viene Barcola, lo dejó sentado a su marcador, hiciste Barcola, tapó el arquero, Zetterström al córner, Barcola, terminó dejado sentado en el piso Svensson, después definió a Svensson y a la Gerbiel, que a los dos juntos los terminó dejados sentados en el piso con una mague.
3: Cómo los ridiculizó, ¿no? Los
1: increíble.
3: Dos, porque les amagó que iba para adentro, le salió para afuera, los dos hicieron el mismo movimiento y quedaron mirando para cualquier lado, los dos tirados en el piso, despatarrados. Hace lo que quiere Francia, no metió más goles porque hay un poco de mala fortuna en los palos, del arquero que atajó todas las que pudo, y una Francia también que capaz tarda en patear. No que esté sobrando, está jugando serio, el partido está atacando, está yendo al frente. Está para hacer todos los goles que quiera. Cuando hizo más cambios, el bueno de Graham Potter.
0: Después de esta, si quieren, presentamos.
1: Hay tiro de esquina que tiene que tomar ahora el conjunto francés. Esperando Chouameni, esperando así para buscar también por atrás justo. La pelota la terminaron sacando en el fondo. El bueno es Danilo Bonsante.
3: Pero se me pegó. Bueno, me lo pegaste. Paso más tiempo como con mi familia. Entonces se me pegó. Hay alguna gente que opina en el canal de YouTube. Sí. Dice, a este ritmo Mbappé va a superar el récord de Fontaine. 13 goles en una edición. Tiene 6. Y le faltan potencialmente octavos, cuartos, semifinales, cuatro partidos
1: más.
3: Potencialmente.
1: Sí.
3: Hace 7 goles más.
1: Aquí se viene Due, aquí la tiene Due. 7 partidos, o sea.
3: 7 goles en 4 partidos. 7
1: goles en 4 partidos, 2 por partido tiene que
3: hacer. Es un animal, lo puede hacer, pero sí. Tampoco es tan sencillo.
1: Bueno, presentamos los cambios en Suecia, dale.
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0: Adentro con la número 10, Nygren, y con la 19, Swanberg. Afuera con la 8, Svensson, y con la 18, Ayari. Se vienen dos modificaciones en Francia después de esta.
1: Casi atacando Chouameni, la viene entregando por bajo. Chouameni la viene jugando aquí para Rabiot. Va sacando Rabiot, abriendo para Barcola. Aquí la tiene Barcola. Tenemos 38 minutos. Estamos en el segundo tiempo aquí en 10 por Radio, en la 103.1, acompañándote, viviendo y disfrutando de la Copa del Mundo. Va tocando atrás la pelota. Otra vez Rabiot. Rabiot que va saliendo con Tío Hernández. Tío Hernández jugando para Chouameni. Lentamente va manejando la pelota Francia ahora. La van sacando atrás para que la tenga Upamecano. Abierto Malogusto. Va por aquí Malogusto. Malogusto que la viene jugando así cortita para que la rebote Ulises. Ulises jugando con Due para que salga Francia.
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1: Aquí se viene con la pelota otra vez Due. Due que la viene jugando por bajo. Se viene atacando otra vez Francia. La van manejando así ahora con Chouameni. Chouameni que domina. Chouameni que va. La viene dominando Chouameni. Juega cortita para Mbappé. Así la tiene Mbappé. Mbappé que la pone larga al costado derecho para que corra a buscar esa pelota. Ulises. Llegaron Ulises. No va a controlarla. Se le fue. Terminó saliendo para la última línea. Señoras y señores. Habrá saque desde el arco cuando se van a venir más cambios en Francia. Y no habrá hat-trick de Kiki porque se va a ir el capitán francés. Señoras y señores, presentamos las variantes en Francia.
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0: Afuera con la 10, Kylian Mbappé, recontra aplaudido por todo el estadio. Y con la 11, Olise. Adentro con la 24, Cherki. Y con la 22, Philippe Mateta, jugador que juega en el Crystal Palace.
4: Así como hablamos de las rachas favorables de Mbappé, a Suecia le han convertido goles en todos los partidos que jugó en este Mundial. Se va de la Copa del Mundo con 10 goles en contra en 4 partidos.
1: Así saliendo en el fondo Lindelof. ¿Se agotó variante Francia? No, le queda una todavía. No, se agotó. Sí, ya hizo todo, había entrado Teo también. Sí, ya agotó los cambios.
3: Cambió a los laterales y a los tres de arriba. Bueno, tres de cuatro, ¿no? Si no contamos a Barcola.
1: Así se venía atacando Suecia. Intentaba por el medio Nigri, le cometían falta. Tradición cometida por el ahora capitán que tiene el conjunto francés, que es Aurélien Tchouaméni. Habrá tiro libre que corresponde a Suecia.
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1: Hay tiro libre que tiene que tomar Suecia. Buscar por arriba, ir al menos. A buscar el del honor, el conjunto sueco con 40 minutos. Un tiro libre que tendrá para intentar doblegar a Manián. Así lo van sacando, cortita para que la tenga otra vez por allí. En el sector derecho, la Gerbiel, que buscando ahora con el Anga. Anga que mete el centro, viene al área, termina sacando, devolviendo con golpe de cabeza. Otra vez en el fondo, Teo Hernández, balón afuera, será saque de costado de la Cerval, que devolvía, será saque de costado para Suecia.
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1: Ahí lateral centro que va a meter para allí Gudmundsson, a buscar por arriba, si viene Suecia. Esperando dentro del área Lindelof, también espera esa, también quiere Jokers, el centro que viene, venía ganando por arriba, sacando Teo Hernández, apura otra vez Suecia, el remate contra el arco desde afuera, terminó rematando totalmente desviado Svanberg, termina siendo saque de meta que corresponde al equipo francés.
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1: No tengo más preguntas para usted, para los compañeros y para la gente. Bonsante.
3: Dale para adelante.
1: ¿Quién ha sido la figura del partido?
3: Oh, qué complicado. Los dos que salieron recién se pelean la tapa del equipo, Daniel. Facu el 10 Sánchez. Y el 11. Para mí, Olise.
1: Para usted, Olise. ¿Tengo a Facu Sánchez para usted?
6: Y yo voy a coincidir por lo que gravitó en el partido, me quedo con Olise.
3: Pero si vos decís Mbappé, está bien, hizo dos goles. Rompió récord. Y la tapa al día es Mbappé.
1: No te puedo decir el Koundé, ¿no?
3: ¿Koundé?
1: No, figura fue Mbappé, para mí no hay dudas.
3: Es que, bueno, para hoy cuesta encontrar quién jugó goles, mal Mbappé. En Francia. ¿Y quién jugó mal? Nadie.
1: No, nadie. Así saliendo Saliba. Está dominando Saliba. Hasta Rabiot jugó bien. Así saliendo Saliba, entregando para Tchouaméni.
3: No te gusta, Rabiot.
1: Tchouaméni que lo viene metiendo largo a Francia. Barbás se viene Barcolari. Espera Mateta que quiere el suyo. La tiene por aquí Barcolari. Por atrás viene Duela. La pelota viene para Chequín, pero había offside. Cuando arrancaba Barcolari estaba adelantado. Habrá tiro libre, será salida que corresponde a Suecia. Desde el fondo tendrá que reponer el conjunto sueco.
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4: Ya está en la tapa del equipo, Mbappé.
1: Mbappé.
4: En online, los Blues fijan su precio y el festejo del gol de Mbappé. Un nuevo récord para Mbappé. El primer gol de Mbappé contra Suecia. Todo Mbappé.
1: Recién repasaba la tabla de goleadores. Qué buen mundial que estamos teniendo,
3: Sí, el famoso mundial que estábamos esperando en cuanto a la expectativa por los tipos que le seguimos el pulso como grandes figuras en el mundo durante todo el año, toda la temporada.
1: Los famosos que cortan tickets están pagando.
3: Messi.
1: Los grandes son Messi, Mbappé, Haaland, está Vinicius ahí cerca.
3: Vinicius ahí nomás.
1: Las figuras están cumpliendo.
3: Sí, hasta ahora sí hubo alguien que te haya decepcionado cuando acá en el palco lo vemos a David Sergio Trezeguet. Digo, ¿hay alguien que te haya decepcionado hasta ahora? No, quizás alguno que vos sí puede rendir
6: falta
3: un poquito más.
6: Un poquito más de Ronaldo, ¿no?
3: Pero ya hizo dos goles, ya rompió un récord. Sí. Y todavía que ahora vienen partidos bravos y ahí te quiero ver bancando al bicho, Te quiero ver.
1: Así se viene atacando otra vez el conjunto sueco. Estaba Trezeguet, ¿no?, en el palco y se emocionó, sí. Walter Berns, me imagino, ¿no? O sea, sí.
4: Fue a buscar la camiseta.
1: Franco David. Así se viene Jokers al arco. Oh, tapó Manián, tapó el arquero. Hasta Manián.
3: Hasta el arquero también. Vino el arquero.
1: Hasta Manián también dice presente en el partido cuando intentaba Jokers. Casi el descuento de Suecia. Un ataque a donde Manián. Abajo contra el palo izquierdo. Era el descuento sueco, salvó el arquero.
3: Buenísimo. Aparte hubo un rebote que lo favoreció cuando trabaron. Fue livianito a esa trabada a Rabiot y no le pudo dar tanta esquina. Le salió al medio del arco el tiro. Obviamente que no había tiempo de pararla. Había que pegarle como venía la pelota. La quiso abrir con el pie derecho, le salió centralizado y ahí apareció Mañón, que había atajado un tiro de Isaac en el arranque del partido. Y este fue el segundo remate, en el minuto casi 89, cuando agota variantes el señor, sí, Graham Potter.
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6: Afuera Isaac con la número 9, adentro Nilsson con la 25.
4: A propósito, muchachos, de lo que decía recién Facu, tapa del diario Récord de Portugal. Comienza el mundial en serio. La selección sabe que no tiene más margen de error.
1: La presión que le está metiendo, ¿no?
2: Portugal que va con Croacia, eso será el jueves.
4: Portugal va con Croacia próximo jueves 8 de la noche en Toronto.
2: Qué lindo que está el Mundial Constante, ¿eh?
3: Sí, la verdad que está bárbaro. Y además ahora todavía los partidos que quedan 16avos, por ejemplo, estamos hablando de leyendas, de tipos que no paran de romper récords. Tenemos el Portugal-Croacia, que quizás como seleccionados todavía los dos no dieron lo mejor y no sabemos si lo van a dar. Pero vos tenés a Cristiano Ronaldo que metió goles en 6 mundiales distintos y a Luka Modric que llegó a su quinto mundial y como Messi pasó la barrera de los 200. Somos contemporáneos de tipos que son una maravilla en cuanto a los números, lo que juegan.
4: Y el que sale de esa llave puede porque va con la llave de España-Austria.
2: Claro.
3: Sí, podemos tener un Portugal-España.
4: Claro.
3: Sí, efectivamente. Sí, sí.
2: Tremendo. Bueno, es España-Austria también está bárbaro.
3: Sí, España todavía no me parece está con el freno de mano.
2: Yo creo que Austria puede hacerle algún ruidito a España, pero bueno. Hay tiro libre aquí que tiene que tomar Suecia.
3: Por Uruguay no jugó bien España. O por lo menos a mí me aburrió. O capaz se dio cuenta que Uruguay, viste, ya estaba medio liquidado. Dijo, bueno, hacemos un gol y listo. Porque Uruguay podía estar todo el día en Guadalajara pateando el arco, que no le iba a hacer un gol ni casualidad. Pero lo vi con el freno de mano. Todavía no me entusiasmé con la roja. Usted sabe que a mí me gusta, ¿no?
2: Pero en eso no. Estamos en media supuesta, pero bueno.
3: Me gusta la roja, pero no arrancó el equipo todavía.
2: Sí, saliendo otra vez Suecia. Viene manejando la pelota el equipo sueco. Ya tenemos 46 minutos. Se va acabando la historia aquí en New Jersey. Ganando, goleando Francia por 3-0. Está claro que levantó el pie del acelerador hace rato si no hubiera hecho un par de goles más. Habrá lateral para Francia que va a salir del fondo.
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2: Va saliendo Tchouaméni metiendo la pelota para que corra otra vez Francia a buscar más. La metió Cherki para Due y espera del otro lado. Mateta se viene, Due metió para Mateta, viene larga Mateta que va, le dio de zurdo y por arriba. El centro de Due, la llegada de Mateta que remató alto. Saque de meta, saque desde el arco que corresponde al conjunto sueco.
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2: Así saliendo en el fondo otra vez con esa pelota. El conjunto sueco la vienen buscando aquí para Ali. Ali que va encarando sobre el costado. Se viene Ali. Ali que buscaba. Termina marcando para lateral. Se la saque de costado que corresponde a Suecia. Tendrá que tomar Gudmundsson. Cuidado, Esteban, que me cuentan que puede haber algo de tormenta en el Azteca más tarde, ¿no? Con México y con Ecuador.
4: Está anunciado.
2: Bueno, habrá que ver qué pasa ahí, si hay tormenta eléctrica y demás, si se puede seguir jugando o no. No
3: qué
2: sé
3: lindo.
2: Si son tan severos como en Estados Unidos.
3: En Estados Unidos no se negocia el protocolo.
2: Así se viene atacando Suecia, viene buscando la pelota de Langa, la tiene por aquí Langa, busca al menos el de honor en el final Suecia. 47-20 tenemos, la viene metiendo por abajo, atención, va llegando a buscar al área Semeli, no pudo. Terminaron sacando, va sacando la pelota Francia en el fondo, le queda para Cherki y pueden hacer el cuarto. Y aquí se viene Cherki y espera Due. Acompaña por el medio, Mateta, la tiene Cherki, va Cherki. Cherki que la guarda, Cherki que la va a meter para Due, la tiene Cherki, metía para Due en el taco, terminó pegando de Gudmundsson. Cuando corría a buscar Due, la va sacando en el fondo el equipo sueco.
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2: Buscaba Lía, había falta de Cherki, se la tiró libre en la mitad que corresponde a Suecia. Ahora tiro libre que corresponde al equipo sueco. 48 minutos tenemos en el último minuto ya aquí en New Jersey. Gracias a todos por acompañarnos, por estar pendientes en Dispor Radio, por acompañarnos durante toda la Copa del Mundo. Quédense atentos porque en un rato se vendrá México frente a Ecuador desde el Azteca con Germán Trucci, con Alejo García Cao, con todo el equipo respaldando un gran partido el que se nos viene.
4: 16 grados de máxima, anunciado lluvia y tormenta eléctrica en el Azteca.
2: Mirá vos.
4: En Ciudad de México, en realidad.
2: Claro, sí, bueno, era para nosotros el Azteca, eso sigue siendo así. Así tocando la pelota Svanberg.
3: Como tiene que ser, por otra parte.
2: La viene metiendo el área y va buscando Joker que intentaba. A devolviendo en el fondo, sacando la pelota. Otra vez allí el conjunto francés. La sacaba Tío Hernández, viene buscando Suecia, el remate al arco, Mañande. Con los puños terminó sacando y después completa Tío para echarla afuera. Bien rebastado Svanberg. Bueno, hasta mañana, dijo presente. Hasta mañana se ha mostrado sólido y firme en el arco francés. No lo han podido vulnerar a la lateral para los suecos.
3: Otra muy buena atajada. Ahora quizás reculó un poquito Francia en el final. Pero terminó el recital francés en Nueva Jersey.
2: Señoras y señores, se finí aquí en New Jersey. Ha ganado Francia, ha goleado Francia.
1: victoria contundente del equipo de Deschamps, que ha sido muy superior a Suecia, que se mete en octavos, que tendrá que jugar frente a Paraguay. Abrió la cuenta a los 45 del primer tiempo Mbappé, después de un recital francés. Llegó el gol de Mbappé. En el segundo, Barco la empezó a liquidar y Mbappé otra vez puso cifras definitivas para la goleada francesa, que cierra la muy buena victoria que le ha ganado a Suecia por 3-0, que está en octavos, que irá con Paraguay. Un lindo duelo pensando ya en el fin de semana. Se terminó la historia. Francia sigue avanzando en su camino para intentar llegar a la final de la Copa del Mundo.
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Hola, hola, ¿qué tal, amigos? Muy buenas tardes. Tengan todos ustedes aquí. Los saluda Miguel Pacheco con mucho gusto en una emisión más de Rock and Rollo. Ahora sí, que la otra vez pues había regado horrible. Sí, ya sé. No me gusta regar lo horrible con los programas. Pero bueno, ya, esperemos que no nos pase. Bueno, amigos, aquí acabamos de escuchar lo que fue el partido entre Francia y Suiza. No, Suecia, me confundo con eso. Bueno, eso no, productor, eso no. Sí, siempre me confundo con eso. Entonces, sí, Suecia me parece que fue. Entonces, una disculpa, ¿no? Pero sí, sí me confundo un poco con los nombres. El chiste es que los franceses terminaron por ganar el partido a los suecos, si no me equivoco. Y pues bueno, ya con esto podríamos decir que el grupo conformado por estos que pasaron, que fue Japón, Holanda y Suecia, si no me equivoco, pues quedaron pues irremediablemente eliminados, ¿no? Tristemente. Y pues bueno, aquí ya pudimos ver varias sorpresas también en este mundial. Bueno, al menos unas cuentas, pero sobre todo la más grande, siendo Paraguay, que pues terminó eliminando a los alemanes. La verdad nadie lo esperaba, pero muchísimas felicidades. Muchísimas felicidades al pueblo paraguayo, que hicieron lo que, bueno, incluyo, muchos pensábamos que parecía casi que imposible, pero lo hicieron a través de la vía penal. Pues ya habrá gente que diga que fue muy polémico, que le ayudaron a Paraguay. Bueno, que estaba pensando en Portugal por una situación parecida. Que dirán que le ayudaron a Paraguay, pero pues no sé si los alemanes hayan dicho lo mismo, ¿no? Yo creo que como dicen, ¿no? El arbitraje a veces da, a veces quita. Y en este caso, pues, podría haber sido así, pero también hay que darle mérito a los paraguayos, ¿no? Que quizá en otras circunstancias hubieran sido goleados, pero supieron aguantar por bastante tiempo y pues ahora se encuentran en la siguiente ronda, quise decir. Bueno, sí, la máxima justa, en la siguiente ronda, en octavos. Se van a enfrentar justamente, si no me equivoco, contra Francia. Ahí se pueden confirmar. Pero bueno, una gran alegría para el pueblo paraguayo. Y pues felicitaciones desde Radio Ocurre. Y bueno, vámonos ahora con más musiquita. Eso sí, no sé cuánto tiempo estaré aquí, dado que el siguiente partido que se viene será precisamente México contra Ecuador. Y por supuesto que lo tendremos en la señal de Radio Ocurrente, para que sigan pues sigan disfrutando de la Copa Mundialista, que bueno, no le podemos decir así. Yo sí voy a decir así. La Copa Terrestre, no sé, algo así. Bueno, ya, ¿qué les parecemos con una musiquita? Vamos con este tema de Airbag. Esto se llama Noches de Insomnio. Con esto arrancamos Rock and Rollo, pues hasta donde se pueda, ¿no? Yo soy Miguel Pacheco y estás escuchando Rock and Roll, como no, a través de la señal de Radio Ocurrente. 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

Son ya 5 de la tarde con 17 minutos, 5 con 17, aquí escuchamos a Creedence Clearwater Revival. Bueno, siempre me cuesta trabajo decir eso, lo siento. Ah, que la canción. Ah, que la canción con estos nombres que me falla, ¿no? Creedence Clearwater Revival. Bueno, eso, ¿no? Con este tema llamado Have You Ever Seen The Rain, me parece que se llama así. Déjenles confirmo. Ah, sí, claro, sí, la misma canción lo dice, ¿no? Have you ever seen the rain? ¿Has visto, alguna vez has visto la lluvia? Bueno, para que suene más poético, ¿no? Más poético así. ¿Alguna vez has visto la lluvia? Que pues ha sido reversionada un sinnúmero de veces. Se me viene a la mente en específico dos versiones. La versión de Rob Stewart y la versión, claro que sí, del nuestro querido Divo de Juárez, Juan Gabriel, que bueno, hizo ahí una composición más bien suya, o una, no sé si era como una reversión, es más una composición basada en esa canción, ¿no? Pero al estilo de Juan Gabriel. Y bueno, yo me acuerdo porque vi esa canción, o no la escuché más bien, y pues yo me decía, ah, pues una canción más de Juan Gabriel. Cuando pues a los dos meses pues pasa lo que pasa, ¿no? El Divo de Juárez nos deja. Y sí, aquí me dicen, vamos Ecuadro, muy bien, vamos Ecuadro, vamos. El cuadro de Da Vinci, el cuadro de Miguel Ángel, o cual. ¿Qué pasó? ¿Cómo que vamos Ecuadro? ¿Cómo que vamos? Let's go México. Ah, sí, claro, ¿no? No, pues ustedes apoyen al que quieran, por supuesto. Yo pues los llevo en la sangre. Pero ustedes por supuesto quieren apoyar, pueden apoyar a quien ustedes quieran, ¿no? A quien apoyen al rato, a Ecuador, México o a Francia, ¿no? Al que ustedes me digan. Pero bueno, ¿en qué estaba yo? Ah, sí, en que. Que pues a veces decimos, ah, sí, vamos a ver, no sé, por ejemplo, vamos a ver un amigo

aventurados los que puedan. Pero pues sí, queda ese consejo de disfrutar el día como si fuera el último, porque tal vez sea, puede que sea verdad, ¿no? O sea, no digo para asustar a nadie, simplemente porque la realidad es dura. Y pues a mí no, yo no soy, yo no sé ablandarla, ¿no? En fin. Como consejo, ustedes deciden si lo toman o lo dejan, ¿no? Ahí nada más la reflexión. Porque pues así me pasó, ¿no? Con lo del Divo de Juárez, que yo decía, ah, una canción más, ah, un disco más de Michael Jackson. Sin saber, bueno, sin ser tan extremos, por ejemplo, el tema de Michael Jackson, que pues fue el último disco de Michael Jackson, ¿no? Y pues bueno. En fin, ustedes, díganme a quién apoyan al partido, ustedes quién creen, por un mundial, ¿no? ¿Quién creen que podría ser el máximo favorito? Quién sabe, a lo mejor y es México, ¿no? Todo puede pasar. Se vale soñar, hombre, se vale soñar. Pero bueno, es que ese es el chiste. O sea, si supiéramos quién va a ganar el mundial, pues ni habría tanta emoción, ¿no? Ese es el chiste, emocionarse. Como dicen, o sea, no quiero entrar en campañas, pero ¿y si sí? O sea, sea el que sea, ¿no? No digo México. Sea el que sea. Entonces yo creo que ese es el chiste, ¿no? Hay que disfrutar el mundial. Y en fin. Vamos con más temitas. Ya ahora sí dicen, me callo un año y así lo voy a hacer, se los prometo. Pero es que quiero compartir muchas cosas con ustedes. Pero en fin, vámonos con un tocayo. Miguel Mateos, Cuando Seas Grande. Este tema que salió hace bastantes años, pero que sigue siendo bastante vigente. Y yo les recuerdo que siguen a través de la señal de Radio Ocurrente. Ocurrente como tú. 5 de la tarde con 22 minutos, escuchan Rock and Roll.

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0: buscador ni le busques. Y quédate con nosotros en Rock and Rollo, aquí en Radio Ocurrente. Son ya 5:35, 5:35, aquí escuchamos un montón de buena música. Escuchamos a Miguel Mateos con Cuando Seas Grande. Y también escuchamos a Tierra Santa con el llamado Rumbo a las Estrellas. Y bueno, decidí esta canción que tiene que ver el Mundial. Estas canciones, pues son canciones que de países que aún siguen en el Mundial. Entonces yo creo que tiene todo el sentido del mundo, ¿no? Tiene todo el sentido del mundo, la verdad. Producción, ya deja ese botón. A ver, otra vez producción. Ese, gracias. No sé, la producción anda muy distraída. No sé qué trae la producción. Siempre anda ahí. Pero bueno, gracias a producción. Pues bueno, no había otra. Así que pues ya ni modo, ¿no? Dicen, hay que ser feliz con lo que tienes. Yo con esta producción a veces me vuelvo loco. Caramba. Bueno, vámonos ahora con más musiquita. Pero bueno, ¿qué tal la están pasando en este día, en este martes? De hecho, ya olvidé decirlo. Estamos aquí martes ya 30 de junio de 2026. Ya exactísimamente se nos fue ya medio año, 6 meses completos. Bueno, se nos está yendo porque todavía no acaba el día, pero cuando se termine este día se nos habrán ido ya 6 meses completos. Todavía me acuerdo cuando estábamos en Año Nuevo, estábamos ahí con la familia. Y de hecho me acuerdo porque un poco días después hubo un sismo ahí en México. Imagínense, una cosa pues complicada. Bueno, por suerte no pasó a mayores, pero sí nos agarró un buen sustito, ¿no? Y aquí desde la cabina ocurrente, al menos en la cabina ocurrente que tengo yo, pues sí hay que bajar. Se ha ido, ahora se ha ido yo. No, eso no. Digo, ¿qué estaba diciendo yo? No, ¿qué estaba diciendo yo? Ah, sí, gracias producción. Que pues aquí en la cabina ocurrente pues toca bajar escalones. Y entonces imagínense, ahí estaba yo pues preparando ahí el próximo que nos va a la fiesta, el próximo rock and roll. Y cuando oigo guau guau guau y córrele porque empieza a temblar, ¿no? Pero pues por suerte no pasó nada bueno, salvo que se nos fue la luz y el internet, obviamente, pues por un rato. Pero pues todo bien, ¿no? Aquí seguimos vivitos y transmitiendo, que eso es lo importante. Pero bueno, ya son 5:38, 5:38. ¿Qué les parece si seguimos? Si seguimos poniendo más musiquita, pues aquí en esta bonita tarde de martes. De miércoles no. Pues porque no me toca, ¿verdad? En fin, con este tema de los de adentro, esto se llama Pasa Todo. Yo recuerdo que siguen a través de la señal de Radio Ocurrente, Ocurrente como tú. 5:38 en México, 7:38 en Chile. Escuchan Rock and Rollo.
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Son ya 5 de la tarde con 30 y con 30 y con 45 minutos, 5 con 45. Aquí escuchamos este tema de Panda, este llamado En Tu Honor. De hecho, siento que una canción pues está bastante cortita, ¿no? Estas canciones que no llegan ni a los 3 minutos. Sí, estaba bastante cortita. No sé. Y pues vuelvo a lo mismo, ¿no? Que les decía de las últimas veces, que no sabemos cuándo va a ser. No específicamente hablando de la muerte. Puede ser cualquier cosa, ¿no? Porque quién se iba a imaginar que este iba a ser... Bueno, no sé si fue el último, pero sí al menos el álbum que escuchamos, el de Sangre Fría, en este caso con el tema de En Tu Honor, pues sí fue el último o de los últimos álbumes de Panda. Es como que siempre piensas, más bien piensas que las cosas siempre van a ser así, pero pues cambia, ¿no? Te guste o no, las cosas cambian. Y ahora José Madero pues hace otras canciones, que la verdad no sé, no soy muy fan, la verdad. Siendo sinceros, debería, ¿no? Pero no soy muy fan. Y pues los otros miembros de Panda, pues no sé qué habrá pasado. Pero, pues bueno. pues igual yo sé, ¿no? Que hay mucha gente a la que le gusta esta nueva faceta, ¿no? De cuando es una banda y alguno de sus miembros o varios de sus miembros pues decide ser solista. Pues a veces sí dan grandes éxitos, a veces sí puede gustar. Pero pues bueno, ya depende de cada uno. Y bueno amigos, aquí ya son las 5:46 en México, 7:46 en Chile. Y seguimos aquí con toda la onda, con toda la buena vibra aquí en Rock and Rollo. Espero que estén disfrutando de esta programación. Y pues bueno, ¿qué tal? Como les digo, han estado pasando en este mundial. Si les gusta el fútbol, no les gusta el fútbol, ya quieren que se acabe, quieren que tenga más partidos. Bueno, para los que quieren que tenga más partidos, a lo mejor y podría darse, ¿no? Ahí ya saben, nuestro pelón favorito, pues ahí anda, ¿no? Viendo a lo mejor ese tipo de cosas. Y bueno, para que lo entienda, pelón es calvo, pelado, etc. saludo también. Pero bueno, ¿qué les parece? Seguimos con más musiquita, con este tema de Mago de Oz. Esto se llama Hoy Toca Ser Feliz, y si ya me acordé cuál es este tema. Espero que les guste y lo disfruten. Recuerden que yo sigo con ustedes, bueno, en este caso estaré con ustedes hasta las 6 de la tarde con 55 minutos en México, 8:45 en Chile, 9:45 en Argentina y otros países de Sudamérica. Pero bueno, vamos con este tema de Mago de Oz. Esto se llama Hoy Toca Ser Feliz. Yo soy Miguel Pacheco y escuchas Rock and Roll, donde más si no es en Radio Ocurrente, ocurrente como tú. 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